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0: Mañana, hoy estoy de vuelta en el estudio de La Diaria Radio junto a mi queridísima compañera Male Lizarazú. ¿Cómo estás?
1: Muy bien, Herbie. Te digo que hoy estoy casi desnuda haciendo el programa.
0: ¿Por qué?
1: ¿Querés que te explique? Porque sí, hay gente que no me está viendo y capaz que se pone un poco nerviosa.
0: Claro, dice, ¿cómo que casi desnuda?
1: Claro, ¿qué está haciendo esta gurisa?
0: ¿Está haciendo un juego de palabras con el nombre del programa?
1: Casi desnuda, mirá. ¿Eh? ¿Podemos hacer algo?
0: ¿De qué sería el programa
1: un informe
0: Casi Desnuda?
1: Casi Desnudo. Como, pero esto es una copia.
0: Confesiones.
1: Ay, puede estar
0: confesiones
1: bueno.
0: Medio programa de stream. Así.
1: Tipo un chismógrafo y nos mandan mensajitos. A ver, tipo, bien, quiénes les gustan. A ver si hay pica entre oyentes nuestras.
0: Sí, sí,
1: no,
0: así.
1: Digo eso porque hoy no traje los lentes y me lo hicieron notar. Y además no me traje los auriculares. Entonces siento que me faltan un montón de cosas que aparte son cosas que se ponen en el cuerpo. Entonces por eso casi desnuda.
0: Y además rebajaste pelo.
1: Ah, bueno, pero eso es bueno. Sí, capaz que
0: sí,
1: por
0: sí,
1: eso.
0: Sí, eso es bueno, pero como te hace sentir un poco más ligera.
1: Claro, como que estoy más liviana de cuerpo en general, pero me pasé en realidad. Pero sí, me corté, me rapé los costaditos, como siempre, y me saqué un poquito del cerquillo que ya tenía un montón.
0: Bien, me alegro
1: por
0: mucho.
1: Por si a alguien le interesaba, yo ya lo dije.
0: Claro. La gente está expectante, a ver.
1: Sí, yo sé que sí.
0: Si Male viene completa, porque hoy te toca adivinar a vos la
1: completa
0: palabra.
1: Completa vine igual.
0: No, eso sí, pero está bueno.
1: Es difícil.
0: Bueno, completa, casi desnuda, es como...
1: Bueno, es normal sentirnos incompletos en estos días que
0: corren. Sí, totalmente. Totalmente.
1: Podría sentirme incompleta. Más no, Herbie. Hoy es un famoso día, iba a decir. Hoy es un muy buen día a las famosas 9 de la tarde.
0: Sí, sí, una vez más. Y como siempre tenemos saludos para dar, ¿no?
1: Tenemos saludos para dar. Vamos a
0: claro
1: mandarle un
0: sí
1: saludo a todos los suelos kársticos.
0: Obvio.
1: Que los aprendimos la semana pasada. Un saludo a todas las palmeras de Colonia, a todas las abejas del 2000, a todos los perros callejeros.
0: Uy.
1: Y a todas las ex-suegras de Berna, que son dos y las lleva al teatro.
0: También. Vale, hoy hay saludos para agregar. Yo tengo saludos especiales el día de hoy. Nadie.
1: Ah.
0: Hoy es el Día Mundial del Peatón, Male. Es en conmemoración a la primera víctima, de fallecido por
1: un accidente vial.
0: Y bueno, y es una fecha para recordar las normas de seguridad vial, que siempre está bien repasarlas, estar atentos.
1: Sí.
0: Porque viste que siempre cuando uno anda en taxi, en auto, siempre se escuchan las quejas. Oh, ¿cómo maneja esta gente?
1: Sobre todo si hay semáforos en rojo, no sigan, porque puedo estar
0: sí
1: yo adelante y me pueden chocar, como me pasó la semana pasada.
0: Sí.
1: Eso
0: sí,
1: es
0: sí
1: primordial. Y siempre mantengan distancia con el auto de atrás. Y si lo chocan de atrás, nunca va a ser su culpa. Todo
0: sí
1: eso tengo para decir hoy.
0: Y claro, y el amarillo es para frenar.
1: Claro, el amarillo no es tipo acelerá y tírate.
0: Claro.
1: Y menos si se tiró otro delante tuyo. Y menos si había gente para cruzar.
0: Exactamente.
1: Todos los días se aprende algo nuevo. No, espero que para la gente que maneja esto no sea nuevo, pero para los que no manejan, todos los días se aprende algo nuevo.
0: Sí, totalmente. Y por otro lado, es el Día del Trabajador Gastronómico, Barista y Hotelero.
1: Opa, bueno, feliz día a Daniela, mi hermana.
0: Tremendo feliz día para Daniela.
1: Trabajadora
0: sí,
1: gastronómica.
0: Sí, sí. Y tanta gente más, ¿no? Hay mucha gente que su salida laboral es por ahí.
1: Sí,
0: y
1: sí.
0: Y bueno, y qué lindo es cuando la gente que está al servicio así de esta manera, ¿no? Tanto en el rubro gastronómico y en el rubro hotelero, cuando te reciben de buena forma, es
1: sí
0: maravilloso.
1: Y qué rubro jodido a veces también,
0: sí,
1: ¿no? Depende
0: sí
1: de dónde te toque laburar, qué horarios también, cómo
0: también
1: trabajar en la noche y demás, así que muy feliz día para todos ellos.
0: Sí, sí, sí, sí. En realidad esto no lo estamos diciendo para que cuando vayamos nos inviten con algo o algo de eso.
1: No, pero o sea, justo Herbie y yo, por ahí somos de buen
0: claro
1: tomar.
0: Sí, sí. Bueno, Male.
1: Diga.
0: Vamos a decir que tenemos para el programa de hoy, porque en un ratito nomás va a estar Emiliano Marota, estudiante de la licenciatura en sistemas en la Universidad de Ort, porque vamos a estar hablando de una aplicación que desarrollaron el grupo de estudiantes del cual Emiliano forma parte, junto a la Fundación Pérez Scremini, para digitalizar todo el proceso de atención, los cálculos de dosis según el peso y estatura del paciente, bueno, en este caso con cáncer o oncológico. Uh-huh. Y vamos a estar hincándole el diente a, bueno, a cómo fue ese proceso, se llegó a esa idea, salió una notita hace poco.

0: en la diaria también. Entonces vamos a estar conociendo este trabajo que tiene un fin fantástico, ¿no? Que es organizar bien los procesos médicos y a ver, bueno, qué ventajas hay ahí detrás de la aplicación.
1: Sí, la verdad que es como uno tiende a decir como sorprendente, ¿no? Es una aplicación desarrollada por estudiantes y además uruguayos. Claro. Cuando uno lee como nueva aplicación, tecnología para combatir y para ayudar a los tratamientos, uno siempre piensa, viste, que es de afuera, que viene de otro lado, que es de alguna inteligencia a la que nosotros no llegamos. Y sin embargo, bueno, mira, pasan estas cosas y por eso las traemos. Por otro lado, Herbie, vos también vas a traer un informecito. Y sí. Yo no es por meterte emoción ni presión, pero hay una nueva artística para vos que nos va a encantar escucharla. Es tuya, entonces yo te voy a dejar que vos la pidas las veces que vos quieras, sí. Que creo que van a ser las justas y necesarias, como hace cualquier profesional de radio. Pero nada, yo la quiero tirar porque me pone contenta.
0: Yo la voy a dejar que suene antes de mi segmento, pero si vos la querés pedir de vuelta, vos pedíla, male, no pasa nada.
1: Bueno, dale, muchas gracias.
0: Yo voy a estar hablando, voy a hacer una guía no definitiva para ser influencer.
1: Opa.
0: Sí, porque universidades en el mundo están ofreciendo cursos y carreras destinadas a la creación de contenido digital. Y vi en Associated Press, la agencia de noticias, que publicaron un informe como, voy a leer bien el título, An Influencer Degree. O sea, es como un título de influencer.
1: Como... Está bravo eso, ¿no? Como, claro, ¿influencer se hace o se nace?
0: Opa.
1: Yo siempre preguntas nada más.
0: Sí, y bueno, y entre tips y quejas voy a dar una guía no definitiva para ser influencer. Así que, Male, diga. Ahora sí, con las cosas que te faltan, los lentes, las caravanas estaban...
1: No, caravanas tengo, y son nuevas.
0: Ok, muy buenas.
1: Muchas gracias.
0: Vamos a hacer la palabra del día de la RAE.
1: Opa.
0: Si te parece. Hoy no es que esté difícil, pero me divierte invertirla.
1: Te divierte invertirla. Ok, entonces nos pueden mandar al 099-891-888, esta vez, ¿qué creen que significa esta palabra?
0: Sí,
1: ¿no?
0: Exacto. Yo creo que va a haber gente que sabe.
1: Ya te la mandaron, me muero.
0: ¿Cómo?
1: Ya te mandaron la palabra,
0: no,
1: me muero.
0: No, estaba, me puse a leer otro mensaje, perdón, me distraje.
1: O sea, Herbie se puso a chatear con la gente, abandonó completamente el programa. Pensé que iba a decir algo.
0: Dice así por un segundo, me olvidé
1: no
0: que está en el aire.
1: No pasa nada,
0: Herbie. Ya saben, al 099-891-888, manden qué significa. Eso sí, yo creo que va a haber gente que sabe de qué se trata esta palabra. No sé si vos, estoy para que me sorprendas.
1: Uy, a ver, dale, dejate sorprender.
0: La palabra es torcho.
1: No, ¿sabes qué tiene pinta como de palabra que decís como para decir un cosito? ¿Viste? Alcanzame el pendorcho ese, o alcanzame. Tiene pinta como algo de eso. Me sale como antorcha, que es esto como para prender la luz. Me sale como que debe ser un tronco, como algo medio. Tiene que ver algo de eso.
0: Es como. Tiene como forma tronquística, pero no es madera.
1: Tiene forma de tronco, pero no es madera. ¿Es una herramienta? ¿Se usa como herramienta?
0: No. Ah, bueno, tipo, o sea, en realidad la verdad que podría usarse.
1: Estoy segura que un mecánico dice, alcánzame el torcho.
0: Sí.
1: ¿En serio?
0: O sea, la verdad es que no sé, no frecuento talleres, pero...
1: Pero es como una llave inglesa, tipo.
0: No,
1: no es tan herramienta, tipo.
0: Figura tronquística tiene, o sea...
1: Figura tronquística, pero ¿es de la naturaleza o es algo hecho por...?
0: Antorcha retorcida, mandan por acá, ¿no?
1: ¿Es algo de la naturaleza o algo creado por nosotros?
0: Es algo creado por nosotros.
1: Pa, dudaste, Germán.
0: Mezclando
1: cosas
0: distintos
1: naturales
0: elementos. Sí.
1: Pero,
0: sí.
1: Bueno,
0: no, igual creo. A ver.
1: Vamos a buscar fotos.
0: Está en la tabla periódica.
1: ¿Cómo?
0: Sí.
1: Sí, está hecha como por elementos. ¿Es una sustancia? O sea, como algo material. No, claro, porque es algo material.
0: Sí,
1: es
0: está
1: una...
0: en la tabla periódica. ¿Cómo no lo voy a saber? Perdón.
1: Se hace como mezcla de cosas.
0: Ahí
1: torcho. No, la verdad que no sé, Herbie.
0: Tirá. Animate.
1: Es la mezcla entre, o es cuando se solidifica tal y tal cosa.
0: O sea, tampoco no te la compliques tanto. Figura tronquística de un elemento de la tabla periódica.
1: Figura tronquística de un elemento de la tabla periódica.
0: Sí.
1: O sea, ¿es un elemento o no? Es algo que se hace con un elemento de la tabla.
0: Columna vertebral de un chancho, manda.
1: Me encanta que Herbie...
0: Es para abrir botellas, estaba muy bueno el torcho, pero no.
1: Herbie, pará, pues yo te hago preguntas y no te escucho.
0: Dale.
1: Digo, y no te...
0: Y no
1: me estás respondiendo.
0: No, porque estaba leyendo.
1: Y es que no escucho, dale. Pero es algo que se hace.
0: ¿Qué cosa?
1: Es algo que se hace con un elemento.
0: No.
1: Ay, no, Jeremy,
0: es un algo, ¿entendés? O sea, es un algo de figura tronquística de un elemento de la tabla periódica. ¿Te rendís?
1: Creo que alguien te lo mandó. Porque esa
0: mirá, bueno,
1: es
0: sí. Mandaron.
1: ¿Sí? Ta, entonces me ganaron.
0: Sí.
1: En general, cuando mandan varios y vos estás adivinando, yo digo, bueno, ta, nada, le ganaron. Así que me parece que es hora de ceder el puesto porque la verdad que no sé qué es.
0: Pablito mandó, buenas noches, el torcho es fierro, se utiliza en la metalúrgica.
1: Ah, mirá vos.
0: La definición de la RAE es lingote de hierro, por eso te decía figura tronquística. Era como...
1: No, nada que ver, no lo hubiera adivinado ni ahí.
0: No, ni ahí, pero...
1: Claro, capaz yo me imaginaba como figura más fálica, ¿entendés? Bueno, igual un lingote puede ser,
0: piedra,
1: pero...
0: azufre, mirá.
1: Estudio psicología.
0: Muy buena, mandaba. No, pero bien, Male, me gusta la dinámica de tener
1: Había algo del mecánico.
0: Sí,
1: como,
0: claro, estuviste re cerca.
1: Y ahora me hizo acordar del Minecraft.
0: Sí,
1: tipo, el lingote
0: sí.
1: de hierro, yo no, como que no uso eso en ningún lado, ¿entendés? Como nunca vi uno, solo en los jueguitos.
0: Claro, lo tenía que juntar ahí en el Minecraft para, no sé.
1: Sí, total, para hacerme las cosas.
0: Mirá, manda por acá, Edison dice, en el día del peatón recordemos el cuento de Ray Bradbury, El peatón. Ahí lo estamos haciendo, vamos a recordarlo. Y si te parece, Male, ahora con la victoria de Pablito, no tuya, te cedo el monopolio de la comunicación, a.k.a. el celular. Y te pregunto si tenés ganas de irnos a una pausita y volvemos con Emiliano para conocer de su aplicación.
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0: investigación desarrollada por estudiantes uruguayos busca reducir errores en los tratamientos de quimioterapia infantil. Creada junto a la Fundación Pérez Scremini, el sistema digitaliza todo el proceso de atención, calcula la dosis según el peso y la estatura del paciente e incorpora validaciones para disminuir el riesgo de errores. Para conocer más, recibimos a Emiliano Marotta, estudiante de la licenciatura en sistemas ENORT. ¿Cómo estás?
1: Todo bien. ¿Ustedes cómo andan? Muchas gracias por la invitación.
0: La verdad, gracias a vos. Bueno, no, nos enteramos con la nota que salió en la diaria de esta propuesta, ¿no? Que, por un lado, viene de estudiantes de una licenciatura, que eso siempre está bueno, ver que se desarrolla, y además con un fin que es bueno, ¿no? Siendo simples, es bueno. Preguntarte desde el comienzo, ¿no? Porque me imagino que una aplicación está, bueno, todo lo del sistema que yo desconozco, pero partir como de la idea base, ¿no? ¿De dónde nace esa idea de afiliarse con la Pérez Scremini y que la aplicación tenga un fin, ¿no? Así.
1: Bueno, mira, nosotros más o menos por julio o agosto del año pasado, con Nico y con Mateo, estábamos por empezar el proyecto final de carrera. Y estábamos buscando un proyecto final. Queríamos hacer algo, un emprendimiento, algo relacionado a la fintech, pero no se nos ocurría nada. Y justo un amigo personal mío que trabaja como pediatra en la Pérez Scremini me había contactado para hacer un desarrollo de gestión interna de ellos. Y bueno, surgió la posibilidad de hacerlo como proyecto final de carrera. Así que la idea, si bien nosotros la llevamos a cabo, fue como iniciativa de interna de la Pérez Scremini de poder agilizar un proceso que se hace todo en papel.
2: Claro. Y contanos como qué funcionamiento tiene. O sea, uno abre la aplicación y qué es lo que se puede hacer ahí.
1: Bueno, mira, es una aplicación web. En realidad, decirle aplicación es como un poco raro porque uno se imagina un celular o algo celular. De eso. Y claro. En realidad es una página web.
2: Claro.
1: Que uno ingresa con usuario y contraseña y permite gestionar todo el tratamiento del paciente desde que registran al paciente en el sistema hasta que el médico aprueba las distintas quimioterapias que va a recibir el niño, porque en este caso es exclusivamente para niños, hasta que después pasa como por un proceso interno que es la preparación de la quimioterapia, que es como el proceso más complejo para que no se pierda toda la trazabilidad de esa medicación. Y después desde que el enfermero administra esa medicación. Entonces permite gestionar todo el proceso del paciente, que puede llevar hasta 2 años. Un paciente puede estar hasta 2 años de tratamiento, que son un montón de medicaciones, un montón de etapas. A veces se atrasan los tratamientos, porque no es que todos los días se le da medicación. O un día que tenía planificada una medicación, se atrasó ese tratamiento porque el paciente no podía recibir la medicación o porque no pudo ir. Entonces, bueno, hay que replanificar todos los calendarios de administración desde que se da esa dosis hacia adelante.
2: Claro, y como muchos hay variables y factores, ¿no? Como que las medicaciones también, en esto que son cosas químicas que se vencen, como también agilizar toda esa parte, ¿no?
1: Sí, ahora justamente estamos trabajando en todo lo que es esa parte para dejarla finalizada, porque es la parte más compleja de todos los distintos casos que hay. Eso mismo que vos decís, que pueden preparar la medicación, el paciente no pudo ir, entonces esa medicación ya venció, tienen que volver a preparar otra vez, tienen que manejar los descartes. Por ejemplo, hay varios casos. Puede ser que una medicación de un día requiera varios frascos que se le dan al paciente. Entonces, por ejemplo, si descartan uno, tienen que poder preparar los otros, o a veces se ponen varios medicamentos dentro de del mismo frasco. Y todo eso hay que controlarlo para que el paciente no tenga ningún efecto adverso, que uno de los motivos por el que surgió toda esta idea es para reducir los efectos adversos relacionados a la medicación que tienen los niños.
0: Te noto bastante como que está buenísimo, ¿no? Interiorizado como en el proceso clínico, ¿no? Que fue difícil entenderlo. Si la gente en la fundación, me imagino que también le facilitó como una manera para que ustedes entiendan. ¿Cómo fue ese diálogo también?
1: Sí, la parte más costosa de toda esta solución no es a nivel de código, de software, sino fue para nosotros, para Nico, para Mateo y para mí, que ninguno de los tres tiene experiencia médica, y menos en este tipo de tratamientos, entender cómo es todo el proceso interno. Claro. Ya de por sí los tratamientos son complicados, y todo lo que es la preparación y todo eso es un proceso bastante complejo, que ellos tenían distintas herramientas. Por ejemplo, hacían los cálculos de las medicaciones con la calculadora, después con herramientas de Google Drive. Mm. Después tenían otro sistema totalmente aislado de este para todo lo que es la preparación, qué medicamentos iban a usar, con qué solvente lo iban a diluir. Claro. Para nosotros entender todo ese proceso llevó un montón de reuniones, documentaciones, distintos protocolos que ellos siguen, porque los protocolos son bastante estandarizados a nivel mundial.
2: Claro.
1: Entonces, entender todos esos protocolos para nosotros fue la parte más compleja.
2: Claro. ¿Y qué pasa con esos protocolos una vez que se va a aplicar, digamos, esta... no es aplicación, ¿cómo es que se le dice? Este desarrollo...
1: Sí, aplicación web puede ser.
2: Ahí va, bueno, esta aplicación web... ¿cómo son las primeras pruebas con pacientes? Que entiendo esto, ¿no? Si estás probando algo, lo estás testeando, puede ser que haya algún error. ¿Cómo se da protocolarmente eso?
1: Bueno, ahora esto que comentaba, que estamos terminando los desarrollos para los químicos, el sistema estaría pronto para que lo empiecen a utilizar, pero inicialmente, que va a ser más o menos a fines de agosto, van a ser como pruebas piloto con determinados pacientes, pero va a ser como un trabajo doble. Es decir, lo van a tratar como lo están tratando y en paralelo solo van a registrar en el sistema, pero no es que lo van a usar exclusivamente porque bueno, lleva todo un proceso de testeo, de confiabilidad de los datos, de todos los cálculos, que si bien nosotros hicimos un montón de pruebas, no aseguran que el sistema funcione correctamente en todos los casos.
0: Claro.
1: Entonces, bueno, va a depender como un poco del testeo que ellos hagan, que son los que saben exactamente las dosis que tienen que dar, que más que nosotros vemos que los cálculos estén bien, pero que se haga bien una cuenta no significa que realmente esté bien la dosis que tiene que recibir ese paciente.
0: Claro.
1: Entonces, más o menos, nosotros calculamos que desde que lo empiecen a probar van a surgir un montón de cambios que puede llevar 1 o 2 meses más de desarrollo.
0: Como que uno de los principales objetivos es reducir esa carga administrativa, ¿no? O sea, me imagino, vos hablabas de distintos archivos de Google, con otra planilla, con otro software. ¿Tiene como esa idea como de centralizar ahí todo? O sea, me imagino que requiere reducir esa carga, ¿no?
1: Sí, en realidad como que el principal objetivo de todo esto fue reducir los efectos adversos de los cálculos en la medicación, pero donde más se va a reflejar el cambio es en los procesos internos que ellos hacen, desde que, por ejemplo, el médico calcula la dosis, llama al químico, el químico hace la preparación, o capaz que no está claro lo que el médico le dijo, lo vuelve a llamar. Entonces todo ese pasamanos se evitaría ahora con todo un sistema que van a entrar todos al mismo sistema, van a ver todos lo mismo, pero diferenciados por rol, es decir, cada uno va a ver sus determinadas funciones, pero van a estar hablando del mismo paciente, de la misma medicación, de la misma dosis que tiene que recibir. Entonces, capaz que es algo que habría que chequear a futuro, después que ya está el sistema, a ver los cambios que realmente se dieron, pero una mejor gestión interna se va a reflejar también en
0: el resultado con los pacientes,
1: ¿no? El trato, la coordinación.
0: Sí, sí.
1: Que eso, cualquier empresa que está bien gestionada se refleja en los clientes, que no es el caso, pero es una analogía.
2: Claro. Y entiendo que este proyecto está de la mano, surge con la Fundación Pérez Scremini. ¿Hay chance de que si esto después se prueba y salen las pruebas bien y se pueda, sea fructífero, digamos, aplicarlo con los pacientes, que lo puedan usar otras instituciones?
1: Sí, la idea nuestra y también inicialmente de la fundación es que este sistema quede disponible para otras, no sé si fundaciones o mutualistas que hagan este tipo de tratamientos, o eventualmente también en el exterior, porque acá en Uruguay como que todos los tratamientos de quimioterapias infantiles están como bastante centralizados en la fundación. Si bien algunas mutualistas hacen parte de los tratamientos, hay determinados procesos de los tratamientos de quimioterapia que son exclusivos de la fundación. Pero sí, nosotros no descartamos que en un futuro se puedan ofrecer en distintos organismos o fundaciones del exterior, y creemos que con algunos cambios para adaptar, bueno, a los procesos que no deben ser exactamente igual, se puede sí usar. Que, bueno, la idea es que poder comercializarlo, por así decirlo, porque nosotros con la fundación, obviamente que esto es de más allá de un proyecto académico, nosotros lo entregamos en abril y desde abril hasta ahora estamos trabajando de forma benéfica para que la fundación cuente con esta herramienta que bueno, en parte no nos afecta a todos.
0: Sí, sí, lógico. Nadie, las familias, sí, sí. Alrededor de personas transitando, ¿no? El cáncer siempre sí. Choca, o sea, no es changa. Y la verdad, está buenísimo, ¿no? Que saliendo desde el estudiantado, ¿no? De la licenciatura en sistemas, meterse en estos temas está bueno, ¿no? Otros compañeros, por ejemplo, que se metieron en otros temas, algo parecido también o algo de eso, ¿no?
1: La verdad que no sé si hay muchos proyectos relacionados a la salud, porque la universidad te da varias opciones de proyecto. Una es como emprendimiento, que vos presentás una idea, la claro. Validás, que sea rentable, etcétera. Después tenés como otro tipo de proyecto que es de la feria de proyectos, que la universidad consigue proyectos.
0: Y los propone.
1: Y los propone, te presentás, depende de la escolaridad, los grupos que se postulan a ese proyecto para ganar ese proyecto. Pero no vimos ninguno, por ejemplo, en la feria relacionado a la salud, y tampoco de los que hubo en el semestre que nosotros presentamos, no hubo claro. Ningún proyecto relacionado a cosas de la salud, porque bueno, en mi caso nosotros teníamos un contacto bastante interno de la fundación, entonces tuvimos esa posibilidad de hacerlo.
2: Claro, y si bien también, como bueno, conocemos los funcionamientos del sistema de salud, que no son óptimos, creo que uno tendería a pensar que en estos casos está todo como mejor sistematizado, como que ya debe haber algo que haga esto, y de repente, no sé, te sorprendió que se encontraran con que hacían, no sé, cálculos en Excel.
1: Sí, la verdad que algo que me chocó bastante es como un tipo de tratamientos tan importantes que uno dice, hay que ser muy minucioso en todos los detalles, se haga con distintas herramientas, y bueno, no solo con distintas herramientas, tienen los protocolos pegados en la pared, una impresión pegada claro. En la pared durante, no sé, un mes y medio, con distintas anotaciones. Eso, después que termina el tratamiento, se guarda en una carpeta y no quedó ningún registro digital del tratamiento.
0: Claro, en la aplicación web queda como el historial clínico claro. de los pacientes.
1: Sí, queda todo el historial y no solo de cuándo empezó el tratamiento, cuándo terminó, sino, por ejemplo, cuándo el médico aprobó la dosis, cuándo el químico validó esa aprobación, después cuándo se preparó.
0: Ok.
1: Después se vuelve a validar esa preparación, que esté bien, y cuándo se administró. De todas esas etapas queda registro quién lo hizo y a qué hora y qué día lo hizo.
0: Claro,
1: entonces, eso también permite un montón de cosas que... de armar reportes, por ejemplo, porque la fundación, la mayoría de los medicamentos que utilizan son financiados por el Fondo Nacional de Recursos, y no sé con qué frecuencia lo hacen, pero ellos generan reportes para presentar al Fondo Nacional de Recursos, para también un poco anticiparse de lo que van a necesitar a futuro. Entonces, bueno, con este tipo de herramientas se puede automatizar todo ese tipo de reportes.
2: Claro, no, muy importante. Y también que ojalá que pueda ser puntapié, ¿no? A que el sistema de salud en general funcione mejor, y sea como, bueno, nada, al final los pacientes, parece redundante lo que voy a decir, pero los pacientes son personas y hay protocolos y cuestiones que son muy complejas y que no pueden depender de una hoja que esté colgada en un escritorio. Pero bueno, así hablábamos de quimio control. Muchas gracias, Emiliano, por acercarte hoy con nosotros. De verdad, muy valioso lo que aportaron a la medicina y a la sociedad uruguaya en general.
1: No, muchas gracias a ustedes por difundir este tipo de proyectos que nosotros también creemos que es muy importante y, bueno, que nos afecta a todos. Nadie sabe cuándo va a necesitar de una herramienta como esta. Entonces, gracias por difundir este tipo de proyectos.
0: Gracias a vos. Nosotros nos vamos a una pequeña pausa y volvemos.
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0: Y volvimos de la tandita maravillosa, la aplicación Quimiocontrol desarrollada por los estudiantes de Ort. Ahora vamos a cambiar de tema, Male.
2: Tenías esto de la universidad para no influencer. No, dije todo al revés, ¿verdad?
0: Sí.
2: Todo lo contrario.
0: La guía no definitiva para ser influencer.
2: Se me lenguó la traba, Jerry, perdón.
0: Así es. Igual te voy a dar el gustito de... Escuchaste lo que fue la artística, ¿no?
2: Sí, sí, la escuché.
0: Buenísima.
2: La voy a pedir en algún momento de vuelta.
0: Sí, vos pedíla.
2: Ya veremos cuándo va a ser.
0: Interrumpime así, tranquilamente.
2: No, al final.
0: Mirá, Male, el viernes de la semana pasada la agencia de noticias Associated Press publicó una nota titulada ¿Un título universitario de influencer? Se lo preguntaba. La noticia surgió porque varias universidades alrededor del mundo arrancaron a ofrecer carreras o cursos especializados vinculados con la creación de contenido. La Universidad Estatal de Arizona y la Universidad de San Buenaventura incorporaron licenciaturas, o sea, carreras de 4 años. Después, las universidades de Syracuse, la Universidad de Quinnipiac y la Universidad Estatal de Colorado ofrecen formaciones más cortas, como tecnicaturas o cosas así. Entonces, varias instituciones empezaron a reconocer la creación de contenido como un posible campo profesional, o sea, bueno, esto de, ¿se puede vivir como influencer? ¿Sí o no? Está. Ahí se pone en duda después. Ninguna de estas propuestas le llama carrera de influencer en sí, porque las universidades hablan de creación de contenido, comunicación digital o economía de los creadores. Son distintos conceptos.
2: Claro, y entiendo también que, bueno, yo he visto como algunas opiniones o cosas de personas, por ejemplo, que empiezan acá a estudiar comunicación, pensando que los que le van a enseñar es a como medio a esto, ¿no? A ser influencer, a recortar videos, a hacer como algún guión de alguna cosa, que si bien puede ser, que haya como algún contenido de esos, en realidad no es todo lo que tiene que ver con la comunicación ser influencer. Aunque claro, sea quizás a lo que está aspirando la gente ahora, ¿no?
0: Hay ramas de digital, hay ramas de audiovisual que te dan indicios, o sea, te dan herramientas para que vos puedas desarrollar en distintos campos de bueno, ya sea de la pata digital o audiovisual, y vos ahí podés crear. Yo soy comunicador audiovisual, laburo con mis redes sociales y ahí, o sea, tengo las herramientas, pero no tan específicas como las carreras de estas universidades que están netamente destinadas a esto, ¿no? Cuando decimos influencer, aparece la típica imagen, ¿no? Esta gente que muestra su vida, te recomienda algún producto, una vida generalmente llena de luces y pocas veces con las sombras, ¿no? O sea, no se muestra tanto ese lado. La nota de Associated Press muestra distintas críticas de personas que no le encuentran tanto sentido a dedicarle la vida a ser influencer como un trabajo serio, o que se preguntan por qué alguien necesitaría ir a la universidad si yo puedo aprender a hacer esto con mi Instagram en mi casa. Y un poco de razón tienen, pero bueno, la formación académica supongo que tiene un bagaje, hay un estudio detrás, ¿no? Claro, la creación de contenido también implica otro montón de cosas que van a producir, planificar, entender audiencias, analizar los resultados, negociar con empresas, administrar derechos. Esto que quizás en el pensar común no se tiene tan en cuenta cuando se está viendo un contenido patrocinado en las redes sociales.
2: Claro, como quizás lo más burocrático. O también como, bueno, cómo negociar, ¿no? Te estás vendiendo vos como persona. ¿Por qué no es lo mismo que vender? Es hacerte vos una empresa, pero a la vez no es lo mismo que vender una empresa. Te estás vendiendo vos como persona, ¿no? Y supongo que ahí se involucran un montón de cosas más donde la gente debe hacer agua al principio.
0: Y para eso, Male, que vos estás diciendo, creé la guía no definitiva para ser influencer en 5 claves. Yo voy repasando claves que son claves, pero no son todas las claves para ser influencer, la verdad. Por eso no definitiva. Primera clave. Crear contenido no es lo mismo que influir. Esto es importantísimo. Todos los influencers son creadores de contenidos, pero no todos los creadores de contenido son influencers. Por ejemplo, pienso una idea, escribo un guión, filmo, edito, adapto el material a diferentes plataformas y en algunos casos produzco piezas para empresas. ¿Tá? Eso, pongámosle que lo hago yo, así. Eso me convierte en creador de contenido. Mi trabajo consiste en transformar una idea en una pieza que pueda circular en una plataforma digital. Ser influencer involucra eso, pero va por otro lado. Depende de la relación que se construye con la audiencia que está del otro lado, con los usuarios que consumen el contenido del influencer. Brooke Erin Duffy, profesora de comunicación de la Universidad de Cornell, investigadora de la economía de los creadores, define a los influencers como un sector particular dentro del universo de creadores digitales. Además de producir, desarrollan una identidad reconocible, reúnen una audiencia que sigue regularmente lo que hacen y establecen relaciones comerciales con empresas alrededor de esa visibilidad que construyeron con esa comunidad que se fue armando. La cantidad de seguidores importa, pero no resuelve la cuestión. ¿A qué voy con esto? Una cuenta puede acumular miles de seguidores con un video viral y después que la gente que lo arrancó a seguir no consuma ningún otro video que publique esa persona. Cosa que vendría a ser como, por ejemplo, los One Hit Wonder. ¿Conoces ese concepto en la música?
2: Sí, como que la pegaste una vez y después no pudiste volver a hacer lo mismo.
0: Exactamente. Eso pasa mucho en las redes sociales. Un video se te va, tiene 2 millones de visitas, 700 mil likes y después el próximo que subís al otro día tiene 100 vistas.
2: Claro, y capaz que en el One Hit Wonder dijiste algo muy gracioso, la gente se rió mucho, pero después promocionaste una crema y nadie la compró, porque a la gente no le importa lo que te ponemos en la cara.
0: No tenés esa comunidad armada. Entonces, por otro lado, puede tener una comunidad más pequeña, o sea, esa gente que tiene menos seguidores, es otra cuenta, pero mucho más fiel. Entonces ahí sabe que las recomendaciones que dé, la gente le va a dar bola, las cosas que le cuente, va a tener una devolución, va a tener una ida y vuelta con esos seguidores. Entonces, la cantidad de seguidores no es tan determinante ahí en el universo de la influencia.
2: Esa es la primera clave, digamos.
0: Claro, la influencia aparece en ese vínculo con la comunidad que se armó. Segunda clave, hay que saber qué se está vendiendo. Es lógico, ¿no? O sea, no te vas a poner a vender cosas que no sabes qué es, pero pasa. Es importante saberlo. Un creador puede recibir una propuesta para hacer un video que después se publica en las redes de una empresa. En ese caso, vende su trabajo de producción, la idea, el guión, la filmación, la edición y su conocimiento del lenguaje en la plataforma. Puede hacer todo eso sin publicar la pieza en su propia cuenta y sin tener una comunidad importante. Ahí estamos hablando de creación de contenido, ¿ok?
2: Ok.
0: Porque no va por el lado de la influencia. Ahora sí, el influencer ofrece algo más, que es esa relación que tiene ya elaborada por años de trabajos anteriores, esa confianza construida. Es típico escuchar en este ámbito la frase de que contenido es un videíto nomás. Claro. A pesar de que cada vez se entiende más que estos videos tienen un valor, se sigue escuchando esa frase. Y este videíto puede involucrar horas de trabajo, de edición, de preproducción y además habilitar una marca a ingresar una conversación que le llevó años construir a otra persona, esto que decía del influencer. Ahora, tercera clave, la visibilidad también forma parte del trabajo. El perfil del internauta uruguayo de 2025, elaborado por Grupo Radar, señala que casi la totalidad de las personas mayores a 6 años utiliza internet y que el tiempo de conexión llegó a un máximo histórico cercano a las 7 horas diarias.
2: Casi una jornada laboral.
0: Ponele. Sí. ¿Vos sabés cuánto tenés?
2: No. No, en el celu debo tener unas 4.5, capaz.
0: Yo debo andar por ahí.
2: Seguramente. Debo andar por ahí. Pero más la computadora. Olvídate.
0: No la sumemos.
2: Para trabajar y estudiar, claro. Estoy más tiempo mirando una pantalla que mirando el mundo.
0: Claro, sí. Pero siguiendo con el tema, estábamos en la clave de que la visibilidad también forma parte del trabajo. Con buena parte de nuestra atención concentrada en una pantalla de forma diaria, esto que decíamos de las casi 7 horas diarias frente a una pantalla, cada vez más proyectos necesitan aprender a mostrarse ahí, en las redes sociales, en las plataformas. Pensemos en un músico independiente. Su principal trabajo continúa siendo hacer música, lógicamente, pero aparece esta necesidad de mostrar lo que hace y para que una canción encuentre ese público, probablemente tenga que cortar fragmentos, mostrar parte del proceso, cómo nació el tema o generar una serie de contenidos alrededor del lanzamiento, una estrategia. Ahí está incorporando tareas propias de un creador sin dejar de ser músico. Por otro lado, también puede pasarle a un deportista que necesita patrocinadores para ir a competir a otra parte del mundo, una competencia internacional. Los resultados deportivos son centrales, pero una empresa también necesita conocer su historia, entender su proyecto, saber qué visibilidad puede generar esa asociación. Hace pocos días, la Diaria publicó la historia de la atleta uruguaya Aldana Sabatel, que busca patrocinadores para sostener su carrera. Casos como el suyo muestran que hoy un deportista también necesita herramientas para presentar y comunicar su recorrido y, bueno, y cumplir sus sueños también de ser deportista de alto rendimiento.
2: Y es un viaje, ¿no? Ella es corredora, además. Y es un viaje esto de pensar que haces cosas que están muy zarpadas, pero si no las publicás, si no están digitalmente, digamos, en Instagram o en cualquier red social, parece que no las hiciste, ¿no? Total. Y que ella tenga que hacer todo este esfuerzo además, ¿no? Que capaz que antes era, bueno, no sé, las marcas estaban atentos a ver quiénes hacían estas cosas y hoy ya pasa por otro lado, quizás.
0: Pasa por otro lado porque el algoritmo es indescifrable. Cuando las grandes empresas nos compartan las claves del algoritmo, Ahí.
2: Vamos a ser todos influencers.
0: Sí, y haremos una guía no definitiva del algoritmo. Eso me encanta hacerlo como de manera incompleta. Hoy casi todos somos todos creadores de contenido, ¿no? Todos usamos el celular, todos compartimos esto que vos estabas diciendo, como está, entramos en esa rosca de tener que compartir lo que hacemos.
2: No todos lo monetizamos.
0: No todos lo monetizamos, eso claro que no. Y cuarta clave, monetizar es posible, vivir de eso es bastante difícil. El contenido puede generar dinero de varias maneras. Una persona puede producir para empresas, marcas, publicar campañas patrocinadas, convertirse en embajador de una marca, generando contratos anuales, semestrales, mensuales, recibir comisiones por ventas, ofrecer suscripciones, vender productos propios o cobrar directamente de una plataforma. No sé, YouTube, por ejemplo, cobrar las ganancias de YouTube, que, by the way, se puso un poco más difícil.
2: ¿Cobrar por YouTube?
0: Sí. Mira vos. Leí una notita hoy. Pero
2: mira, y con programas de streaming también, viste que cada tanto van cambiando. Antes la que iba era Twitch, ahora todos están en Kick. Hay algo ahí con las formas de monetizar.
0: Sí, sí, sí. En Uruguay también existen los canjes, los acuerdos por publicación y los contratos mensuales o anuales. Una nota publicada en La Diaria en 2025 titulada Ser influencer en Uruguay muestra esa variedad de relaciones entre creadores, agencias y marcas. Pero no existe una tarifa universal, eso es clave para saber. El precio cambia según el trabajo producido, la plataforma, la audiencia, la cantidad de publicaciones, la exclusividad, eso es algo también que se cobra por parte de los influencers, y los derechos que quiere adquirir la marca. Acá entramos en la parte de derechos, porque... O sea, vos estás vendiendo tu imagen, ¿no? Al final claro. Es eso. Además, el crecimiento del mercado no beneficia a todos por igual. Acá hay un dato de Creator IQ, una plataforma diseñada para que grandes empresas o marcas y agencias gestionen, midan y amplíen sus campañas de marketing con creadores de contenidos e influencers. Publicó un informe sobre los pagos realizados durante 2025 con los influencers asociados y las marcas también. Y encontró que el 10% de los creadores mejor remunerados concentró el 62% del dinero invertido por las marcas.
2: Unos pocos tienen bastante plata, digamos.
0: Exactamente.
2: Okay.
0: Hay muchas empresas destinando dinero a este tipo de comunicación, pero gran parte queda concentrada en un grupo pequeño de influencers. Eso sucede también, es una realidad. Esto no son datos exclusivamente uruguayos, son influencers y empresas de alrededor del mundo. Eso es un dato clave para dar. Para muchos creadores, los ingresos llegan mediante campañas aisladas. Un mes puede aparecer una buena campaña, pero al otro no se te asegura nada. Puede perfectamente no llegar nada. La posibilidad de monetizar está abierta, la estabilidad no. Quinta clave y última. Si aparece una marca, también tienen que aparecer reglas. Hay que establecer reglas con las marcas. Muchachos, muchachas, gurises.
2: Tomen nota.
0: Sí, tomen nota de la guía no definitiva para ser influencer. Una colaboración profesional debería dejar claro qué se va a producir, dónde se va a publicar, cuántas correcciones puede tener la empresa de idas y vueltas de edición, por ejemplo, cuándo se va a pagar, durante cuánto tiempo eso se tiene que establecer y durante cuánto tiempo podrá utilizarse el contenido. Si esto va a estar pautado, va a tener una pauta publicitaria, se tiene que establecer el tiempo de duración de esa pauta. También hay que definir qué pasa con la imagen del creador. No es lo mismo autorizar una publicación en Instagram que permitir que la empresa convierta ese video en un anuncio con pauta, esto que estaba diciendo, perdón por repetirlo. La guía de YAB Uruguay sobre marketing de influencer recomienda establecer estas relaciones por escrito, siempre establecerlo en un documento. También recuerda que entran en juego los derechos de autor, las obligaciones tributarias y las normas de defensa del consumidor en este intercambio entre marcas, agencia e influencer. Y entonces, volviendo a esto de las universidades, ¿están enseñando a ser influencer? Sí, porque trabajan sobre la construcción y conservación de las audiencias, En ese sentido, sí te enseñan a ser influencer. Pero también están formando personas para producir contenidos en general, desarrollar las marcas, trabajar para empresas y moverse dentro de una industria que es bastante grande. Una universidad no puede garantizar que alguien se vuelva viral, tenga carisma frente a cámara, o sea, carisma, perdón, frente a cámara, ni que consiga una comunidad de miles de personas. Eso no te lo puede asegurar una universidad, pero puede enseñar la otra parte, calcular cuánto vale tu trabajo, leer un contrato, proteger una creación, interpretar una métrica y reconocer cuándo una persona, una propuesta, no conviene. Sabemos que alrededor de las cámaras de los influencers existen productoras, agencias, anunciantes, contratos, derechos, métricas y ahora también carreras universitarias.
2: Y entiendo que se puede hacer una carrera universitaria o pueden entrar al YouTube de La Diaria casi mañana y ven esta columna y me parece que está todo bastante resumido, pero está.
0: Olvídate, la guía no definitiva para ser influencer, ¿vale?
2: Ahora sí, Herbie, estamos casi en hora, casi terminando el programa. Muy interesante eso. Si quieren ser influencers, pueden suscribirse a la guía de Gervasio Pernici. No, mentira.
0: No vendo curso, por las dudas.
2: No está estafando a nadie con ningún curso de cómo crear contenido.
0: No. Que me pregunten en la calle, yo les puedo recomendar cosas.
2: Está dando datos y consejos.
0: Sí.
2: Ahora sí, Herbie, nos podemos despedir con lo mismo de siempre.
0: Por
2: y entiendo
0: supuesto.
2: Que...
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0: Ahora sí, Male, nos despedimos con lo de siempre.
2: Nos despedimos con lo de siempre. Mañana de mañana será un nuevo día, pero hoy todavía es casi mañana.
0: Vamos arriba, vamos bien arriba.
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16: Muy buenas noches para todos y para todas. Aquí les habla Raz Shanti de la banda Masa Gana. En esta ocasión desde el programa Bandas Sonoras Selectores de la radio de La Diaria 97.9 FM. Venimos para compartir un poco de música y charlar sobre algunas temáticas que creemos que son importantes. Así que sin decir mucho más, vamos a escuchar un poco de música.

sonaba en la primera canción. Luego escuchábamos a Burning Spear en esta canción que se llama House of Reggae, una canción que siempre me gustó mucho, que siempre me llegó al corazón y que además siento que es un mensaje súper necesario. Él, en esta canción, Burning Spear, hace un llamado, así él lo dice: esto es un llamado a aquellos pequeños cantores, a los grandes cantores, a todos aquellos que construimos la fundación de la música reggae. Habla de la importancia de reconocernos como hermanos, como colegas con una misma misión, andando los mismos caminos, enfrentándonos a los mismos problemas, a las mismas trabas. Por eso la importancia de generar una unidad, una fuerza en el arte es súper importante. En Uruguay tenemos mucho talento cuando hablamos de arte, ya sea en la danza, en la música, en el graffiti, en la pintura, en el arte plástico y en muchos otros aspectos del arte. Pero lo que a veces no acompaña ese nivel, creo yo, tan alto de talento en el arte, es el apoyo que este arte y que este talento recibe. Por eso traigo este ejemplo luego de escuchar esta canción, ya que esto también fue una de las observaciones que personalmente pude hacer en mis idas a Jamaica, también por motivos musicales, pero fue algo que me llamó mucho la atención, observar cómo los músicos consagrados, los músicos más respetados de la historia de la música de Jamaica, se arrimaban a aquellos pequeños eventos donde de repente estaban artistas que recién arrancan, o artistas que no recién arrancan, pero que de repente sus proyectos no alcanzaron niveles altos en la industria. Pero esto de compartir, de generar una unidad y de apoyarse los unos a los otros, me parece que es una de las llaves que hizo que una música como el reggae, que salió de una isla pequeña, un país tan chiquito como Uruguay, o hasta más pequeño, en el Caribe, también con 3 millones de habitantes, pero que con su música y con este ejemplo pudieron hacer que realmente todo el mundo sintiera esa vibración, sintiera ese mensaje y el poder que transmite la música reggae, con su conocimiento, con su historia, con todo lo que esta conlleva. Me pareció un detalle muy importante, y perdonen que me extendí, capaz que muchos están queriendo escuchar la música que viene, pero me parecía algo importante a razonar, ya que acá en Uruguay pasa mucho que a veces el talento de acá, el talento uruguayo, tiene que irse fuera de nuestras fronteras para poder conseguir apoyo, para poder vivir de lo que hacen, para poder seguir con sus carreras en todos los ámbitos del arte, como hablábamos hoy. Por eso me parece muy importante algo que repensemos, de qué manera podemos seguir fortaleciendo los lazos entre los colegas, entre los artistas, para que el arte de todos y todas siga ocupando el lugar que merece.

Primero escuchábamos Bunny Wailer, otra de las grandes leyendas de la música reggae, en este caso con una canción que también me gusta mucho personalmente, Cool Runnings. Y luego sonaba desde Brasil Dada Youth junto a Vine Gaon en esta canción Cahué, Nativos Originales. Y además me gustaría que ahora puedan conocer, para quienes nunca tuvieron la oportunidad de escuchar, esta banda que se viene ahora desde Brasil, Groovy, una banda que realmente recomiendo por su mensaje, por su sonido, por su energía y por todo lo que transmite con su música. Un montón de conocimiento que realmente recomiendo que puedan prestar oído por ahí. Candace en esta ocasión, Groovy.

Nuevos experimentos en psiconeurosociología, explorando la adicción para ver por qué ocurre, les dieron a elegir entre la sustancia y el dinero. En una escala mínima fue de 50-50. Al aumentar el dinero, dejan de lado la sustancia. Revistas médicas de renombre lo tienen impreso en sus documentos oficiales. Así que la preocupación por el dinero juega un papel en la dependencia. Por muy irónico que eso parezca ser, las palabras amables y la frecuencia de buenas vibraciones han demostrado ser de lo más beneficiosas en la medicina. Pueden bajar la tensión para que no haya un estallido social o una estampida. Pueden llegar a tu alma y sentir tu necesidad. Que alguien pueda empatizar trae una curación instantánea. Un paseo terapéutico por el alma es una charla de curación. Solo una chispa de significado. El perdón es redentor. Una hermosa mansión de alma de pájaro con las alas cerradas. Podría liberar un ala y luego dos alas. Es que volar es diferente a caminar.

Midnight Passiton y luego otra canción de Midnight, A Healing. Y aquí quiero hacer una pausa porque Midnight sin duda fue una de las bandas que me ha servido de inspiración, que me ha marcado muchísimo con su mensaje. Bon Benjamin fue uno de los poetas, letristas y cantantes más prolíficos, profundos y singulares de la historia del reggae contemporáneo, sin dudas. Lejos de modas comerciales, su obra siempre estuvo marcada por una profunda devoción rastafari y una búsqueda espiritual constante. Junto a su hermano Ron Benjamin fundaron Midnight en 1989. La banda revolucionó la escena del reggae a finales de los 90 y durante los 2000, con un sonido crudo, hipnótico, pesado, despojado de adornos innecesarios. En 2015, tras la disolución de Midnight, Bon formó Akae Beka, un nombre con fuertes raíces místicas y bíblicas, vinculado al libro de Enoch. El proyecto continuó la senda espiritual de Midnight, pero con una cadencia aún más reflexiva, ceremonial y enfocada en la meditación. Bajo este nombre siguió produciendo música de forma incansable hasta su inesperado fallecimiento en noviembre de 2019. Bon Benjamin no era solo un músico, para sus seguidores era un místico, un maestro y un historiador. Dejó un catálogo colosal de más de 80 álbumes que funcionan como verdaderos libros abiertos de filosofía, espiritualidad y resistencia cultural.

0: el artista Carbon haciendo su canción Jamaica. Antes sonaba The Gideon, otro de los artistas que forman parte de la nueva escena de la música reggae en Jamaica, y es por eso que ahora vamos a compartir también algunas otras canciones, algunas otras músicas de algunos de los artistas que tuvimos la oportunidad de conocer en nuestros días por allá en Jamaica.
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Continuábamos escuchando algunos de los nuevos talentos de la escena actual de la música reggae en Jamaica. Primero escuchábamos a Haile Celestial, un artista que tiene un sonido cargado de una esencia muy espiritual que realmente recomiendo y que realmente me llega al corazón. Tuvimos la hermosa oportunidad también de poder conocernos, de poder compartir momentos, tanto sea musicales como momentos también de vivencia de Rastafari. Y después escuchábamos también a Complex Ricky, un artista que también tuvimos el placer y el honor de poder escuchar en la celebración de los 81 años del natalicio de Bob Marley en el Bob Marley Museum.

estamos escuchando esta hermosa versión de la canción de Bob Marley, Stand Alone, en esta ocasión interpretada por Abednego. Pablito Molina, una de las más grandes voces del reggae latinoamericano, un máximo respeto y un grande honor para Pablo Molina.

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hacienda Baguala, calle Alcahuel, en La Seca. Música típica para la Cuenca del Plata. En las voces de Daniel Melingo y Cristóbal Repeto, Leonel el Feo.

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octubre de 1766, el Tribunal de la Inquisición en lo que sería luego México emitió un edicto público ordenando que nadie cantara ni bailara el chuchumbé bajo pena de excomunión y castigo ejemplar. Décadas después, en 1807, un bando del gobernador de Montevideo, Francisco Javier de Elío, resuelve prohibir los bailes, tangos y candombes de los africanos y sus descendientes. Después, en 1913, Giuseppe Sarto, que fue el Papa Pío X, prohibió explícitamente que se bailara el tango en ambientes católicos y en eventos eclesiásticos. Lo consideraba una danza procaz e impura. 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

En Puerto Rico, en 1995, se presentó la Ley 112 que permitía incautar casetes de reggaetón. La Operación Centinela, que se llamaba, afectó directamente al género urbano y a productores como Playero, DJ Nelson y DJ Negro. La policía hacía redadas en tiendas de discos. Se argumentaba que el género y la danza que lo acompañaba eran vulgares por su contenido sexual. Pero ahora se baila en todo el mundo, sin el más mínimo disimulo. 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

0: Buenos días, ¿cómo están? Les estamos dando la bienvenida a Panorama Informativo hasta las 9 de la mañana junto a Marina Santini. Los vamos a estar acompañando en esta nueva jornada de lloviznas muy húmeda en Montevideo, con advertencias meteorológicas para todo el norte del país, en este caso de color amarillo por tormentas fuertes. Así que en instantes nada más vamos a estar ampliando toda esta información vinculada al tiempo. Mary, buenos días.
1: Buen día, Maggie. ¿Cómo estás?
0: Bien, bien. Mejor.
1: Sí, bueno, para contextualizar, para quienes no nos han escuchado en días anteriores, venimos las dos saliendo de unas gripes que, bueno, que nos han afectado bastante la voz, pero sí, estamos mejor.
0: Estamos mejor. Capaz que se tapa menos la nariz. Puede ocurrir a lo largo de la mañana que con la lectura de titulares, sobre todo, se pueda tapar la nariz, pero bueno, es cuestión del invierno uruguayo, como lo hemos dicho, mucha humedad, 95%, la visibilidad es un poquito más reducida que otros días, 8 kilómetros, tenemos 9 grados, 2 décimas a esta hora en Montevideo, el sur está con menos temperatura que del Río Negro hacia arriba, ¿no?, que tienen 14, 17, 15, 16 grados, aproximadamente en los departamentos, sobre todo fronterizos con Brasil.
1: Sí, seguramente también relacionado con las tormentas, que siempre antes de la tormenta levanta un poco la temperatura, y la advertencia meteorológica amarilla de la que hablabas, Maggie, afecta del Río Negro para arriba. Parece que estuviera delimitada prácticamente por el Río Negro. Estamos hablando de que el área afectada va a ser afectada por tormentas puntualmente fuertes que podrán estar acompañadas por precipitaciones abundantes en cortos periodos, granizo, rachas de viento muy fuertes e intensa actividad eléctrica. Esta advertencia rige hasta las 9 de la mañana de hoy. Así que rige hasta que termina Panorama Informativo, básicamente. Luego actualizarán la situación los compañeros de la mañana de la diaria.
0: Tal cual. Bueno, y recordar que en las últimas horas también Inumet hizo una actualización sobre, bueno, esta información a la población que emite para que entienda un poco lo que está sucediendo con esta inestabilidad. Se señala que hay un frente semiestacionario que va a continuar afectando al país hasta el jueves inclusive, con lluvias copiosas y tormentas muy fuertes. Las zonas más afectadas serán el norte, centro y este. Las precipitaciones diarias más significativas se esperan en el entorno de los 70 y 100 milímetros y se estima que los valores acumulados durante todo el evento puedan superar puntualmente los 250 milímetros. Así que bueno, se esperan mejoras temporarias, principalmente el miércoles, hablamos del día de mañana recién. En zonas de tormenta se pueden registrar rachas de vientos muy fuertes, caída de granizo e intensa actividad eléctrica. Lo que sí van a persistir, como ha sucedido durante todo el invierno, son los vientos fuertes.
1: Sí, y como comentábamos ayer, pero recalcarlo porque se viene confirmando, un fin de semana frío que se viene, estamos hablando de mínimas de 3 grados, sábado, domingo, y el lunes también va a seguir frío, así que lamentablemente va a ser un fin de semana con bajas temperaturas, lo que sí, baja probabilidad de lluvias, así que bueno, por lo menos compensa por ese lado, a ver, se ven unos rayitos de sol en el pronóstico de Inumet para el fin de semana.
0: El famoso motivo de celebración, frío con sol.
1: Sí.
0: De acá de nuestro país. Así que bueno, miércoles ya se espera. Bueno, creo que incluso ya pasado el mediodía de hoy se empieza a acomodar el tiempo, que va a continuar nuboso y cubierto, pero sí mañana vamos a ver algo de sol. El jueves va a seguir inestable, pero bueno, lo que decía Mary, ¿no? Recién del viernes en adelante se acomoda un poquitito el tiempo. Bueno, igual el viernes estoy mirando que dan alta probabilidad de lluvia.
1: Sí, que es ya raro, pensé que sí, porque hay un rayito de sol, pero probabilidad de lluvia es alta. Bueno, se ve que va a variar en el día.
0: ¿Qué le vamos a hacer? 7:23 va a amanecer en esta jornada, el sol se va a ocultar 18:17. En una jornada cargadísima de noticias, de información vinculadas a la rendición de cuentas, lo que dejó la sesión de ayer, que bueno, vamos a tener todos los pormenores en un ratito nada más. Pero bueno, hay mucha información para compartir junto a todos ustedes, adelantando parte del contenido de lo que vamos a compartir esta mañana, que vamos a estar en comunicación con la diputada del Frente Amplio Silva Ibarguren y el diputado nacionalista Sebastián Andújar, porque hace un ratito nada más, se aprobó en general en la Cámara de Representantes el proyecto de rendición de cuentas con los votos de Cabildo, pero con duras críticas de la oposición. Hoy comienza la discusión del articulado, que recordemos se va a extender durante toda la semana con varias modificaciones planteadas por Cabildo Abierto, por ejemplo, que se reduzca la asignación familiar en caso de incumplimiento de la contraprestación, que pasaría de un 20% como estaba estipulado a, en el proyecto original, a un 40%, es lo que se pedía por parte del partido que lidera Guido Manini Ríos. La coalición ha planteado que tiene reparos en las potestades que se le otorga a la presidencia del INR, por ejemplo, del Instituto Nacional de Rehabilitación, esto en el marco de la descentralización, bueno, en detrimento de los otros dos directores. ¿Qué se piensa negociar sobre este punto, no, de tener tantas potestades quien presida el INR? Finalmente, hay que consultar también si se va a crear la Agencia Nacional para la Gestión de Inmuebles del Estado, que también estaba en duda por parte de la oposición, si acompañarlo o no. Vamos a profundizar un poco en ese aspecto. Y con el diputado Andújar también le preguntaremos por la visión que pueda tener la ciudadanía de no acompañar este proyecto en general. ¿Cuál es su posición personal? Si mal no recuerdo, es uno de los que no participó de aquella conferencia de prensa que se hizo por parte de la coalición para informar que no se iba a acompañar en general. Ayer hubo expresiones, ¿no?, de algunos de los diputados, sobre todo del Partido Nacional, también algunas particularidades de diputados colorados como Felipe Esquipani, ¿no? Algunos momentos puntuales dentro de la discusión.
1: Sí, algunas chicanas.
0: Algunas políticas. Chicanas, sí. Bueno, que podían estar sobre la mesa. Lo único que parece que sobre todo en este periodo ha sucedido mucho como esas cuestiones distintas, ¿no? Lo del celular de
1: para las redes sociales, ¿no?
0: Como el recorte
1: de redes. Claro, sí, esa, bueno, búsqueda ahí del recorte de redes.
0: Pero lo están consiguiendo también, ¿no?
1: Sí, por supuesto. Se es la consigue. Lógica de estos tiempos.
0: Bueno, Esquipani, vamos a contextualizar también un poquito lo que hizo. Estamos hablando del diputado colorado, sacó una bandera del Frente Amplio y dijo que se la iba a regalar a Cabildo para cuando diera el paso de unirse a la coalición de izquierda. Bueno, cree que se tendría que construir nuevos puentes, ¿no?, con Cabildo por parte de los partidos de la coalición. También un pasaje de Federico Casareto, el diputado del Partido Nacional, que habló de una rendición por parte del gobierno, pero no de rendición de cuentas, sino de rendirse, de caer,
1: de entregarse.
0: Así que bueno, también vamos a ver qué opinión tiene al respecto, sobre todo Andújar, ¿no?
1: Sí, y bueno, y en su columna Antonio Ladra nos va a hablar de lo que adelantó ayer cuando se refería a las amenazas a jerarcas de nuestro país, de distintas instituciones como la Fiscalía General de la Nación o el propio Instituto Nacional de Rehabilitación. En este contexto, varios países de la región se han unido al denominado Escudo de las Américas, creado por Donald Trump, e incluso le han pedido a Estados Unidos que intervenga en sus países. Al mismo tiempo, alianzas que se tejen entre Brasil y Bolivia para reforzar fronteras, lo que deja a Uruguay expuesto a varios escenarios. Uruguay, que además tiene a más de un centenar de integrantes del primer comando capital en su territorio, en cárceles y fuera de ellas. Antonio nos va a hablar de los riesgos que se corren en este contexto y la necesidad de prepararnos para el impacto que pueden tomar las decisiones que se toman, valga la redundancia, en la región, en nuestro país. ¿Qué tendría que hacer nuestro país para prepararse, para no quedar solo, digamos, en este contexto?
0: Sí, todo un tema, ¿no? Ayer Antonio no quería adelantar, pero a poquito nos iba dando algunos datos, ¿no? Más de un centenar de integrantes del primer comando capital están en nuestro país. Y lo que decía, bueno, hoy las cárceles funcionan de una manera y tenemos una lógica nosotros de cárceles que quedó relegada en el tiempo. Bueno, en definitiva, ¿cuál sería esa visión un poco más futurista, no?, para afrontar esta realidad.
1: Y un sistema carcelario que, como vienen advirtiendo distintos actores de distinto palo político y desde distintos lugares, un sistema que está colapsado con una tasa de prisionización de las más altas de la región, pero también del mundo. Y bueno, y esto obviamente que incide también en cómo se puede controlar lo que pasa ahí adentro en esos recintos y que sale para afuera también.
0: Sí.
1: Maggie, nos saludamos a la comarca. Capaz que es un
0: es
1: buen
0: verdad,
1: momento, ya
0: es
1: están
0: verdad.
1: Llegando algunos mensajitos tempraneros. Podemos repasar la vía de comunicación para quienes no tienen agendado todavía el número de la Diaria Radio, es el 099-891-888. Esperamos sus mensajitos desde ya y más adelante los vamos a repasar.
0: Tal cual. Bueno, y saludar a todos los que nos están siguiendo a través del canal de la Diaria. en YouTube, que son muchísimos, ¿eh? Y por eso se lo agradecemos enormemente que estén así del otro lado, en todas las plataformas, ya sea en este canal o también, por ejemplo, la frecuencia 97.9 FM aquí en Montevideo, la zona metropolitana, en Maldonado la 102.5 y en Colonia la 90.9 FM. Nos pueden contar también por dónde nos escuchan, ¿no? Si es a través, sí, de la página web de La Diaria, por ejemplo.
1: O de TuneIn, o de como TuneIn pasó el otro día, que nos comentó un oyente. Los leemos, a ver desde dónde nos están escuchando o viendo.
0: Recibimos fotos de amaneceres, fotos de desayunos, de estufas, ¿por qué no?
1: De mascotas.
0: De mascotas, que nos encantan también. Así que bueno, es parte de la invitación que le hacemos a toda la comarca que se vaya uniendo. ¿Por qué no también opiniones sobre lo que ha sido la rendición de cuentas, no? Lo que dejó esta primera jornada, si vieron algo o no, si vieron esos recortes de los que hablábamos en redes sociales. Sí. Que hay gente muy activa.
1: Sí.
0: En Instagram, en TikTok, en Twitter, ¿por qué no? Así que los leemos. Nosotros ahora vamos a comenzar a repasar las principales noticias.
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0: 7 de la mañana con 13 minutos. Es momento de comenzar a desarrollar las principales noticias y la que se impone es la que mencionábamos hace instantes nada más. Diputados aprobó la rendición de cuentas con votos del Frente Amplio y Cabildo Abierto.
1: Tras más de 18 horas de debate, pasadas las 3 de la mañana, la Cámara de Diputados aprobó el proyecto de rendición de cuentas en general por 50 votos en 99 y ahora pasará a la discusión del articulado.
0: La diputada Frente Amplista Silvia Ibarguren, que va a estar en comunicación con nosotros más adelante, leyó el informe en mayoría a favor de la iniciativa. Señaló que a 17 meses de haber asumido el gobierno, el país se enfrenta a un escenario internacional y regional signado por una profunda inestabilidad, caracterizado por conflictos bélicos y sanciones unilaterales que generan tensiones macroeconómicas de las que Uruguay no es ajeno.
1: Sin embargo, indicó que el Poder Ejecutivo optó por una política de estricta responsabilidad fiscal sin relegar por eso el compromiso asumido ante la ciudadanía de impulsar el crecimiento económico, disminuyendo las desigualdades y fortaleciendo la matriz de protección social.
0: La encargada de exponer el informe en minoría por la coalición republicana fue la diputada del Partido Nacional, Fernanda Auersperg, quien dijo que la rendición confirma el excesivo optimismo de las proyecciones macroeconómicas realizadas por el gobierno en la elaboración del presupuesto y agregó que lo mismo sucede con las proyecciones contenidas en la actual rendición.
1: Afirmó que matemáticamente no tenemos chance de que el crecimiento de la economía uruguaya sea el que proyecta el gobierno de 1,6% cuando la media de expectativas

0: Impulsor de todos estos acuerdos y mostró en sala una bandera del Frente Amplio, señalando que se la regalaría a Perrone para cuando se resuelva a dar el paso.
1: El secretario de Presidencia dijo que el ministro de Trabajo, Juan Castillo, renunciará si el decreto de esencialidad sobre los servicios portuarios es su límite.
0: Entrevistado en desayunos informales de Canal 12, Sánchez aseguró que el gobierno prioriza el diálogo, pero recurrirá a la esencialidad si no avanza la negociación entre los trabajadores portuarios y la empresa Terminal Cuenca del Plata, integrada en un 80% por la belga Cantón Nassi y en un 20% por la Administración Nacional de Puertos. Uno de los reclamos del sindicato es ampliar la cantidad mínima de jornales asegurados para cada trabajador, que actualmente oscila entre 13 y 27.
1: Consultado sobre si una eventual esencialidad significaría la salida del ministro de Trabajo y Seguridad Social, Juan Castillo, expresó: a mí no me lo dijo, pero en ese contexto manifestó: si es el límite de Juan y si hay que declararla, renunciará. Es un tema de Juan, no es un tema del gobierno. Antes de asumir como ministro de Trabajo en enero de 2025, Castillo dijo en el programa de Stream La Fórmula que a priori la esencialidad sería un límite para su gestión, aunque apuntó que hay situaciones y situaciones.
0: Consultado por la Diaria Radio, el senador colorado Robert Silva dijo que al referirse a una eventual renuncia del ministro Sánchez está desautorizando al presidente Yamandú Orsi y señaló que los ministros son personas de confianza del presidente de la República.
1: Son las 7 de la mañana con 16 minutos. Alejandro Sánchez dijo que si la calle Pou es candidato, el Frente Amplio va a ganar porque va a haber un buen gobierno.
0: En la misma entrevista televisiva, al secretario de Presidencia le preguntaron si le gustaría ser candidato a presidente en 2029, ante lo cual contestó que no sabe y que si se miran las encuestas no es de las personas más conocidas del gobierno del Frente Amplio. En esa línea dijo que va a estar donde los frenteamplistas le digan que tiene que estar.
1: Consultado sobre la eventual candidatura de Luis Lacalle Pou, Sánchez dijo que si el exmandatario es candidato, el Frente Amplio le va a ganar porque va a haber un buen gobierno que va a poder mostrar que en 5 años cumplió con sus compromisos con la ciudadanía y seguramente el Frente Amplio tenga una muy buena candidata o candidato para proponer con ideas que superen los problemas de Uruguay que tengamos en 2029.
0: El exministro de Ganadería, Tabaré Aguerre, respaldó el impulso al riego.
1: Según consta en la versión taquigráfica de la Comisión de Ganadería del Senado, Aguerre, en representación de la Comisión Ejecutiva Interministerial para Asuntos de Riego, dijo que el plan de riego supone una oportunidad estratégica para el país, ya que apunta a transformar estructuralmente una parte significativa de la producción agropecuaria, reducir las vulnerabilidades climáticas y generar crecimiento económico sostenido.
0: Según el exministro, Uruguay puede triplicar la producción de maíz y puede duplicar la producción de soja, poniéndole riego a los cultivos. En ese sentido, mencionó que como primer punto se decidió avanzar en un programa de fomento de riego multipredial.
1: Aguerre explicó que uno de los motivos para tomar este rumbo es que el represamiento individual deja relegada la posibilidad de riego a todo aquel productor que no tenga escala para hacer su propia obra o que no tenga escala ni aptitud topográfica como para poder embalsar.
0: Trabajadores tercerizados del Mides instalaron una carpa frente a Torre Ejecutiva.
1: El Sindicato Único de Trabajadores de Instituciones Gremiales y Afines, SUTIGA, explicó que tomó la decisión ante los recurrentes atrasos salariales y las respuestas negativas por parte de las autoridades del Ministerio.
0: A través de un comunicado, el núcleo de base de contingencia del sindicato informó que como medidas de lucha se realizarán paros sorpresivos con 1 hora de aviso de antelación y no se aceptarán ingresos por noche. También se informó que el martes 25 de agosto, feriado no laborable pago, no se concurrirá a trabajar.
1: Bueno, es todo un tema eso, ¿no? ¿Qué pasa con los refugios ese día? SUTIGA está reclamando la conformación de un fideicomiso para garantizar el pago de los salarios en fecha, así como un acuerdo de permanencia que garantice la antigüedad y la estabilidad laboral de los trabajadores.
0: En diálogo con la Diaria, Diego Andrada, integrante de la Dirección Nacional de SUTIGA, señaló que actualmente hay alrededor de 800 trabajadores a los que no se les ha pagado en fecha, si bien puntualizó que la situación va cambiando todo el tiempo. Andrada apuntó que la carpa seguirá frente a la Torre Ejecutiva hasta nuevo aviso.
1: Vamos ahora con temas vinculados a la salud. Justamente la Comisión de Salud Pública del Senado convocará a Álvaro Danza por las renuncias que se registraron en el Hospital Pereira Rosell.
0: La Comisión de Salud Pública de la Cámara de Senadores resolvió convocar a las autoridades de la Administración de los Servicios de Salud del Estado, ACE, ante la reciente renuncia del jefe de neurocirugía del Centro Hospitalario Pereira Rosell, Gonzalo Costa, y otros 2 neurocirujanos que hacían guardias.
1: En una carta que consignó el programa Así nos va de Radio Carve, Costa denunció el deterioro de las condiciones de atención y la falta de insumos considerados básicos para garantizar la seguridad de los pacientes como razones detrás de su renuncia.
0: En una rueda de prensa, el senador nacionalista Carlos

0: Tamí calificó la situación denunciada como muy grave e indicó que los legisladores que integran la comisión resolvieron convocar al presidente de ACE, Álvaro Danza, con el propósito de conocer las razones y su opinión en torno a lo ocurrido, así como precisar cuál es el estado de situación en ese centro hospitalario infantil.
1: 7:20 de la mañana, les juntamos ahora que Fondo de Garantía para el Casmo en suspenso, está en suspenso por diferencias entre oficialismo y oposición.
0: La Comisión de Hacienda, integrada con Salud Pública de la Cámara Alta, recibió autoridades del Ministerio de Economía y Finanzas y del Ministerio de Salud Pública para tratar el acceso al Fondo de Garantía para el Casmo por un total de 120 millones de dólares. Recordemos que la discusión sobre este punto se había pospuesto luego de aprobar por unanimidad extender por 2 años la intervención de la institución.
1: El senador nacionalista Sergio Botana dijo en rueda de prensa que no votarían el fondo por entender que se va a volcar a gastos en vez de invertirse en una reestructura. Además señaló que hay artículos en el plan de reestructura que no puede votar ningún republicano porque habilita la posibilidad de que el Ministerio de Economía y Finanzas y el Ministerio de Salud Pública proscriban a los ciudadanos que pueden participar de la conducción de las mutualistas.
0: Al respecto, el senador oficialista Daniel Borbonet dijo que el MEF presentó una propuesta alternativa que tiene que ver con las condiciones que tienen que tener los postulantes antes de las elecciones de la mutualista. Borbonet dijo que no es fácil otorgar la cifra que pide el prestador y destacó que como Estado deben ser garantes de que los que estén dirigiendo estas instituciones ahora y en el futuro tengan determinadas condiciones de idoneidad.
1: Vamos ahora con temas vinculados a la educación. La Comisión de Educación Sexual Integral de la ANEP presentó avances a un año de su reinstalación.
0: A un año de la reinstalación de la Comisión de Educación Sexual Integral, coordinada desde la Dirección de Derechos Humanos de la Administración Nacional de Educación Pública, se presentó el estado de situación en base al trabajo realizado por la Comisión durante este año.
1: Como parte de las primeras acciones realizadas por parte del CODICEN, Viscardi resaltó la revisión de la currícula de los distintos niveles educativos, desde donde Piris dijo que se trabajó por ampliar, actualizar y fortalecer justamente este grupo de trabajo de cada programa educativo. A su vez, señalaron la creación de 3 cursos de formación permanente orientados a jóvenes y adultos que se ofrecieron durante este periodo.
0: Las representantes de secundaria también destacaron la elaboración de una guía aún pendiente de aprobación para orientar las acciones a tomar ante situaciones de acoso sexual hacia estudiantes por parte de personas adultas vinculadas a las instituciones educativas.
1: Vamos ahora con temas de justicia. Los abogados José Miguel y Carlos del Piazo declararon ante Fiscalía por el caso Cardama.
0: El fiscal subrogante de delitos complejos de primer turno, Gilberto Rodríguez, tomó declaración como testigos al abogado Carlos del Piazo y a su hijo José Miguel para conocer los pormenores de su asesoramiento al Ministerio de Defensa en el proceso de la compra de 2 patrullas oceánicas para la Armada Nacional por un total de 82 millones de euros.
1: Según supo La Diaria, durante la declaración, los abogados explicaron cómo fue el proceso por el que fueron contratados como consultores y particularmente su rol al asesorar a las autoridades del Ministerio sobre la validez de la garantía de Eurocommerce que fue presentada por Cardama, que finalmente resultó falsa.
0: Según supo La Diaria, no está previsto que haya nuevas citaciones por el caso hasta que la Fiscalía no reciba y analice el resultado de la Comisión Investigadora de la Asamblea General, que comenzó a sesionar en febrero y el próximo viernes 21 de agosto presentará sus informes, en mayoría y minoría, los cuales serán incorporados a la carpeta de la investigación penal.
1: El conductor de COET, que supuestamente había sido amenazado por hinchas de Peñarol, dijo que cambió el recorrido por voluntad propia. Recuerden que ayer hablábamos de este tema.
0: Sí, el subdirector de la Policía Nacional, Julio Sena, informó que no hubo amenazas en el incidente ocurrido el domingo en la previa del partido entre Peñarol y Central Español en el Campeón del Siglo. Sena dijo que a partir del comunicado de la empresa en el que se hablaba de amenazas verbales y hostigamiento psicológico, el Ministerio del Interior instó a los trabajadores a hacer la denuncia.
1: Sí, el conductor de la unidad de COET, que se desvió de su recorrido habitual, se presentó ante la seccional novena y relató que se modificó el recorrido en coordinación con los pasajeros para evitar pasar por el Parque Central, donde estaba prevista una actividad con hinchas de Nacional.
0: Sena dijo que el conductor manifestó que no hubo un tono amenazante en ningún momento y dejó constancia por escrito de su voluntad de no hacer la denuncia penal. El jerarca señaló que de todas formas el caso se investiga.
1: Sí, es extraño, ¿no? Tanta modificación. Sí. También uno puede tender a pensar que hubo determinadas amenazas.
0: Y que no quiso radicar la denuncia, pero son especulaciones.
1: Sí. Bueno.
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1: Son las 7 de la mañana con 24 minutos. Les contamos ahora que el dólar abre en esta jornada 39,20 a la compra, 41,60 a la venta. El peso argentino 0,020, 0,035 a la venta. El real 7,20 a la compra, 8,45 a la venta. Y el euro 45,20 a la compra, 49,20 a la venta.
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1: 7 de la mañana con 28 minutos. El agradecimiento a toda la comarca. Está ahí al firme acompañando vía WhatsApp y en un ratito vamos a estar leyendo sus mensajes. Vamos ahora a compartir información del panorama internacional. En este caso, hablar de Estados Unidos e Irán, que se mantienen desafiantes.
9: Sí, seguimos hablando de este conflicto que cumplió 60 días ayer, el plazo que establecía el memorando de entendimiento que representantes de ambos gobiernos habían firmado el 16 de junio, cuya finalidad era plantear las condiciones para el final de la guerra que empezó el 28 de febrero con el ataque de las fuerzas estadounidenses e israelíes sobre el territorio iraní. Pero el acercamiento entre las partes no fue positivo, pese a los intentos de mediación, por lo que la situación se mantiene sin cambios.
1: En este sentido, los gobiernos en cuestión siguen desafiantes. Ayer Donald Trump dijo que Irán debería izar la bandera blanca de la rendición, pero a la vez afirmó en declaraciones a la cadena Fox que su administración mantiene conversaciones con la Guardia Revolucionaria, algo que fue desmentido por los iraníes.
9: Desde Teherán, el portavoz del Ministerio de Asuntos Exteriores de Irán declaró que las graves violaciones por parte de Washington hicieron que el plazo del memorando perdiera toda relevancia y agregó que las fuerzas iraníes están preparadas para responder en caso de ataque.
1: Como consecuencia de todo esto, la extensión de la guerra y el impacto que está teniendo en Estados Unidos por el aumento del precio de los combustibles le está pasando factura a Trump. Desde el punto de vista político, la indefinición del conflicto bélico y su costo excesivo están siendo capitalizados por los demócratas, quienes apuntan a ganar las elecciones de medio término en noviembre.
9: El brote de ébola es el más mortífero de la historia del Congo.
1: Tras surgir en la provincia de Ituri, en el noroeste del extenso territorio del país africano, cerca de la frontera con Uganda, la epidemia de ébola se está propagando rápidamente por las provincias orientales y nororientales, donde la presencia del Estado es extremadamente débil y la infraestructura sanitaria es precaria.
9: La epidemia en la República Democrática del Congo se sigue propagando a un ritmo sin precedentes, tanto que ayer se convirtió en la más mortífera de la historia del país al haber superado en solo 3 meses las 2.300 muertes registradas durante el brote que hubo entre 2018 y 2020.
1: La Organización Mundial de la Salud expresó que puede revertir la propagación de la enfermedad en un plazo de 3 meses, aunque advirtió que esto implica controlar la transmisión y no erradicar el brote por completo.
9: El ébola es una enfermedad viral poco frecuente pero mortal. La cepa Bundibugyo es aún más rara, ya que únicamente se registraron 2 brotes anteriores. Los síntomas del ébola, parecidos a los de la gripe o la malaria, incluyen fiebre, dolor de cabeza y fatiga persistente, y pueden manifestarse repentinamente entre 2 y 21 días después de la infección.
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1: Pasan 31 minutos de las 7 de la mañana. Bueno, finalmente Nacional tiene nuevo director técnico que ya ha dirigido al club, porque Daniel Carreño volverá a dirigir al Club Nacional de Fútbol.
9: Para timonear la crisis del equipo, el bolso buscaba, según comentaron varios dirigentes a La Diaria, a alguien con experiencia en la institución, y así fue que apareció el nombre de Carreño, con quien se llegó rápidamente a un acuerdo. Tendrá su tercer ciclo como director técnico de Nacional, club con el que supo ser campeón de América y del mundo como jugador. Sus anteriores etapas como DT fueron en 2002, 2003 y 2007.
1: En su primer ciclo, Carreño ganó el Campeonato Uruguayo 2002 y los 2 torneos Apertura 2002 y 2003. Su segundo ciclo no fue tan auspicioso, aunque empezó ganando la liguilla, luego tras la eliminación en cuartos de final de la Libertadores frente a Cúcuta de Colombia, fue cesado en el Apertura tras los malos resultados.
9: El entrenador de 63 años trabajará con Rodrigo Bengua como ayudante técnico y Santiago Mendaña como preparador físico. Asumirá este martes y debutará el domingo frente a Progreso a las 18:30 en el Gran Parque Central. 7 días después, el tricolor visitará a Peñarol en el Campeón del Siglo.
1: También hubo cambio de técnico en Danubio.
9: Danubio empató con Boston River en el inicio de la segunda fecha de clausura y un día después Gustavo Matosas renunció como director técnico. El histórico entrenador había llegado como director deportivo junto con Sergio Marcarián. El franjeado presenta la peor racha del campeonato uruguayo. No gana desde el 25 de abril, cuando venció 2-1 a Nacional en el Gran Parque Central. Además, ese triunfo fue el único de las últimas 18 presentaciones del equipo. El entrenador en ese momento era Diego Monarriz.
1: Esta racha lo llevó a la zona del descenso, solamente está por arriba de Progreso y 4 puntos atrás de Wanderers y Cerro, los rivales a los que además debe alcanzar. Los elegidos, o el elegido para este momento, fue Leonel Rocco, que era uno de los 4 candidatos junto a los argentinos Pablo Marini, Bruno Silva y el propio Monarriz.
9: El ex golero dirigió Progreso en esta temporada, donde fue campeón de la Copa de la Liga, pero no le fue bien en el inicio de la apertura y dejó su cargo. El año pasado agarró al equipo de La Teja en una situación similar a la de los danubianos y lo salvó de perder la categoría.
1: Bueno, se viene la Copa Uruguay, ya se fijó la primera fecha.
9: La semana pasada se hizo el sorteo de la fase de grupos de la edición 2026 de la Copa Uruguay. La 5ª edición del torneo incluye los 16 equipos de primera división y 8 de la segunda división profesional, que jugarán entre sí una fase de grupos inicial que fue fijada esta semana y comenzará el martes 25 de agosto.
1: Los 24 equipos profesionales jugarán dicha fase, de la que saldrán primero 16 clasificados, los 2 mejores de cada grupo y 4 terceros. Tras una nueva instancia eliminatoria quedarán 8, que serán los clasificados a los 8avos de final de la Copa Uruguay, y a partir de esa fase ya con cruces con los equipos amateurs.
9: El torneo se abrirá el martes 25 a las 11 con el partido entre Cerro y Cerrito en el Trócoli. Peñarol, el campeón defensor, debutará un día más tarde a las 20:15 contra Montevideo City Torque en el Campeón del Siglo.
1: El partido de Nacional con Albion fue fijado para el jueves 27 a las 20 en el Gran Parque Central, pero se hará alguna gestión de modificación, ya que ese día a las 20:10 en el Antel Arena juega Uruguay con Bahamas por las eliminatorias para el Mundial de Básquetbol 2027 y los dos eventos tienen a DirecTV como pantalla principal y eso en realidad podría generar alguna modificación con el encuentro futbolístico. Bueno, pasan 34 de las 7 de la mañana. Nos saludamos a nuestro gran equipo que está allí del otro lado y le agradecemos muchísimo. Vale Emilú, que... Bueno, Vale está acompañándonos a partir de ahora.
9: Sí, casi estrenando. Estrenó ayer. Exacto. En realidad.
1: Y no la saludamos.
9: Y no le dimos la bienvenida.
1: Otra canaria.
9: Otra canaria. Sí, son sí, legión.
1: Sí. Somos un montón. Bueno, decíamos que vamos a leer algunos mensajitos.
9: Sí, muchos mensajes. Desde las 6:32 tenemos mensajitos, así que una comarca muy mañanera el día de hoy. Estimado equipo de la Diaria Radio, hoy hace 90 años que los fascistas españoles fusilaron al gran Federico García Lorca. Sus restos aún no se han encontrado. Nos envió un breve poema para homenajear a este poeta.
1: Federico García Lorca, que tenía un gran vínculo con nuestro país, admiraba mucho a la cultura y a los artistas de nuestro país. Y de hecho, bueno, se estaba realizando alguna obra con el elenco del Teatro Solís por la Comedia Nacional. Así que, bueno... Tengo que recordar si todavía estaba en cartel durante todo el mes de agosto, pero ahora lo vamos a chequear bien. Estuvo su sobrina acá, que habló muy lindo de nuestro país. La verdad que son instancias muy interesantes, ¿no? Sobre todo con la adaptación que había hecho la comedia para esta obra en particular.
9: Sí, un saludo para César de Sayago y gracias por el recordatorio.
1: Exacto. Bueno, otros mensajitos que también están llegando desde temprano. Acabo de salir del chat. Bueno.
9: Buen día, buena jornada. Está feo. Nos ponen por acá con una foto alguien haciendo ruta. Bueno, ruta no, parece que es la ciudad, pero bueno, se ve la lluvia, se ve el pavimento mojado, así que sí, está bien también hacerla para quienes todavía no salieron y tienen que salir a manejar, hacer ruta y cuidado del caso, porque está todo mojado.
1: Sí, mantener las distancias.
9: Sí, un saludo para Javier, que es el que nos mandaba ese mensajito.
1: Bueno, otro que nos dicen y nos recomiendan cuidarnos, ¿no? De la gripe mal curada, que bueno, dice que hay que cuidarse y así lo estuvimos intentando. Yo hasta no tener fiebre generalmente no paro. Y como no he tenido fiebre,
9: sí,
1: he intentado cuidarme de otro lugar. Vengo a trabajar, voy y me guardo en mi casa.
9: No hagan esto en sus casas.
1: No.
9: Podría ser el consejo de hoy. Porque así es que uno arrastra, ¿no?
1: Y bueno, sí, a veces hay que tomarse un descansito. Pero bueno, sí. Si mi cuerpo me lo habilita, yo no me gusta parar. Si me siento muy mal, obviamente, porque además voy a estar contagiando a todo el mundo. O sea que no. Bueno, otro mensaje que nos llega desde tempranito, que hizo referencia, comenta una noticia de la que estábamos hablando respecto a Alejandro Sánchez y Juan Castillo. Dice, el Pacha dijo con todas las letras que Castillo renuncie si no le gusta la medida que podrían tomar por el puerto. Chan.
9: Sí. Sí, fue fuerte lo que salió ayer de la entrevista en Desayunos Informales, pero está bueno comentar una nota que saca ahora El Observador, que sacó hoy, que ayer mantuvieron una conversación Sánchez y Castillo para bajarle el perfil a la polémica. Cita palabras textuales que dijo el ministro Juan Castillo al Observador. Hablamos y quedó todo aclarado.
1: Sí, en un ratito vamos a estar compartiendo también lo que dijo Robert Silva vinculado a estas diferencias que se plasmaron públicamente por parte de Alejandro Sánchez y Juan Castillo, pero eso va a ser luego de la pausa.
9: Y que no es la primera vez que Castillo tiene un encontronazo así, ¿no? Con el resto del gobierno por temas, en casos anteriores, recuerdo el caso de los portaaviones.
1: Y de los blindados.
9: Sí. Sí, sí. Tiende a marcar ahí su postura, que bueno, es lógico por el sector del cual viene, pero bueno, eso algunos pueden interpretar que no es debido que un ministro se enfrente de esa manera a la presidencia.
1: Exacto.
9: En este caso, según lo que saca El Observador hoy, el tema quedó aclarado, pero bueno, veremos cómo se desarrolla.
1: Bueno, otras imágenes que llegan con mucha niebla, que no sé si es acá está sucediendo algo similar, pero tenemos uno desde las Sierras de Minas. Mirá qué imagen. Buenos días, chicas. Buena jornada. Abrazo desde las Sierras de Minas. Bueno, nos muestra allí que en ruta hay un poco de niebla, así que a tomar los recaudos también, ¿eh? Sí. Paren antes de sacar la foto. Sí. Mauro, por favor, te lo pido.
9: Sí. Sí.
1: La gente quiere, la comarca quiere estar.
9: Les agradecemos, pero la seguridad vial ante todo, por favor.
1: A ver, mira este que divino. Vos pediste mascota, saludos desde Paso de los Toros. Con 2 días lloviendo, composición, desayuno, mascota y amanecer. Todo.
9: Preciosa
1: todo.
9: Foto.
1: No te
9: cumplió
1: faltó
9: toda la
1: nada.
9: Consigna en una.
1: Nada.
9: Muy bien.
1: Bueno, Coto, muchas gracias.
9: Maggie, ¿te parece si dejamos algunos mensajitos
1: sí.
9: para más adelante?
1: Dale, hacemos la pausa y ya compartimos eso que mencionábamos recién, que está vinculado justamente a lo que se dijo, ¿no? Respecto a bueno, algunas cuestiones vinculadas a estos chisporroteos que surgen desde algunos ministerios con la presidencia de la República. 7:40, pausa y ya volvemos.
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0: Pasan 42 minutitos de las 7 de la mañana. Vamos a estar hablando de rendición de cuentas en un rato, que además es la portada, por supuesto, de la diaria Papel en esta jornada. Ahora vamos a compartir algunas noticias del segmento local de la diaria. Vamos a comenzar por Salto. El departamento se prepara ante una posible inundación mayor a la de 2015.
1: El intendente Carlos Albizu informó ayer sobre el escenario analizado en una reunión con el presidente Yamandú Orsi, el secretario de Presidencia Alejandro Sánchez, el director del SINAE Leandro Palomeque y representantes del Congreso de Intendentes. El foco estuvo puesto en la posible incidencia del Niño durante los próximos meses.
0: Según Albizu, las proyecciones no son para nada prometedoras y existe un 80% de probabilidad de que las precipitaciones entre octubre y diciembre se ubiquen en una categoría muy fuerte, con una eventual creciente que podría superar la de 2015, que fue la mayor inundación registrada en el departamento desde 1959.
1: Las autoridades buscan anticiparse a una eventual emergencia y no esperar a que la inundación esté instalada para comenzar las evacuaciones. El SINAE presentará el escenario ante los intendentes en la próxima reunión del Congreso de Intendentes y luego se reunirá con los 19 coordinadores de los SECOED para avanzar en la planificación.
0: Los departamentos que aparecen inicialmente como más expuestos son Rivera, Artigas, Salto, Paysandú, Río Negro, Soriano y Durazno, aunque el fenómeno podría afectar a otras zonas del país.
1: Nos vamos a Paysandú porque ya hay repercusiones de la llegada del Papa a ese departamento.
0: La confirmación de la visita de León XIV a la capital sanducera, prevista para el 7 de noviembre, genera expectativas que trascienden el ámbito religioso. Para el magíster en turismo Juan Andrés Pardo, el acontecimiento representa una oportunidad para proyectar la imagen de Paysandú a nivel nacional e internacional, ya que atraerá visitantes de distintos puntos del país y de la región y concentrará durante varios días la atención de medios y redes sociales. Sin embargo, advierte que ese impacto no será automático y dependerá de la planificación de los meses previos.
1: Pardo señala que una visita papal implica desafíos logísticos vinculados al transporte, alojamiento, gastronomía, estacionamientos y movilidad, pero también una oportunidad para mostrar el patrimonio histórico y cultural de Paysandú, el río Uruguay, la Basílica Nuestra Señora del Rosario, las termas y la oferta gastronómica. Como antecedentes, menciona las visitas de Juan Pablo II a Uruguay y experiencias internacionales como las de Paraguay y Bogotá, donde la llegada de miles de personas generó movimiento económico.
0: El analista considera que la coordinación entre organismos nacionales, departamentales y eclesiásticos debe complementarse con una estrategia turística que incluya información para los visitantes, articulación con comercios, hoteles y transporte, además de campañas dirigidas incluso a ciudades argentinas cercanas.
1: Bueno, uno no puede dejar de pensar en el baño del Papa, ¿no? Es como con este tipo de noticias. No, sí. Creo que todos estamos pensando en esa película que a mí me encantó, por lo menos.
0: Es muy buena, buena. Tenemos actorazos en nuestro país.
1: Sí.
0: Aparte es tragicómica, es todo. Sí. Tiene todos los condimentos perfectos. Bueno, y César Troncoso, que está desopilante.
1: Sí, sí, sí.
0: En su personaje corriendo con el water.
1: Sí, es muy buena. Es genial.
0: Bueno, tenemos que saludar a Andrés, que también nos manda, como todos los días, sus imágenes de la grúa, que hoy está un poco tapada. Buenos días, comarca. Día gris, si los hay. Que tengan un hermoso día de todas maneras, nuestra grúa de punta.
1: Claro, era lo que nos explicaba hace unos días, que a veces se mueve. Se ve bien, pero a veces, claro, si está de frente, no se nota mucho la forma hegemónica de la grúa, digamos. Ahora está bien de frente a donde está ubicado Andrés.
0: Bueno, y podemos tomar esta sugerencia que nos hacen algunos oyentes, en este caso a ver si tengo el nombre, Marianela, que dice, podrían informar rutas cortadas por lluvias, caída de árboles, accidentes, policía caminera da esa información. También es una mirada nacional, se puede apoyar en la comarca. Tienen oyentes por todo el país. Me parece muy buena iniciativa. Uh-huh. Generalmente, si hay rutas cortadas, tratamos de compartirlas, pero lo vamos a tener en cuenta y seguro lo vamos a ir compartiendo.
1: Sí, podemos ir comentando ya mismo, porque lo que la comarca pide son órdenes. Actualización de rutas cortadas hace 32 minutos. En Rocha, ruta 14, kilómetro 265, arroyo 30 Bocas. Informa en hace 32 minutos la Dirección Nacional de Policía Caminera en X. El reporte anterior es de hace 7 horas, así que por las dudas no lo voy a leer porque debe estar desactualizado, me imagino yo.
0: Sí, si no lo incluye en el de hace un ratito nada más.
1: Sí.
0: Entiendo que
1: así
0: no.
1: Así que ese es el estado de situación ahora en Rocha nada más.
0: El norte hace unos días estuvo con rutas cortadas, ahora aparentemente no. Buen día, gente linda, llueve por aquí en Punta de Rieles. Buena jornada, un abrazo de parte de Miguel. Por acá también...
1: Sí, somos un montón de canarias. Buena jornada, abrazo, Lorena.
0: Qué lindo, Lorena. Bueno, nos puedes contar de qué parte de Canelones nos estás escribiendo. Ay, mira esto, qué divino. A ver si... Yo digo, ay, mira esto, qué divino, como si todo el mundo supiera sí. que estoy hablando. Emi lo entendió. Así que quienes nos están siguiendo por YouTube también pueden disfrutar de esta fotografía preciosa, que obviamente yo no sé el
1: nombre. Me gustaría poder describirla para quienes no lo están viendo en YouTube, pero no sé cómo se llama este árbol. Si alguien sabe... Y me quiere...
0: Ilustrar.
1: Chiflar por la cucaracha, no. Nadie. No tenemos a Frank Carter acá, el experto en plantas de que viene a la segunda mañana.
0: Bueno, es un árbol precioso con unas flores rosas divinas. Que me las imagino...
1: Tipo japoneses,
0: te iba
1: ¿no?
0: a decir, en un jardín japonés, sí. me imagino que debe estar lleno... O por lo menos de árboles bastante similares. Dice, sí. yo me detuve porque era imposible seguir de largo.
1: Una belleza.
0: Y lo compartimos, pero mira, al 100%, Maite, hermosa. Hermosa esa imagen que nos hace llegar.
1: Maite, si sabes cómo se llama ese árbol, te invitamos. O bueno, quienes estén viendo la imagen, si alguien de la comarca nos quiere desaznar, recibimos con gusto esa información.
0: Exacto, a Patricia que la envidiamos mucho, pero estamos muy contentas por ella, porque dice, buen día, comarca aún de viaje, los escucho desde Tárrega, España, acá mucho calor. Bueno, divino.
1: Hermoso.
0: Mucho calor, debo ser en España y deben tener mucho sol también.
1: Amanece por la Rambla y Paraguay, nos mandan una fotito preciosa también desde la Rambla de Montevideo, que ahí estamos compartiendo. Y ahora nos comenta que estás entrando al colegio y estacionando en doble fila Maldonado y Ejido, un tránsito típico de esta hora en el centro de Montevideo, la zona de colegios.
0: Es... Sí, yo ahí le voy a hacer un tironcito de orejas a los padres, que los chiquines pueden caminar.
1: Y bueno, sí.
0: Que a veces, no se dan cuenta cómo trancan todo el tránsito.
1: Sí.
0: Y que entiendo que todos estamos apurados, pero bueno. También los que venimos detrás tenemos que llegar a otros lugares. Porque sí. las cosas que he visto, no digo que todos los padres sean así, por supuesto que no, y a veces son muy ágiles, ¿sí? Está lloviendo mucho, digo, se tienen en cuenta todas esas cuestiones, ¿no? Pero a veces no están dadas todas esas condiciones y sin embargo se paran mucho en doble fila. Uh-huh. Y a veces paran en doble fila, no se dan cuenta que hay una parada, que uh-huh. paran los ómnibus también, entonces trancan todo el tránsito. En calles como Maldonado, Canelones, céntricas, donde circula muchísima sí. gente, a veces dificulta bastante. Bueno, a la canaria que le preguntábamos de dónde era, Pinamar, chiquilinas, bueno, la costa de Canelones también. Desde Punta del Diablo nos escriben.
1: Sí, sí, de todos lados llegan los comarqueños. Y Emi nos comenta, se le dice árbol de cerezo, pero no sé si es así. Es verdad, yo escuché que se le dice así, pero
0: qué?
1: Tampoco tengo chequeado al árbol precioso de
0: ¿cómo se
1: de
0: le dice? Perdón, rosas. Que estaba leyendo otro.
1: Cerezo.
0: Bien. Cerezo. Ah, creo que sí, ¿eh?
1: Sí.
0: No sé si es ese exactamente.
1: No, tampoco lo tengo confirmado.
0: Cereza.
1: Bueno. Pero es verdad que he escuchado que se le dice de esa manera.
0: Saludos, les decía desde Punta del Diablo. Dice, necesitamos un envío urgente de bizcochos y lechas en cama. Bueno, muchas gracias por esos mensajitos también. Por acá también lo necesitamos. No se preocupen. Bueno, siguen llegando muchísimos mensajes, ¿no?
1: Sí, capaz que dejamos algunos para comentar más adelante, May.
0: Otros dicen que es duraznero en flor.
1: Bueno. Estamos en un...
0: Lo vamos a chequear, lo sí. vamos a buscar y oficialmente les vamos a decir de qué árbol estamos hablando. Nosotros ahora tenemos que compartir una pequeña pausa, queda mucho para seguir compartiendo hasta las 9 junto a ustedes, aquí en Panorama Informativo.
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0: Ya estamos casi casi en las 8 de la mañana y les decíamos que bueno, uno de los temas principales ha sido en esta jornada lo que tiene que ver con lo que dejó esta rendición de cuentas que se terminó de votar en esta primera instancia sobre o pasada de las 3 de la mañana. Ya estamos en comunicación con Silvia Ibarguren, diputada del Frente Amplio, quien además preside la Comisión de Presupuesto Integrada con Hacienda. Le queremos dar ya los buenos días, agradecerle muchísimo porque sabemos lo que representa terminada tan tarde en la madrugada que nos reciba a esta hora. ¿Cómo le va? A ver si estamos intentando procurar nuevamente la comunicación. Bueno, les decíamos ya en el repaso de las principales novedades de esta jornada todo lo que había dejado la rendición de cuentas y sobre todo este primer día de votación, la votación en general, que dejó muchos pasajes, la etapa principal de la diaria en esta jornada de martes 18 de agosto. Se ven allí a los diputados frente a amplistas votando con mano alzada, junto a la imagen de Álvaro Perrone de Cabildo Abierto, el proyecto de rendición de cuentas en general, allí en la Cámara de Representantes. Decíamos que para el oficialismo el proyecto tiene vocación redistributiva y ratifica la eficiencia del gasto público, mientras la oposición cuestionó las proyecciones excesivamente optimistas. Esto es parte de lo que ha dejado, y que lo pueden chequear, leer, volver a leer en la página web de La Diaria, por supuesto, mientras los acompañamos. Hay muchos aspectos para dialogar con Silvia Ibarguren, que les decíamos fue quien presidió la Comisión de Presupuesto Integrada con Hacienda, además de ser diputada del Frente Amplio, sobre todo luego de esta votación, ¿no? El balance que se hizo de las negociaciones con Cabildo Abierto, las modificaciones. De hecho, el propio secretario de la Presidencia, Alejandro Sánchez, hace algunos días hacía mención a lo que representa una negociación de estas características respecto a tener que negociar algunos aspectos que en otro momento no se harían, pero bueno, de eso en definitiva se trata la negociación con Cabildo Abierto, si fue buena, si no fue tan buena, si hubo aspectos que se deberían haber modificado, si el Frente Amplio va a hacer campaña contra la posición de los partidos de la coalición respecto a la rendición de cuentas, bueno, si en definitiva es un hecho que se va a elevar, ¿no?, el porcentaje de lo que mencionábamos, ¿no?, respecto a las suspensiones de las rendición de, perdón, las condicionalidades, las contraprestaciones que se elevan de 20 a 40% si se incumple con esas contraprestaciones. Bueno, vamos a seguir compartiendo algunos mensajitos mientras terminamos de coordinar esa llamada con la diputada del Frente Amplio. Por acá siguen llegando muchos mensajes que dicen: buen día, yo el árbol lo conozco como cerezo de jardín. Así que bueno, nosotros estamos haciendo algunos chequeos con ingenieros agrónomos que nos puedan desasnar respecto a estas cuestiones. Creo que ciruelo de jardín, dice otro de los mensajes. Bueno, me encanta que se enganchen con estas cosas también. Acá llega otro que dice: ciruelo de jardín, el cerezo es blanco. Bueno, muy bien, buenos aportes de la comarca. Dice por acá: habla, formo parte de la comarca de forma silenciosa desde el primer día. Me acompañan a diario en mi viaje desde la ciudad de Florida, viajando a Sarandí Grande a trabajar. La mejor compañía. Gracias, Analía. Te mandamos un beso enorme y yo quiero decirte que tengo mucha gente muy querida en Sarandí Grande. Así que ya aprovecho y le mando un beso grande a Tere, a Rosario, a toda la gente de por allá que siempre están presentes. Bueno, por acá tenemos más fotos. Buenos días. Les mando foto de cerezo ornamental Sakura de mi escuela. No es de hoy. Luego mando una de todo el árbol. Florece por 2 semanas aproximadamente en agosto, por lo menos en estas latitudes. Y así tenemos una imagen preciosa. Miren qué linda esta imagen, muy pero muy bonita. El agradecimiento también a cada uno de ustedes que se toman este tiempo, la dedicación, las ganas de compartir. Así que dale un beso grande para vos también. A ver si ahora pudimos lograr restablecer la comunicación con Silvia Ibarguren. A ver si está por allí.
1: Hola, buen día, ¿me escuchan?
0: Sí, por ahora la escuchamos. ¿Cómo le va, diputada?
1: Hola, muy buenos días, Maggie. Buen día a toda la audiencia. Muy bien, muy bien.
0: Le agradecemos.
1: Gracias por la comunicación.
0: No, le agradecemos a usted y también más adelante vamos a estar en comunicación con el diputado Andújar, porque sabemos que terminó tardísimo la sesión de la jornada de ayer, que se extendió luego de la medianoche hasta las 3 aproximadamente. Siguieron votando, en definitiva, este proyecto de rendición de cuentas en la Cámara de Representantes. ¿Cómo se dio? ¿Qué balance hace de las negociaciones con Cabildo Abierto, que en definitiva lograron obtener esos dos votos que faltaban?
1: Bueno, te comento que un poco antes de las 4 terminamos la votación y bueno, quedamos satisfechos porque sentimos que esta primera parte quedó, el objetivo, digamos, que teníamos, que era la aprobación de la rendición de cuentas en general, se consiguió después de un trabajo importante, además de los 30 y tantos de días de trabajo en la comisión, todo lo que fueron las negociaciones, y también pasamos bastante incertidumbre porque en algún momento realmente sentíamos de que la rendición de cuentas no iba a poder ser, y bueno, finalmente esta negociación llegó a buen puerto y estamos en condiciones de empezar a discutir en particular la rendición de cuentas, así que realmente creo que quedamos todos satisfechos, agotados, pero satisfechos por el trabajo hecho y por lo conseguido también, ¿no?
0: Uh-huh. Ya el propio secretario de la Presidencia decía días atrás, y yo lo recordaba hace instantes, que bueno, una negociación también forma parte de eso, dejar cosas de lado que uno entiende que son buenas, pero que en una negociación se tienen que ceder. ¿Lo que se ha cedido con Cabildo Abierto se toma como parte de esta negociación? ¿Molesta? ¿Hay, se genera algún tipo de malestar respecto a lo que solicitaba Cabildo?
1: Bueno, no, como tú bien decís, obviamente en un escenario donde no tenemos mayorías, la negociación es imprescindible, innecesaria, y eso nos viene sucediendo desde que empezó esta legislatura, ¿verdad? Entonces, no, para nada hay enojo, todo lo contrario, uh-huh. Digo, quedamos conformes porque el objetivo era tener rendición de cuentas y sobre todo tener los recursos para estos 4 pilares básicos que son los que entendemos necesita la población, ¿no? No el Frente Amplio, no la bancada de gobierno, sino la población. Entonces, en ese sentido, obviamente, cuando vos negociás, cedés y hubiera sido mejor tener las mayorías y no tener que ceder, pero bueno, estas son las circunstancias que tenemos, así que, y dentro de, bueno, de las, de, digamos, hay una negociación y hay una serie de concesiones relativamente razonables, si se uh-huh. quiere, ¿no? Todavía no está todo terminado, obviamente ahora empezamos a abrirla a la discusión, pero lo que sí tenemos garantizado son los recursos para las transferencias, los recursos para la seguridad pública, los recursos para la situación de calle uh-huh. y los recursos para la educación, que además la mayor parte de esos artículos van a ser acompañados por la oposición, como ya quedó demostrado en la votación en la comisión, ¿verdad? Uh-huh. Donde los principales temas fueron acompañados y bastante más de un 50% de los artículos de la rendición. También en esta etapa empiezan también el aporte de aditivos, de sustitutivos, y bueno, ahí habrá que ver, porque se supone, y generalmente es lo que sucede, el pasaje de las normas en general por que manda el Poder Ejecutivo al Poder Legislativo, se pretende un mejoramiento de esa norma, ¿no? Entonces, bueno, tampoco estamos cerrados a mejorar determinados artículos, ¿verdad?
0: Uh-huh. Le quiero consultar en concreto por uno de los temas principales que ha estado sobre la mesa y tiene que ver con el porcentaje de suspensión de esas asignaciones o, bueno, estos nuevos recursos que se van a estar otorgando sobre todo a niños, niñas y adolescentes más vulnerables de nuestro país, que se eleva de 20 a 40%. ¿Esto ya es un hecho, el tema de la suspensión, en caso de que no se cumpla con la contraprestación?
1: Bueno, sí, prácticamente es un hecho. Todavía no hemos llegado a ese punto y en lo personal no conozco los artículos aún sustitutivos porque todo eso se fue aportando en el día de ayer. Hay algunos compañeros que están dedicados a recepcionar esos artículos y estudiarlos y comentarlos. Vamos a tener seguramente en el día de hoy alguna instancia de puesta a punto, pero era una de las condiciones que puso Cabildo Abierto. Y bueno, obviamente en lo personal entiendo... En lo personal, estoy convencida de que no hay que, no debería haber ningún tipo de suspensión. E insisto mucho con esto que no es quitar las condicionantes, pues las condicionantes no se quitan. Obviamente, es deseable que se cumplan con las condicionantes. Lo que se suspende es el pago, ¿verdad? Estaba planteado la suspensión, sino en caso de incumplimiento de las condicionantes, la suspensión de un 20%, esto es lo que trae el proyecto, y bueno, uh-huh. Es probable que ese 20% se eleve a un 40%, que te diría que es aproximadamente lo que tenemos en el día de hoy, porque también hay que dejar claro de que hoy estas cuatro prestaciones que se unifican, aproximadamente, obviamente depende de cada hogar y cada circunstancia, pero aproximadamente entre un 40 y un 45% es lo que hoy se suspende en el caso de recibir más de una prestación, por supuesto. No todas las prestaciones que hoy se unifican tienen la suspensión de las condicionalidades, ¿no? Uh-huh. Entonces, esa es una de las cuestiones que se negociaron. Por supuesto que nosotros hubiéramos preferido que quedara como está, pero entre no tener esta unificación con aumento de monto y tener una con la suspensión un poco más elevada, obviamente se prefiere esto último, ¿no?
0: Uh-huh. Que se va a estar discutiendo de lleno el próximo jueves, ¿no? Cuando comience la sesión a las 10 de la mañana en EPU de la ARUTEC.
1: Va a ser parte no recuerdo ahora de esa memoria, eso está en el inciso Mides, lo que sí se deja para el final todos los que son los artículos, o sea, el día que se discuta Mides se va a estar discutiendo todo esto, y los artículos aditivos y sustitutivos quedan para el final, así que eso puede ser el jueves o puede ser el viernes, dependiendo, el jueves vamos hasta morir, que se dice que es como hasta que termine, porque es el último día de plazo constitucional, entonces es probable que esa parte esté más bien para el viernes, pero sí, en esa instancia es que se va a estar discutiendo esto.
0: Bien, por otro lado le quería consultar Ibarguren respecto a los planteos que ha hecho la coalición republicana, que tiene reparos en las potestades que se le otorga a la presidencia del Instituto Nacional de Rehabilitación, esto en el marco de la descentralización en detrimento de los otros dos directores. ¿Va a haber modificaciones sobre estas atribuciones de la presidencia del INR para justamente generar lo que se pretende con esta institución?
1: Un poco comentarte lo mismo, que hasta que no tengamos, arriba de la mesa los sustitutivos y aditivos, sabemos que son por encima de los 120, todavía no sabemos cuáles son los planteos. Nosotros entendemos que vamos a tener los votos para no tener que modificar todo lo que tiene que ver con la nueva institucionalidad, el nuevo Instituto Nacional de Reinserción. Esperemos que no tengamos que hacer esa modificación. Pero vuelvo a insistir que todavía no tenemos a la vista, digamos, cuáles son las modificaciones propuestas. Pero dentro de lo que se negoció con el Partido Cabildo Abierto, ellos en principio estarían acompañando tal cual como está en el proyecto original todo lo que tiene que ver con el Instituto Nacional de Reinserción.
0: Claro, que cambia de rehabilitación a reinserción.
1: Se descentraliza y cambia el nombre.
0: Bien. ¿Se va a crear finalmente la Agencia Nacional para la Gestión de Inmuebles Estatales, que también era uno de los planteos que se hizo desde Presidencia de la República?
1: Bueno, también es otro de los aspectos que está en esa misma situación. Entendemos que sí tenemos, por lo menos por... No estaba eso dentro de las negociaciones, ¿verdad? Con Cabildo Abierto. Así que, bueno, la primicia es que ellos pusieron determinados puntos sobre la mesa. E inclusive ayer hicieron, estuve bichando por arriba algunas declaraciones que hizo el diputado Álvaro Perrón. Entonces tampoco está el tema de la agencia dentro de lo que ellos no acompañarían en principio, pero ya te digo, todavía pasamos recién la primera fase, todavía quedan muchos días por discutir, intercambiar y también conocer esos artículos sustitutivos, y seguramente va a haber muchos aditivos para ver cómo finalmente resulta el proyecto en su pasaje por la Cámara de Representantes. Diputada, pero en principio te diría que sí, que tendríamos agencia.
0: Bien, eso es importante tenerlo en cuenta. También, por ejemplo, en el marco de estas negociaciones se habló de partidas para el personal subalterno de las Fuerzas Armadas que pedía Cabildo Abierto en el marco de estas negociaciones que mencionábamos. ¿Ya se resolvió de dónde se van a sacar esos recursos para reforzar las partidas?
1: Bueno, en ese aspecto lo que se, y esto fue una negociación directa con el Poder Ejecutivo, lo que se quedó es con el compromiso que para la rendición de cuentas del año que viene, o sea, la del 2026, que reasigna recursos para el 2028, ¿verdad? Que se va a tratar en el 2027, en esa instancia es el compromiso de reasignar recursos para el personal subalterno del Ministerio de Defensa Nacional. No es en esta instancia, o sea, hoy la rendición no tiene posibilidades de mayores recursos, eso ya lo hemos dicho bastante y quedó así establecido, pero sí quedó dentro de las negociaciones la posibilidad de para el próximo año, donde también durante el 2027 se van a comenzar a recaudar sobre las todo lo que fueron las adecuaciones.

0: el salario, digamos, de lo que es el personal subalterno, que también cabe decir que uno es uno de los son los funcionarios, digamos, que tienen menores ingresos, ¿verdad?, dentro de lo que es el Estado.
1: Diputada, usted estuvo presidiendo la Comisión de Presupuesto Integrada con Hacienda. ¿Qué balance, si le tengo que preguntar sobre este proyecto de rendición, qué balance hace, en pocas palabras?
0: Bueno, yo destaco el clima, el tono, en el que se llevó adelante la discusión en la comisión. Realmente fue un trabajo ordenado, fue un trabajo desde el respeto, desde la tolerancia, un rico intercambio con los incisos y todo lo que fueron las asociaciones y los gremios que pasaron por la comisión. Estamos hablando de que fueron 30 y tanto de incisos, 60 y pico de asociaciones y 20 y pico de gremios. Pero lo que más destaco es el tono y el que primó, ¿verdad?
1: Si el bien tono por parte de la oposición.
0: De todos. Si bien en algún momento hubo algún pequeño exabrupto, porque bueno, todo esto de la política tiene una parte ahí pasional y hubo que haber llamar un poquito al orden, pero en general fue algo que y eso creo que todos lo destacaron los legisladores, tanto del oficialismo como de la oposición, de que la discusión y en la comisión y el trabajo de la comisión había sido bueno. Así que en ese sentido quedamos muy satisfechos, también quedamos satisfechos con las explicaciones y que trajeron los distintos ministerios y los organismos del 220. Así que en ese sentido quedamos satisfechos, más allá de que obviamente sucedió lo que todos ya conocemos, que al segundo día del tratamiento la coalición republicana se posicionó en relación al no acompañamiento de la rendición de cuentas en general, y obviamente eso lo que hace es estrechar el margen, digamos, de negociación. Pero el tratamiento y el transcurso, inclusive de los 365 artículos, 194 fueron acompañados por la coalición republicana, que son los únicos que tienen voto en la comisión, porque ni Cabildo Abierto ni Identidad Soberana, a pesar de que son miembros delegados y estuvieron en el proceso, no tienen votos. Pero eso te habla de más coincidencias que diferencias, ¿no? Si tenés 60% de los artículos que se aprobaron por unanimidad. Así que yo creo que dentro, eso son las cosas que creo que hay que destacar, ¿no? En los puntos de coincidencia.
1: Diputada, ya tenemos que ir despidiéndola, pero quiero consultarle por dos fragmentos puntuales de la rendición de ayer. Algunas chicanas políticas que surgieron, me imagino que está al tanto, si por las dudas no estaba en sala, me imagino que vio el recorte del diputado colorado Felipe Schipani, que sacó una bandera del Frente Amplio durante la discusión de ayer y dijo que se la iba a regalar a Cabildo para cuando diera el paso de unirse a la coalición de izquierda. ¿Cómo analiza este tipo de mensajes?
0: Bueno, yo creo que estoy muy en desacuerdo con este tipo de actitudes dentro de la Cámara, venga de quien venga, ¿no? Uh-huh. Yo creo que no le hace bien al sistema político, es lo que queda. Tuvimos 19 horas de discusiones, muy ricas muchas de ellas, con muy buen nivel de exponer las diferencias. En general fue un intercambio interesante, donde hubieron posicionamientos desde el lugar que tiene que ser, ¿no? Del respeto por el otro. Esto es para todos los planos, obviamente. Entonces, este tipo de comportamientos, este tipo de acciones dentro de lo que es el Parlamento, creo que no le hacen bien a nadie. Creo que lo que hacen es justamente, digamos, que quede esto, ¿verdad?, que tú me estás mencionando, que fue un instante dentro de todo lo que fue la discusión. Entonces, creo que no está bueno, no le hace bien al sistema político, no le hace bien a la discusión. Entonces, en lo personal, no estoy de acuerdo con lo que sucedió ayer, ni con este tipo de actitudes en general, tampoco con las actitudes de, digamos, de faltar al respeto y decir cosas inadecuadas. Yo creo que eso no está bueno, y quiero volver a insistir, no es la tónica general, no es lo que

0: sucede en general. Pero es lo que trasciende principalmente. Entonces, como que sabemos que es lo...
1: ¿Por qué cree que se termina realizando este tipo de hechos, acciones, intervenciones de estas características?
0: Y bueno, eso creo que es una pregunta para las personas que se comportan de esa manera y que traen a la Casa de la Democracia ese tipo de comportamiento. Yo no te sabría contestar.
1: Uh-huh. Y Bergoglio, en la última, porque también hubo un pasaje donde Cassareto, el diputado nacionalista, uh-huh, habló de rendición del gobierno, pero no como rendición de cuentas, sino del verbo rendirse, de políticas que se estaban consolidando y se destrozó, esperanzas que tenían un montón de uruguayos y hoy se le están yendo de las manos. ¿Qué responde ante estas críticas? Porque no parece ser el tono del que venía señalando recién también. Esto ocurrió cerca de... Exacto. La medianoche.
0: Sí, sí, hubieron lo que te decía, ¿no? Que tú me habías preguntado por la comisión. Uh-huh. Para mí en la comisión fue diálogo. Otro el tono. Uh-huh. Hubo otra en el caso de ayer. En general, vuelvo a insistir, hubo un intercambio desde el respeto, desde la tolerancia, pero hubieron momentos y hubieron algunos legisladores que tuvieron algún tipo de palabras, desde mi perspectiva, inadecuadas y algunas provocaciones. Yo creo que esto es así. Yo creo que hay que reflexionar bastante sobre dónde queremos poner a la política, dónde queremos que, que la población, a quienes representamos, qué es lo que vean de los políticos y del sistema político. Estábamos discutiendo algo muy importante en el día de ayer, ni más ni menos que es la rendición de cuentas del primer año de gobierno del Frente Amplio, donde vienen una serie de recursos para políticas muy importantes para todas y todos los uruguayos. O sea, creo que es algo muy serio y este tipo a veces de actitudes y de expresiones no colaboran, porque no colaboran en general con la política. Entonces, vengan de donde vengan, ojo, claro. Que acá
1: también se hace algo que
0: sí, por supuesto. Bien. Digo, en lo personal no es mi estilo ni mi tono ni mucho menos, pero bueno, creo que todos tenemos que cuidarnos. Está bien la pasión a veces en la política. Uh-huh. Lo que no está bien es ofender al otro o deslegitimizar o entrar a veces en calificativos que no aportan nada, porque la discusión tiene que ir por otro lado, obviamente. Bien. Así que y insisto, no es el porcentaje principal. El porcentaje principal de las intervenciones fueron con diferencias, por supuesto que las tenemos, y ayer quedaron absolutamente claras las diferencias, ¿verdad? Uh-huh. Y inclusive hasta a veces uno tiene la sensación de que no nos escuchamos, ¿no? Porque porque a veces tenemos un posicionamiento y estamos rígidos en ese posicionamiento, a veces sin escuchar o sin querer de repente interpretar lo que son las cifras oficiales del Poder Ejecutivo, que están todas expuestas a lo largo de todo el material, que vastísimo material que se nos envía a los legisladores. Entonces, a veces es difícil avanzar cuando hay cuando hay como un poco una negación, ¿no? Pero bueno,
1: diputada, le agradecemos muchísimo que esté en comunicación con nosotros y obviamente vamos a seguir de cerca todo lo que ocurra de acá a finales de la semana. Muy amable, sobre todo por la madrugada.
0: Muchísimas gracias. Bueno, muchísimas gracias a ustedes. Un saludo para toda la audiencia, para toda la comarca, como ustedes le dicen, que yo también gracias. Me siento parte porque los escucho bastante a menudo. Así que les mando un abrazo muy grande.
1: Muchísimas gracias, diputada. Que pase muy bien. Era Silvia Barguren, diputada del Frente Amplio, quien además preside la Comisión de Presupuesto integrada con Hacienda, haciendo un balance de lo que dejó entonces esta discusión en el día de ayer, hasta hace un rato, nada más decíamos, cercano a las 4 de la mañana, cuando culminó el primer día de debate allí en la Cámara Baja. Hacemos la pausa, al regreso dialogamos con el diputado nacionalista Sebastián Andújar.
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0: Son las 8:30 de la mañana. Pido disculpas si estuve entreverada con el horario, pero trato siempre de mirar ese reloj. Capaz que me traicionó el inconsciente. Ahora sí, son 8:30 de la mañana y ya estamos en comunicación con el diputado del Partido Nacional, Sebastián Andújar. Buenos días.
1: Buen día, May. ¿Cómo estás? Muchas gracias por llamar.
0: De la misma forma, por atendernos. Lo mismo hablábamos con la diputada del Frente Amplio, que bueno, fue una discusión que se alargó, como era previsible sucediera, hasta la madrugada, terminó hace un rato nada más. Así que el doble agradecimiento por recibirnos en esta mañana. ¿Qué balance se hace de la votación, Andújar?
1: A ver, si separamos lo que es lo que fue la cuestión del debate y del resultado, yo creo que fue un buen debate. Ayer reconocí que había sido un buen debate. Hace tiempo no participaba un debate que tuviese esa pasión, pero que hubiese el respeto que hubo ayer. Y aparte que creo que aportó muchísimo, sobre todo para que cada partido pueda marcar postura. Y creo que eso está bien y fue un debate muy rico en ese sentido. Sobre todo lo que significa una rendición de cuentas, ¿no? Uh-huh. Aquello que se decía de que si no, alguien que no vota en general después no tiene el derecho a votar las cuestiones positivas o las transformaciones positivas en lo particular. Ayer quedó claro qué es lo que mandata la Constitución, la interpretación política que hacer, y se trabajó muy bien, se trabajó muy bien. La verdad, no tengo nada para decir.
0: Usted de todas formas fue crítico de la postura de la coalición respecto a la votación general.
1: No, yo en realidad fui crítico más que nada
0: con la forma.
1: Con la forma, eso desde el principio, cómo se hizo todo este procedimiento, todo este análisis, el trabajo que hubo en comisión, porque estuvo condicionado, no tengo dudas que estuvo condicionado. Fue una discusión que tuve hacia adentro en cuanto, no a la determinación final, si nosotros estábamos convencidos que no teníamos que votar, pero las formas hacen también a cómo fortalecer una herramienta que tiene que ver con el diálogo y con el aporte que tiene que hacer cada partido. Porque si tú no tenés pensado no votar y estás convencido que no vas a votar, hay una parte de este proyecto de ley que tiene que ver con las transformaciones que se incluyen dentro, que son los artículos, que creo que podríamos haber aportado muchísimo más sin ese condicionamiento de tanto tiempo, ¿no? Claro. Porque hubiésemos dado apertura al diálogo y hubiésemos también permitido que el oficialismo no esté solamente preocupado por los votos que necesita para la aprobación, sino hubiese sido un trabajo mucho más productivo.
0: ¿En qué
1: y
0: sentido
1: después, se crítico podía, con sí, algunos temas, ¿no?
0: ¿Crítico con qué tema? Perdón que lo interrumpí, pero justo no quería dejar pasar.
1: Y bueno, muy crítico en el sentido de ahí que después de ese pronunciamiento, creo que hubo una muy mala actitud por parte del oficialismo en salir agresivamente a decir que nosotros, por ejemplo, en algunos casos a decir que no queremos que los niños salgan de la pobreza, que me pareció una actitud demagógica y no fuera de lugar por decir que no íbamos a votar el proyecto en general. Y también muy crítico con cuestiones que vi en legisladores que a mí me llama la atención, de todos los partidos, de ambas cámaras, no solamente diputados del Senado, en generar muchos prejuicios sobre la población, y sobre todo la población que vive en condiciones de pobreza, estigmatizar a la pobreza y a las familias que sufren esa situación, con que los recursos, los dineros que se le emplean, si no se controla bien, cuál va a ser el mecanismo, el medio por el cual se les va a brindar, si tiene disponibilidad en efectivo, si tiene que hacerlo solo a través de las tarjetas y un control de dinero electrónico. Estigmatizar a las familias como que lo pueden malgastar, a mí la verdad no es como me manejo en la vida. Yo creo que hay que tener mucha confianza sobre la gente, es como uno lo hace en su propia familia, hay que tener confianza, porque la confianza es parte de impulsar el desarrollo y el progreso de los que están mal.
0: Se desmarca y bastante de su bancada, ¿no? Esa visión suya.
1: Sí. Bueno, en lo particular, en lo que más me molestó no fue la bancada, sí, capaz del Partido Colorado, con las actitudes, también hubo actitudes de Cabildo Abierto también en ese sentido, porque después queda en el aire, como que todos los que viven esa situación, Mario, o son hijos de adictos, o son hijos de alcohólicos, o son consumistas, o que el dinero no se vuelca en lo que se tiene que volcar y se vuelca en otras cuestiones que pueden ser caprichos personales por una mala administración de los padres o de la madre, porque mucho en estos casos hablamos mucho de del monoparental y de la madre soltera. Uh-huh. Y yo creo que vivir bajo la condición, en este caso de pobreza, ¿no? Porque un hogar pobre y tiene hijos pobres, no significa que puedan tomar malas decisiones. Estamos en eso, nos equivocamos. Y creo que en este proceso de debate surgió eso, y surgió fuerte, porque fueron muchos días, se estuvo muchos días diciendo este tipo de... O calificando a la gente de esa forma, y a mí me pareció que estamos equivocados. No es el Uruguay que nosotros entendemos, en el cual nosotros vivimos, porque a mí me parece que el que sufre esa condición no la eligió, o no tuvo las oportunidades que tuvo que tener, y hay que darle la mano para levantarlo. Y parte de ese levantarlo tiene que ver con que hay que confiar en la gente y como un elemento principal de que les pueda ir en la vida, bien en la vida.
0: Andújar recién mencionó que le hubiera gustado la discusión desde otro lugar, justamente para aportar mucho más, que fuera más productivo el debate. ¿En qué le hubiera gustado ser más productivo, sobre todo en comisión?
1: Y bueno, en este tipo de cosas sí, mucho, porque creo que vamos a llegar a votar y no hay una definición. No veo al gobierno muy muy seguro sobre la decisión que tiene que tomar.
0: ¿En qué sentido?
1: A ver, exigir responsabilidad, estamos todos de acuerdo. Uh-huh. Después hay una duda sobre lo que es la penalización, si esas responsabilidades no se cumplen, que tiene que ver asistencia escolar, asistencia de salud y otras cuestiones que los padres están obligados, está bien que estén exigidos porque es parte de la formación de los chicos. Tienen que estar bien de salud, tienen que tener un proceso educativo, hay que exigir. Ahí hay una duda sobre si la exigencia tiene que ser, bueno, se puede penalizar un 20%, 40%, o no hay que penalizarla, porque se puede llegar a entender de que la situación familiar a veces genera una falla y no hay que dejarlos tirados, no hay que dejarles de mandar los recursos, y capaz que lo que hay que hacer es ir a buscarlos para saber uh-huh. qué es lo que sucede. Y después la otra parte, si la disponibilidad va a ser de uso libre o si va a ser condicionado a los medios de pago electrónicos y condicionado dentro de los medios de pago electrónicos, condicionado a algunos productos. Creo que eso no está definido. Ahí nos hubiese gustado aportar mucho más. Vamos a hacer un intento hoy de buscar un consenso, a ver si realmente en este caso el Frente Amplio quiere encontrar un consenso de todo el Parlamento para poder terminar de definir eso.
0: ¿Y cuál,
1: y también
0: cuál,
1: hubiese gustado en aportar mucho más?
0: Sí. Para no irnos de tema, ¿cuál hubiera sido, o por lo menos cuál es la postura de la bancada nacionalista? ¿Entiende bien que se aumenta 40% esa penalización? ¿Entiende que tiene que ser por vía electrónica el pago de estas partidas? ¿Cuál es la postura en general?
1: Bueno, ayer justamente yo generé un poco de polémica y quizás molesté a algún compañero o simplemente no están de acuerdo conmigo. Yo te vuelvo a lo anterior, hay que confiar en la gente. Uh-huh. A mí no me parece mal que sea una parte en tarjeta y otra parte que lo puedan acceder desde el punto de vista efectivo. Uh-huh. Porque a ver, esas madres conocen más que nosotros cuáles son las necesidades del momento, y capaz que una necesidad, May, es comprarse un abrigo, o una necesidad es una estufa, o hoy poder cambiar dos chapas en la precariedad de vivienda que pueda llegar a tener porque se mojan, y hay distintas coyunturas, hay distintos problemas, hay distintas adversidades que justamente se manejan día a día y tienen que tener esa disponibilidad de poder hacer algunas cosas sin que estén solamente predeterminadas en cómo las pueden gastar. Uh-huh. Y son ellos los que saben cuál es la necesidad, eso es lo primero. Bueno, ahí demostré ser el más liberal, creo, de toda la coalición en ese sentido. Algún compañero que puede coincidir conmigo, pero no es en general. Uh-huh. Y se puede llegar a buscar o tratar de intercambiar con el Frente Amplio, que bueno, que ahí se pueda lograr, aunque sea un 50-50.
0: Claro. ¿Está? O sea que 50-50 su postura personal es esa. Habrá que ver qué dice el resto de la bancada.
1: Mi postura es libertad. Claro. Mi postura es... que cada familia tenga la oportunidad de resolver. Porque yo te vuelvo, reitero, no quiero aburrir. Hay que confiar.
0: Claro. Lo que pasa es que justo el Frente Amplio negoció con Cabildo una parte, más allá de elevar esa penalidad o penalización, era justamente el pago electrónico.
1: Bueno, por eso yo te iba en el sentido que me hubiese gustado colaborar más. Claro. Y haber decidido tan anticipadamente el voto en general condicionó, claro, ese intercambio, lo condicionó, uh-huh, el diálogo. Uh-huh. Porque está bien, el Frente tiene derecho a ir a buscar los votos que necesita y no tener por qué dialogar con los que no se lo van a brindar. Uh-huh. Por eso estamos hablando en el sentido que me hubiese gustado, exacto, que hubiese sucedido. Y bueno, yo creo que en eso para mí hubiese sido fundamental. Y también me hubiese gustado proponerle al Ministerio otros recortes. Queda feo decirlo o queda mal, se malinterpreta, pero sí, a ver, uno pretende un Estado donde en los lugares donde sobran recursos, donde no se están encontrando buenos resultados, donde hay un exceso, poder achicarlo. Y por otro lado, fortalecerlo donde se hace falta. Y eso, ese intercambio, me hubiese gustado llevarlo a una mesa de negociación con el gobierno, de que se pueda ajustar más y se pueda atender lugares donde hace falta también. Uh-huh. Esta rendición posterga para el 2027, porque así lo ha dicho el gobierno, por los resultados del diálogo social, que había puesto en el centro todo aquello que tiene que ver con el sistema de cuidados para las madres solteras, para que tengan la oportunidad de trabajar y dejen cuidando a sus hijos, y que es parte también de salir adelante en todo esto. Se podía haber discutido más, y si era un tema de recursos, poder haber hecho un esfuerzo en algunas reasignaciones para que el Sistema Nacional de Recursos se pueda fortalecer más de lo que hoy está, que no es lo mejor. Entonces, nos hubiese gustado participar en un montón de cosas, pero hay que hacerse cargo y hay que ser responsable de que cuando uno cierra la puerta es muy difícil volver a abrir, y mucho más en un parlamento que explotó los puentes ya hace tiempo y que el diálogo se está haciendo muy difícil.
0: ¿Entre gobierno y oposición?
1: Sí, por supuesto. Estamos en un mal momento para establecer mesas de diálogo, más allá de la voluntad que podamos tener algunos legisladores, que entendemos que se puede lograr, pero bueno, no hay que esperar que lleguen estos temas que son tan grandes, sino que también podríamos empezar por temas que son más chicos para practicar el ejercicio y que sea una gimnasia de rutina y no que tenga que ser simplemente en cuestiones exclusivas, porque eso es más difícil, ¿no? Encarar el diálogo cuando aparecen estos temas tan grandes, si no los venís practicando, se te resulta imposible.
0: Andújar, nos quedan algunos minutitos nada más, y le quiero preguntar qué otro tema polémico va a plantear, por lo menos para que se pueda discutir, abrir ese debate. Pienso en el INR, pienso en cuestiones de gasto del Estado.
1: Bueno, yo, el INR, el Partido Nacional, tomó decisión de que apoyamos la descentralización porque confiamos de que esto va a ayudar a la reinserción. Uh-huh. Y no tiene nada que ver con el cumplimiento de penas y con lo... Nosotros tenemos una tasa de encarcelación muy alta en Uruguay, y eso no está mal, porque quiere decir de que la... En ese sentido, se está trabajando bien, porque se combate el delito en ese, uh-huh, sentido, y hay una alta tasa de encarcelación. El tema es que tenemos que evitar esos dos finales, ¿no? O la gente vuelve al sistema cumpliendo las normativas, cumpliendo la ley, o vuelve al sistema más preparado para volver a delinquir. Y esta descentralización, nosotros confiamos que
0: puede funcionar.
1: Que puede aumentar la tasa de reinserción, claro, pero... faltan algunos detalles, está muy pensada en el fortalecimiento de las autoridades, está muy pensada en algunas cuestiones que son orgánicas. Hay algún aditivo que va a ser presentado hoy que tiene que ver con algunas cosas que nos pueden ayudar a garantizar de que esto no es solamente estructura, que sino esto puede ser también resultados, y ahí va a haber un debate.
0: Bien.
1: Y después tenemos distintos aditivos que el gobierno lo llevará o no lo llevará, pero para nosotros mejoran mejoran el funcionamiento del gobierno y también la transparencia del gobierno, y veremos si funciona bien. Después estamos muy complicados con el tema de protección animal, del Instituto de Bienestar Animal, que va a ser polémica la discusión también. No están los votos hoy para que salgan las reformas que planteó. No vemos un ministro de ganadería seguro con estos temas. No sabemos realmente si está respaldando esta movida de que hace el Instituto de Bienestar Animal. Se va a llevar discusión. No lo doy por descartado. Hoy anoche los votos faltaban, porque Cabildo Abierto eso no lo vota. Era el Frente Amplio más el Partido Independiente. Y bueno, vamos a trabajar, porque tampoco lo creamos en la LUC. Creo que le faltó fortalecimiento, y si tenemos que tomar una decisión, si queremos que siga, bueno, hay que, claro, y si queremos que siga, hay que generar acciones que lo hagan una estructura un poquito más fuerte, porque es una estructura muy débil dentro del Ministerio de Ganadería.
0: Andújar, antes de despedirlo, ¿qué le pareció la intervención de Schipani con la bandera del Frente Amplio hacia Cabildo para el diputado Perrone?
1: Yo tengo ahí dos condiciones, ¿no? La primera condición de todas, bueno, que soy político, no me gusta, a veces hay momentos para hacer chistes, o para, si es que se busca poner un poco humor, hay momentos y momentos, y después tengo la condición de ser un ex presidente del Parlamento. Y me he convertido en un reglamentarista en algunos temas, ¿no? Hay que cuidar la forma, hay que tener respeto por la forma, y más allá de que quizá en el fondo el diputado Schipani, Felipe, entendía que esto era ponerle un poco de descontracturar un poco el tema, porque ha sido un tema que entre ellos dos, o tengo entendido, porque también estoy lejos de algunas cuestiones que tienen que ver con las redes sociales, tengo entendido que había sido bastante áspero y muy crispado, y que capaz que quería cerrar esa crispación con esto, pero no corresponde, me parece que no corresponde.
0: Bueno, decirle que se va al Frente Amplio, no creo que sea una manera de terminar ese problema.
1: Sí, pero no corresponde el gesto de la utilización de un símbolo, ¿no?
0: Claro.
1: Se lo puedes decir, porque es parte de tu oratoria, y los legisladores tenemos bastante, a través de lo que se llama los fueros, tenemos bastante permitido por decir quizás cosas que son fuertes, pero no el gesto de mostrar un símbolo partidario. Creo que fue una moña de más. Para decirlo desde el punto de vista futbolístico, hice un enganche de más, pero también no hay que darle tanto dramatismo. Y tener presente que tenemos un reglamento y lo tenemos que cumplir.
0: Claro. La otra, que esto sí forma parte del debate, del discurso y de las críticas que se generan, sobre todo de la interna del Partido Nacional, en este caso Casareto, no sé si captó ese momento cuando habló de que era una rendición del gobierno, pero porque se rendía el gobierno con este proyecto de rendición de cuentas, y que cuando se hablaba de políticas que se estaban consolidando, las destrozó este gobierno, que había esperanzas que tenían un montón de uruguayos y hoy se les están yendo de las manos. ¿Comparte estas afirmaciones que hizo Casareto ayer?
1: A ver, siempre hay juegos de palabras en las expresiones en cámara. Rendición, bueno, es un juego de palabras.
0: Él lo dijo muy claro, ¿no? Es una rendición, es porque se está rindiendo.
1: Sí, no. Bueno, No coincido en eso de rendirse. Yo creo que el gobierno, yo lo dije, es muy importante hacerse cargo de los malos y de los buenos momentos, a veces de los fracasos y de los éxitos, porque todos los gobiernos tienen crisis. Acá no hay que desconocer de que el gobierno no está pasando por un buen momento. Y todos los gobiernos tienen crisis. Y esas crisis pueden ser más profundas, más extensas, hasta permanentes, ¿no? O también pueden ser circunstanciales. Y yo creo que el gobierno atraviesa una crisis que la puede transformar en circunstancial. Más allá de que es una crisis compleja, o que tiene que ver una crisis con no solo con el enojo de la ciudadanía, sino también con la desilusión de parte de la ciudadanía, que tiene que ver con el votante del Frente Amplio, ¿no? Uh-huh. Y que yo no me quiero meter mucho en eso porque no quiero pasar la línea del atrevimiento, pero no dejan de ser crisis, y justamente la palabra crisis puede ser momentáneo. Entonces el gobierno tiene que apechugar y tiene que hacer los esfuerzos posibles. Capaz que Cassarito iba en ese sentido, ¿no? Que frente a una crisis que está atravesando el gobierno, se rinde, baja los brazos. No demuestra hacer la fuerza para salir de ella. Y capaz, yo creo que lo puedo haber interpretado de esa forma y muchos compañeros también. Porque muchos compañeros dijeron algo parecido. Y me parece que el gobierno tiene tiempo. Porque, en definitiva, al final del día, a los legisladores le tiene que interesar que al gobierno le vaya bien. Y los que estamos en la oposición, después nosotros tenemos que demostrar que nosotros podemos ser mejores que ellos gobernando. Porque si a ellos les va bien, a la gente le va bien. Si al gobierno le va bien, al país le va bien. Después yo tengo que hacer mi competencia para demostrar que soy yo mejor para conducir el país, o porque tengo un futuro esbozado mucho más con más esperanza, que genera más esperanza, pero es una discusión política. No estar el cuanto más mal mejor, o deseando que todo sea un fracaso para que a mí me vaya bien. No sé si todos pensamos lo mismo. A lo que voy es que yo creo que Cassarito fue en ese sentido. Cassarito es duro en las expresiones verbales, es muy expresivo, le pone mucho ímpetu y a veces se puede malinterpretar. Pero el gobierno tiene una oportunidad. La rendición podía haber sido mejor, sí, podía haber sido mejor. No tengo dudas que podía haber sido. Era un gran momento para que el frente dé un golpe de cambio de rumbo importante. Y creo que no lo ha dado por cuestiones internas propias del Frente Amplio, que tiene que ver con la ideología, que eso pesa también para tomar decisiones y hay que saber cómo manejarlo.
0: Andújar, nos quedamos sin tiempo, pero no quiero dejar de agradecerle nuevamente que se haya tomado estos minutos para conversar con nosotros.
1: No, agradecido soy yo, Magui, estoy a la orden estos días. Creo que va a haber muchas noticias estos días con respecto a algunos cambios que puedan suceder en el proyecto de ley, así que estamos atentos y estamos a la orden.
0: Y los estaremos siguiendo de cerca. Muchísimas gracias, Andújar.
1: Gracias, Magui. Un saludo para todos.
0: Muchas gracias. Era el diputado del Partido Nacional, Sebastián Andújar. Volamos a hacer la pausa y ya llega Antonio.
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0: 8:56. Ya algunos mensajes decían, no te olvides de Antonio, por favor. Y no, no nos olvidamos, porque además tenemos que hablar del mapa regional, que se acaba de sacudir, lo mencionábamos ayer. En Colombia, el nuevo presidente Abelardo de la Espriella metió al país de lleno en el escudo de las Américas, la A3C, la alianza armada por Donald Trump. Colombia ya pidió que Washington autorice operaciones militares conjuntas en su territorio para destruir las redes del narcotráfico. Bolivia, por su lado, que acaba de lanzar el plan Frontera Segura en coordinación directa con Brasil, con el objetivo explícito de desarticular al crimen organizado transnacional. Antonio, la gran pregunta es, ¿esto nos puede tocar a nosotros? ¿O bueno, nos toca ya de lleno?
1: Sí, claro que sí. Bueno, ¿cómo te va, Maggie? ¿Todo bien? Bueno, ayer estábamos hablando de la amenaza que había recibido Ana Juanche, la directora de la INAR, el ministro Negro también. Y vale la pena seguir con el tema, porque ahora vamos a tener una mirada más analítica sobre lo que puede pasar en las cárceles a raíz de todo esto, que es algo que tiene en vilo a las autoridades y la tiene muy preocupado. Primero, porque estamos al borde del precipicio, prácticamente, ¿no? Tenemos 16.000 presos. Entonces, si la presión que se ejerce en Colombia con el ingreso del ejército estadounidense y el acuerdo este entre Brasil y Bolivia por las fronteras seguras, seguramente esa presión va a repercutir acá. Eso tiene un efecto rebote, como siempre, porque si la Alianza para las Américas asfixia a las bandas y todo eso, esas organizaciones van a necesitar un refugio, van a necesitar mercados nuevos o lugares donde ir a instalarse. Y Uruguay, como centro logístico, que ya lo es, está servido en bandeja.
0: Con un puerto como el que tenemos.
1: Con un puerto como el que tenemos, con la frontera seca en la cual es un colador. Es decir, y a este cóctel hay que sumarle la caída de Sebastián Marcet, que no es un tema menor, porque Sebastián Marcet, de alguna manera no, era el gerente logístico que movía la cocaína del PCC hacia Europa en acuerdo con la Drangheta y con el supercártel europeo. Su captura desarticuló toda esa estructura, pero de alguna manera se está reconfigurando ahora. En este momento hay una reconfiguración.
0: ¿Con gente de Marcet o no sabemos?
1: Con gente de Marcet y gente que le disputaba el territorio a Marcet, y bueno, se está reconfigurando. Y de hecho, en la zona de allí de Bolivia, en la frontera con Brasil, están ocurriendo todos los días asesinatos. Claro. Hay como es una violencia extrema allí, ¿no?
0: Sí, lo que pasa cada vez que cae un cabecilla, ¿no?
1: Entonces, sin Marcet, el PCC no puede seguir jugando con ese hombre que era el que le hacía todo el trabajo. Es decir, no puede dejar toda la libre, ¿no? Entonces va a empezar a hacerlo con gente propia. Y en un país como el nuestro, ya le sale barato, lo tienen a mano. Acá hay un dato, ayer lo comentábamos, un dato que no es menor, que es importante. La Fiscalía de San Pablo ubicó a Uruguay como el cuarto país en el mundo con más integrantes del PCC, que es la organización criminal más grande de América Latina, de Brasil y de América Latina, con un poderío impresionante, ¿no? Acá estamos hablando de 140 integrantes del PCC identificados, con unos 80 ya metidos dentro de nuestro sistema carcelario. No es un dato menor. El PCC nació, se hizo fuerte desde las cárceles hacia afuera, ¿no? Entonces, el escenario donde aterrizan los integrantes del PCC, que son las cárceles nuestras, es un polvorín. Es pasto seco esperando que tiren un fosforito, nada más que eso, ¿no? Tenemos más de 16.000 personas presas, el hacinamiento ronda el 121%. Uruguay tiene la décima tasa de encarcelamiento más alta del mundo. Es decir, es un sistema que está reventado, pero esto no lo digo yo, lo dicen las autoridades, lo dice la oposición, lo dice todo el mundo, lo dice los expertos internacionales. No hay rehabilitación, hay encierro, hay supervivencia nomás. Es decir, ahí hay que vivir nomás. Entonces el insumo que necesitan estas bandas son jóvenes, además la mayoría de los presos son jóvenes.
0: Hombres y jóvenes.
1: Entonces, ¿qué es lo que buscan? La desesperación, en definitiva. En el CONCAR, en el Penal de Libertad, las condiciones rozan la barbarie, hay que decirlo así, pero esto no es de ahora, ya lleva mucho tiempo. Falta comida, o sea, no es que que no puedan comer. Es decir, no comen lo suficiente, tienen que alimentarse con lo que le traen las familias, por eso las colas de los familiares que llevan la comida. Las adicciones ahí adentro son severas. En un lugar donde está el Estado es donde el índice de drogadicción y de consumo de pasta base, por ejemplo, es muy alto. Entonces, fíjate lo que está pasando adentro de las cárceles. Un preso joven, marginado, sin red de apoyo, sin futuro ninguno, es carne de cañón para el PCC. Ya saben que eso, o el Comando Vermelho, que es la otra gran organización brasileña que está allí, y que de alguna manera, no se sabe, pero también hay algunos elementos acá. Entonces, en época de recorte, donde el Estado tiene que mirar cada peso, poner plata en las cárceles también es difícil, ¿no? Es difícil para decirle a la gente, mira que vamos a poner más plata en las cárceles y no vamos a dar plata para esto. También eso es un lugar complicado, ¿no? Entonces, cuando se organiza el PCC, como está pasando en la región, terminan funcionando como un Estado dentro del Estado. Eso funciona en Brasil, es así. Por ahora está acá, por ahora está controlado, pero si la presión externa lo sigue empujando, van a intentar profesionalizar esa estructura local. En algún momento, entre esos 16.000 presos va a aparecer el Marcola uruguayo. Marcola fue el fundador, el que nucleó todo eso. Entonces, todos estos movimientos que se dan en las cárceles, cartas, amenazas, es como el intento de un liderazgo que quiere emerger sobre los demás. Hay que observar lo que hace, por ejemplo, Fernández Albín. No es un preso común y corriente más. Es un tipo que tiene, primero, ascenso, es decir, tiene ascendiente sobre los presos. Ha ascendido en la escala, porque pasó de ser un preso común y corriente a ser uno de los narcotraficantes más importantes. Tiene poderío y además todavía hace estas acciones y aún estando en estado de aislamiento consigue que otros presos en otras cárceles lo apoyen. Claro. E incluso hacen cartas y todo eso. Entonces, ahí hay un elemento a tener en cuenta. Ya vimos cuál es la capacidad logística del PCC acá en Uruguay. En febrero de este año se descubrió acá cerca el túnel de más de 200 metros, de una célula del PCC para llegar a la cúpula del banco BBVA, de la Casa Central de BBVA, para vaciarla. Es decir, hay toda una estructura que está montada, que funciona, ¿no? Y después está la plata que tiene el PCC. Tiene capacidad económica enorme. Y su forma de entrar en el penal no es a los tiros, en definitiva, o de entrar a las cárceles. Es comprando voluntades, desde un simple guardia hasta autoridades. Uno nunca sabe. Porque a veces puede pasar ese tipo de cosas. Ya lo hicieron en Paraguay, por ejemplo, ¿no? Entonces, controlaban las cárceles de adentro y le disputaron el control a uno de los clanes locales más importantes, el clan Rotela en Paraguay. Entonces, nosotros seguimos pensando con cabeza de los años 90 y hacemos de cuenta que la cárcel es un depósito donde metemos a la gente y después tiramos la llave. Y la cárcel no es el final del camino, es una oficina desde donde operan. Entonces, así empezó Ecuador. Así que, atento.
0: Bueno, Antonio, gracias. Esto viene a colación de lo que pasaba ayer dentro de las cárceles, ¿no? Esas amenazas y que, bueno, vos traías datos importantes que tenías de lo que está sucediendo con integrantes del PCC en nuestro país. Vamos a seguir seguramente abordando toda esta realidad. Hay que ver qué pasa con el INR, en definitiva, que estuvo en discusión en el día de ayer y va a estar a lo largo de estos días en rendición de cuentas.
1: Una cosita más. En la frontera están operando, ¿no? Están operando allí en Rivera, Artigas, Río Branco, en el Chuy, ahí están operando.
0: El PCC,
1: sí.
0: Bueno, ¿nos traes más info en estos días?
1: Vamos.
0: ¿Promesa?
1: Vamos a hacer lo posible.
0: Nosotros nos despedimos, ya llegan Mariano y Mariana con la mañana de La Diaria.
1: Chao.
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0: ¿Qué tal? ¿Cómo les va? Buenos días para todos. Bienvenidos a la mañana de la diaria, otra jornada muy gris y demasiado fría. Mariana Cianelli, ¿cómo te va?
1: Muy buenos días, una jornada que, hoy ya es martes, ya nos tiene transitando la semana.
0: Qué frío, che, porque al gris estamos hiper acostumbrados en los últimos días. Yo había perdido un poco la costumbre del frío polar, pero sabía que en agosto iba a volver, porque agosto es muy frío. Y tenían que venir estos días. Para mí, anoche, yo el termómetro mío es cuando saco, antes de dormirme, cuando saco a Ramón, a mi perro, a pasear a la última vuelta.
1: ¿A qué hora, más o menos?
0: Y lo saco, ponele que lo dejo para es la última actividad antes de volver y acostarme. Ponele que 12:20 de la noche, tardísimo, ya muerto de cansado, y salgo. Y la verdad, ahí veo cómo viene la próxima jornada y cómo termina esa. Y era polar. Fue la noche más fría de agosto, la que pasé más frío ayer, impresionante, me congelé y me hizo acordar los días de frío polar de julio.
1: Claro.
0: La noche de anoche, o sea, la pasada madrugada. Y hoy de mañana igual.
1: Y todo indica que
0: hoy
1: estás
0: lo saqué también de mañana y me congelé. ¿Hoy no tuviste más frío que otros días?
1: No tanto.
0: Sí, yo sí.
1: Capaz que de madrugada lo sentí un poco, ese frío. Pero los números te acompañan porque la máxima prevista para el día de hoy es de 10 grados.
0: Es verdad, pero en realidad las mínimas no son tan bajas como en otros días que tuvimos. Se ve que es mi termostato, porque hoy... Le digo, la mínima no fue como en otros días. Sé que mi termostato está alterado. Estoy muy friolento porque hoy la mínima es de 9. Fue de 9. Y de noche vuelve a haber 9 grados. Es una jornada de poca amplitud térmica porque hay una mínima diferencia entre mínimas y máximas durante todo el día. Pero sí, la sensación térmica es de mucho frío. Por ejemplo, acá lo que dice Weather Channel es que tenemos 9 grados en Montevideo hasta ahora, pero sensación térmica de 1. Un grado nada más de sensación. Muchísimo frío, va a haber viento al mediodía. La probabilidad de lluvias hoy es muy, muy baja.
1: No
0: va a llover, son precipitaciones aisladas. Mejora hacia la tarde, de tarde nuboso y cubierto, sin nada de lluvia ya en la tarde.
1: Yo quiero intentar dar una buena noticia, no creo que se va a mantener, no creo que se mantenga, pero bueno, es que estoy viendo en Inumet que para el miércoles, o sea, para mañana, veo algunos soles que aparecen.
0: Sí.
1: Como que está nuboso, pero en algún momento vamos a ver el sol.
0: Bueno, Iván,
1: atención.
0: Y yo estuve mirando en un pronóstico extendido de Inumet y a su vez lo cotejé con el de Weather Channel, con la empresa privada que tiene mi celular, que es la que miro todos los días. Y los dos coinciden en que el sábado vamos a tener bastante frío, pero sol. Un sábado absolutamente soleado.
1: Ojalá que se mantenga.
0: Pero con frío, ¿no? Con temperaturas de 10 grados más o menos.
1: No importa. Pero que veamos el sol.
0: Sí, por lo menos un día de sol, porque después se vuelve a nublar el domingo, fin de semana largo para muchas personas, y ya lo que avisan tanto Inumet como Weather Channel es que 24 de agosto, que es la noche de la nostalgia, va a ser una noche hiperfría.
1: Hiperfría.
0: Sí, no llueve.
1: Bueno, importante que no llueva.
0: Pero hay que abrigarse porque habrá un frío intenso. Mucho frío el lunes 24 y mucho frío el martes 25, que es el día feriado por la declaratoria de la independencia.
1: Ya nos llegan algunos mensajes. Pablo, por ejemplo, nos dice que lo que hace que parezca más frío es la humedad. Puede tener un punto ahí. Después nos llega un mensaje de Alejandro que nos dice que en el litoral nos estamos volviendo sapos. Se ve que está lloviendo muchísimo. Sí. Les recordamos entonces cómo tienen que hacer para seguir escribiéndonos y para seguir en contacto.
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0: La tapa de La Diaria hoy está en esos días en los que No venís actualizado. ¿Por qué? Claro, porque tuvimos una jornada maratónica en el Parlamento, sabíamos, se habían puesto los diputados como tope 4 de la mañana, no pasar de las 4 de la mañana en la votación en general de la rendición de cuentas, y los diarios tienen que cerrar mucho antes.
1: Sí, cierran mucho. Como a las 12, una más tardar,
0: a reventar,
1: están cerrando.
0: En algunos casos lo que se hacía, en la época mía en la que yo trabajaba en un diario, que fue en los 90, si seré viejo, hasta el año, laburé hasta el año 2000 en el país, se hacía un alcance o un cambio cuando había algo muy, muy importante, por ejemplo, en deportes o algo policial que rompía los ojos o un hecho político trascendente. La verdad es que lo de ayer era importante, pero no tan trascendente, porque conocíamos el final. Entonces vos en un título ya podés pronosticar lo que va a ocurrir, que es que se votó en general la rendición de cuentas. La diaria puso diputados se aprestaba anoche a votar en general la rendición de cuentas. Una sinceridad absoluta.
1: Es un recurso por si nunca se sabe.
0: Por si se pudre y no se vota. Pero en realidad era un día en el que capaz que podías hacer una especie, algo que no existe, que es el periodismo de anticipación, que no existe. Pero sí podías, tipo, anticiparte o especular que sí. Y bueno, efectivamente, claro, los votos de Cabildo iban a estar y se iba a aprobar. La duda era qué tanto se iba a picar y qué lío podía haber de madrugada, pero votarse se iba a votar el proyecto en general y se votó.
1: Sí, y finalmente, después de 18 horas de debate, a eso de las 3 de la mañana, se culminó el debate en el Parlamento. Por lo que estuve viendo algunos momentos, no estuvo tan picado, digamos, la discusión parlamentaria. Hubo algunos momentos, pero como decías, todo fue dentro de lo esperable.
0: El momento más crunch fue cuando Felipe Schipani sacó la bandera.
1: Sacó la bandera,
0: ¿no?
1: Sí, creo que sí.
0: Crocante para los boludos que nos gustan que se pique un poquito una jornada maratónica. La verdad, esas sesiones que son larguísimas, maratónicas, cansadoras, necesitan esos, por más que sean criticados los hechos, pero necesitan esos episodios para decir, bueno, a ver, ¿qué pasó algo? Bueno, sí, pasó algo. Schipani le sacó una bandera del Frente
1: Amplio. Por las dudas, a quienes no lo vieron, eso. Schipani llevó una bandera del Frente Amplio y cuando argumentó en contra de Cabildo Abierto.
0: Le traje un regalo a Álvaro Perrone, dijo.
1: Exacto. Sacó la bandera y Rodrigo Goñi, que estaba presidiendo la sesión, le pidió por favor que volviera al orden.
0: Que hasta puede haber sido una actuación, porque capaz que Rodrigo Goñi ya sabía o presumía que Schipani tenía algo entre manos y que lo podía hacer. Pero bueno, él como presidente de diputados tenía que decir que eso no se puede, no se puede sacar una insignia. Y ahí está la foto en todos lados de Felipe Schipani con una bandera del Frente Amplio ofreciéndosela a Perrone. Aparte, dijo después en las notas y en las ruedas de prensa que se la iba a entregar, que se la va a regalar personalmente. No, iba a tratar de hacerlo ayer en el ambulatorio, o si no, capaz que lo hacen, creo que es mañana, que van a ir a desayunos informales de Canal 12, los dos, a debatir, y ahí se la va a llevar y dice que se la va a entregar en el canal como regalo, para que se anime a dar el paso, porque está por pasarse al Frente Amplio, según Schipani.
1: Y bueno, ayer, para resumir lo que fue el debate parlamentario, es importante recordar

0: terminar de aprobar la rendición de cuentas en particular. Entonces sí, ahí van a haber discusiones más puntuales sobre distintos temas que están en cuestión. Sí. La descentralización del INR, el tema del porcentaje de las condicionalidades.
1: Además, cuando linken el diente del articulado, ahí van a surgir también diferencias entre cabildantes y blancos y colorados, porque hay blancos y colorados que apoyan algunos artículos también de esta rendición del Frente Amplio y Cabildo no los apoya.
0: También eso va a ocurrir. Entonces, ayer a nivel central, digamos, se defendió de alguna manera las proyecciones económicas de gobierno, las rendiciones económicas de gobierno, o se las criticó. Por ejemplo, Silvia Ibarguren, que fue la presidenta de la comisión que estuvo estudiando la rendición de cuentas, destacó que el país se enfrenta a un escenario internacional y regional signado por una profunda inestabilidad. Habló de las guerras y las tensiones que eso genera macroeconómicas, ¿no? Entonces, de alguna manera dijo que el Poder Ejecutivo optó por una política de estricta responsabilidad fiscal sin relegar por eso el compromiso asumido con la ciudadanía en torno a impulsar el crecimiento, disminuir las desigualdades, fortalecer la matriz de protección social.
1: Sí, la encargada de exponer el informe en minoría por la coalición republicana fue la diputada del Partido Nacional, Fernanda Auersperg, quien dijo que la rendición confirma el excesivo optimismo de las proyecciones macroeconómicas realizadas por el gobierno en esta elaboración del presupuesto, y agregó Auersperg que lo mismo sucede con las proyecciones contenidas en la actual rendición.
0: Claro, entonces lo que ella está diciendo es que, a su entender, no se va a llegar a la proyección actual del gobierno de un crecimiento de 1,6%, sino que algunos estudios están indicando que vamos a llegar a 1,2%, y se volvería a dar este escenario donde las proyecciones del gobierno son más optimistas de lo que termina sucediendo con la economía. Bueno, eso estuvo en la discusión del debate de la rendición de cuentas.
1: Además, el diputado colorado Felipe Schipani, que no solo sacó la bandera del Frente Amplio, también dijo cosas. Él se refirió al acuerdo alcanzado entre el oficialismo y Cabildo Abierto y dijo que en el Parlamento se desplegó una obra de teatro en referencia a que sabían ya que los votos de Cabildo iban a estar. ¿Cómo terminó la votación? Bueno, 50-99, claro, ¿no? Recordemos que el Frente Amplio tenía 48 y, bueno, se aseguró los dos de Cabildo Abierto, Silvana Pérez Bonavita, Álvaro Perrone. Silvana Pérez Bonavita sigue con ese perfil bajo de no hacer declaraciones en ruedas de prensa ni en entrevistas, por más que la van a buscar, y el único vocero de Cabildo en el Parlamento es Álvaro Perrone. Dio las explicaciones que viene dando hace días y, bueno, terminaron dándole entonces los 50 votos al Frente. 50-99 y la sesión duró más de 18 horas.
0: Y pasando a otros temas importantes del día de ayer, bueno, el secretario de Presidencia, Alejandro Sánchez, estuvo en una entrevista en Desayunos Informales de Canal 12 y a partir de sus dichos se generaron un montón de repercusiones. En concreto, una de esas repercusiones tiene que ver con que dijo que el ministro de Trabajo, Juan Castillo, renunciará si el decreto de esencialidad sobre los servicios portuarios es su límite.
1: Claro, porque en un momento habla él de la posibilidad de decretar la esencialidad y Paula Escorza le dice, la que Juan Castillo considera que eso es un límite que no se puede traspasar y se puede ir, él puede llegar a renunciar. ¿A qué? ¿Cómo? ¿Y cómo sabes eso? No, me lo dijo en una entrevista, me dijo que si se decreta la esencialidad, él puede renunciar, se va. Bueno, entonces Alejandro Sánchez le dijo, yo no sabía eso. Si es así y tenemos que decretar la esencialidad, y renunciará, se tendrá que ir.
0: Porque recordemos que se mantiene el conflicto portuario entre la terminal Cuenca de Plata, que está integrada en un 80% por la empresa belga Catunasi, y un 20% de la Administración Nacional de Puertos, con los trabajadores que reclaman aumentar la cantidad mínima de jornales. Entonces está habiendo un conflicto. En ese sentido, igual, de todas formas, habló Castillo ayer, después de estos dichos de Sánchez, y dijo que a él Sánchez no le había dicho nada en ese sentido, no habían hablado del tema privadamente, entonces no tenía nada más para aportar. Pero bueno, eso generó de alguna manera,
1: claro,
0: reacciones.
1: Tampoco Castillo le dijo renuncio si decretas la esencialidad, no. Lo había dicho en una entrevista.
0: Claro.
1: La fórmula que a priori indica que la esencialidad sería un límite para su gestión, capaz que no es tan así. Él dijo que hay situaciones y situaciones. Esto lo dijo ayer también, ¿no?
0: Claro.
1: Bueno, capaz que ante una situación

0: límite, acepta él esa esencialidad y no renuncia.
1: Hay que ver, hay que ver. De alguna manera esto también instala la discusión de que el Poder Ejecutivo puede utilizar ese recurso, llegado el caso, si sigue avanzando este conflicto. Y bueno, ese fue un asunto también importante del día de ayer, pero hubo otros asuntos también vinculados al plano sindical. Trabajadores tercerizados del Ministerio de Desarrollo Social instalaron una carpa frente a Torre Ejecutiva para reclamar atrasos salariales, algo que vienen reclamando durante todo este periodo, digamos. Sí, de gobierno.
0: Toma la decisión ante los recurrentes atrasos y las respuestas negativas por parte de las autoridades del ministerio.
1: Sí, en concreto fue el Sindicato Único de Trabajadores de Instituciones Gremiales y Afines, el SUTIGA, el que está manifestándose. Y bueno, como medidas de lucha van a realizar paros sorpresivos con una hora de aviso de antelación, no van a aceptar ingresos por la noche a los refugios. También se informó que el martes 25 de agosto, feriado no laborable pago, no se va a concurrir a trabajar, entre otras medidas para garantizar el pago de estos trabajadores tercerizados.
0: Sí, el SUTIGA está reclamando la conformación de un fideicomiso para garantizar el pago de los salarios en fecha, así como un acuerdo de permanencia que garantice la antigüedad y la estabilidad laboral de los trabajadores.
1: Y pasando a lo que es la agenda política...
0: Bueno, perdón, otra es de deportes, ¿no? Daniel Carreño se metió por los palos y es el entrenador de Nacional. Una sorpresa.
1: Finalmente, no lo manejamos nosotros.
0: No, nadie lo manejaba. Mis compañeros de deportes de Telemundo y todos los periodistas que se han manifestado se sintieron sorprendidos porque, claro, el candidato era Sebastián Abreu, estaba el nombre de Monarris, que después muchos dirigentes no lo apoyaron en último momento, estaba la posibilidad de que Rafael García, que es el técnico de tercera, asumiera un interinato, y en determinado momento de la tarde... Ricardo Bairo, presidente, y Flavio Perchman, vicepresidente, dijeron, no, tiene que ser alguien de la casa, alguien que haya sido campeón, pum, y se fueron a la casa de Carreño, ellos dos, a ofrecerle el cargo sin tener el aval de toda la directiva. Es Carreño, o sea, lo fueron a buscar como un bombero para que apague un incendio, que es lo que necesitan efectivamente.
1: Y veremos qué termina
0: Carreño
1: haciendo.
0: En su tercera, va a asumir en su tercera etapa en Nacional. Un técnico muy querido por vos.
1: Sí, la verdad que
0: bohemio,
1: sí.
0: Bohemio, de la casa.
1: Yo sobre todo le tengo mucho aprecio por el año 2000, digamos, cuando sacó a Wanderers de la B. Bueno, salió todo el equipo.
0: Y después le fue muy bien en la A también. Sí, después eras una niña en el año.
1: Sí, pero me acuerdo. Sí, tengo el momento.
0: El fútbol uno los tiene muchas
1: tengo
0: veces
1: ese momento
0: de la infancia.
1: Tengo hasta los cantos que hacíamos en ese momento.
0: Mira, no voy a... No le fue bien en su última etapa en Wanderers.
1: No le fue bien. Pero sí, le tengo mucha estima. Y de eso va a estar hablando con nosotros Mauricio Panizza, periodista de deportes, de eso y otros temas, porque también hay una conferencia de Sebastián Coates prevista al mediodía por ahí, que nos va a estar adelantando, pero ya está en estudios para repasar también los contenidos de hoy Ana Viña, asesora de políticas penitenciarias del Ministerio del Interior, para hablar sobre la situación carcelaria, políticas y programas concretos que están aplicando, ver cuál es esa evaluación, además de otros temas más coyunturales, ¿no? de la agenda nacional. Y después también vamos a tener a nuestro editor de justicia, Pablo Manuel Méndez, que nos va a estar hablando de cómo viene la causa por el juicio hacia Sebastián Marcet. La defensa de Sebastián Marcet ha presentado algunas medidas para intentar que se anule
0: Santiago Moratorio.
1: Exacto, para que se anule esa detención que tiene en Estados Unidos. Y bueno, hay que ver qué pasa con todo eso.
0: Ya venimos entonces con Ana Viña.
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0: 9 y 28 de la mañana, ya estamos junto a Ana Viña, que es asesora del Ministerio del Interior, como decíamos recién. Ana es magíster y doctora en Sociología por la Universidad de la República, es autora del libro que mencionaba Mariana hace un rato, ¿no? El libro Blanco de la Reforma Penitenciaria, una publicación del año pasado. No, en realidad es una publicación del último año del periodo anterior, que es considerado un insumo fundamental para la construcción de una política de Estado en torno al sistema carcelario. Y actualmente, Ana, como decíamos, asesora al Ministerio del Interior en políticas penitenciarias. Vamos a hablar sobre las cárceles, sobre los programas que se están impulsando y también las evoluciones que se están haciendo y las cifras tan preocupantes sobre prisión en nuestro país, ¿no? Y las cárceles hacinadas que tenemos. De eso charlaba hace un rato también Antonio Ladra en su columna. ¿Cómo estás, Ana? Bienvenida.
1: Bueno, buenos días. Muchas gracias por la invitación.
0: Un gustazo tenerte por acá. También se te presenta como criminóloga.
1: Bueno, es incorrecto.
0: Es incorrecto. Por eso, yo no lo dije, pero he leído que en algunos lugares ponen criminóloga Ana Viña.
1: Bueno, en realidad yo tengo toda mi formación en sociología, de grado y de posgrado. Sí, es verdad que ya desde el grado me empecé a especializar en temas vinculados a la criminología. He hecho cursos y demás, pero digamos, mis títulos son en sociología. Bueno. Hace muchos años que soy docente e investigadora de la Universidad de la República, del Departamento de Sociología. Allí tenemos un grupo de investigación que es el Núcleo de Análisis de la Criminalidad y la Violencia. Entonces estamos sí bastante especializados en temas vinculados a la criminología, pero mi formación no es de criminología.
0: Ahí va. Bien. Bueno, días atrás el ministro del Interior, Carlos Negro, y la directora del INR, Ana Juanche, fueron amenazados de muerte por el recluso Erwin Coco Parentini desde la prisión. Juanche ya dijo que esto no le sorprende porque no es la primera vez que le pasa, o sea, le bajó el perfil, dijo que no es agradable lo que le ocurrió, pero que está acostumbrada. La amenaza fue realizada en una carta dirigida a Negro y a Juanche. Ahí Parentini afirmó que podría ordenar que les dispararan en la cabeza y mencionó lugares frecuentados por el ministro en referencia a la posibilidad de seguirlo y de concretar un ataque, ¿no? La típica forma de amenazar a alguien, sea a qué hora vas a tu trabajo, a qué hora pasás por tal club o lo que sea. Eso fue lo que puso Parentini desde la prisión. Y además, en el caso de Juanche, señaló que tenía un regalo para ella. La jerarca, como decíamos, ya sostuvo que va a seguir adelante con su trabajo y que está acostumbrada a afrontar situaciones de este tipo. ¿Vos cómo tomaste este hecho?
1: Bueno, efectivamente es un tema extremadamente preocupante. Es verdad que no es la primera vez que se materializan este tipo de amenazas, ni sobre las actuales autoridades, ni digamos, son amenazas que han ocurrido anteriormente también en anteriores gestiones. Y bueno, creo que las autoridades han realizado las acciones inmediatas, digamos, concretas a nivel de la justicia, que se entienden pertinentes.
0: Sí. Disculpa, una de las acciones también es tratar de aislar más a ese recluso o de controlar más con quién habla, quién lo va a visitar, porque evidentemente eso es una carta que él le dio una visita, que lo fue a ver, ¿no? Para que la visita hiciera llegar la carta.
1: Entiendo que es una carta que obtuvo el servicio penitenciario, el funcionariado. Más allá de eso, efectivamente, o sea...
0: Ah, perdón, la carta le llega a un funcionario penitenciario de parte de Parentini.
1: Entiendo que
0: el
1: sí.
0: funcionario la hace llegar a una autoridad.
1: Entiendo ahí que va. Fue así, yo, perdón, pero...
0: No, está bien.
1: Una cosa que me parece que vale la pena aclarar es que yo soy asesora estoy en la gestión cotidiana. Los pormenores del caso no los he seguido. Pero sí, en términos generales, no es la primera amenaza que ocurre en esta administración, no es la primera amenaza que ocurre en la historia del sistema penitenciario, las autoridades del sistema, a los ministros tampoco. Es un tema cada vez más recurrente, es preocupante y está enmarcado dentro de un incremento de la complejidad criminal a la cual nos enfrentamos como país. Y que eso se traduce también en los perfiles criminológicos que acaban dentro de los establecimientos de reclusión. Y en ese sentido vos me decías el tema del aislamiento. El tema del aislamiento es una de las respuestas posibles. El sistema penitenciario...
0: Perdón, ¿son reclusos que reciben visitas con la misma frecuencia que otros presos? ¿En el caso de Parentini, por ejemplo?
1: No, o sea, el sistema penitenciario está organizado en distintos regímenes de vida en función de evaluaciones que se realizan al ingreso y de modo periódico, y en función de eso se los aloja en determinados establecimientos que tienen regímenes diferenciales en términos de las visitas, los contactos con el exterior, el acceso a distintos mecanismos de comunicación.
0: Contacto con otros presos.
1: Contactos con otros, con otras personas privadas de libertad y demás. Entonces, digamos, una cuestión son las medidas vinculadas a los regímenes de vida, y otras medidas importantes y necesarias, en las cuales estamos trabajando también, tiene que ver con anticiparnos a este tipo de situaciones, ¿no? Y eso pasa por procesos de formación del personal penitenciario, procesos de formación en términos de inteligencia penitenciaria, vinculación más aceitada entre el sistema penitenciario y la Policía Nacional, en particular en la inteligencia policial, porque en realidad vemos que, digamos, contrario a lo que se pensaba hace algunos años, que bastaba con poner a las personas tras las rejas para que esa persona estuviera incapacitada de cometer delitos, lo que nos muestra la evidencia nacional y la evidencia también internacional es que las cárceles son mucho más porosas de los que imaginábamos, ¿no? Entonces, digamos, la cárcel ha dejado, yo creo que afortunadamente, porque en realidad es algo que veíamos hace tiempo, ha dejado de ser vista como la solución definitiva del problema de la criminalidad, y muchas veces observamos que es parte de ese problema, ¿no?
0: ¿Y cómo se procesan estos intentos de amedrentar a las autoridades con las autoridades? Por ejemplo, con Ana Juanchi, con el ministro Carlos Negro. ¿También los asesores se juntan con ellos para que cambien algún hábito, para que modifiquen alguna actitud o no?
1: Bueno, en realidad el equipo del Ministerio del Interior es bastante amplio, diverso, y hay especialistas en cuestiones de seguridad operativas que obviamente asesoran a las autoridades para tomar las medidas adecuadas en función de los niveles de riesgo que se estima según los distintos perfiles, ¿no? Entonces evidentemente hay reuniones, hay personas especializadas en esta materia que están continuamente sugiriendo y monitoreando que distintos tipos de medidas se lleven adelante para garantizar la seguridad de todos.
0: Hoy tenemos, Ana, en Uruguay 17.000 reclusos aproximadamente.
1: Sí, un poco menos.
0: Un poco menos de 17.000.
1: 16.600.
0: Ahí va. De acuerdo a la proyección, ¿cuándo estiman que podemos llegar a 20.000, que sería una cifra que rompería los ojos y los récords también?
1: Bueno, para mí no es necesario llegar a los 20.000 para que rompa.
0: Para romper un récord, sí, está claro.
1: Sí. O sea, el récord lo cumplimos cotidianamente, ¿no?
0: Uruguay, nunca tuvimos tantos como ahora.
1: Exacto. ¿Sabes? Uruguay está en un proceso de crecimiento exponencial de la población penitenciaria que viene hace décadas, y año a año vamos superando nuestro propio récord. La proyección que teníamos en función de la tasa de crecimiento que teníamos en estos últimos años era que llegaríamos a los 20.000 reclusos a fines de esta administración. Afortunadamente, la tasa de crecimiento ha ido disminuyendo un poco en este último tiempo.
0: ¿Por qué?
1: Bueno, es una muy buena pregunta. Es una muy buena pregunta. Yo puedo responder en relación a cuestiones que se hacen desde la gestión penitenciaria, ¿no? O sea, a ver, el sistema penitenciario es un eslabón del sistema de justicia criminal, ¿no? Que en realidad no puede controlar cuántas personas le llegan, ¿sí? Porque eso es producto, obviamente, del el comportamiento delictivo, del accionar policial, del accionar de la justicia y demás. Entonces, ese último eslabón donde le llega un flujo de personas y tiene que gestionarlas. Pero hay cuestiones que se pueden hacer desde la propia gestión de la privación de libertad o de la gestión penitenciaria en general, porque también el sistema penitenciario incluye a las medidas alternativas que hagan que ese tránsito sea más eficiente, y por ejemplo las personas que tienen las condiciones adecuadas y suficientes como para, por ejemplo, redimir pena por trabajo de estudio, lo pueden hacer en tiempo y forma. Eso requiere un proceso de monitoreo de los procesos individuales de las personas, reportes al sistema de justicia, también lo mismo con las libertades anticipadas, las salidas transitorias y demás. O sea que desde el punto de vista de la gestión se pueden hacer cosas para que las personas que tienen condiciones para acceder a ciertos beneficios liberatorios o derechos liberatorios puedan efectivamente hacer uso de ellos, por más que la decisión en última instancia está en la justicia. Al mismo tiempo, observamos y hemos apostado y continuamos haciéndolo a un fortalecimiento de la dirección de las medidas alternativas, que también en la medida en que la DINAMA funcione de modo correcto, puede hacer que personas que hayan sido condenadas por la justicia por haber cometido un delito cumplan su condena fuera de las prisiones, ¿no? Y lo que observamos también es que muchas veces las personas terminan presas no por haber cometido un nuevo delito, sino por un incumplimiento más bien técnico o administrativo de la medida no privativa, ¿no? Uh-huh. Entonces, en la medida que vos tengas una dirección de medidas alternativas fuertes, también podés combatir el hacinamiento penitenciario a partir de ahí.
0: Uh-huh. Eso,
1: básicamente, que si bien, digamos, el sistema penitenciario no controla el flujo de población que le llega, sí puede haber mejoras en la gestión que redunden en menores niveles de prisionización. Pero, perdón, en realidad, para darte una respuesta como más integral a esta disminución en la tasa de crecimiento de la prisionización, evidentemente tendríamos que tener un estudio como más profundo también de los datos de fiscalía, de poder judicial, claro, y demás.
0: ¿Cuándo pretenden, Ana, abrir la cárcel para reclusos primarios con penas cortas?
1: Bueno, ese establecimiento es uno de los tres nuevos establecimientos que se empezaron a construir durante la administración anterior en modalidad de participación público-privada y que están ubicados en la zona de Libertad. Recientemente, el primero de ellos...
0: ¿Dentro del predio de la cárcel de Libertad? ¿Dentro del penal, decís?
1: No. Está la unidad número 3, que es el viejo penal de Libertad. Y afuera
0: del predio.
1: Contiguo, contiguo, hay un nuevo predio que tiene tres establecimientos. Es un complejo carcelario nuevo y aparte del penal de Libertad. A su vez, además del penal de Libertad, la unidad número 3, al lado del penal de Libertad ya había otra cárcel, que es la unidad número 2, que es una chacra que funciona de modo completamente distinto.
0: Sí, sí.
1: Este nuevo complejo está compuesto por las unidades 29, 27, 28 y 29. La que se abrió primero es la 29, que está destinada a personas condenadas o formalizadas por delitos sexuales. Ahora, cuando egresen las próximas tandas de agentes y operadores penitenciarios, que va a ser ahora en octubre, se va a abrir la unidad 28, que va a estar destinada a personas condenadas o formalizadas por delitos de violencia basada en género. Y en el primer semestre del año que viene tenemos pensado abrir esta tercer cárcel, la unidad número 27, destinada para individuos con primarios, uh-huh, con penas cortas.
0: O sea, con delitos que no son muy graves.
1: Sí. Nosotros tenemos un altísimo porcentaje de personas, aproximadamente un 40% de las personas que están presas están por penas menores a 2 años. ¿Tá? O sea,
0: ¿qué porcentaje dijiste, perdón?
1: Un 40%.
0: 40%.
1: Sí.
0: Un montón.
1: Entonces, también eso está bueno para pensar un poco qué tipo de delito perseguimos y a qué tipo de delito estamos destinando en nuestras cárceles.
0: O sea, ¿no?, que uno de los objetivos con esta cárcel nueva que abre en el primer semestre el año que viene es evitar ese contagio criminal, digamos, que no se transformen en delincuentes, en peores delincuentes, digamos.
1: Bueno, por un lado eso también nos ha mostrado la evidencia, ¿no? Como esta cuestión del hacinamiento, estas dificultades en la clasificación, esta cuestión de la convivencia entre personas que tienen un involucramiento muy inicial en
0: aquello
1: el mundo
0: de la universidad del delito.
1: Exacto.
0: Que se dice, ¿no?, de la cárcel.
1: Evitar ese contagio criminal. Pero al mismo tiempo, vos también tenés que pensar en intervenciones diferenciadas. Si tenés 12, 15 meses para trabajar con esa persona, en realidad tenés que pensar mucho más en el afuera y entender puentes con las instituciones, las organizaciones, los territorios que van a recibir a esas personas, que empezar a intervenir sobre... con programas de tratamiento, por ejemplo, que pueden llevar mucho más tiempo, ¿no? Entonces, digamos, siempre las políticas, y eso Eso también es importante incorporarlo cuando decíamos, bueno, ¿por qué está esta disminución del nivel de crecimiento de la población penitenciaria? Otro actor clave, que del cual hablamos poco, es la DINALI, ¿no? La Dirección Nacional de Apoyo al Liberado. Porque, a mi modo de ver, el sistema penitenciario está compuesto por tres subsistemas. El sistema abierto, que son las medidas alternativas. Sí. El sistema cerrado, que son las cárceles, y es el que se lleva muchas veces gran parte del presupuesto y también de la atención y de la preocupación. Y después el sistema pospenitenciario, ¿no? Sabemos que gran parte de la reincidencia se concentra en los primeros meses después de que la persona es liberada. Entonces, el trabajo para el afuera tiene que arrancar en el adentro. Vos no podés esperar que la persona salga, claro, no, y eventualmente se vincule a la DINALI.
0: Bueno, que ya salgan listos para la nueva vida, digamos, ¿no?
1: Exacto, y acompañados sobre todo. Sí. O sea, esa transición hacia el egreso es fundamental. Uh-huh. Y vos, al separar las personas que tienen penas breves, no solo evitás contagio criminal, como decimos habitualmente, sino también podés diseñar dispositivos mucho más intensivos en lo que tiene que ver con la preparación y el acompañamiento para el egreso.
0: ¿Y eso es el programa denominado Libertad Segura?
1: No, el programa Libertad Segura sí va parte de esta base, ¿no? De la relevancia de el acompañamiento desde el adentro.
0: Ese está destinado a personas que egresan de la cárcel, ¿no?
1: Exacto, ese es un programa piloto que diseñamos en esta administración, que es está coordinado por OPP y tiene una participación de una comisión intersectorial. Está conformado por el Ministerio del Interior y el Instituto Nacional de Rehabilitación. Dentro del MIDES, la Dirección Nacional de Apoyo al Liberado. Participa también el Ministerio de Vivienda, participa el Ministerio de Trabajo, INEFOP, el Ministerio de Salud, la Junta Nacional de Drogas.
0: ¿Y ahí qué objetivos se propusieron?
1: Bueno, los objetivos que nos proponemos con el programa Libertad Segura es, digamos, a través de este programa de acompañamiento hacia al egreso penitenciario, disminuir los niveles de reincidencia delictiva, disminuir también la situación de calle en la cual muchas veces acaban las personas que son liberadas de los establecimientos de reclusión, incrementar la empleabilidad de esas personas y su inserción en el mercado de trabajo. El programa Libertad Segura tiene como eje principal el empleo. Entonces, en esta primera fase hicimos un acuerdo con la Intendencia de Montevideo. Uh-huh. Y el programa Libertad Segura tiene tres fases. Una fase de preegreso, que es acompaña a las personas entre 6 y 8 meses previos a que sean liberados, relevando sus necesidades, brindándoles también la documentación necesaria para el egreso, diseñando un plan de intervención individual en función de sus recursos disponibles y sus necesidades, potenciando también su participación en actividades laborales, en actividades formativas. Ahí el INEFOP tiene un rol fundamental, revinculándolos también al sistema educativo. Y después esas personas tienen un referente individual de la DINALI, que va a ser la misma persona que los va a acompañar en la transición hacia el egreso. Ahí tenemos una segunda fase, que es un año de empleo protegido en la Intendencia de Montevideo. Y una tercera.
0: ¿Protegido significa que no los pueden despedir, salvo que se mande una macana enorme? ¿Eso es protegido?
1: No, es empleo protegido en la medida en que tenemos cupos específicamente diseñados para recibir a esta población. Y tiene ciertas condiciones, obviamente, también de inserción formal en el mercado de empleo. La idea es poder coordinar del mejor modo posible las habilidades y las competencias que las personas tengan en los saberes o que hayan desarrollado a partir de las intervenciones, por ejemplo, de INEFOP u otros mecanismos de formación, y la inserción laboral que van a tener en el afuera. Y una última fase, que es la transición hacia el empleo en el mercado privado, ¿no? Ahí tenemos, me parece muy importante también destacar, la recientemente aprobada Ley de Empleo Integral. Uh-huh. Que también define una serie de poblaciones particularmente vulnerables que van a ser beneficiarias, digamos, de ciertos tipos de incentivos para su contratación en el mercado de trabajo. Y esta ley incluye a las personas liberadas del sistema penitenciario, pero también a las personas recluidas y a las personas sujetas a medidas alternativas como poblaciones especialmente atendidas.
0: También tenemos ahí en paralelo la patriada que se mandó Richard Reid con Cosechando Esperanzas, ahí dándole posibilidades a chiquilines del INISA, que algunos, en realidad por lo general son los que acaban de ser liberados por delitos que no fueron graves, y él justo el otro día estaba acá y nos contaba que hay una cantidad que ya están trabajando locos de la vida y que las empresas privadas que los recibieron, en la inmensa mayoría de los casos, están encantadas con los gurises que están trabajando ahí.
1: Sí, me parece que es interesante, son interesantes estas iniciativas porque dan cuenta de la complejidad de la política penitenciaria, uh-huh. que muchas veces la tenemos asociada al INR o al INISA, ¿no? Uh-huh. Que son obviamente los organismos rectores, pero en realidad las políticas penitenciarias requieren de la participación y el compromiso de distintos actores, uh-huh. Digamos, distintos actores estatales, porque las políticas tienen que ser integrales, pero también de la sociedad civil. Y yo observo en este último tiempo también un mayor interés y un mayor compromiso por parte del empresariado. Nosotros, por ejemplo, el INR trabaja mucho con ACDE, la Asociación Cristiana de Dirigentes de Empresas, que tiene un programa especialmente destinado a liberados, por ejemplo, ¿no? Ah. Entonces, digamos, hay también un interés de los privados de empezar a acercarse también a estas poblaciones.
0: ¿Hoy el 65% de las personas liberadas reincide? ¿Ese es el número actual?
1: Bueno, está por salir un nuevo informe. Ese es el número del único informe oficial que se hizo sobre reincidencia penitenciaria en el año 2023. Nosotros estamos actualizando esos datos y baja un poco. Pero
0: ya tenés el dato de que descendió un poco.
1: Descendió, sí, un poco, pero ese dato es a los 3 años, ¿no? O sea, en realidad la tendencia se mantiene bastante estable. Realmente es impresionante cómo, más allá de las cohortes, lo que hicimos fue seguir distintas cohortes de liberados, o sea, las personas liberadas en 2019, en 2020, 2021, 2022 y así sucesivamente. Y lo que impacta es más bien la regularidad y la estabilidad de los datos, ¿no? Esas curvas de reincidencia son bastante estables y lo que nos muestran, por eso es tan importante esta propuesta de atender a las personas condenadas por penas breves, es que esas personas que están muchas veces vinculadas a delitos poco sofisticados y delitos contra la propiedad, como los hurtos o la receptación, son también los que tienen mayores tasas de reincidencia en los primeros meses de la liberación, ¿no? Uh-huh. Entonces, realmente, ahí hay que diseñar políticas focalizadas para atender, que muchas veces estos delitos están vinculados, por ejemplo, a problemas de consumo, ¿no?
0: ¿Y se propusieron alguna cifra puntual? O sea, que con esto, por supuesto que con esto Libertad Segura quieren bajar los índices, ¿no?, de reincidencia. ¿Hay algún objetivo de decir, bueno, descender a 50%?
1: No. No hay ningún objetivo porque en realidad lo que sí nos planteamos como objetivo, digamos, no hay ningún objetivo en términos de un número, ¿sí? Disminuir los niveles de reincidencia. Pero nos importa mucho ver si funciona o no funciona y ver para qué perfiles funciona más o menos, ¿no? Entonces, por eso es que este programa está acompañado con un diseño de evaluación experimental, donde justamente no seleccionamos a las personas en función de sus perfiles, sino que es una selección aleatoria, donde construimos un grupo de control y podemos ver en qué medida las personas que participaron en este programa, vamos a poder ver en qué medida las personas que participaron en este programa redujeron sus niveles de reincidencia o sus problemas, por ejemplo, en términos de situación de calle, en comparación a este grupo de control que es estadísticamente idéntico, digamos, ¿no? Claro. Pero salvo que no tuvieron esta intervención.
0: Hacemos una breve pausa y seguimos charlando con Ana Viña.
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0: Son las 9:55 de la mañana y seguimos acá en la 97.9 de Montevideo, en la mañana de la diaria, charlando con Ana Viña, asesora en políticas penitenciarias del Ministerio del Interior. Ana, en una reciente entrevista con Búsqueda, con la periodista Macarena Saavedra, dijiste que analizan un plan piloto de prisión nocturna para mujeres. ¿Cómo funcionaría?
1: Bueno, una cosa que está buena destacar es que esta administración ha hecho como mucho foco en potenciar la perspectiva de género en la ejecución de la pena. O sea, las mujeres tienen trayectorias de involucramiento en el mundo del delito y permanencia y egreso bastante diferentes a las de los varones. Uh-huh. Ya sea por el tipo de delitos, o sea, están sobre representadas en delitos leves, en delitos no violentos.
0: Está demostrado que las mujeres cometen delitos menos violentos que los hombres.
1: Sí, que cometen mucho menos delitos, que cometen delitos menos violentos, que reinciden mucho menos también. Y también los patrones que las llevan a involucrarse en el mundo del delito son bastante distintos a los de los varones.
0: Ahora, ¿y también tienen menores niveles de reincidencia?
1: Tienen menores niveles de reincidencia, sí. Y están sobre representadas en los delitos vinculados a estupefacientes, en particular el narcomenudeo.
0: Sí. Para allá que te metiste en eso, ¿cuál es la explicación de que tengan menos reincidencia, de que cometan menos delitos? Yo creo que lo de que cometan menos delitos violentos sí hay una explicación natural, no de que el hombre es más violento de por sí, pero de que sean menos reincidentes, ¿por qué? ¿Cómo se explica que la mujer reincide menos?
1: Bueno, es interesante, o sea, en realidad hay una serie muy amplia de teorías criminológicas que explican el delito, ¿no? Y hay algunas que tienen un componente biológico, una mirada biológica, que un poco es lo que vos traes, ¿no? O sea, en realidad es una de las regularidades más fuertes de la criminología, la brecha de género en el comportamiento delictivo. Y eso es interesante porque en un momento se pensaba que era porque las mujeres estaban más asociadas al ámbito doméstico y tenían menos oportunidades en la esfera pública, tanto en el mundo de la legalidad como en el mundo de la ilegalidad.
0: Y sí, claro, se puede entender que incluso hasta en la vida de pareja cada uno tiene su rol. El hombre sale a delinquir y la mujer se dedica a otras cosas.
1: Y en los 60, 70, cuando empezó masivamente a involucrarse la mujer en el mercado de trabajo y demás, había como una hipótesis de que las mujeres iban a igualar los niveles de criminalidad de los varones, y eso nunca ocurrió. Las mujeres por lo general no llegan a ser el 10% de las poblaciones encarceladas, eso en Uruguay y en los distintos países del mundo, pero vemos que el involucramiento en el mundo del delito está muchas veces asociado a, por ejemplo, vínculos afectivos, vínculos de pareja, vínculos en el ámbito de la familia, y en ese caso las mujeres asumen ciertos roles también compatibles con los roles tradicionales de género. Por ejemplo, esto de la venta de drogas en el hogar, mientras se siguen encargando de los cuidados de la familia, llevar a los chiquilines a la escuela y demás. Entonces, digamos, el involucramiento y los patrones de reincidencia de femeninos están fuertemente asociados a los roles tradicionales que ocupa la mujer.
0: Bueno, y con respecto a esa cárcel nocturna para mujeres, por ejemplo, bueno, ¿cuál es el plan? ¿Ya se sabe dónde podría ser o no?
1: No, todavía no está definido el lugar. Estamos trabajando con la gente de infraestructura del Ministerio del Interior y también en conversaciones con otros organismos del Estado, viendo a ver qué lugares podrían estar disponibles. Pero sí, la idea es justamente pensar en formas alternativas de transitar la cárcel, ¿no? Si vos tenés personas que pueden seguir involucradas en ámbitos que consideramos como prosociales, ¿no? El ámbito laboral, el ámbito educativo y demás, es importante dar esa oportunidad, ¿no? Y que eso no implique que la persona no esté sujeta a ningún tipo de control, sino que cotidianamente deba volver al establecimiento, pero mientras tanto pueda revincularse y ya tender puentes hacia una vida autónoma y en libertad.
0: Los números de prisionalización en Uruguay son muy preocupantes hace años, aumentaron los niveles. Vos lo has explicado varias veces ya, recuerdo cuando fuiste a Séptimo Día el año pasado lo explicabas, decías por qué pasaba esto. Ahora, ¿qué pasa? ¿Seguimos teniendo incapacidad para implementar medidas innovadoras en nuestro país? ¿Nos cuesta eso?
1: Creo que tenemos un debe. Y eso hago también mea culpa, digamos, desde la academia. O sea, tenemos un debe en poder mostrar los resultados de las cosas que estamos haciendo, ¿no? Hasta hace poco no sabíamos a ciencia cierta los niveles de reincidencia que teníamos, ¿no? Y ahora vemos con claridad que la cárcel, en la mayoría de los casos, no sirve para evitar la reincidencia. Vemos también que la cárcel, en muchos casos, está asociada a la consolidación de trayectorias y de grupos delictivos, ¿no? Entonces, ahí también tenemos un dato. Y no tenemos mucha información acerca de los resultados que dan, por ejemplo, las medidas alternativas. Ahora construimos un sistema de información de medidas alternativas donde se está, por primera vez, digitalizando toda la información correspondiente a las personas que tienen esas medidas y sus niveles de cumplimiento. Las medidas alternativas son mucho más baratas que la cárcel y, según nos muestra la evidencia internacional, son mucho más eficientes también. Pero vos tenés que poder mostrar eso con información confiable.
0: Bueno, pero ¿hay algún país modelo que implemente medidas alternativas o innovadoras y que le haya ido bien y que digas, bueno, hay que imitarlos?
1: Sí, muchísimos países.
0: ¿Quiénes, por ejemplo?
1: De hecho, en muchísimos estados de Estados Unidos, por ejemplo, es más probable que las personas sujetas a medidas penales estén con medidas alternativas que con medidas privativas de libertad. En los países nórdicos, obviamente, también se apuesta justamente a otras formas de cumplimiento.
0: Tipo Noruega, Suecia.
1: Sí. Después incluso Inglaterra, por ejemplo, estaba pensando en un programa que decía, bueno, estaban llegando a un 90% de ocupación de las cárceles, o sea, están por llegar al 100% de ocupación, nosotros estamos pasados bastante, y entendieron que era importante que el último tercio de la pena se cumpliera en libertad. ¿Eso quiere decir que el Estado se desentiende y las personas no tienen ningún tipo de supervisión? No. Pueden estar en libertad, por ejemplo, con tobilleras o sujetas a controles policiales que hagan que disminuyan los niveles de prisionización, vos puedas enfocar los recursos que tenés a tratar con más intensidad a los individuos que tienen mayores riesgos y puedas hacer un uso más racional de los recursos. Yo creo que nos falta información, nos falta demostrar la efectividad de formas alternativas de responder ante el delito, y eso entiendo que va a generar un cambio en la legitimidad percibida tanto por parte de la opinión pública como también por parte de los operadores del sistema de justicia, que muchas veces desconfían del funcionamiento de estas herramientas y prefieren asegurarse el cumplimiento de la pena a partir de la cárcel.
0: ¿Y acá en América Latina existe, Ana, un país que haya logrado disminuir su población carcelaria o no hay?
1: Bueno, a ver, Uruguay es el país de América del Sur con más tasa de prisionización. O sea, realmente, si pensamos en otros países que nos siguen desde muy lejos. Por ejemplo, Brasil, que tiene niveles de criminalidad mucho más altos.
0: Ahí estamos muy mal ahí.
1: Estamos muy mal. Por ejemplo, Brasil recientemente implementó un plan que se llama Pena Justa, donde dijeron, bueno, ya no podemos seguir con estos niveles de encarcelamiento que tenemos porque da consecuencias negativas, genera consecuencias negativas, efectos perversos, y al mismo tiempo es carísimo. Y empezaron a fortalecer el sistema de medidas alternativas, la pata pospenitenciaria, y lograron disminuir o contener el crecimiento de la tasa de prisionización.
0: Bien, y por eso yo te preguntaba si algún país logró disminuir la población carcelaria y te incluía a Centroamérica. Por eso te pregunté por América Latina, porque capaz que hay un país acá que digas, bueno, también ellos están haciendo las cosas bien, tienen menos presos y todos los demás aumentamos la población carcelaria. ¿Existe alguno o no?
1: Sí, por ejemplo, en el caso, un momento muy particular de la historia de la humanidad fue la pandemia, donde vimos las consecuencias que tenía y vimos consecuencias bastante graves en el sistema penitenciario, ¿no? Y muchos países, la mayoría de los países de la región, por ejemplo, empezaron procesos de desprisionalización, en particular esto, de las mujeres, de las madres con hijos, de las personas que estaban por delitos leves. Chile, por ejemplo, luego de un incendio muy grave donde fallecieron decenas de personas, también implementaron medidas drásticas para disminuir los niveles de prisionización. Eso tampoco son cosas que se mantengan ad infinitum, ¿no? O sea,
0: claro,
1: obviamente hay tendencias más o menos punitivas, pero digamos, Uruguay no es representativo de las tendencias que están ocurriendo tampoco en la región. O sea, realmente esta tasa de crecimiento sostenida como hemos tenido nos diferencia muchísimo, por ejemplo, de nuestro país hermano más parecido, que es Argentina, que tiene niveles de encarcelamiento muchísimo más bajos.
0: Mira vos. Ana Viña, muy interesante charlar con vos este rato. Gracias por visitarnos en la mañana de La Diaria hoy.
1: No, gracias por la invitación.
0: Que pases bien.
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0: Mariana, querida, son las 10 y 10. Estamos llegando a las 10 y 10.
1: Estamos llegando a las 10 y 10. Seguimos con un montón de noticias para comentarles.
0: Hablamos de justicia en instantes, caso Marcet. Y de deportes en un ratito también.
1: Exacto.
0: Sobre todo enfocados en el Club Nacional de Fútbol.
1: Porque al mediodía van a haber anuncios importantes.
0: Bueno, de hecho a esta hora debe estar Sebastián Coates en conferencia allá, ¿no?
1: En realidad la cambiaron a las 12.
0: ¿La corrieron para el mediodía?
1: Quedaron para el mediodía la de Carreño y la de... Creo que a las 12 es la de Carreño y 12 y media es la de Coates.
0: Mira, y Carreño está ahora sí llevando adelante su primer entrenamiento.
1: Exacto.
0: En los céspedes.
1: Exacto. Bien. Y pasando a lo que son las noticias del día de hoy, la Comisión de Salud Pública del Senado va a convocar a Álvaro Danza por renuncias en el Pereira Rosell. La Comisión de Salud Pública en concreto resolvió esta medida y convocar a las autoridades de la Administración de los Servicios de Salud del Estado ante la renuncia del ex jefe de neurocirugía del Centro Pereira Rosell, Gonzalo Costa, y otros dos neurocirujanos que hacían guardias.
0: Sí, en una carta que consignó el programa Así nos va de Radio Carve, Costa enumeró el deterioro de las condiciones de atención y la falta de insumos considerados básicos para garantizar la seguridad de los pacientes como las razones detrás de su renuncia.
1: En una rueda de prensa, el senador nacionalista Carlos Camí calificó la situación denunciada como muy grave, indicó que los legisladores que integran la comisión resolvieron convocar al presidente ACE, Álvaro Danza, con el propósito de conocer las razones y su opinión en torno a lo ocurrido, así como precisar cuál es el estado de situación. Otro tema...
0: Antes de pasar al otro tema, le mando un abrazo a mi compañera de Telemundo, Mariana Sequeira, que estuvo ayer en la cobertura de la votación de la rendición de cuentas y me agregó que además de lo de Schipani y el regalo de la bandera del Frente Amplio, también hubo una postura súper interesante que se salió de los carriles de Gustavo Salle, el diputado de Identidad Soberana. Tuvo su momento de acting, parece, Salle también. Tengo claro a qué hora fue.
1: Como sucede...
0: Como ocurre a menudo.
1: 2x3.
0: Sí.
1: Bien.
0: Aprovechó su momento.
1: Pasando a otro tema del día de hoy, los abogados José Miguel y Carlos del Piazo declararon ante la Fiscalía por el caso Cardama. El fiscal subrogante de delitos complejos de primer turno, Gilberto Rodríguez, tomó declaración como testigos a Carlos del Piazo y a su hijo, José Miguel, para conocer los pormenores de lo que fue el asesoramiento al Ministerio de Defensa en el proceso de la compra de las dos patrulleras oceánicas a Cardama.
0: Sí, según supo La Diaria, durante la declaración los abogados explicaron cómo fue el proceso por el que fueron contratados como consultores y particularmente su rol al asesorar a las autoridades del Ministerio sobre la validez de la garantía de Eurocommerce presentada por Cardama, que finalmente resultó ser falsa.
1: En la declaración que hicieron el día de ayer, el fiscal Rodríguez no permitió el ingreso ni de los abogados denunciantes que representan al Poder Ejecutivo, ni de los abogados Gustavo Bordes y Fernando Posada, que representan a los investigados en la causa, que son el exministro de Defensa Javier García y también el otro exministro de Defensa Armando Castaín de Bat, el exdirector general de Secretaría del Ministerio de Defensa, Fabián Martínez, y el de Recursos Financieros, Damián Galó. No se permitió el ingreso. Según supo La Diaria, no está previsto que haya nuevas citaciones por el caso hasta que la Fiscalía no reciba la información de la Comisión Especial Investigadora, que vos ayer hablabas con Natalia Ubal, editora de Política, que va a estar resolviendo el viernes, efectivamente, un informe, probablemente sea en mayoría y en minoría, sobre el tema. Antes de recibir, ya nos vamos preparando para recibir a Pablo Méndez, quería leer algunos mensajes que nos llegaron. Nos llegó un mensaje de un oyente que dice que Ana Viña es un lujo.
0: La tiene clara.
1: La verdad, que permite asomarse una temática que se desconoce bastante. Es verdad que el tema cárceles muchas veces o aparece sobre todo cuando hay noticias muy negativas, ¿no? Pero bueno, ella está haciendo ese abordaje de la política penitenciaria más allá. Y recibimos entonces ahora a Pablo Manuel Méndez para hablar del caso Marcet.
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1: Vamos a charlar en los próximos minutos en la mañana de La Diaria con Pablo Manuel Méndez, editor de Justicia de La Diaria. Bienvenido, Pablo. ¿Cómo te va?
2: Muchas gracias. Todo bien. Gracias por la invitación.
1: Un placer compartir este rato con vos ahora. Vamos a hablar del caso Marcet. ¿Cómo avanza la causa de Sebastián Marcet en Estados Unidos? ¿Qué es lo que pretende hacer Santiago Moratorio, su abogado acá en Uruguay?
2: Bien, bueno, es una causa que ha tenido como muchos tiempos, digamos, de falta de información, porque realmente estaba muy reservada, era muy difícil acceder en los primeros meses. Y ahora eso cambió, ¿no?
1: Se abrió
2: mínimamente. Podemos vislumbrar cuál es la estrategia de la defensa. Repasemos un poquito lo que pasó de la detención hasta ahora, ¿no? Recordamos, él fue detenido en marzo en Santa Cruz, el 13 de marzo.
1: Sí.
2: Y bueno, de ahí fue trasladado directamente a Estados Unidos.
1: Sí. Lo detuvieron en un operativo que fue, por supuesto, muy reservado, muy preparado, y después lo mandaron a Estados Unidos en un proceso express que es como una especie de expulsión lo que hubo, porque no hubo ni extradición ahí.
2: Claro.
1: Lo expulsó Bolivia, se lo sacó encima.
2: Exacto. Se lo sacó en 6 horas. Estaba, ¿no? O sea, imagínense si fuera otro país, ¿no? Por ejemplo, Paraguay o Perú.
1: Sí.
2: ¿No?
1: Que, o sea, lo detuvieron en una casa y se lo llevaron derecho de esa casa a un aeropuerto.
2: Exacto, exacto. Y bueno, él está en el centro de Alejandría desde marzo. Entre marzo y junio fue cuando fue más reservada la información, porque él estaba negociando un acuerdo de culpabilidad con colaboración. Y bueno, lo que pretendía la defensa era alcanzar un acuerdo por 5 años por el delito de conspiración para el lavado de activos. Esa negociación, ¿qué pasaba? Esa negociación estaba basada en la primera acusación que hizo la Fiscalía estadounidense, que tenía un máximo de 20 años de pena, que era solo por conspiración por lavado de activos. Eso se rompió cuando llegó la segunda acusación por narcoterrorismo.
1: Ahí es mucho más.
2: Claro, ahí estamos hablando de cadena perpetua. Entonces, bueno, ahí, digamos, se rompieron las negociaciones y es cuando empieza a cambiar.
1: Pará, y la de narcoterrorismo también es una acusación de la justicia estadounidense.
2: Sí, o sea, sí.
1: También sería todo ahí.
2: Exacto. Es la misma fiscalía que actualizó, digamos, porque cuando Marcet fue detenido, la acusación que tenía, si bien se conoció en ese momento, era de marzo de 2024.
1: Claro.
2: O sea, de 2 años antes, ¿no?
1: Sí.
2: Después, bueno, se actualizó. Es impresionante cómo, me decía un abogado de Estados Unidos, cómo, bueno, la política de exterior de Estados Unidos se transfiere directamente a los lineamientos de fiscalía. O sea, la palabra narcoterrorismo en la primera acusación no figura.
1: No estaba.
2: ¿No? En la segunda es un texto y un relato muy parecido al relato de la Cancillería de Estados Unidos. Entonces, bueno, tenemos como próximo paso, digamos, es el 24 de agosto vence.
1: Próximo lunes.
2: Ahí va. Vence un plazo para que la defensa de Marcet presente lo que se llaman mociones previas. ¿Qué son las mociones previas? Son mociones en las que se le presenta al juez y se dice, bueno, para mí la causa no es legítima, el juicio hay que desestimarlo por esto y esto y esto.
1: Tengo una duda con la defensa de Sebastián Marcet. El abogado Santiago Moratorio, uruguayo, que tiene sede acá en Montevideo, ¿es el principal abogado defensor o es el abogado que tiene acá en Uruguay y después allá en Estados Unidos hay otro?
2: Bueno, es una pregunta muy interesante. El abogado es el coordinador. O sea, el jefe de abogados es Moratorio.
1: Ah, mirá.
2: En todos los procesos que ha hecho en Bolivia, en España,
1: no hay uno que tenga la misma importancia en Estados Unidos, digamos.
2: No. Ajá. Pero ¿qué pasa? En Estados Unidos el problema que tiene es que después en otros países fue diferente, ¿no? Tampoco es que pudo actuar. Pero en Estados Unidos no puede ingresar al centro de detención. Entonces el abogado lo vio 2 veces nomás en fiscalía. Que bueno, Marcet fue a fiscalía, entonces ahí sí se pueden reunir en privado.
1: Pero no pueden tener una charla en la cárcel.
2: No, porque además, ¿qué pasa? En la cárcel todas las conversaciones están monitoreadas.
1: Todo.
2: O sea, Marcet hoy tiene una tablet, se comunica con su familia, pero está todo monitoreado.
1: Y si tienen una conversación en el típico lugar como vemos en las películas, eso se graba o se está escuchando.

0: Exacto, exacto. Ah. Sí puede tener conversaciones privadas con los abogados estadounidenses.
1: Ah, mirá.
0: Eso sí, pero claro, no es lo mismo. O sea, uno se imagina, o sea, que moratorio le explique o no le haga las propuestas a los abogados estadounidenses, que los abogados estadounidenses no es lo mismo. Entonces, ese contacto directo es fundamental. Hasta ahora, de marzo hasta ahora, solo ha podido tener dos reuniones moratorio con Marcelo.
1: Y en fiscalía.
0: Ahí va. Vayamos a lo que va a presentar ahora, antes de agosto, antes del 24 de agosto, la defensa de Marcet para tratar de desactivar el juicio, digamos, por decirlo de alguna forma.
1: El de narcoterrorismo.
0: No, desactivar el juicio.
1: Todo. Ta.
0: Exacto. Bien. La primera es la cuestión, lo que vos hablabas al principio, la legalidad de la detención. ¿No? Mm. O sea, dicen, bueno, la detención fue ilegal, ¿no? En Bolivia hay una ley de migración que en el artículo 37 establece cuál es el procedimiento para una expulsión expresa.
1: Ahí va. Sobre todo es ilegal la expulsión a Estados Unidos. La detención, no, digamos.
0: Claro, ahí va, exacto.
1: Si lo hubieran dejado en una cárcel de Bolivia era otra cosa.
0: Exacto, ahí está. Mm. Ellos dicen, bueno, la ley dice que tiene que haber un escrito fundamentado previo a la expulsión, que acá no existió.
1: No hubo proceso de extradición.
0: No hubo proceso, exacto, no hubo ningún proceso. Después, está previsto un proceso con las garantías constitucionales. A la ley expresa boliviana, las garantías constitucionales, bueno, son la garantía de proceso, el derecho a la defensa, el poder decirle, ¿no? El poder replicarle a alguien, ver un juez, ¿no? Claro. Todo eso no ocurrió, ¿no? Marcet fue llevado directamente a Estados Unidos. Por otra parte, ¿qué pasa? Al no haber proceso de extradición, eso cambia radicalmente su situación jurídica en Estados Unidos. ¿Por qué? Por el principio de especificidad. Cuando a vos te extraditan, vos le pedís a un Estado que extradite a una persona, se lo pedís por determinados delitos específicos. Y esa persona, después que es extraditada, no puede ser juzgada por otros delitos.
1: No le pueden meter otro.
0: Claro, exacto. No. Tiene que ser por esos específicos. Entonces, claro, al haber Estados Unidos eludido la extradición, está en un juicio, en un proceso en el que tiene todo el abanico de posibilidades de ingresar nuevos delitos, ¿no? Esa va a ser como la primera cuestión que va a apuntar. Por ejemplo, la ley boliviana habla de 15 días de proceso, ¿no? Como máximo de expulsión express, ¿no? Y esto fueron 6 horas.
1: Tremendo.
0: Después, otro punto es la legitimidad de Estados Unidos para juzgar a Marcet, ¿no? Ahí es donde entra el delito de narcoterrorismo. ¿Qué pasa? La ley de reutilización del Patriota de 2006 establece que Estados Unidos tiene extraterritorialidad, que quiere decir que, bueno, que un ciudadano extranjero puede ser juzgado por Estados Unidos aunque cometa delitos en otras partes del mundo si afecta la seguridad o el comercio exterior de Estados Unidos. Entonces, bueno, lo que dicen ellos, bueno, Marcet, no hay evidencia de que Marcet haya cumplido esas dos condiciones, de afectar el comercio o de afectar la seguridad de Estados Unidos.
1: Ok.
0: Y después el tercer punto que van a atacar, digamos, por decirlo de alguna forma.
1: ¿Y ahí no hay chance de que caiga Marcet por los delitos que cometieron los que eran sus socios, que estaban acusados de lavar dinero en Estados Unidos?
0: Claro, él dice eso, ¿no? Él dice, bueno, tienen que evidenciar que eso pasó.
1: Santoro, ¿no?
0: Y, claro, sí. Particularmente ahí va Santoro Vasallo. Y que fue Marcet, ¿no? Y esto en el tercer...
1: O sea, tienen que comprobar que Santoro lavaba plata de Marcet,
0: claro,
1: digamos.
0: Sí,
1: que
0: sí.
1: Eso es lo que según moratorio no pudieron comprobar.
0: Exacto. Claro, y también, bueno, o sea, nos decían los abogados de allá que claro, que es muy difícil, o sea, como que esta acusación con narcoterrorismo y toda esta pompa, es una forma de fortalecerse frente a un posible acuerdo, porque son delitos muy difíciles. Es como que le cayó con todo, ¿no?
1: Sí, sí.
0: Y bueno, y ahí habrá que ver.
1: Y ahí tenés que ver también históricamente los narcotraficantes, que son los más buscados por la DEA, como Marcet en este caso. ¿Qué antecedente hay de alguno que haya zafado, no? Creo que ninguno.
0: Claro.
1: Una vez que los detienen allá y quedan allá,
0: sí, sí, yo no recuerdo así ninguno de estos casos, ¿no? El tercer punto es la jurisdicción de Virginia, que es un poco parecido al cuestionamiento de la jurisdicción de Estados Unidos. Esto es respecto de un caso concreto que es, una de las acusaciones es por una transferencia que hubo de un banco, del Banco Novo de Portugal, a un banco en Shanghái. Que la fiscalía dice que esa transferencia de 31.000 dólares
1: de Portugal a China, sí,
0: utilizó como intermediario un banco con sede en Richmond, ahí en Virginia.
1: Y ahí está afectado a Estados Unidos, digamos.
0: Exacto. Entonces, bueno, lo que dice la defensa de Marcet es que esa trazabilidad la fiscalía no la tiene.
1: Mirá, ¿y son 31 mil dólares?
0: 31 mil, no sé si tengo que decir, 31 mil poquito.
1: Está, pero estamos hablando de un dinero que para un narcotraficante
0: es
1: un vuelto.
0: Es un vuelto, es tipo una propina, sí, claro, sí, algo, sí, obvio. Algo de eso. Entonces, bueno, lo que puede pasar, el 24 de agosto termina, digamos, este plazo para presentar estos. Puede presentar otras. Nosotros lo que supimos es que va a presentar este tipo de mociones, este tipo de argumentos, puede ser que se presenten otras. A partir de ahí, corre un plazo para la Fiscalía, para que la Fiscalía responda, digamos, sí, esto, que vence el 7 de septiembre, y el 14 de septiembre vence un plazo para una réplica de la defensa de Marcet. Una vez que está todo este procesito, el juez determina si acepta o no estas mociones preliminares, digamos, bien, por llamar de alguna forma.
1: ¿Cuál es la situación de Yanina García Troche, de la esposa o ex esposa de Marcet? Porque ellos dicen que están separados ya, ¿no?
0: Sí, Yanina García Troche está, bueno, hace poquito salió una información sobre que se está trabajando en un posible acuerdo.
1: Sigue presa en Paraguay.
0: Ella sigue presa, ahora está en la ciudad de Emboscada, que queda un poquito hacia el este de Asunción. Uh-huh. Ella está detenida, fue detenida, recordemos, en julio de 2024 en Dubái, ¿no? Sí. Con pasaporte uruguayo, y la expulsaron a España.
1: Ahí va.
0: La extraditaron en mayo de 2025, o sea, ya hace más de 2 años, ¿no? Entonces, lo que dice la defensa de Marcet es, bueno, hace 2 años que está cumpliendo prisión preventiva.
1: ¿Para, dijiste cuándo?
0: Mayo de 2025.
1: No, hace un año y poco, entonces.
0: Hace un año y poco, tenés razón, ahí va. Ahí está. Hace un año...
1: Voló el tiempo, no. Hace un año y poco la extraditaron a Paraguay.
0: Ahí va. Un año y 3 meses.
1: Y sigue ahí.
0: Y bueno, sí, ahí tiene los cargos que tiene, es lavado de activos, asociación criminal y narcotráfico. Ahí, bueno, lo que el fiscal tiene contra ella son cuestiones... Por un lado tiene la cuestión general de decir, bueno, las conversaciones que nosotros pudimos registrar, sobre todo por el trabajo de Europol con la aplicación SKIC, dan cuenta de que ella sabía perfectamente cuál era el origen del dinero que ella estaba utilizando en su vida cotidiana. Eso, digamos, es como una acusación genérica. Pero bien, concretamente, lo que tiene es una apertura de una cuenta del Banco Visión, que eso fue en junio de 2021, en la que presentó información falsa para abrir una cuenta a nombre de una empresa, la empresa Cuadaí, que era una empresa que se dedicaba a la parte logística, digamos, de la mercadería de la cocaína. Después la creación de la empresa San Jorge, que es como, bueno, es la, digamos, el nombre formal de la automotora Total Cars, que era una automotora que funcionaba en Asunción, que con la cual, bueno, hacían negocios de autos de alta gama. Ahí, bueno, hubo una inversión de 122 mil dólares. Tampoco es un monto, ¿no? Uh-huh. demasiado grande. Y después, la tercera cuestión concreta es la participación de García Troche como titular junto a Kobe Ayala de la empresa Sumum. Esta empresa fue la que compró la estancia 23 de abril, donde fue la incautación, una de las tantas allanamientos de ultranza, que, bueno, figuraba por una compra de 300 mil dólares, pero su valor se calcula en 900 mil dólares. Entonces, bueno, la última audiencia que iba a ser el 10 de agosto se suspendió, pero está como a esos dos niveles. Yo creo que la preocupación de la defensa es que esto avance, si puede avanzar por un acuerdo, bien, y si no, bueno, que sea preciso de juicio para que se determine definitivamente cuál es la situación de ella.
1: Y a ella, a nivel judicial, le conviene decir que está separada de Marcet. Puede llegar a ser una estrategia eso también, ¿no?
0: Puede ser, sí. Ahí no sabemos, claro, ¿no? Bien cómo...
1: Ha surgido desde ahí, justo, de ellos y de sus declaraciones, que está separada de Sebastián Marcet.
0: Claro, sí, sí.
1: Ya se encargó de declararlo.
0: Ha surgido, exacto. Sí. Ha surgido desde ahí. Ajá. Y bueno, sí, también desde el punto de vista mediático también puede ser.
1: Ahí va.
0: Puede ser algo que lo fortalezca.
1: Después tenemos a Tatiana Marcet, que es la hermana menor de Sebastián Marcet, una hermana menor que estaba con él en Santa Cruz de la Sierra cuando fueron detenidos, la detuvieron, y a ella ahora le dieron el beneficio de la prisión domiciliaria en Bolivia, ¿no?
0: Domiciliaria, exacto. A ella le
1: no
0: dieron...
1: le encontraron ningún delito, pero está detenida.
0: Todavía está.
1: Porque acompañaba
0: todavía a Marcet. Está detenida. Hasta ahora lo que tienen es eso, que estaba en el lugar donde detuvieron a Marcet en marzo.
1: Bien.
0: Pero bueno, lo que hay que esperar para de aquí en adelante, bueno, es ver qué pasa. El juicio, recordemos, es el 11 de enero de 2027. Entre este proceso que digo yo y enero, lo que va a haber es una suerte de audiencia de control de acusación donde van a discutir las pruebas. Y ahí es donde juega esa posibilidad de que Mónica Ferrero y Diego Pérez vayan a declarar como testigos, que todavía no han sido notificados, pero están a tiempo, ¿no? De ser notificados. Y bueno, y ahí va a haber una discusión de qué pruebas, qué evidencias se aceptan o no al juicio. Una vez que termina ese proceso, es como el momento de atención, porque es el momento en el que las partes están en condiciones óptimas de negociar un acuerdo abreviado. ¿Por qué? Porque están todas las pruebas a la vista.
1: Claro.
0: O sea, saben cómo va a ser el juicio. Uh-huh. ¿No? Entonces, es muy probable que en ese momento, unas semanas previas a enero del 27, se cierre el acuerdo. Porque hay otro punto que es...
1: Y la idea es que lleguen al juicio ya con el acuerdo cerrado.
0: Claro, que se concrete, o sea, que la condena termine resultando por un juicio abreviado. ¿Qué pasa? Es muy importante este último punto, que es que, de acuerdo a los delitos que integre la condena, depende de si Marcet es susceptible de ser extraditado a otro país una vez cumplida la condena a Estados Unidos o no.
1: Claro.
0: La lógica sería que la defensa aspire a una condena que abarque todos los delitos y que lo blinde de que después que cumple pena en Estados Unidos, irá cumplida a Paraguay o a Bolivia.
1: Claro,
0: y aparte las condiciones de reclusión en Estados Unidos seguramente son mejores.
1: Seguras.
0: Que sí. Claro, sobre todo un tema de seguridad también, porque estamos hablando de un proceso de acuerdo, ¿no?
1: Sí, también puede ocurrir que en Bolivia lo estén esperando para juzgarlo por un delito mucho más grave, ¿no?
0: Exacto, uh-huh, exacto. Sí. Así que bueno, hay que seguimos atentos al caso.
1: Bueno, Pablo, un placer tenerte por acá, ¿eh? Pablo Méndez, editor de Justicia de La Diaria, y aparte, y pará, y por supuesto que estas cosas también están ahí en La Diaria con actualizaciones,
0: exacto,
1: ¿no? Si hay novedades.
0: Exacto.
1: Gracias, Pablo, un placer.
0: No, igualmente.
1: Hablamos de fútbol después de la pausa.
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0: 10:37 de la mañana, vamos a hablar de fútbol con Mauricio Panizza, periodista de deportes de La Diaria. ¿Cómo te va, Mauri? Bienvenido. A ver si nos escucha Mauricio, si no, bueno, les vamos contando que Daniel Carreño asumió ya hoy como entrenador de Nacional, es el nuevo técnico que fueron a buscar el presidente Ricardo Bairo y el vicepresidente Flavio Perchman. Ahí estás, Mauri.
1: Ahí estamos, ¿me escuchan?
0: Sí, te escucho perfecto. ¿Cómo andás?
1: ¿Cómo andás, Mariano? ¿Todo bien? Buen día para todos.
0: Bienvenido, buen día. Bueno, contanos un poco cómo fue ayer esa jornada loca para Nacional con nombres que sonaron después de la negativa de Sebastián Abreu y la sorpresa de Daniel Carreño ya ahí sobre el mediodía.
1: Sí, son días muy movidos para Nacional. Todo arranca el sábado de noche cuando pierde 2-0 con Racing. Después el domingo se decide cesar a Jorge Bava, que también trajo alguna cosita, más allá de que después el resultado ya era una noticia esperada, porque una semana antes habían tenido una reunión con Jorge Bava y se había resuelto aguantarlo hasta el clásico, pasara lo que pasara. Bueno, eso no sucedió, termina siendo cesado Jorge Bava, que de hecho, una vez que termina el partido, en la nota que da con los colegas de la televisión, dice que él estaba para seguir, y ayer, que se fue a despedir de los jugadores en el Parque Central, también dice que estaba con confianza como para seguir. Y a partir de ahí, como bien decías vos, arrancó la danza de nombres. El candidato de la directiva era Washington Sebastián Abreu. Yo, por algún contacto que tuve con gente vinculada a Abreu, ya el domingo por la tarde me decían que era muy difícil en ese momento que Abreu lo tomara, si bien tenía una cláusula de salida especialmente para Nacional, donde no debía abonar nada para irse de solos de Tijuana en caso de que lo llamara el tricolor. No era el momento porque van 4 fechas del torneo, porque va primero, porque esa misma noche le ganó 2-1 a Cruz Azul, y además de que el equipo compró a su hijo, que juega y es delantero titular, habían armado una estructura hace 4 fechas para preparar una temporada justamente con todos los pedidos de Abreu. Entonces no era el momento para salir a Nacional. Y a partir de la negativa de Abreu empezó una danza de nombres muy grande y muy disímil también de uno a otro. Parecía Monardis el primer candidato, que fue un nombre que propuso Flavio Perchman, pero de ahí pasaron varios. Pasó hasta Julio Ríos.
0: Julio Ríos pasó, digamos, lo que sorprendió sobre Monardis es que era el plan B, o sea que si Abreu no venía pasaba automáticamente a ser el plan A. Pero después surgió la información de que varios dirigentes lo bocharon. Varios dirigentes no lo querían, claro. Entonces no lograba un consenso. Y puede ser que no lo querían por una declaración que hizo una vez en radio diciendo que le encantaría dirigir a Peñarol alguna vez.
1: Sí, eso estuvo arriba de la mesa, es verdad. Lo que sucedió fue una reunión de directiva donde todos empezaron a tirar nombres arriba de la mesa y cada nombre iba siendo votado. Y Monardi, que era uno de los nombres principales, fue votado y a alguno no le gustó una declaración que en realidad tampoco, sacada de contexto, obviamente, fue a dirigir con Juventud de las Piedras a Peñarol, y si no me equivoco fue con los colegas de Carve Deportiva, que le hacen una pregunta sobre el campeón del siglo, y él dice como que es un estadio que explota y que algún día me gustaría dirigir acá.
0: Guarda eso, te condena para dirigir al otro grande.
1: Sí, pero me imagino que también si hubiera sucedido en el Parque Central, la respuesta podría haber sido similar,
0: misma,
1: más teniendo en cuenta
0: que
1: en ese momento un entrenador argentino y en Juventud de las Piedras, que quizás no era lo que es hoy. Entonces, en ese contexto quizás entendía la respuesta. Es verdad que alguno dirigente nacional con ese recorte sin contexto a la vista no le gustaba, y bueno, Monardi no tuvo adeptos como para llegar al cargo. Lo que decía Julio Rivas, que tuvo 3 votos, pero que no eran los suficientes, y algunos otros entrenadores, como el Guti, o como Gustavo Munúa, que están totalmente identificados con Nacional, tampoco tuvieron votos. Y ahí, cuando parecía que había un interinato inminente de Rafa García, por el partido ante Progreso, que va el próximo domingo, y el clásico en el campeón del siglo, para bajar un poco las aguas, apareció Daniel Carreño, un nombre que propuso el presidente Ricardo Bairo. Fue una decisión presidencial. Obviamente después muchos se fueron sumando, más que nada por apoyo a la causa y para seguir una misma línea, pero quien propuso ese nombre y quien lo contactó, y uno de los que se fue a reunir con Daniel Carreño fue presidente, después obviamente a esa reunión lo acompañaron algunos otros dirigentes, y todo muy rápido se terminó resolviendo el tercer pasaje de Daniel Carreño por Nacional.
0: Un Carreño que estaba, un Carreño que estaba en Montevideo y sin trabajo, ¿verdad?
1: Sí, sí, y que a veces anda en el interior y que justo ayer lo encontraron en su casa y se dio todo muy rápido.
0: Lo llamaron y le dijeron te vamos a buscar de una y se reunieron con él y estaba contratado.
1: Es que sí, Mariano, fue así, lo llamaron pasado el mediodía, primeras horas de la tarde, y media hora después, una hora después ya estaban en su casa cuatro dirigentes de Nacional reunidos con Daniel Carreño, y termina esa reunión ya con todos los aspectos deportivos y prácticamente segura la contratación. Solo faltaban los términos económicos, que después, bueno, se hablaron con su representante, pero ya era obvio que no iba a ser algo,
0: no iba
1: un
0: a ser
1: impedimento como para que, claro, para que Daniel Carreño llegara, y a partir de ahí ya se resolvió todo. Hoy sobre las 8:30 a.m, Carreño ya estaba en los céspedes, está teniendo ahora su primer entrenamiento con el plantel. Y sobre el mediodía, tanto Sebastián Coates como capitán, como Daniel Carreño, van a estar en una conferencia de prensa para, bueno, para la presentación del entrenador y también para tener la palabra del capitán.
0: ¿El capitán por qué pide la palabra y da una conferencia de prensa hoy?
1: Hay muchas versiones encontradas sobre eso. Ayer, cuando nació este pedido de Sebastián Coates, que fue mucho antes de que pasara todo lo que termina pasando, sí, después. Fue sobre la mañana. De hecho, la conferencia original era a las 9 de la mañana, la de Coates. Después, para unir las dos, una vez que se dio la contratación de Carreño, se pasó hacia la tarde. Va a hablar primero Coates y después Carreño. Las novedades eran, o los rumores eran, un posible retiro de Sebastián Coates. Por algunos contactos que estuve haciendo yo extraoficiales, en Nacional no lo ven como un retiro, e incluso caería mal. Si fuera un retiro.
0: Sería raro que el capitán se retire del fútbol el mismo día que asume un cuerpo técnico nuevo, ¿no?
1: Sí, y además en un momento donde ya no queda mucho en el periodo de pases, donde no hay un aviso previo.
0: En un momento difícil donde Nacional necesita a sus referentes, a los pocos que le quedan.
1: Claro, y para la estructura Nacional, Coates es un jugador importante, quizás a diferencia de lo que pasó con Nico Lodeiro, que más allá de lo que él consideraba, que ya estaba vaciado, según él dijo cuando se retiró. También la realidad es que Nacional la había traído a Bota, entonces tenía jugadores por delante, incluso suplentes por delante. En el caso de Sebastián Coates, no. Sebastián Coates es zaguero titular y el zaguero emblema que tiene Nacional.
0: Obvio. Entonces, pasa que también lo que ocurre con Coates, yo recordaba lo que pasó a fin de año, y es que Sebastián Coates se quería retirar, se quería ir campeón, ya estaba cansado, y lo convencieron de seguir Flavio Perchman, que le dijo quédate, que el año que viene, 2026, es para disfrutar Copa Libertadores, sos campeón. Sí. Y Lodeiro, dicen que lo convenció para seguir, su amigo. Y ocurre que el año no es nada disfrutable para Nacional, es horrible, y Lodeiro se retiró hace un par de semanas. Entonces, como que se le van terminando las motivaciones a Sebastián Coates, ¿no?
1: Claro, porque además a eso, Mariano, hay que sumarle que otro gran amigo de él, ya te diría de toda la vida, como Mauricio Pereira, sí se había retirado el año
0: pasado. Sí se retiró,
1: pasado.
0: Claro, exacto.
1: Entonces, son muchas cosas que se fueron sumando, y también está bien los apuntes que haces vos, pero de la interna de Nacional, que no saben qué va a pasar con Coates, lo ven más o suponen que es más como la palabra de capitán, de salir a dar la cara en este momento, que un posible retiro del fútbol, porque como te digo, Coates es el emblema defensivo de Nacional, claro, hoy por hoy. Y ya generaría hasta un movimiento de salir a buscar otro zaguero en caso de que Coates se retire.
0: Bien, bueno, así que Daniel Carreño ya asumió hoy, dirige el próximo fin de semana, luego vendrá el Clásico. Es cierto que es campeón de América y del mundo con Nacional, que fue un entrenador campeón uruguayo en 2002. Después volvió y no le fue tan bien. Y también hay que decir que no es un buen momento la carrera de Carreño, porque ve los números de los últimos años de Daniel Carreño y son malos. En Wander le fue mal el año pasado, y en el fútbol árabe estuvo dirigiendo, creo que fue es en Arabia Saudita o en Qatar que estuvo últimamente, en Arabia, ¿no?
1: En Arabia. En Al Riyadh, de Arabia Saudita.
0: Le fue mal también.
1: Los números fríos, Mariano, marcan que los últimos 23 partidos que dirigió ganó uno. Claro. Y que además fue el primero. O sea, si nos ponemos medio malos en esa estadística, decimos que de los últimos 22 no ganó ninguno. fue uno en Wanderers, donde él agarra a Wanderers en una situación no tan compleja y lo deja en una situación ultra compleja para este año. Que Wanderers por ahora viene zafando, pero suma el 18% de los puntos en Wanderers.
0: Él es un ídolo histórico de Wanderers y fue despedido, fue cesado de Wanderers, ¿no?
1: Sí, en realidad fue una salida como amena, donde él tenía la posibilidad de Arabia, había terminado la temporada, Wanderers no le había ido bien, entonces antes de cesarlo fue como... ¿viste cuando te dicen las dos partes se pusieron de acuerdo en terminar el contrato? Y bueno, eso fue lo que sucedió a final de temporada. Después él va a Arabia Saudita, esa oferta que tenía, y también le va mal, dirige 12 partidos y empata 4, pierde 8, y ahí sí es destituido, y desde ahí hasta ahora no había tenido trabajo, pero tampoco era de esos nombres que están en la vuelta, ¿viste? Cuando hay muchos equipos que van perdiendo entrenador, pasó en Danubio, pasó en Progreso, pasó en Cerro, y nunca era nombrado Carreño como posible sustituto.
0: Viene con una racha muy negativa como entrenador, y claro, no era de los técnicos de moda que vos dijeras, bueno, es candidato para dirigir a tal cuadro. Sin embargo, le llega su tercera oportunidad en Nacional. Y yo recordaba ayer una cosa que publicó Diego Muñoz en Twitter, que fue un fragmento de una entrevista que le hicieron en enero o en febrero, le hicieron en el Polideportivo, le preguntaban por su ilusión, por su deseo de volver a Nacional algún día, y él decía: yo sé que en este momento Nacional no me va a llamar a mí para iniciar un proceso, yo ya sé que esa oportunidad se me fue, a mí no me van a llamar para comenzar un año, para empezar un proceso nuevo en Nacional, ese momento ya pasó, solamente me pueden llegar a llamar para apagar un incendio. Eso sí me lo imagino. Y es lo que está ocurriendo ahora.
1: Sí, y de hecho, por lo que contaban algunos dirigentes en la conversación que se dio, el contrato es hasta fin de año. Y Carreño tiene claro que ahora llega como bombero para esta situación. Y a fin de año se volverán a repartir las cartas y se verá hasta dónde llegó este ciclo corto que va a tener él, que son 13 partidos. Y de ahí se resolverá o no que continúe, pero tampoco Carreño quiso poner como una presión a decir, bueno, yo soy candidato hasta el final del mandato Bairo, que sería dentro de un año y pico. No, él firmó contrato por estos 13 partidos y a fin de año se evaluará según cómo le vaya, también teniendo en cuenta que la realidad es que a Nacional este año no le queda mucho por pelear. Obviamente el hincha de Nacional se ilusiona con el Clausura, se ilusiona con que el Clausura lo lleve al campeonato uruguayo.
0: A ver, sobre todo se ilusiona con ir a arruinarle una fiesta a Peñarol y tratar de ganarle en el campeón del siglo, ¿no? Eso le puede salvar el año, porque aparte, además te tomás revancha del que te ganaron en el Parque Central. Esa es una ilusión.
1: Es verdad.
0: Y la otra es tratar de ganar la Copa Uruguay, ¿no? Que es la que le queda para levantar un trofeo este año.
1: Sí, yo siento que si Nacional gana en el campeón del siglo, a la larga se va a ilusionar con el Clausura, porque le descuenta 3 puntos.
0: Está bien, sí.
1: Peñarol ganó de visitante y va a tener ese espaldarazo clásico. Además, el próximo partido, creo que para suerte de Carreño, es contra Progreso, que es en el Parque Central y con el último de todas las tablas. Entonces, mejor debut que ese, por lo menos en los papeles, creo que imposible. Y antes de un clásico, entonces, si mete 6-6... yo siento que Nacional se puede ilusionar con eso, pero sí, lo que decías vos, hasta la Copa Uruguay, que es un torneo irrelevante para los equipos grandes en Uruguay y hasta para equipos medianos, te diría.
0: Sí, sí.
1: Yo siento que este año Nacional la va a luchar como fin en sí mismo.
0: Porque además puede ser la única forma de clasificar a la Copa Libertadores.
1: Claro, sí, porque Copa Uruguay te da por lo menos el ingreso como Uruguay 4 y Nacional está lejísimo de llegar a los primeros dos puestos que te mandan directo a fase de grupos, y hasta está bastante lejos también del cuarto lugar. Hoy Nacional está octavo en la tabla anual y con un presente que no es bueno, y hasta podría quedar afuera hasta de Copa Sudamericana si mantiene más o menos este ritmo de sumatoria de puntos.
0: Tremendo. No descartemos entonces que Nacional pueda jugar con titulares en la Copa Uruguay.
1: No, seguro que no. De hecho, ya fue fijado su primer partido para el 27 de agosto, es con Albion a las 20 en el Gran Parque Central. Hay una posibilidad de cambio, lo informábamos ayer también en la web de La Diaria, porque ese día, esa misma hora, va a estar jugando Uruguay en básquetbol ante Bahamas, un partido muy importante por eliminatorias, y hay contactos del presidente de la Federación Uruguaya de Básquetbol para que ese partido se cambie. Además, justo la cadena DirecTV tiene los derechos de ambos eventos. El básquetbol ya, al ser un partido fijado con antelación y por eliminatorias, no puede cambiar su horario, pero se pidió a Ignacio Alonso y a las autoridades de la Copa Uruguay que se cambie ese día nacional, pero en principio sí es un torneo al que Nacional sin duda va a apostar en este semestre.
0: Bueno, en el cierre, Mauricio, vamos a decir algo de Peñarol, porque si no parece que estuviéramos en la voz tricolor. Ahí va, me hacen del otro lado, me hacen algunos hinchas. Algo, por lo menos, bueno. ¿Qué se puede decir del equipo aurinegro? Tranquilazo está.
1: Sí, claro, lo que pasa es que viste que cuando hay escándalo en uno de los equipos es el que se habla más, pero sin duda es el que está mejor, es Peñarol, que le ganó bien a Central Español, aunque yo estuve en el Campeón del Siglo y hubo un poquito de sufrimiento ahí en el final cuando Central se pone 2-1 y Peñarol queda también con 10, era un partido que no era para sufrir. Otra vez el pibe argentino Lionel Jaime la rompió toda, dio la asistencia del primer gol y anotó el segundo con una jugada muy linda, que quizás ensucia un poco en el final porque rebota en un jugador de Central Español, pero toda la previa.
0: Pero gracias a que se ensució, entró. Porque capaz que no entraba, ¿no?
1: Sí, claro. Sí, era un remate que se volvió mucho más peligroso con el rebote en Ignacio Rodríguez. Pero antes de eso había dejado a 3 jugadores por el camino. Además, el otro día, algo que iba a pasar tarde o temprano, cumplió los 360 minutos famosos que llevaban a renovar el vínculo hasta mitad del año que viene. Ya Ignacio Rubio ha dado declaraciones que la gente de Peñarol ni se ilusione con una posible compra, porque bueno, que lo disfruten hasta julio del año que viene y ahí volverá a River.
0: Es increíble eso. Yo me enteré hace un par de días de ese acuerdo, de esa cláusula que le permite a Peñarol gozar a este futbolista 6 meses más, ¿no? ¿Cómo River Plate argentino durmió en ese sentido? Porque es un jugadorazo que estoy seguro que le puede servir mucho a River el año que viene, y porque jugó determinada cantidad de minutos, ya no lo tienen hasta julio del año que viene, ¿no? Hasta julio de 2027.
1: Claro, lo que pasa es que pasó algo raro con Jaime, que ni Peñarol ni River esperaban este presente. O sea, ninguno de los dos. Porque, de hecho, hay una declaración de Diego Aguirre cuando le preguntan por Jaime, cuando estaba por llegar, donde un poco se desprende de la contratación. Dice, bueno, es un jugador que llega, lo vamos a evaluar. No estoy diciendo las palabras exactas, pero sí algo que dijo como diciendo, bueno, llegó, no lo conozco mucho, veremos qué nos puede dar. Y claro, cuando lo mete a la cancha, dio tanto y mucho más de lo esperado, que quizás ni River ni Peñarol esperaban que jugara esos 360 minutos tan rápido. Pero claro, al ganarse la titularidad, son 4 o 5 partidos y ya está. Él arrancó entrando de suplente, rápidamente ya era titular y bueno, ya es uno de los mejores jugadores de Peñarol, que obviamente también, ya sin copas internacionales, abocado derecho a lo que es el fútbol local, pero con mucha ventaja, ¿no? Primero en la anual con un partido menos, ganó el único partido que jugó en el clausura, parece ser una realidad totalmente dispar la de Peñarol que la de Nacional, más allá de que Peñarol tampoco ganó nada hasta el momento, porque ganó el intermedio que no lo deposita en la definición del campeonato, pero todo indica que hoy por hoy es el principal candidato a ser campeón.
0: Mauricio Panizza, integrante de la sección Deportes de La Diaria, te mandamos un abrazo y gracias por este rato.
1: Arriba, Mariano, abrazo grande para todos.
0: Que pases bien.
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0: Tenemos un recreíto.
1: Tenemos un recreíto, muy chiquito. Uh-huh. Paso para leer algún mensaje que llega vinculado a esta última charla con nuestro periodista de deportes, Mauri Panizza. Dice, Leo Fernández no le saca el puesto ni de casualidad. En cuanto esté pronto, Fernández le va a llevar un par de meses sacarle el puesto. ¿Qué opinas?
0: No sé, sí, bueno, lo cierto es que los hinchas de Peñarol ya no extrañan a Leo Fernández. Eso es una realidad.
1: Y no,
0: como el pibe Jaime la rompe y como están jugando bien Arezzo y Abel Hernández, ya ni se acuerdan de Leo Fernández, que se supone que volvería para noviembre, diciembre. De este
1: claro,
0: año.
1: No lo extrañan. Y bueno, llegamos al final del programa y te tocó a ti elegir la canción de cierre.
0: We love you, Mariana, te amamos.
1: We love you.
0: Sí, elegí un tema icónico de los Rolling Stones del año 67, escrito por Mick Jagger y por Keith Richards. ¿Por qué? Porque es una efeméride, porque hoy cumple años. Un 18 de agosto, un día como el de hoy, pero de 1967, hace 59 años, nacía esta canción y se estrenaba como un álbum, como un simple, ¿no? Esos discos que eran un tema solo.
1: Sí. Bueno, y nos vamos escuchando.
0: Nos vamos con los Stones, que todavía no habían sonado acá desde que estoy yo.
1: Han sonado en...
0: No, pero en la suplencia no.
1: Ahí va. Estábamos bien.
0: Nos vamos con los Stones y ya se viene la segunda mañana que está pronta, Cecilia.

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0: Buena mañana, buena segunda mañana. ¿Sabés qué pensaba, Lucas? ¿Cómo estás primero?
1: Muy bien, muy contento de estar acá contigo una vez más, Ceci.
0: Exactamente, que todas las mañanas siento que arranco como trancada. Vamos 7 de 14, pero no, como que trancada? Después va fluyendo, pero que al principio como que ahí, hay como una tensión todavía. Como que
1: es cierto que el aire a uno lo tensiona. Uno está todo bien, todo tranquilo, pero de repente se prende esa luz blanca que dice al aire y uno como que de repente se achicharra un poquito, pero es normal.
0: Sí, ¿qué va a ser?
1: Es propio del aire, ¿verdad? La dinámica de la radio, ¿verdad? Lo que uno tiene que sentir es que uno es uno, justamente valga la redundancia, con la gente que hace el programa con nosotros. Así que estamos entre casa.
0: Así que ya de arranque les podemos convocar a que nos escriban. Va a haber varios contenidos como para poder sumarse a comentar. Es el 099-891-888, la vía de comunicación a través de WhatsApp. Nos pueden mandar sus mensajes por ese medio. Para arrancar te diría que el lavarropómetro está en rojo, ¿no?
1: Pa, terrible. Podríamos decir eso. Vos sabés que me tiene muy angustiado de lo que me planteás, porque yo ayer tomé la decisión de colgar ropa. Pasa que no fue una decisión de voluntaria, sino impuesta por la cantidad de ropa seca y limpia que tenía, que era prácticamente nula. O sea, estaba obligado a lavar y colgar. Tuve que hacerlo, evidentemente esa ropa se mojó. Y bueno, y siguió toda la noche en la cuerda y está allí en este momento. Y no existe la posibilidad de volver a lavarla o esperar. Simplemente hay que dejar que el tiempo haga su trabajo.
0: O bueno, apelar a la lavandería también.
1: Vos sabés que es una lucha personal que tengo. Es como una cuestión de resistencia. Siento que si voy a la lavandería es una derrota personal.
0: Bien, está bien.
1: Apuesto al secado interno, incluso al apoyo en el barandal de la escalera. Y que sea lo que Dios quiera. Vos intuyo que cedes y vas quizá a un lavadero tanto.
0: No, tampoco. Tengo más capaz margen de viento o de espacio. Tengo la estufa leña también.
1: Y la estufa leña manejada con cuidado, por supuesto. Claro. Pero es un aliado importante.
0: Sí, sin duda.
1: También depende mucho del centrifugado de tu lavarropas. Mi lavarropas no tiene un gran centrifugado. No sale muy...
0: Necesita bastante secado.
1: Diga igual que tengo la fortuna. No siempre la tuve, hoy en día, de tener un lugar donde colgar al aire libre. O sea, tengo cuerdas donde colgar. Antes vivía en un apartamento donde mi salida al aire exterior era el tubo de aire del edificio. Claro. O sea, no veía sol nunca esa ropa. Y, por ejemplo, quería colgar un juego de sábanas, la tenía que doblar en cuatro. Te podrás imaginar cuánto demoraba en secarse una lana.
0: Tenía que planificar bien.
1: Hoy en día puedo colgar al aire libre, lo cual es una ventaja. Pero bueno, no hay mucho viento, hay humedad, llovizna cada tanto, que eso es lo peor de todo. Porque ni siquiera es que es una lluvia constante o una lluvia muy fuerte, sino que es esto de que cada 3 horas viene una lloviznita chiquita que te tira atrás todo lo que había secado.
0: ¿Y qué podemos decir de los próximos días?
1: Mira, lo que podemos decir es que va a haber una tregua. Porque yo me manejo mucho por las imágenes. Vamos a poder decir, Lucas, bueno, pero Inumet se encarga de desmenuzar y desglosar cómo va a estar el tiempo cada día.
0: Ayer
1: bueno,
0: arrancábamos con alerta.
1: Incluso. Ayer arrancábamos con alerta, por ejemplo. Pero a mí me gusta mirar los dibujitos. Si miro los dibujitos que nos plantea Inumet para mañana el miércoles, me encuentro con que hay una nube, pero una nube con un solcito asomando. Y si voy al desglose, me encuentro con que va a estar nuboso, con periodos de cubierto, no aparecen probables precipitaciones. Así que podríamos decir que vamos a tener una pequeña tregua para que puedan lavar su ropa, colgarla y, si Dios quiere, secarla.
0: Y celebrar.
1: Y celebrar.
0: Siempre.
1: Porque aparte es esto, no sé si a vos te pasa, de que la vas a entrar y no te das cuenta si está fría o está húmeda. Eso es lo peor que te puede pasar.
0: Hay una frase, ahora no me va a venir, pero que te pide como la sabiduría de darte cuenta de esa diferencia.
1: Ahí uno recurre a tácticas como posar las partes más gruesas sobre los labios, es como la forma de darse cuenta. Pero claro, y después es terrible cuando te vas a poner una prenda y decís, ay, pensé que estaba fría y no. Estaba húmeda, efectivamente. Y ahí tenés que volverla a poner a lavar porque ya agarró el olor a humedad. Así que nada. Para los que nos gusta colgar ropa, esta época está siendo compleja.
0: Queda menos, ya falta menos para que empiece a posicionarse la primavera, ¿no?
1: Dios te escuche. No soy creyente, pero Dios te escuche, Cecilia. Dios te escuche.
0: Bueno, vamos a contarles un poco qué contenidos vamos a tener en el día de hoy.
1: Vamos a tener un programa realmente muy variado. Vamos a pasar por distintos temas. Vamos a empezar recibiendo a María Verónica Laguna. Verónica Laguna, que es licenciada en psicología, magíster en trabajo social. Retornó hace poco más de un año a nuestro país. Estuvo viviendo en Estados Unidos durante más de una década, trabajando justamente como psicóloga, trabajando con personas migrantes, abordando un tema que hemos tocado en alguna oportunidad aquí en el programa, que es esto de el duelo por migrar, esto del exilio, personas que por distintas razones se ven obligadas a irse de su país de origen, a buscar nuevas oportunidades, así como muchas logran encontrar estas oportunidades. También es cierto que esto acarrea muchas dificultades, porque es la adaptación a un nuevo país, a una nueva cultura, a una nueva sociedad, sociedades que en algunos casos pueden ser hostiles para las personas que se ven obligadas a migrar. Así que todo este fenómeno despierta mucha curiosidad y vamos a poner justamente todas esas dudas arriba de la mesa para recibir a Verónica Laguna.
0: Sí, ella aparte, claro, lo ha vivido en carne propia esto y puede trabajar desde otro lugar también, ¿no? Desde la propia experiencia y el reflejo en ese sentido y bueno, y está buena esa perspectiva.
1: Y aparte también lo está abordando desde nuestro país, porque a mí me da la sensación, Ceci, de que a veces nosotros como que nos vemos a nosotros mismos como que somos una gran sociedad, recibimos muy bien a las personas que vienen a buscar oportunidades a nuestro país, y sin embargo, quizás nos dé tiempo incluso para conversarlo con Verónica, hay algunas encuestas que muestran que no todos los uruguayos somos tan receptivos a los migrantes. Entonces, bueno, ¿por qué se hace fenómeno? ¿Qué imagen se ha buscado construir en torno a las personas que migran? Bueno, mucho para conversar, sin dudas.
0: Tal cual. Bueno, después nos vamos a pasar a un contenido que tiene que ver con el teatro, no estrictamente con una obra, aunque sí vamos a hablar sobre las obras que están en cartel, pero vamos a recibir a Oliver Luz y a Denise Daragnés, que son actores, integrantes del elenco del Teatro Circular, porque el Teatro Circular el año pasado tuvo un accidente ajeno a ellos, que los afectó mucho y tuvieron que cerrar una de sus salas por bastante tiempo. Entonces, ahora vuelven a abrir esa sala y tienen un espectáculo en cartel. Y bueno, la idea es conversar cómo han podido subsanar estos daños que tuvieron o cómo están pudiendo, porque creo que aún no está resuelto del todo, y poder continuar brindando obras, que es justamente el cometido de un teatro, ¿no?
1: Sí, uno recuerda aquella fecha, aquel 26 de septiembre de 2025, realmente una fecha trágica para nuestro teatro, porque un teatro nacional que tiene de por sí ya bastantes dificultades para funcionar, porque bueno, se venden menos entradas, es difícil mantenerse, faltan apoyos, y encima encontrarse con que hay una inundación que te afecta en tus principales salas, con todo lo que eso implica económicamente para tratar de repararlo. Realmente una trágica noticia. Entonces, bueno, que 9 meses después podamos estar hablando de la reapertura, al menos de su sala principal, es sin duda una buena noticia.
0: Es una re buena noticia, tal cual. Y también vamos a recibir de la vecina orilla a Ariel Staltari, que es actor, que muchos lo podrán reconocer por sus trabajos en audiovisuales, antiguos y recientes, porque bueno, tiene la particularidad de que fue integrante del elenco de Ocupas, que fue una serie de los 90, pero que hace poquito se volvió a cargar en Netflix, y entonces muchos que no la conocían la pudieron ver y revisitar ese personaje tan icónico como Walter, que te diré, no es tan usual esto de hacerle una nota o entrevistar a alguien que es protagonista de un sticker que tenés en WhatsApp, por
1: ejemplo. No es tan habitual, y es muy relevante esto que vos decías, bueno, de cuando Netflix volvió a poner en cartelera esta serie, porque claro, para mi generación, Ocupas no la disfrutamos en su primera instancia cuando salió a la luz, porque no habíamos nacido incluso. Entonces, para mi generación, en 2020, 2021, por ahí cuando vuelve a salir, es cuando conocimos Ocupas, que además que las redes sociales le dieron tremenda viralidad a esa serie, y sucede en muchas oportunidades. Y también esa visibilidad, él mismo lo va a poder contar, pero esa misma visibilidad que le dio ese reestreno de Ocupas, también le dio la posibilidad de aparecer en otros títulos muy importantes. Bueno, hablabas de El Marginal, también fue coautor de la adaptación de El Eternauta, que también fue una serie que marcó mucho. Así que mucho para conversar con Ariel, que es un crack.
0: Sí, coautor e intérprete, porque actúa a un personaje llamado Oscar. Leía por ahí en recortes de prensa que le preguntaron en alguno si era Oscar la versión madura de Walter. Está bueno, a ver qué nos
1: hay
0: cuenta.
1: Hay algo ahí.
0: Así que bueno, vamos a tener la oportunidad de recibirlo en segunda mañana, porque en realidad llega en este caso a presentar una propuesta teatral que es bastante particular, 40 personajes interpreta.
1: Agotados, es la historia de Sam, un actor en ascenso que mientras espera la llegada de esa gran oportunidad trabaja atendiendo el teléfono de reservas de un restaurante muy exclusivo de la ciudad de Buenos Aires. Sam nos va paseando por distintos momentos de su día a día interpretando justamente a estos 40 personajes. Así que bueno, vamos a ver cómo fue el trabajo para... Para empezar, ¿cómo conviven esas 40 voces dentro de su cabeza?
0: Tal cual. Él decía que algunos pasaban milésimas de segundos, así que qué desafiante, ¿no?
1: Desafiante sin dudas.
0: Aprovechamos para saludar a todo el equipo de Salida al Aire, a Vale Fuster, que está en su segundo día ya con nosotros, en la operación de sonido, en la operación de radio, a Emilia Rovira en video y a Luciano Tonarelli en asistencia de producción. Y nos vamos a la primera tanda porque ya recibimos a Verónica.
1: Ya seguimos.
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0: Tonda. Bien. Volvemos a la mesa de segunda mañana porque estamos recibiendo a Verónica Laguna. Yo la voy a presentar y después tengo que aclarar algunas cosas, ¿no? Pero Verónica Laguna es licenciada en psicología por la Universidad de la República, es máster en trabajo social por la Fordham
1: University
0: de Nueva York. Es uruguaya ex migrante, retornada hace un año y medio desde Estados Unidos, donde vivió más de una década y practicó como trabajadora social, psicoterapeuta, psicoanalítica, docente y activista. Vero enseña lo que vive, porque, bueno, también tenés trabajo docente. Importante. Gran parte de su trabajo clínico con adultos se enfoca en acompañar los duelos migrantes, el impacto psíquico del racismo, la xenofobia y las transformaciones identitarias que surgen en el proceso. Luego vamos a explayarnos también en qué estás actualmente. Para mí es particularmente especial recibir a Vero en esta segunda mañana porque Vero es de mis amigas más antiguas. Nos conocemos desde la escuela.
1: Más de 30 años.
0: Entonces, tengo que aclararlo porque hay una proximidad muy, muy grande.
1: Ay, las fotos, no.
0: Y ahí tenemos que también hablar de otra amiga que tenemos en común, que es Cecilia Burgos, porque es eso, ahí está el reflejo de ese pasaje de 30 años, ¿no?
1: Wow.
0: Esta foto más actual es del viernes, del sábado.
1: Del sábado.
0: Del sábado. Y la otra. Ni sé en qué año fue tomada, en realidad. Y también otra cosa especial que tiene es que nosotras teníamos un... La primera aproximación que tuve a la radio fue juntas.
1: Exacto.
0: Fue la mía y la de todas, porque teníamos un programa de radio nosotras que grabábamos en cassette. Qué bueno, no podemos decir el nombre porque es censurable y de hecho fue censurable.
1: Y fue censurado
0: en el colegio,
1: en su momento.
0: Pero así fue que empezamos a incursionar en esto. Entonces es muy significativo estar compartiendo una mesa de radio posta en este caso.
1: Totalmente.
0: Bienvenida a Segunda Mañana.
1: Mil gracias, Ceci, por la invitación y gracias por la presentación. Y también la parte que yo quiero compartir que tiene que ver con nuestra historia es que es ver esa niña que jugaba a ser periodista y cómo cumplió su sueño, ¿no? Y cómo también pensando la idea del juego como una manera de explorar la identidad, que eso es algo que también voy a hablar, de la importancia de jugar, de seguir las pasiones y de no saber a dónde nos pueden llevar.
0: Bueno, vayamos a lo que nos convoca en el día de hoy, que es repasar esta experiencia de migración tuya personal en cuanto a te fuiste a Estados Unidos a estudiar y viviste una década.
1: Sí.
0: ¿Cómo fue esa década?
1: Bueno, esa década fue una mezcla de sensaciones, yo diría ambivalencia es la palabra que lo define, esta idea de no sentirse ni de acá ni de allá. Fue un gran aprendizaje tanto a mi relación con Uruguay como con la relación con Nueva York. Me hizo darme cuenta también de cómo no hay un solo migrante o un solo tipo de experiencia migrante. Yo me fui en una situación totalmente privilegiada, fui voluntariamente en el marco de una relación de pareja, de un proyecto de estudios, con residencia. Fueron 13 años en total que estuve, donde practiqué como psicoterapeuta, trabajadora social. Y, bueno, gran parte de mi experiencia precisamente es ambivalencia nuevamente y cómo he observado dentro de esa experiencia migrante todos los discursos que hay para construir al inmigrante como ya sea criminal, racializado, vago, y cómo situaciones vitales tan... Palabras tan sencillas como el acá, el allá, el lejos, el fuera, el dentro, cambian de un día para otro, ¿no? Y eso tiene implicaciones muy grandes a la hora de la consolidación de nuestra identidad.

0: Claro. A través de mis clases, quiero contar un poco cómo me volví más sensible al tema del duelo, no solo a través de mi propio duelo de quiero caminar por la calle con el mate sin que piensen que me estoy drogando, por ejemplo. Y eso que yo vivía en Nueva York, ciudad cosmopolita, sin embargo, era una experiencia rara. Otro duelo totalmente sutil, pero no menos importante, ya que hablaban del tema de lavar la ropa. ¿Vieron el olor a sol que te quedan las sábanas cuando colgás la ropa afuera? Bueno, ese olor allá no existe porque no tenemos la posibilidad en Nueva York, por lo menos, de colgar la ropa. Y lo fascinante es que en este momento, trabajando con gente que se viene a Estados Unidos, me dicen, Vero o María, ya hablaremos de mis múltiples nombres, es muy loco esto de tener que pensar cuándo va a llover, cuándo no. Y es una relación que tiene la gente con el tiempo, con el espacio, que en otro país no se tenía ni siquiera que cuestionar.
1: Claro. Bien, ahora, ¿cómo fue tu decisión de volver? Porque también es eso, tuviste posibilidad de decidirlo.
0: Sí.
1: Más allá de que quizás fue, digamos, de golpe,
0: sí.
1: Lo pudiste decidir.
0: Sí.
1: ¿Cómo fue ese momento?
0: Bueno, fue bastante abrupto, de hecho. Por un lado abrupto y por otro lado creo que una parte mía desde el 2016, cuando salió Trump por primera vez, estaba como bracing myself, como esperando esta posibilidad que realmente se cumplió lamentablemente. Y era esta idea precisamente de progresiva de los discursos de odio y la función que esos discursos de odio tienen para ocultar, para invisibilizar el tema de la explotación capitalista, ¿no? Sin más, y esto es algo que nos pasa acá, que pasa en todos lados, cuando pensamos en un inmigrante, pensamos en una persona racializada, de bajos recursos, que nos viene a robar el trabajo. Cuando pensamos en un expat, pensamos en un emprendedor que viene a hacer dinero y a fomentar. Y a través de las sesiones con migrantes, que me dan como una ventana íntima a la vida psíquica del migrante, entender cómo esos discursos también se internalizan, ¿no? Cómo también yo los internalicé. Cómo de repente, a la hora de desenvolverme en diferentes instituciones, yo misma oculté partes mías, mis partes uruguayas, por miedo a no ser aceptada, por miedo a la discriminación, y luego ver a través de mi proceso terapéutico y ayudar a otros en ese proceso, cómo eso genera un montón de efectos psíquicos y relacionales. Por ejemplo, el síndrome del impostor. El síndrome del impostor no es más que esta sensación internalizada de yo no pertenezco. Y creo que los migrantes, las diásporas, los refugiados, tienen este efecto de interpelar a la población sobre qué es lo que significa pertenecer. Y bueno, y en este último año, como la mayoría de mi trabajo clínico fue con migrantes de allá, de varios países, estoy en proceso de aprender qué es lo que tiene la sociedad uruguaya para brindar, cuáles son las quejas que tienen, cuáles son los miedos que tienen ante el migrante, y también estudiar, que ya hablaremos de mi proyecto de doctorado, precisamente la visión diferencial de estos migrantes, ¿no? Y el elemento de raza y de clase que no hablamos lo suficiente.
1: ¿Y a vos cómo te recibió Uruguay?
0: Me recibió muy bien, pero también de modo ambivalente. Yo elijo quedarme con lo bien. Creo que comprensiblemente hay una reacción inmediata a rechazar lo ajeno, rechazar lo otro, esta idea de traición, ¿no? Mucho asumir, bueno, pero ¿por qué te fuiste al imperio? ¿No? Mucha gente sin entender que eso fue un contexto vital de ese momento y yo no hubiera elegido Estados Unidos para vivir, realmente. Mucha curiosidad de la gente, ¿no? Muchas preguntas sobre cómo es la vida allá, en diferencia acá. Y me he encontrado teniendo muchas charlas, sobre todo con ustedes, de repente caminar por la playa, por la rambla, y de parar y decir, gurisas, acá podemos ver las estrellas. Las playas no cierran de noche, ¿no? Y en ese encuentro con el Uruguay, y yo ver todo fascinada, el aire, los zapallitos, no hay zapallitos allá. Las verduras tienen gusto. Un montón de cosas totalmente cotidianas que el uruguayo promedio da por descontado. El haber estado afuera me hace revalorizarlas. Y eso ha sido también parte de mi encuentro con Uruguay.
1: Bien. Ahora, a nivel de tu trabajo con migrantes de diferentes países, porque hay una diversidad muy grande de nacionalidades con las que has trabajado, ¿sentís que hay como puntos en común en el duelo migrante?
0: Totalmente. Y de hecho el punto en común fue el duelo. Y eso fue lo que me hizo enfocarme más desde la investigación. Fueron dos cosas. Ver el duelo de los pacientes de diferentes países, diferentes etnias, religiones, modos de vida, pero también en las clases y los talleres de posgrado que he dado, ayudando a terapeutas que ayudan a migrantes, cuando uno introduce los elementos cotidianos de los sabores, los sonidos que se extrañan, el sentirse familiar, mucha gente terminamos llorando en mis clases. Porque me decían, María, porque en Estados Unidos me llaman María, ya hablaremos de eso, nunca habíamos pensado en esto. Y al recordar estas cosas me haces confrontar cierta pérdida, ¿no? Entonces, ver ese duelo y cómo nos defendemos ante el duelo. Mucha gente, no quiero pensarlo en términos patológicos, sino más como herramientas no útiles. Por ejemplo, psicoanalíticamente una de las cosas que estamos viendo una y otra vez es que una de las defensas ante el duelo es no pensar en el país que se dejó e idealizar el país nuevo. Uh-huh. Otro elemento también que me parece bueno que podamos hablar también acá, todos los proveedores de salud y gente de trabajadores uruguayos, que el duelo del refugiado es totalmente diferente, porque en muchos casos el refugiado no tiene un lugar a donde volver. Y una cosa que aprendí mucho acá y allá es que hay cierta tendencia a la romantización de volver al hogar, ¿no? Y hay mucha gente que no tiene un lugar a donde volver, o hay mucha gente que volver a ese hogar es peligroso, ¿no? Trabajo con gente, por ejemplo, de países que está criminalizada la homosexualidad, uh-huh, y que de repente en Nueva York pudieron expresar y explorar esa parte de su ser. Pero cuando esa gente vuelve a casa, también están duelando esa parte de ellos que no pueden ser. Entonces, es muy ambivalente y se pierden cosas por los dos lados.
1: Bien, y en ese caso ya lo mencionaste, ¿no? En tu caso, ¿cómo fue esto de tener estas dos identidades también, ¿no? Sí. Porque incluso en la forma en que te han nombrado, allá o acá, sí, como lo traías, María, sí, Verónica, María en Estados Unidos, Verónica en Uruguay.
0: Sí, sí, sí. Y no es porque tenga dos identidades separadas, es una historia breve. Yo cuando fui allá, obviamente me presentaba como Verónica, Vero, y empecé a ver que la pronunciación en inglés del Vero era Vera o Veronica. Y escuchar un Veronica a mí no me genera absolutamente nada, ¿no? El Vero, esa cosa sensorial de que vos me decís Vero desde los 6 años, ¿no? Esa familiaridad la perdí. En cambio, cuando la gente empezó a llamar María, lo sentía mucho más resonante con mi identidad de vivir en inglés. Ni que hablar de lo divertido que es que la gente me cante María, María, de Santana, de tantas otras versiones, otros, sí, de María, que se han convertido también en una manera de jugar y de conectar distinto. Un gran parte de mi trabajo es precisamente explorar cómo esas identidades las separamos a veces para sobrevivir, ¿no? Como la lagartija que de repente se corta la cola para sobrevivir, cómo de repente tenemos que cortar ciertas partes de nuestra subjetividad porque es peligroso mostrarlas. ¿Y qué hacer con eso? Mi experiencia también con el tema de los dos mundos es como sentir que ese no, ni de aquí ni de allá puede ser un lugar en sí mismo, que requiere mucho esfuerzo mental porque requiere cortar con el pensamiento binario, requiere reconocer que Estados Unidos tiene un montón de cosas hermosas y un montón de cosas terribles, lo mismo acá. Implica no idealizar, no demonizar, sino estar como en el medio, lo cual es algo muy difícil de hacer, porque parte de nuestra identidad en cuanto a grupos tendemos a definirnos en cuanto a lo que no somos. Uh-huh. Soy esto porque no soy aquello, ¿no? Y creo que la situación está cambiando. Y hablando de duelos, algo que voy a decir que probablemente sea controversial y estoy más que dispuesta a generar un diálogo, yo creo que como sociedad uruguaya tenemos que hacer el duelo de la familiaridad. Con todo este flujo migratorio, ya no somos y no vamos a ser el país donde todos nos conocemos. No vamos a ser el pueblito donde todos conocen a todos, no hay esos 5 puntos de contacto. No, y eso por supuesto que puede generar un montón de amenazas, ¿no? Miedo a perder la identidad, miedo a la contaminación, ¿no? El inmigrante como parásito, ¿no? Y una de las cosas que pienso también es esa construcción social, porque, bueno, tenemos a Peter Thiel mudándose a Argentina, pensando en construir en Punta del Este. También es un migrante, pero el grado de ofensa e indignación es muy parcializado y muy enfocado en las poblaciones más vulnerables.
1: Claro. Bueno, en ese sentido podemos compartir un mensaje que llegó de Cristina, de Sarandí Grande, que dice: hola, ¿cómo actúan los migrantes? ¿A qué responde esa conducta confrontativa que produce rechazo? ¿Está bien llegar a un país y causar problemas de convivencia y crítica? ¿Es producto de la adaptación? Creo que los mismos extranjeros se encargaron de generar el rechazo. Y ahí está bueno, traer este tema y ver cómo se construye esto, por qué se construyen este tipo de relatos, ¿no? De puntos de vista al respecto.
0: Sí, sí, sí. Bueno, creo que también tiene mucho que ver el contexto de en qué situación vienen. Mucha gente viene traumatizada, con todo tipo de problemas, que no hay un espacio, una infraestructura que podamos entender. Me parece que también está este fenómeno como respuesta al trauma, como respuesta a la discriminación, que es la identificación con el agresor y con el opresor, ¿no? Repetir esa violencia, ponerte del lado del que vos considerás más fuerte para evitar esa vulnerabilidad. Pongo un ejemplo que es muy triste y que lo veo acá y lo veo allá. Muchas pacientes latinas en Nueva York me decían, sobre todo caribeñas, me decían, vos sos latina pero tenés el pelo lacio, más como, ¿por qué yo no puedo tener ese pelo? Mi pelo es malo, ¿no? Este concepto de pelo malo, pelo bueno, ¿no? Y decir, ¿pero por qué tiene malo tu pelo? Y ahí escuchar un poco también el oído psicoanalítico de, bueno, ¿cómo internalizaste esto y te lo creíste? En parte para proteger a tu opresor, para no sentirte víctima, para decir, ah, bueno, capaz que tienen razón. Y esa dinámica vemos cómo opera en familias disfuncionales, en casos de abuso infantil, en donde la persona en situación de extrema vulnerabilidad, porque los migrantes nos sentimos un poco bebés cuando viajamos, sobre todo en un lugar que no sabemos el idioma, se ve muchísimo eso, ¿no? Y claro, y a veces antes de sentirte un bebé, una de las maneras de lidiar con esa vulnerabilidad es decir, bueno, sí, tal vez yo merezco esto, ¿no? En este momento estoy, como ya les digo, en plan aprender qué es lo que está haciendo mi país. Y estoy haciendo, he empezado a hablar con migrantes de todo tipo, diferentes emprendedores, y empezó una iniciativa de promover negocios migrantes para ellos mismos también, ¿no? Sin robarle el trabajo a nadie, negocios que ya están armados. Y fue fascinante ver la cantidad de mensajes de odio que recibí, donde muestran como esta idea de, pero nos vienen a sacar el trabajo, ¿por qué los querés ayudar a ellos? ¿No? Y creo que eso viene de una queja totalmente legítima del uruguayo, que es el abandono de las instituciones, las traiciones institucionales, la falta de recursos, y esta idea del imaginario social, que son ellos los que nos vienen a sacar.
1: Sí, podemos ir un poco a las cifras, porque cuando se consulta a los uruguayos sobre la llegada de migrantes, beneficia o perjudica al país, las opiniones aparecen claramente divididas, y un 42% cree que la perjudica, 21% señala que perjudica algo, y otro 21% que perjudica mucho. ¿Por qué se ha logrado llegar a esta idea, no?
0: Bueno, la primera pregunta que se me ocurre es, ¿quién hace esas encuestas? Y la manera en que plantean las preguntas ya está totalmente cargada ideológicamente, ¿no? Porque no escucho preguntándole a la gente, ¿de qué manera pensás que los migrantes pueden enriquecernos culturalmente? O a la subjetividad uruguaya gris, ¿no? No existen esas preguntas. Está todo orientado a guiar a la persona a responder desde la queja, ¿no? Y si bien la queja es importante, creo que lo más importante es redirigir esa queja. El migrante también se convierte, el inmigrante racializado, en un chivo expiatorio perfecto, ¿no? Que eso nuevamente genera discursos que se repiten de manera acrítica y generan efectos concretos de violencia y segregación, lo cual genera mucho más odio.
1: Claro. Que vos acabas de iniciar un programa de doctorado ahora en el que tu idea es justamente trabajar sobre esto, ver también legitimar esta queja, sí, ¿no? Y ver, sí, qué es lo que hay detrás de esa queja.
0: Sí.
1: Y la idea es conversar con la población migrante, pero también con la población uruguaya que está recibiendo a la población migrante,
0: sí,
1: también, ¿no?
0: Sí.
1: ¿Cómo pensás enfocar ese trabajo?
0: Bueno, es un proyecto que me apasiona mucho y que sé que es muy ambicioso, pero también soy bastante terca y con la ambición y voy a seguir. La idea es explorar las percepciones de los uruguayos hacia los migrantes, con todo eso lo que implica, ¿no? La demonización, la idealización, por lo general demonización de la persona de color, idealización del blanco. Pero también voy a estar haciendo intervenciones, voy a estar haciendo talleres testimoniales en donde diferentes migrantes se junten a contar sus historias, de repente a escribirlas. Estoy pensando en la posibilidad de hacer un taller de scenes o de collage o integrar la parte artística, también como un modo de generar empatía, ¿no? De la experiencia vivida, encarnada en el cuerpo del migrante, de diferentes trasfondos sociales. Eso por un lado, ¿no? Para que no sea solo vengo a investigar y me voy. Vengo a investigar y ofrecer algo. Pero lo más importante, que es lo que me tiene más entusiasmada, es que parte de este proyecto, que obviamente lo tengo que hablar con mi supervisor y con mis tutores, es involucrar a los uruguayos y a los migrantes en construir las preguntas de investigación. ¿qué es lo que los migrantes quisieran saber de cómo los uruguayos los ven? ¿Qué es lo que los uruguayos quisieran saber de lo que los migrantes piensan de ellos? Y establecer ese diálogo y a raíz de eso ofrecer un análisis psicoanalítico de todas las ansiedades que se movilizan, la ansiedad de perder la identidad, de dejar de ser quienes somos, y ofrecer de repente prácticas concretas en equipos interdisciplinarios para ofrecer a hospitales, escuelas, el gobierno, de cómo ser más sensibles a esa experiencia subjetiva que es tan racializada y tan basada en clase, ¿no? Una de las cosas que me alegró mucho de ver al volver a Uruguay es, ¿no?, todos estos talleres y todo lo que se promueve en cuanto a la ideología de género y en cuanto al con perspectiva de género. Lo cual me parece fantástico, pero creo que un miedo de eso, de enfocarnos solo en el género, es que las mujeres también pueden ser patriarcales, también pueden reproducir sistemas de violencia. Y ahí es cuando me parece que tenemos que pensar, y eso también va a ser parte de mi proyecto, del tema de la interseccionalidad. Porque si vemos a alguien solamente desde el lente de religión, edad, raza, nos estamos perdiendo un montón de cosas, ¿no? ¿Quién es más oprimido? Oprah Winfrey, millonaria, que mantiene ese discurso hacia las minorías de si trabajas lo suficiente vas a poder, o una mujer trans blanca en silla de ruedas. Y así con eso, o sea, todas las modificaciones, ¿no?, todas las combinaciones que se te puedan ocurrir. No podemos hablar solo en términos de opresión de género o de opresión de religión o opresión de nacionalidad, sino introducimos el elemento de clase.
1: Bien. Vero, me quedé ahí colgada, pero bueno, no sé. Ahora me retomé el hilo, perdón. Bueno, estamos en un momento en el que en el país está hablando, está en el debate esta cuestión de negociación con Estados Unidos de traer deportados de Estados Unidos a vivir a Uruguay, deportados cubanos, y quería saber, desde tu perspectiva, ¿cuál es tu opinión al respecto?
0: Sí. Bueno, tengo dos opciones, la respuesta breve, que es la que voy a dar, y la respuesta larga, que da para horas. En mi base experiencia vivida y como académica en Estados Unidos, en este momento con Estados Unidos no se negocia. No existe tal cosa como negociar. Tal vez en otro momento sí, pero en este momento el señor Donny es alguien totalmente volátil, irracional. Ni que hablar de, obviamente, todas las acusaciones de abuso sexual y de violación de derechos humanos. Estamos hablando de alguien que hoy dice el Estrecho de Hormuz es mío, el Golfo es mío. No se puede negociar con alguien así. También es importante pensar qué es lo que estamos comunicando como sociedad si le decimos que sí a que vengan. Nadie le pregunta a esas personas si quieren estar acá. Estamos jugando al ajedrez con alguien que está en una situación de poder mucho más grande que la de nosotros, y realmente no creo que exista tal cosa como negociar.
1: Claro.
0: Si decimos vengan, los de brazos abiertos, ¿dónde trazamos la línea? ¿No? Ejemplo, y acá quiero decir algunos números de todos los próximos indocumentados que va a tener Estados Unidos. Está el estatus de Temporary Protected Status, que es un estatus provisional, como dice la palabra, que se le otorgó a muchos países que vinieron de crisis ambientales, humanitarias, etcétera, entre ellos Haití, El Salvador, Ucrania, Siria, Honduras, Nicaragua y Venezuela. En estos días, Trump decidió que esa gente ya no necesita más protección, que la situación en sus países es mejor, lo cual obviamente es mentira. ¿Cuáles son las implicaciones concretas y materiales de esto? 335.000 haitianos, 72.000 honduranos y nicaragüenses, 615.000 venezolanos, de un día para otro se van a convertir en indocumentados. Eso, el discurso del migrante, del algo habrá hecho, ¿no? Yo miro mucho las noticias y los comentarios, lo cual tengo que moderar, porque no siempre hace bien, ¿no? Esta idea de algo habrán hecho. Arrestaron a gente con green card, algo habrán hecho. Bueno, ¿qué hicieron? ¿No? Cuéntenos. Y esto es un claro ejemplo. Mucha de esa gente va a ser arrestada, va a ser encarcelada, y detrás de eso hay un discurso de algo habrán hecho. ¿Qué es lo que hicieron? ¿Pedir ayuda en un país porque venían de una situación donde podían morir? Y ese país decidió sacarles esa protección de la noche a la mañana. ¿Qué hizo esa gente? Absolutamente nada. Entonces, si le decimos a este señor totalmente fuera de sí, recibimos gente, ¿dónde trazamos la línea? ¿No? Y nuevamente, es como jugar al ajedrez. Es una deshumanización terrible, y cuando deshumanizamos, ya lo sabemos, de varios ejemplos históricos, es mucho más fácil hacer daño a un otro si lo consideramos no humano.
1: Sí, ahora volviendo a tu experiencia allá, ¿no? ¿A vos te pasó sentir miedo, en realidad? ¿Sentiste un cambio? Y dijiste, ta, no, esto no va más. Sí. Y de hecho, hace poco compartiste en tus redes que el ICE estuvo a la vuelta de donde vivías. ¿Cómo repercutió en vos emocionalmente eso?
0: ¡Uf! Tremendo. Primero desde la culpa del sobreviviente, ¿no? La bronca. Y después atravesar esa bronca y decir, bueno, ¿qué voy a hacer con mi privilegio? Porque si bien yo, mujer, color, queer, tengo un montón de elementos como que me pueden volver una persona oprimida, también tuve un montón de privilegios. Y yo estaba viendo en una parte muy mexicana de Brooklyn, donde estaban los carritos, y de un día para otro desaparecieron, porque la gente tenía miedo de salir a la calle. En mi caso, si bien yo no tengo ningún récord criminal, yo tenía todos los papeles en regla, lo que empecé a ver es que la gente que se expresaba contra el gobierno, contra el autoritarismo, también estaban en peligro. Yo desde mis clases de trabajo social, muy enfocada en regímenes autoritarios, ¿qué podemos aprender? ¿No? Entonces, esa exposición ya no me hacía sentir segura, pero sinceramente, más allá de eso, yo creo que fue un día que dije, si yo estoy en un tren y hay una familia delante mío y entra ICE y se los lleva, yo tengo dos opciones, intervengo y termino presa, traumatizada, o no hago nada, ¿y cómo puedo vivir así? ¿No? Es algo muy, muy personal también. Entonces, bueno, eso. También me cuentan, bueno, a través de mis pacientes, muchos de allá, que, no sé, los carritos de café, los carritos de chorizos, todo ese tipo de vendedores ambulantes que hacen también la vida cotidiana del neoyorquino, ya no están.
1: Claro. Mira, Vero, llega un mensaje que dice de Laura, que dice, tengo un diploma en afrodescendencia y políticas públicas y estoy terminando una maestría en derechos de infancia y políticas públicas, trabajo en el MIDES y estoy por comenzar a trabajar en el Departamento de Migrantes del MIDES. Me encantaría poder ponerme en contacto con Vero.
0: Perfecto. Que, bueno, ya les doy contacto a todos.
1: Dale.
0: apoyomigranteuy@gmail.com. Uruguayos, no se enojen, todos me pueden escribir, hay espacio para todos. Armamos una guía, estoy armando una guía junto con una colega antropóloga, también trabaja en el MIDES, que hace asesorías migrantes. Estamos armando una base de datos con recursos para migrantes, pero para la sociedad toda. Desde, no solo en cuanto a burocracia, papeles y todo, sino eventos culturales. ¿Qué hay para hacer gratis? ¿Qué comunidades migrantes te pueden entender? ¿Dónde puedes salir y sentirte seguro? Y bueno, eso está en recursosmigrantesuy.com. La idea es armar una base de datos colaborativa en donde los mismos migrantes o doctores venezolanos de otros países, gente que habla inglés, pueda ofrecer sus servicios a la población migrante, y eso lo estamos compartiendo de manera totalmente gratuita.
1: Buenísimo.
0: Así que bueno, me escriben por ahí, en los próximos meses voy a estar contactando instituciones, idas y vueltas, entre otras, con las que ya estoy hablando, para empezar la investigación, y nuevamente, escuchar las dos voces, ¿no?
1: Bien. Otra de las cosas que trabajaste y te toca a nivel personal es el tema de un objeto, o sea, el objeto como es cuando se habla con los bebés, como decías al principio, ¿no? Todos somos bebés cuando vamos a un lugar, a un terreno nuevo y necesitamos un objeto de apego.
0: Sí.
1: En tu caso, cuando te volviste, te compraste una obra completa que te había sido muy significativa allá.
0: Sí.
1: Y yo en este caso te traje un objeto de apego también, que tiene que ver con nuestra historia personal, que es un libro que es de correspondencias en realidad y que lo leíamos cuando éramos niñas, que se llama Querida Susi, Querido Paul.
0: No.
1: Y que tiene que ver con justamente eso, cómo nos estuvimos comunicando tantos años, en realidad, en los cuales nos veíamos esporádicamente. Me parecía como un lindo cierre para esta charla. Y este momento tan particular.
0: Sí, y cómo, si bien el migrante, que no parte, como decía Peri Rossi, partir es partirse en dos, ¿no? Abrazar esa partición, no resistirla, encontrarnos en el medio, en esas grietas, y también cultivar esperanza de que se pueden sostener relaciones a distancia. Esta es la prueba viviente, ¿no? Uh-huh. Estuvimos muchos años sin vernos. Así que bueno, para cualquier pregunta, dudas, acá estoy, insisto, creo que es importante visibilizar el elemento de clase, sin dudas. Así que bueno, los que necesiten datos, herramientas para desmontar esta construcción del migrante, que me parece fascinante también, el migrante vago, y el migrante que te viene a robar el trabajo. ¿En qué quedamos? ¿O son vagos o nos vienen a robar el trabajo? ¿No? Y todas esas contradicciones internas. Así que bueno, gracias por la invitación y seguiré hablando de esto, así que la seguimos por email, los que quieran.
1: Gracias, Vero. Bueno, nos vamos a una pausa y venimos con la actualización de noticias.
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0: Bueno, nos reencontramos con Lucas y contanos un poco qué estamos escuchando y por qué también, ¿no?
1: Estamos escuchando Mi espíritu se fue, Pescado Rabioso. Ustedes dirán, ¿por qué estamos escuchando? Bueno, no tendríamos que inventar ninguna excusa para escuchar a Pescado Rabioso, pero en esta oportunidad tenemos una excusa. Vamos a recibir, ya lo saben ustedes, a Ariel Saltari. Uf, qué bache. El actor argentino, protagonista de la serie Ocupas de los años 2000, parte del soundtrack original de la serie Ocupas, quienes la vimos en YouTube antes de verla en la N roja, sabemos de esto, está a cargo de Pescado Rabioso. Nos podemos encontrar varias músicas de Spinetta allí, una de ellas es Mi espíritu se fue, gran canción que musicaliza algunas escenas de esta serie, así que bueno, el día de hoy, como el de hoy que vamos a recibir a Ariel, me pareció una linda oportunidad para escuchar a Pescado Rabioso.
0: Vamos a compartir algunos mensajes que han llegado y podemos leer que Milton nos dice: me siento muy identificado, no he sido migrante pero fui exiliado por 12 años en Argentina, exilio duro, gracias por acercar ese drama humanitario que padecemos.
1: Por acá nos dicen: hola, primer día viéndolos por YouTube, escucho la radio todo el día, en casa mientras hago otras cosas, en el auto, en el trabajo, pero primer día que me siento y los veo en YouTube, hermosa entrevista y ese final con querida Susi, querido Paul, gracias, dice por acá André.
0: Después también nos escribe Mariano, que nos dice: hola, buenos días. Yo como nieto de migrantes y tengo familia exiliada en dictadura, estoy a favor de que vengan. Ahora hay una realidad, tienen un tono de voz más alto que nosotros. La gran mayoría no nos respetan. Ejemplo, van en ómnibus, en el súper, en la calle, con videollamada, gritando, y ni hablar con la música a todo volumen. Yo no tengo por qué escuchar su conversación, su música, etcétera. Nosotros los trabajadores nos llevó mucho tiempo ganar derechos laborales y ellos vienen a no respetarlos con la excusa de que necesitan trabajar. Vivo en pleno centro en 18G y lo vivo todo el tiempo. Muy buen programa, saludos. Y bueno, también aporta otra mirada a la discusión, ¿no?
1: Sí, bueno, igual entiendo que pasa por otro lado, son cuestiones más de la cotidiana convivencia. Yo entiendo que la discusión de fondo pasa por otro lado. Ir en un ómnibus con el celular, con el volumen un poco alto, no es algo bueno, de no respetar la convivencia. Son cuestiones distintas, me parece.
0: Y tampoco es migrante exclusivamente.
1: Claro, no es, y
0: es
1: también
0: algo que
1: eso.
0: Pasa con personas que no son migrantes.
1: También, puedes pasar con uruguayos también y pasa con uruguayos también. O sea, me parece que pasa por allí.
0: Por otro lado nos escribe Cari, que nos dice: buena gente linda, gracias por traer al gran Ariel Saltari, ya tengo mi entrada para el 28, vi todo su trabajo y tuve el honor de charlar con él en el aeropuerto, un crack, gracias Segunda Mañana, así que ya alguien que ya sabía que venía Ariel y que
1: y
0: tenía
1: ya sacó
0: este
1: la entrada.
0: Espectáculo previsto, ¿verdad?
1: Por acá nos dicen: buen día, lluvioso en La Perla, Rocha, muy interesante entrevista, quiero escuchar mucho más de esta señora, nos dice por acá Carlo. Y yo quería comentar algo que me parecía interesante. Vos traías a colación esta encuesta que hablaba, bueno, sobre qué tantos uruguayos entienden que es perjudicial la llegada de migrantes, y me parecía muy bien esto que ella planteaba, que ya también replantearnos la forma en la que hacemos las preguntas. ¿Por qué nos tenemos que preguntar si es perjudicial o no es perjudicial la llegada de personas que están buscando una oportunidad, siempre mirándolo desde ese lugar economicista, viendo qué perjuicio o beneficio podemos sacar de algo que en realidad debería ser la alegría de poder conseguir nuestro país como un lugar en el que otras personas puedan buscar nuevas oportunidades?
0: Y de celebrar la diversidad y el enriquecimiento en el intercambio de tantas cuestiones culturales que nos aportan también, ¿no? Esto de, bueno, son todos formas diferentes de vivir y también eso, de manifestaciones culturales que nos aportan, ¿no? En gastronomía, en música, en artes, no sé, en mil diferentes aristas, ¿no?
1: Sí, y aunque suene quizá un poco romántico además, pero es la historia propia de la humanidad. No vamos a renegar de ella en este momento.
0: Y no es la primera vez que sucede, que estemos recibiendo migración en Uruguay, pero tal vez es de otra procedencia cuando, bueno, en otros años fue más europea, en este caso es más centroamericana, y eso también es algo a prestar atención, ¿no? ¿Por qué la mirada es diferente en este caso?
1: Sí, sí, totalmente.
0: Por otro lado nos dice Leti, hay grupos de cubanos y son amorosos, para mí enriquecen el barrio, aparte del trabajo que nos queremos hacer, además antes lo hacían con la gente del interior, a mí me encanta la diversidad. Bueno, bien, está bueno como abrir el espectro de puntos de vista al respecto, ¿no?
1: Sin dudas. Te cuento, Ceci, que ya tenemos a un Mati Capec en Gateras, esperando por entrar.
0: Bien, ya lo recibimos entonces.
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0: Bien, venimos con las noticias, Mati, porque bueno, hay bastante contenido para compartir.
12: Así es, Ceci, están pasando cosas. El gusto de sumarme en esta nueva actualización informativa. Contarte que exactamente a las 3:27 de este martes la Cámara de Diputados dio por aprobado en general el proyecto de ley de rendición de cuentas, el primero de la actual administración. Tal como estaba previsto, el proyecto fue aprobado con los votos de los 48 legisladores del Frente Amplio y de los cabildantes Álvaro Perrone y Gastón Roel, suplente de Silvana Pérez Bonavita, quien no participó de la discusión en el plenario. En la tarde de este martes, la Cámara Baja continuará con el tratamiento en particular de los 351 artículos de la iniciativa. Perrone dijo que Cabildo Abierto acompañó el proyecto en general porque hay gente que se va a beneficiar con esto, y a modo de ejemplo mencionó la exoneración de IVA para las cooperativas de vivienda, las transferencias dirigidas a niños, niñas y adolescentes y la creación de 300 cargos policiales. Asimismo, disparó contra el Congreso de Intendentes, al que definió como el cuarto poder en Uruguay, y vinculó la actuación de los diputados nacionalistas a las demandas de los jefes departamentales. Escuchamos lo que decía Perrone.
13: Porque cuando hoy se habló acá de la responsabilidad que hubo en el presupuesto nacional, a la hora de votar, no se dijo todo. El Congreso de Intendentes fue el que cerró la negociación en el presupuesto nacional, y después de haber cerrado eso, que negociaron nada más y nada menos que 4.000 millones de dólares, ahí el Partido Nacional hizo la conferencia para anunciar que votaban el presupuesto. No fue responsabilidad, fue plata, presidente. 4.000 millones de dólares. Y hoy, las 15 espaldas le llamo yo, porque los intendentes hoy le dieron la espalda a la rendición de cuentas. Se llevaron 4.000 millones de dólares en el presupuesto nacional, pero los 30 millones de dólares para la pobreza infantil, para la infancia, ninguno se acordó.
0: Y entrevistado en Desayunos Informales de Canal 12, el secretario de Presidencia, Alejandro Sánchez, aseguró que el gobierno prioriza el diálogo, pero recurrirá a la esencialidad si no avanza la negociación entre los trabajadores portuarios y la empresa Terminal Cuenca del Plata. Consultado sobre si una eventual esencialidad significaría la salida del ministro de Trabajo y Seguridad Social, Juan Castillo, expresó: si el límite de Juan y... Si es el límite de Juan y si hay que declararla, renunciará. Es un tema de Juan, no es un tema del gobierno. Antes de asumir como ministro de Trabajo, en enero de 2025, Castillo dijo en el programa de stream La Fórmula que a priori la esencialidad sería un límite para su gestión, aunque apuntó que hay situaciones y situaciones. Según informó El Observador, Sánchez y Castillo mantuvieron este lunes una conversación para bajarle el tono al hecho. Hablamos y quedó todo aclarado, dijo Castillo al medio citado.
12: Bueno, también en el ámbito del Poder Ejecutivo, trabajadores tercerizados, concretamente del Mides, instalaron una carpa frente a Torre Ejecutiva. Concretamente, el Sindicato Único de Trabajadores de Instituciones Gremiales y Afines, SUTIGA, explicó que tomó la decisión ante los recurrentes atrasos salariales y las respuestas negativas por parte de autoridades de ese ministerio. A través de un comunicado, el núcleo de base de contingencia del sindicato informó que como medida de lucha se realizarán paros sorpresivos con una hora de aviso de antelación y no se aceptarán ingresos por la noche. También se informó que el martes 25 de agosto, feriado no laborable pago, no se concurrirá a trabajar. En diálogo con la diaria, Diego Andrada, integrante de la Dirección Nacional del SUTIGA, señaló que actualmente hay alrededor de 800 trabajadores a los que no se le ha pagado en fecha, si bien puntualizó que la situación va cambiando todo el tiempo. Andrada apuntó que la carpa seguirá frente a Torre Ejecutiva hasta nuevo aviso.
4: Internacionales.
14: Iran is in big trouble. They have 300% inflation. The country is a mess and the military is totally defeated.
0: Estados Unidos e Irán se mantienen desafiantes. Ayer se cumplió el plazo de 60 días que establecía el memorando de entendimiento que representantes de ambos gobiernos habían firmado el 16 de junio, cuya finalidad era plantear las condiciones para el final de la guerra que empezó el 28 de febrero. Pero el acercamiento entre las partes no fue positivo, pese a los intentos de mediación, por lo que la situación se mantiene sin cambios. Ayer Trump dijo que Irán debería izar la bandera blanca de la rendición, pero a la vez afirmó en declaraciones a la cadena Fox que su administración mantiene conversaciones con la Guardia Revolucionaria, algo que fue desmentido por los iraníes. Desde Teherán, el portavoz del Ministerio de Asuntos Exteriores de Irán declaró que las graves violaciones por parte de Washington hicieron que el plazo del memorando perdiera toda relevancia y agregó que las fuerzas iraníes están preparadas para responder en caso de ataque.
12: Luego...
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12: Ahora sí vamos a deportes. Luego de varios nombres barajados, Daniel Carreño volverá a dirigir Nacional para timonear la crisis del equipo. El bolso buscaba, según comentaron varios dirigentes a la diaria, a alguien con experiencia en la institución. Así fue que apareció el nombre de Carreño, con quien se llegó rápidamente a un acuerdo. Tendrá su tercer ciclo como director técnico de Nacional, club con el que supo ser campeón de América y del mundo como jugador. Sus anteriores etapas como director técnico fueron del 2002 al 2003 y en el 2007. El entrenador de 63 años trabajará con Rodrigo Bengúa como ayudante técnico y Santiago Mendaña como preparador físico. Asumirá este martes y debutará el domingo frente a Progreso a las 18:30 en el Gran Parque Central. 7 días después, el tricolor visitará a Peñarol en el Campeón del Siglo. También hubo un cambio de técnico en Danubio. En este caso, el elegido tras la renuncia de Gustavo Matosas fue Lionel Rocco, quien dirigió a Progreso también bien esta temporada. El año pasado agarró al equipo de La Teja en una situación similar a la de los danubianos y lo salvó de perder la categoría.
0: Bien, bueno, Mati, bastante picado el panorama.
12: Sí, la verdad que sí, muchos cambios. Veremos cómo le va al bolso, esperemos que sea lo mejor posible. Pero bueno, tendremos
0: ya veo que tenés el corazoncito
12: este fin
0: ahí
12: de semana una nueva prueba.
0: Gracias por compartir las noticias. Nos vamos a una tanda y ya recibimos a los representantes del Teatro Circular en la mesa de segunda mañana.
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0: Estamos recibiendo en la mesa de segunda mañana a Oliver Luzardo y a Denise Darañez, que son actor y actriz, integrantes del elenco del Teatro Circular. Y tenemos varios temas para conversar, puntualmente, como para arrancar el tema de la actualización de la situación edilicia, que como es de público conocimiento, el 26 de septiembre de 2025 sufrió grandes daños. Bienvenidos a segunda mañana, es un gusto recibirlos.
1: Bueno, muchas gracias. Actor, actriz, pero integrantes de un teatro independiente que ya cumple 72 años, cosa que no es fácil. Nosotros hacemos todo. Seguimos haciendo todo o casi todo en el teatro, sí.
0: Claro, justamente en esta situación les involucró en hacer muchísimas más cosas, porque también estuvieron, salvando lo posible. Hubo que hacer mucho trabajo de resguardo, ¿no? Por ejemplo, del vestuario. Cuéntenos cómo fue ese momento. Para arrancar, ¿cómo se enteraron de esa situación, de lo que estaba pasando ese día?
2: Bueno, un compañero nuestro fue a hacer tareas de mantenimiento y de luces y eso, y sintió un ruido extraño. Y era el agua que estaba cayendo desde arriba, ¿no? Nosotros estamos en lo que viene a ser el subsuelo del Ateneo. Y ahí tomó conciencia de todo. Bueno, fue a golpear las puertas del Ateneo. En ese momento no había nadie, hasta que vino la gente del Ateneo y cortaron el agua. Pero a esa altura ya era imposible y seguía goteando y goteando. Ya era como una especie de lluvia interna dentro del teatro, ¿no? Que afectó toda la sala 1, todo el sector de vestuario donde guardábamos la ropa y toda un área de la platea, lo que llamamos nosotros el sector A, que por ahora no está invalidado porque quedó muy, muy estropeado. La intendencia no nos permite, por obvias razones, utilizarlo. Así que por ahora la sala 1, que era circular, va a ser semicircular.
0: Sí, justo les iba a preguntar eso. El Teatro Circular tiene esta identidad y fue pionero también en la circularidad de su sala, la sala 1. ¿Cómo repercute ahora poder reabrir la sala, pero en esta nueva condición, ¿no? En esta nueva disposición?
1: Primer teatro circular en Latinoamérica. Mm. Bueno, llevó mucho tiempo, para seguir historiando un poco, llevó mucho tiempo saber el estado de situación, porque toda esa agua que cayó llevó mucho tiempo secar, sacar 4 capas de piso y toda esa infraestructura, la estructura de lo que son las butacas del sector A, como decía Oliver, totalmente dañadas. El hall también. Y la primera etapa que permitió reabrir en forma muy precaria, digamos, o muy básica, y que hace esto de la semicircularidad, fue poner un piso nuevo y una moquette de entrada a la sala. Con eso se pudo reabrir en julio, en las vacaciones de invierno, para una obra para niños, y que ahí se cuela mucho el sonido de la calle, porque también es como si no tuviéramos techo, porque eso tenía paneles. Entonces, de todas maneras, con una obra de niños eso no afectaba mucho, porque siempre hay bullicio, ¿no? Pero bueno, la sala quedó de esa manera y vienen proyectos para seguir trabajando ahí. La segunda etapa sería aislar todo lo que es sonido a nivel de techo y también con una puerta de entrada a la sala con, no sé con qué materiales, si es fibra de vidrio, qué bueno, pero
2: sí,
1: una
2: poliuretano, fibra de vidrio, sí. No solo el techo, sino también la pared de atrás de ese sector A, que quedó desmantelada.
1: Claro.
2: Por lo tanto, hay una sola pared de madera y, bueno, se siente todo el sonido medio ambiente de la gente hablando, visto lo demás, es imposible. Por lo tanto, esta etapa que viene ahora es fundamental para cualquier tipo de obra que tenga un poco de intimidad, ¿no?
0: Uh-huh. El sector A, ¿cuál vendría a ser si uno piensa desde la puerta de ingreso?
2: Ahí
1: entrando
2: está
1: a la derecha.
2: Exacto.
0: Ahí va, bien.
1: Y ahí donde
0: es lo que da más hacia el hall, justamente.
1: Exacto. Y donde teníamos el vestuario, todo el acervo nuestro, que se perdió, se dañó. Bueno, eso es otra cosa que hubo también que ver, valorar todo, cuánto se había perdido, cuánto se había dañado, bueno.
0: ¿Y cuál fue ese balance?
1: Bueno, de vestuario quedó muy poco, muy, muy poco. todo lo que es zapatería, bueno, se estropea mucho, bueno, hay que tirar muchísima cosa, ¿no? Y tenemos que además acondicionar un lugar que no sabemos para un vestuario definitivo, que eso falta mucho para definir. Habría una segunda etapa, una tercera, ¿no?
2: Exacto.
1: Que sería remozar el hall, que también quedó afectado. Y la última sería tener estructura nueva en el sector A con butacas nuevas, pero que eso haría que tuviéramos que cambiar las butacas de todo el resto. Y eso es lo más costoso y lo que más tiempo nos va a llevar, en tiempo y dinero, ¿no?
0: Claro. ¿Y con qué apoyos han contado durante este proceso? En su momento, cuando la noticia se dio a conocer, bueno, movilizó mucho al ambiente cultural en general, pero concretamente, ¿qué instituciones se acercaron? ¿Cómo fue poder hacer frente a esto?
1: Desde el primer día vinieron desde del INAE y de Cofonte y nos han dicho que iban a haber apoyos, también de la Junta Departamental. Y bueno, nosotros estamos aún esperando los apoyos esos porque había que tener un estado de situación, un presupuesto, un cálculo de lo que se había perdido y todo lo que saldría los reparar. Así que los apoyos van a venir, pero no han llegado, son trámites lentos. Estamos, bueno, haciendo gestiones, por eso yo decía que nosotros hacemos todo, ¿no? Claro. Hacemos las gestiones, actuamos, todo. Y bueno, de todas maneras, no hemos parado de crear cosas desde el año pasado, nuevas de este año y las próximas que vienen, ¿no?
2: No, y una cosa que queremos también destacar es que la gente se acercó.
1: Exacto.
2: La gente amiga del teatro, no amiga, teatrera, no teatrera. Y creamos una cuenta en Habitat y bueno, no fue la locura de dinero.
0: ¿Sigue operativa esa cuenta?
2: Sigue operativa, sí.
0: Bien. Está bueno si
1: sí,
0: tienen los datos
1: de
0: poder habilitarlos,
2: sí,
0: ¿no?
2: Porque sí, después te puedo dar la cuenta,
1: sí,
2: la
1: dos
2: cuenta
1: cuentas
2: que
1: bancarias
2: acá
1: también
2: y la cuenta bancaria, porque la gente sigue apoyando, uh-huh. Sigue apoyando como puede, a su manera. Fue realmente para nosotros muy conmovedor saber que la gente nos apoyó tanto, ¿no? La intendencia en principio nos apoyó también para el retiro de todo el material que estaba para tirar, ¿verdad? Mandó, creo que uno o dos o tres viajes de camión para poder sacar todo ese material que ya no servía para más nada y que había que tirarlo en ningún lado. Bueno, la intendencia en ese sentido nos apoyó también para retirar todo eso y dejar un poco libre todo el espacio, ¿no?
0: Claro. Y ahora, a nivel del colectivo que trabaja en el teatro, ¿cómo repercutió emocionalmente?

0: De aire. Entonces había que ir secando. Después trajeron aparatos, sí, que son como secadoras industriales, y más o menos se fue como quitando la humedad, porque claro, una cosa es un lugar donde uno puede abrir y corre el aire, ahí el aire corre más o menos. Y entonces cada uno que pudo llevó un ventilador de su casa, bueno, en fin. Fue muy folclórico todo y... Sí,
1: fue otra instancia de unión, en definitiva.
0: Sí, totalmente.
2: Seguro que totalmente. Sí. Entonces, quería comentar que la gente en las cuentas bancarias que ya teníamos, ahí colaboró de tal manera, no quiero decir cifras, pero fue una cifra muy importante que nos permitió hacer este piso nuevo y la moquette. Era bastante dinero que puso la gente que muchos no conocemos, ¿no?
0: Claro.
1: Y a nivel de, bueno, es un teatro, como decías tú, Denise, tiene 72 años de historia. Tú, Oliver, hablabas de que tiene mucha comunidad generada, sí, porque, sí. Bueno, ha sido también un bastión de la resistencia durante la dictadura. No cerró este teatro durante la dictadura y pudo alojar obras en un momento en el que no había propuestas teatrales. Entonces, también esto me imagino que repercute en eso, ¿no? En la respuesta de la comunidad ante una situación que vive la institución.
0: Sí, totalmente. Mira, inclusive cuando aconteció esto, estábamos haciendo la obra que vamos a hablar ahora, hoy, Canción del Primer Deseo, que iba en su primer mes. Nosotros normalmente tenemos un programa de 3 meses con cada función. Quedó cortada. Y justamente el Teatro del Galpón nos ofreció la sala Atahualpa para, por lo menos una vez por semana, los viernes de noviembre pudimos hacer esta función, por lo menos para tener presencia en el medio, ¿verdad? Si bien la sala 2 quedó bastante, no tuvo ningún problema, pero esta obra necesitábamos seguir haciéndola. Y el Galpón, somos de alguna manera instituciones hermanas, nos apoyó en ese aspecto, como en su momento, y ahora que hablabas tú de la época de la dictadura, también el Circular abrió sus puertas a algunos integrantes que quedaron del Galpón. Ahora me viene a la mente Curi, pero bueno, mucha gente que vino a trabajar al Circular, estudiantes de la escuela del Galpón.
1: Que sí, hace un tiempo recibíamos a Miriam Gleiger, que también, por ejemplo, estuvo actuando en el Circular.
0: En ese sentido hubo un ida y vuelta, y una respuesta, bueno, increíble.
1: Claro. Bien, pero como adelantaban, ustedes no dejaron de crear, o sea, de seguir desarrollando su actividad artística, y Canción del Primer Deseo, que estaba en cartel y pudo continuar su temporada en esta institución hermana, fue reconocida también a nivel de premios.
0: Sí.
1: Cuéntenos un poco cuál es la propuesta de Canción del Primer Deseo.
0: Bueno, Canción del Primer Deseo es forma parte de una trilogía de un autor australiano, Bowell, que es un escritor multipremiado, Andrew Bowell, un hombre que ha escrito, que escribe además para cine, para televisión. Acá no es muy conocido por justamente por esas tres obras. Una la estrenó la comedia Cuando Deje de Llover en el año 21. Y al año siguiente se hizo Las Cosas que Sé que Son Verdad, que también son de él. Y las tres obras, estas dos que acabo de nombrar, y Canción del Primer Deseo, tienen como eje la familia. El tema de la familia y el transcurso, a grandes rasgos, y el transcurso del tiempo, ¿verdad? En el caso de esta obra, Canción del Primer Deseo, bueno, tiene como, digamos, como eje dos ejes del tiempo. El año 1900, tiene un 1968 y es la actualidad. Parte del conflicto franquista, ¿verdad? En el año 68 ya estaba instaurada el franquismo, aunque ya estaba empezando a tambalear también. Y arranca en esa época, ¿verdad? Menciona esa época. En realidad arranca en el Madrid actual. Y es una familia que de alguna manera tuvo, el franquismo tuvo su repercusión en esa familia, en muchas familias, pero particularmente en un par de familias que en la obra se cruzan en el tiempo, en la línea del tiempo. La gente que está viviendo la época actual es consecuencia de toda aquella época y no es consciente

0: no es consciente de lo que pasó, no saben todo lo que pasó en la España de aquella época, porque ya en el franquismo hubo como una cosa de silenciar todo eso. E inclusive hoy en día se habla poco y nada, salvo a nivel cultural o intelectual, en España no se habla tanto ahora de eso, ¿verdad? Y bueno, y mencionar, ya que estamos en 18 de agosto, mencionar que hoy se cumplen 90 años del asesinato de Federico García Lorca, y que justamente esta obra lleva el título de uno de sus poemas, Cancioncilla del primer deseo. Uh-huh. Y se lo nombra un par de veces a García Lorca en la obra, y bueno, es una forma también nosotros de rendirle homenaje a ese gran poeta tan trágicamente fallecido, ¿no?
1: Claro. Además tiene la particularidad de que tiene un relato que asocia con Uruguay, ¿no? Porque sí. tiene que ver con una experiencia también de exilio y de migración, de alguna forma, justo la temática que veníamos hablando antes, ¿no?
0: Exacto. Sí, sí. Bueno, aparece un personaje que viene de Uruguay y que es un familiar de aquella gente que tuvo que emigrar por el problema franquista y vuelve un poco a buscar sus raíces. Evidentemente hay un choque cultural importante, hay un contraste muy grande entre la realidad de esa familia que él viene a buscar y su realidad. Hay pasada de cuentas de unos y de otros, pero en realidad él sí es consciente de lo que viene a buscar. Su familia, salvo una tía que está en al comienzo de la obra, está como perdida.
1: Tiene como
0: memoria.
1: Como aparenta demencia, sí, digamos.
0: Hay como una especie de demencia, pero cuando él le entrega, hay una foto que le entrega de la familia y ella como que ahí conecta con el pasado. Y bueno, los más jóvenes de la familia no conectan con él realmente. Pero hay sí un reclamo por parte de este personaje de ese pasado, porque su propia abuela y sus padres le dijeron que tenía que volver a ese país que era de ellos, que del cual formaban parte, y que él tenía que volver a sus raíces, ¿no? Uh-huh.
1: Genera curiosidad un poco que este autor australiano trabaje con una temática que tenga que ver con Uruguay y que lo sitúe también con, bueno, el contexto histórico español, ¿no? Y
0: claro,
1: el franquismo.
0: Sí, sí. Lo que pasa es que justo el autor visitó Madrid hace muchos años y en el Teatro de la Abadía hicieron una especie como de taller, porque esta obra surge de un taller de improvisación donde los actores juntaron un montón de material de su vida personal y de sus familias con respecto al tema. Y el autor, digamos que se comprometió con esa temática, le interesó y empezó a escribir.
1: O sea que algún integrante del taller trajo esta temática y la conoció en ese taller.
0: Exactamente, sí. Y a él le interesó y la escribió. Llevó un buen tiempo todo eso, porque fue un trabajo, como todo trabajo de improvisación, de material escrito, en fin, hasta que él, digamos, le dio forma a la obra. Y también se hizo, increíblemente, se hizo en España, tuvo un éxito relativo, pero no fue la locura. También se hizo en su tierra natal, en Australia, y la hicimos nosotros acá. Cuando la presentamos al teatro, curiosamente, nosotros estábamos medios, porque nosotros tenemos el sistema de votar las obras, uh-huh. ¿verdad? Pensábamos que la asamblea la iba a rebotar porque era muy española, es muy española, se habla todo el tiempo de Madrid, del franquismo. Y al contrario, nuestros compañeros dijeron, no, es importante que no toques nada, y es tal cual, y la gente la recibe. Uh-huh. Muy bien a la obra, ¿verdad?
2: Sí, me permitís, porque sí. El personaje, ese uruguayo que llega, en el original es un colombiano.
1: Ah, bien, ahí va. ¿Ah?
2: Entonces, acá el director, Lionel Schmidt, un poco habíamos conversando todas estas cosas, cuánto nos podría representar a nosotros. Bueno, él, en lugar de ser un colombiano que llega, es un uruguayo que no habla de Uruguay, habla muy poquito de muy la poco, Rambla, sí, de pronto, de los boliches, no sé. Pero lo importante es que esto es universal.
1: Claro.
2: Y que hay cosas que sí, que hay referencias hacia nosotros, los desaparecidos, ¿no?
0: Claro,
2: el autoritarismo, la tortura, sí.
1: Sí, en esas líneas temporales hay muchas conexiones, en realidad.
0: Exacto, exacto.
1: Bien, y por otro lado, otra de las obras que está en cartel es La Noche, en la cual se revisita un poco a una figura también muy icónica del teatro, como es Strindberg. Lo pone en escena y revisa un poco cómo es su proceso de creación también, ¿no?
2: Sí, es una obra escrita no por Strindberg, sino por un sueco contemporáneo, Per Olof Enquist, que ficciona de alguna manera una etapa de la vida de Strindberg y un episodio de la vida. En esta obra, que se llama originalmente La Noche de las Tríbadas, que podemos explicar por qué, es Strindberg que llega a un teatro en Dinamarca, no en Suecia, donde encuentra a su esposa, su primera esposa, que es actriz. Y ahí salen, como quien dice, todos los trapitos al sol, porque ella lo abandona por una mujer. Entonces, es una noche de un ensayo donde ellos ensayan una obra que sí es de Strindberg, que es la más fuerte, pero hay como una difícil distinción de lo que es la realidad y lo que es la ficción de la obra de teatro. Pero bueno, Alfredo Goldstein, que es el director, ficcionó otra tercera dimensión. Pone a Jorge Bolani, que es el protagonista, como Jorge Bolani al día de hoy, que es un director que quiere dirigir La Noche, y entonces entra al ensayo y se convierte en Strindberg, ¿no? Entonces allí comienza La Noche, pero ensayan La Más Fuerte, así que son tres dimensiones del metateatro.
1: Claro.
2: Y lo expone Olof Enquist, expone muchísimo a Strindberg, que fue muy controversial, es un gran dramaturgo, un gran escritor, bueno, no solamente en dramaturgia, es que en Suecia lo aman, pero no sé si lo odian, pero hay como sentimientos encontrados hacia él, porque siempre se lo describió como misógino, como misántropo en realidad, porque por un desprecio hacia el prójimo. Y es muy interesante en la obra. Están los cuatro personajes que están, existieron de verdad, que son Strindberg, su ex esposa, la compañera de la esposa, y un cuarto personaje que está allí como testigo, que es un actor joven que viene a ayudar en la puesta en escena, pero está llevado de tal manera por Enquist que este actor incipiente llega un momento que se le crea un conflicto muy grande, porque dice, no, yo no puedo seguir con el teatro porque es demasiado real, porque en realidad hay una, no sabes distinguir qué es lo que es verdad, lo que pasó en la vida de esta gente, y qué es lo que
1: está
2: esa obra
1: funcionado, claro.
2: Entonces él dice, no voy a hacer más teatro porque es demasiado real. Y bueno, está contada, hecha con cierto humor, porque creo que lo exponen demasiado a Strindberg, hasta lo ridículo del machismo.
0: Sí, ironía.
2: Sí, mucha
0: filosa.
2: Ironía. Y bueno, Goldstein le dio en llamar en el estilo de tragicomedia, porque le preguntaron, bueno, ¿qué estilo ponemos para cuando la publicamos? Y vamos a poner tragicomedia, creemos que sí, que realmente es así.
1: Claro. Y otra de las cosas sobre la que escribe Goldstein en el programa también es esta reflexión de lo que trae de la autoficción.
2: La autoficción,
1: ¿no?
2: Es verdad, sí, él insistió mucho en eso, y es verdad, porque se habla mucho actualmente de la autoficción, pero Strindberg escribió siempre sobre su entorno, sobre su familia, sobre sus vecinos en una isla a la cual se fue, donde lo querían mucho. Un día empezó a escribir sobre ellos, saca también los trapitos al sol, entonces se pusieron furiosos con él. Sí, escribió siempre sobre ellos. De hecho, la esposa en una escena le dice, yo siempre creí que te ganabas la vida juntando toda la mierda privada de nosotros para después publicarla.
1: Bien, ¿y cómo ha sido, recibir nuevamente a Bolani, que no es integrante del Circular, pero está como invitado y que también también tiene un montón, una historia re larga de puestas en escena, en este caso volver a recibirlo en este elenco?
2: Sí, bueno, Bolani creció, se formó en el Circular, en la primera generación de escuela de arte dramático del Circular. fue integrante y actor durante mucho tiempo, hasta que después fue a la comedia, y pues cuando se jubiló, bueno, has trabajado con nosotros ya en varias obras, como
0: hace
2: invitado. Pero
0: trabajó también en
2: Por los Huevos. Sí, siempre. Sí, yo tuve la suerte de trabajar con él desde que egresé, por suerte, hace muchísimo, año 86, creo, 87, por ahí, una obra de Chekhov. Y bueno, sí, siempre es un actor muy solicitado por los directores, sí, obviamente.
1: Sí, claro. Bien, y de cara a continuar la temporada, ¿cómo vienen trabajando? ¿Ya hay otros títulos que estén votados, resueltos, que estén en ensayo, tal vez?
0: Tenemos en ensayo un título que se llama Contarte el Mundo, que es de la dramaturgia y dirección de Carla Gravino, que es una integrante del Circular, que ya es su segunda obra que nos presenta. Esta nos gusta más todavía que la anterior. Y bueno, se empezó a ensayar ya hace un mes, y se va a estrenar el 3 de octubre en la Sala 1. Ahí sí va a ser como la real apertura para el Circular, de alguna manera, de la Sala 1, con pero ya con todo lo técnicamente correcto.
1: Instalado, ¿no? Claro.
0: Es una obra muy interesante, que trata la historia de un hombre, de un intelectual que se tuvo que exiliar en Alemania del Este, un uruguayo que era politólogo, escritor, periodista, y se tuvo que exiliar. Vuelve cuando cae el muro, vuelve a Uruguay, y ahí se pone, es un, digamos, crea la cátedra de esto es todo ficción, uh-huh. No sé si Carla lo sacó de algún lado. Crea la cátedra sobre politología, en fin. Y unos amigos intelectuales le piden que hable sobre los 40 años de la democracia en Uruguay. Le sobreviene un ACV y tiene un, si bien no fue grave, pero tiene algún problema de delay con la historia reciente. Bueno, no voy a contar toda la obra porque si no estoy spoileando, pero en realidad lo que Carla quiere hacer, y nos comentó, y es su finalidad, es homenajear a toda aquella generación que hoy tiene 80 años y más, y hizo tanto por el país, peleó tanto por dejar un país lo mejor posible, y bueno, no, en muchos casos no se pudo hacer, y en el nombre de este personaje quiere un poco homenajear a toda esa cultura que estuvo apoyando al Uruguay en ese momento, ¿no?
1: Uh-huh. Bien, ¿y quieren adelantar alguna otra obra que esté prevista?
2: De la Comisión Artística, sí.
0: Tenemos otra obra que también es de una compañera, Julieta Lucena, que se llama Que no nos vean mirar, y forma parte de la continuación de Mírame que nos miran, que también es de Julieta. Esta vez Julieta va a estar solo como actriz junto con Sebastián Martinelli, dirigidos por Soledad Lacassi. Es una progresión de la otra obra, pero esta vez, investiga un poco más sobre la separación de esa pareja. Y, digamos, en forma también de tragicomedia, ¿no? Porque es el estilo que le gusta a Julieta. Ella ha investigado mucho sobre el tema relacional de parejas, igual.
1: Sí,
0: como
1: mirame que nos miran,
0: psicóloga que es.
1: Que tenía una escenografía re particular, todo ahí, de cartón.
2: Que
0: exactamente.
2: Todo,
0: bueno, acá es la separación de esa pareja, hay un hijo de por medio, bueno, ¿quién se queda con el hijo? Bueno, todo
1: sí, cuestiones contemporáneas también a su generación, ¿no?
0: Ahí está. Y bueno, vamos a hacer un preestreno, un estreno, digamos, en noviembre, los cuatro viernes de noviembre, y después sí, ya en febrero arrancamos con la temporada de esta obra durante 3 meses, ¿verdad?
1: Bien.
0: Y para el año que viene tenemos a Domingo Milesi, que escribió algo sobre nosotros, para nosotros y sobre nosotros, que arranca con el problema que estábamos hablando al comienzo, ¿verdad? Y él ficciona un poco, por supuesto, que no habla de teatro circular, no habla, pero tiene que ver con un grupo de teatro al cual se le desploma el techo, por decirlo de alguna manera, que fue casi. Y Y bueno, y el cambio de hábito. Tienen que digamos, la obra está situada en el año 2096, 70 años para adelante.
2: Son nuestros descendientes.
0: Son nuestros descendientes.
2: Ahí va. Nuestros descendientes.
0: Bien. Que tienen que encarar un cambio de hábito y tienen que empezar a salir a por el país, a hacer teatro itinerante, tipo como la barraca de Lorca que hablábamos.
1: Sí, son como los comediantes. ¿Y esto se lo encargaron ustedes puntualmente que trabajara sobre esa temática o fue iniciativa de Domingo?
0: Fue iniciativa de él. Yes. Él pidió material, le pidió a Denise material de historia sobre el teatro circular. Bueno, tuvo algunas entrevistas con algunos compañeros y en base a eso él reunió y bueno, y ficcionó, imaginó, digamos, nos interesó el proyecto y seguramente haya una primera lectura. Nos está faltando redondear el elenco. Uh-huh. Ya nos queda solamente una actriz para redondear y seguramente él tenga una lectura con todo el elenco a principios de septiembre y calcula que a mediados de septiembre empezaría a ensayar. Pero esto todavía estaba
1: bien.
0: En pañales.
1: Qué interesante generar una cuestión creativa también con la experiencia,
0: exacto,
1: ¿no? De lo que sucedió.
0: Lo que pasó.
2: Lo que se llama resiliencia, ¿no?
1: Sí.
2: No, pero él se inspiró en eso y, sí. Y es algo positivo porque es pues, cómo resignificar algo, ¿no? Es un grupo. Él, las primeras líneas de él dice, ¿qué hace un actor o una actriz sin teatro? Uh-huh. ¿No?
0: Sin su casa.
2: Sin duda, sí.
0: Sin su casa, sí. Y todos los prolegómenos que hay entre los actores en su vida personal y en su vida en el teatro.
2: Sí, los egos y
0: el
2: colectivo.
0: Uh-huh. Y lo comunal, que suele a veces desdibujarse. Está muy interesante, muy interesante.
1: Bien, ya estaremos expectantes entonces a esos estrenos y esos procesos creativos. Les agradecemos mucho habernos acompañado en Segunda Mañana.
0: No,
2: somos nosotros los agradecidos.
0: Gracias a ti.
1: Bueno, nos vamos a una pausa y recibimos a Ariel Staltari dentro de unos minutos.
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0: Bien, volvemos a segunda mañana. ¿Vos sos Ariel? ¿Te llaman Ariel?
1: No soy Ariel. Tampoco puedo bailar como Walter Ocupas. Es una cualidad que me falta. Lamentamos informar a la gente que Ariel Saltari no podrá estar hoy con nosotros. Cuestiones de agenda, una agenda muy cargada realmente en estos días previos. Pero quedamos comprometidos mutuamente a que en su próxima visita al Uruguay, que como va a ser un éxito estas funciones, va a haber una nueva visita. Ahí va a estar sin dudas en segunda mañana.
0: La mañana de venirse sí, a dar una vuelta por claro. Segunda mañana en la diaria radio.
1: Pero bueno, cosas que pueden pasar. Vos que estás en este mundo, así sabés que a veces los horarios, esto y lo otro, a veces hay imprevistos.
0: Sobre todo el tema del vivo, ¿no? O sea,
1: el vivo es complicado.
0: Claro. O sea, bueno. Pero bueno, acá estamos.
1: Pero acá estamos y ya no va a faltar oportunidad para que esté con nosotros.
0: Tal cual.
1: Y aparte nos permitió tener un bachecito para poder escuchar algo de Once Tiros, que siempre es una buena oportunidad para escuchar este discazo de Once Tiros, Parodomo, por allá por los inicios del 2000. Personalmente, opino yo, uno de los mejores discos de la historia de nuestro rock nacional. Un disco aparte que tiene la particularidad de que tiene en una de las guitarras a el youtuber uruguayo, quizá uno de los más conocidos de esta historia, que es El Bananero, quien fue parte de la banda en los inicios.
0: Mirá así que vos, nada. Ese dato no lo tenía, ¿eh?
1: Sí, sí, es real. Un discazo realmente, una gran canción. Siempre es una linda oportunidad para escuchar a los Once Tiros con este Parvadomus, que es un discazo que tiene una historia muy interesante detrás, con todo lo que imprima además, con todo lo que implica además Parvadomus, esa república,
0: barrio,
1: que invitaría para hacer un programa entero.
0: Sí. Una banda que no continúa, pero que sí mota, sí interpreta las canciones que son originales de Once Tiros,
1: ¿no? Aparte, una banda que no continúa en los hechos activa, pero que sigue en nuestros corazones y en nuestra memoria colectiva.
0: Bien, bueno, Lucas, ¿podemos comentar un poco cuáles van a ser algunos de los contenidos de mañana? Que vamos a estar recibiendo a Antonio Soto de la Fundación Pro Ópera, porque se está por estrenar un nuevo título de ópera en el Auditorio del Sodre, en la Sala Eduardo Fabini, que tiene que ver con una producción que sitúa la historia en el Río de la Plata, que es el Elixir de Amor, y que tomó la estética de Blanes para poder representarla. Y eso ya genera una nota distinta, ¿no? A una ópera, pero traída a algo que tenga que ver más con nosotros, con el Uruguay.
1: Bueno, muy interesante, así que tendremos el vozarrón de Antonio Soto en nuestra segunda mañana. Vamos a tener a Fede Pérez también, la editora de salud de la Diaria, en esta oportunidad con un tema muy interesante. Vamos a hablar sobre el impacto psicológico de las enfermedades, o sea, más allá de lo que significa cada enfermedad en sí misma, ¿cuál es el impacto psicológico que tiene para las personas atravesarlas, cursarlas? Así que una columna muy interesante, sin dudas, como siempre, la que nos propone Federica.
0: Diré, sí. Que puede abrir muchas temáticas, porque sí, hay muchas enfermedades complejas que necesitan una contrapartida de respaldo de la salud mental y también un poco ver cuál es el panorama, ¿no? De qué tan contemplado está esto a nivel del sistema de salud.
1: Así
0: podemos
1: es.
0: Conversar un poco al respecto.
1: Y vamos a recibir también a José Gabriel Lagos. ¿Con qué viene José Gabriel Lagos, nuestro editor de cultura? Sorpresas. Sorpresas. Siempre. Ustedes dirán, Lucas, ¿es porque aún no sabes con qué va a venir José Gabriel? No, acá siempre sabemos todo. Lo que pasa es que es para mantener un poquito
0: la expectativa,
1: la sorpresa. Así que mañana conéctense y ahí van a saber a las 11 de la mañana con qué viene José Gabriel, nuestro editor de cultura. Veremos si viene recargado con una dosis de cafeína o viene más tranquilo. Eso lo vamos a descubrir mañana. Hay gente que... Sí, ¿qué me decías?
0: No,
1: ¿sí?
0: Te iba a decir, teníamos algo más para comentar.
1: Teníamos cosas para comentar y también quiero comentar algunos de los mensajes que nos llegan al 099-891-888, como el de Janet, que nos dice, hola, ¿cómo están? Gracias por el día a día. A Lucas, menos mal que no puse en marcha la ropa, porque acá en Maldonado se largó a llover. Abrazo, nos dice Janet de Maldonado. Es cierto que a veces no se puede confiar en mí, lo reconozco, lo admito. Sin embargo, todo indicaría que mañana van a poder lavar. Así que de última, capaz que hoy no, pero pueden esperar para mañana. Y es menester también informarle a quienes están del otro lado que hay una alerta amarilla vigente en este momento, va a ser actualizada en 10 minutitos nada más, así que estén atentos. Es de color amarillo y cubre todo el departamento de Rivera, gran parte del departamento de Cerro Largo y la parte noreste del departamento de Tacuarembó. Así que bueno, a estar atentos. Esta alerta es por la persistencia de tormentas puntualmente fuertes y de lluvias abundantes.
0: Acá tenemos un mensaje de Marcos que suscribe tu afirmación con respecto al disco de Once Tiros, porque dice, buenas tardes chicos, excelente el programa, Parvadomus del 2012 es el aclamado álbum debut de estudio Tiro, de la banda uruguaya de rock Once Tiros, producido artísticamente por Sebastián Teixeira, de La Vela Puerca. El disco marcó el inicio de la trayectoria del grupo fundado en Punta Carretas. El título hace referencia directa a la calle donde se formó originalmente la banda, lo que decíamos del anclaje barrial que tiene, porque bueno, ellos se conocieron ahí, ¿no?
1: Sí, claro. Y enumera por acá Marcos las canciones que tiene este disco, y claro, uno se encuentra con Aventuras y Proezas, Injusticia Divina, Lacano, El Monje, El Globo, Carlitos, Maldición, que era lo que estábamos escuchando, Lo Más Valioso. O sea, son realmente, es un hit atrás del otro, sin dudas un disco que queda para la historia de nuestro rock nacional. ¿Y qué más tenemos por ahí?
0: Eduardo nos manda a 90 años del asesinato de Lorca, Tinta Fresca, y nos envía: con esta lluvia constante, difícil para lavar ropa, las alertas viento en popa, el clima no es el de antes, con pronósticos errantes, solo un sol competidor podrá evitar lo peor. Pa' que pase de año el niño, tratémoslo con cariño y no quede repetidor.
1: ¡Qué lindo! Pero un aplauso para
0: una
1: esta
0: prosa. Una décima de actualidad.
1: Qué lindo, qué bien, ¿eh?
0: Y nos dice, nos manda otra: Andaluz y Granadino, el poeta Federico, de amor y tragedia rico, se cruzó en su destino y a Montevideo vino. Y a paso firme entre lodos, escribía de todos modos, y con su mameluco puesto dijo: yo soy todo esto y soy hermano de todos. Qué re lindo, Eduardo. Muchas gracias por compartir esa escritura.
1: Por favor, seguí compartiendo esas escrituras, Eduardo. La verdad, muchas gracias a vos y a todos los que se han comunicado a lo largo de la jornada con nosotros. Y antes de cerrar en estos dos minutitos que nos quedan, quería contarte una cosa, Ceci. Vos sabés que me hiciste cambiar una rutina con una cosa,
0: bueno,
1: que comentaste
0: ver,
1: el otro día. Cuando vos, en la charla que tenías con Ana Fornaro, directora de Lento, en esto, bueno, de la gamificación de nuestra vida social y laboral, esto de cómo hemos empezado a incorporar las famosas recompensas para ser más productivos, y vos hacías alusión a esta aplicación de las caminatas, de las que yo era parte. Yo tenía estas aplicaciones donde teníamos grupos con amigos, donde competíamos a ver quién caminaba más. Y vos planteaste esto de, bueno, de por qué todo tiene que ser productivo, y me lo replanteé. Y dije, si voy a caminar es porque tengo que caminar, porque es bueno para mi salud, no todo tiene que ser una competencia, no todo tiene que ser una penca, y la desinstalé.
0: Bien, o sea, ¿seguís caminando?
1: Sigo caminando, pero ya no compito para ver quién caminó más que yo.
0: Bien, bueno, me alegra si a vos te resulta significativo, me alegra que haya sucedido eso.
1: Ahora, si a alguien capaz le sirve para moverse, también está bien.
0: Una excusa.
1: Cada uno sabe con qué fines lo utiliza.
0: Qué lindo que es caminar, ¿eh?
1: Caminar es muy lindo. Y volvemos, porque esto es circular, volvemos a lo de ayer.
0: También ayer, ¿no?
1: Es una ciudad linda para caminar esta también. Tenemos una rambla preciosa también para hacer caminada, tenemos lindos barrios para hacer caminados, así que nada, a disfrutar la ciudad, a caminarla, bajemos de los birrodados, de los autos, bajémonos de los ómnibus a la medida de lo posible y caminemos, disfrutemos de nuestro paisaje urbano.
0: Aunque sea con paraguas en estos días.
1: O mojémonos, aunque nos vamos a enfermar, así que en realidad no. No
0: mejor
1: se mojen.
0: En esta época no.
1: En esta
0: Después
1: época
0: capaz
1: no.
0: Después capaz cuando esté un poco más cálido, capaz que sí.
1: Después capaz que
0: tiene
1: sí,
0: tiene otro romanticismo ahí aparte.
1: Así es.
0: Bueno, Lucas, entonces nos vamos a ir despidiendo.
1: Habrá que irnos.
0: Y nos reencontramos mañana.
1: Nos reencontramos mañana. Contar a la gente, vamos a irnos con música. Me tomé la licencia, Ceci, de elegir
0: que
1: el tema.
0: Decidido eso. Bueno,
1: hoy estamos, salvo por la edición del arranque, estamos bastante rioplatenses. Vamos a irnos escuchando la música de Babasónicos, haciendo en esta oportunidad Irresponsables.
0: Bien, bueno, nos reencontramos mañana. En segunda mañana ya llega Carolina García con La Colmena.

0: Hola, soy Agustín de Paysandú. Quería pedirle si pueden pasar la canción esa que dice: Te busqué en mi auto rojo a las 6. Bueno, un saludo a mi vieja y a todos los que están escuchando. Ah, y si alguien vende un celerio, que me tire un mensajito, por favor, al 098-723.
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0: ¿Qué tal? Bienvenidos, bienvenidas a La Colmena. Pasa un minuto de las 13 horas. Estamos arrancando en punto La Colmena del día de hoy, escuchando a Norah Jones en este tema que se llama Winter Time, ¿no? Bueno, tiempos de invierno. Pensábamos de alguna manera que en agosto el sol ya iba a calentar lo suficiente como para poder empezar a vivir otro clima, pero bueno, este fenómeno del niño, como se llame, nos está cambiando un poco la pisada. Yo tenía el dicho, vos que sos un hombre de campo, Matías, tenía el dicho impregnado y también con la fe y la esperanza de la próxima primavera, de que en agosto los perros comienzan a dormir a la sombra, en el campo, porque el sol ya calienta bastante más que en el mes de julio. No sé si alguna vez escuchaste esto o viste que los perros en agosto comienzan a dormir bajo la sombra.
1: Así como así en agosto puntualmente no, pero es verdad que es una costumbre propia de momentos en los que el sol empieza a estar picante, como se dice habitualmente.
0: Y el comportamiento animal se ve, se nota.
1: En este caso te diría que algún perro seguramente está buscando subir para arriba de algún lugar alto, algún terraplén, algún lugar, algún cuero,
0: algún
1: incluso.
0: Algún piso.
1: Algún peleo, como se le dice, claro. Para salir de esta humedad, ¿viste?
0: No,
1: porque está realmente complicado y está, la verdad, que muy frío. Yo no bajé, hace un rato estoy acá en la radio, pero temprano cuando llegué realmente estaba muy complicado. Había un viento acá en Ciudad Vieja que hacía difícil el tema de que no te entrara aire por algún lado y te terminaba dando frío, porque...
0: Está frío,
1: porque es eso, ¿viste? Si estás abrigado, no sentís frío, pero cuando el airecito entra, ya sea por el cuello o algunos que nos quedan algún pantalón un poco corto de más, ahí se complica, ¿viste?
0: Vos tenés el pantalón corto en este momento.
1: Sí. Sí, y no es porque haya crecido, lamentablemente, ¿viste? Esas cosas que suceden a veces.
0: Y bueno, sí, siempre hay alguna ventilación incómoda, pero no, realmente sí está muy frío y va a continuar así unas horas más. Capaz que mañana, miércoles, de acuerdo a lo que dice Inumet, en este momento estoy mirando, puede asomarse un poquito el sol. El jueves estaría en un panorama similar. El fin de semana hay cierta probabilidad de un poquito más de sol. Nubel Cisneros dijo eso, pero con mucho frío, ¿no? De hecho, mirá, el sábado Inumet ya está adelantando que la mínima va a ser de 3 grados, pero la máxima de 10.
1: Sí,
0: nada.
1: Sí.
0: Lo mismo el domingo, con alguna probabilidad de lluvia el sábado, aunque baja probabilidad. Así que bueno, capaz que el fin de semana, a pesar del frío, podemos ventilarnos un poquito y agarrar un poco de sol, que más allá del viento, que también dicen que el viento el fin de semana puede ser fuerte, el sol seguramente nos traerá otro clima, otro ambiente.
1: Sería fundamental al menos tener 2 días por semana para tomar un poquito de sol y un poquito de aire.
0: Sí.
1: Poder ventilar, ¿no? Sin tanta humedad. Pero donde yo te diría que aumenta la temperatura,
0: ¿sí? ¿Dónde?
1: Y donde también hay cosas cortas, en este caso la famosa frazada corta,
0: ¿sí?
1: Es en el Parlamento, donde se está votando la rendición de cuentas, que ayer tuvimos fragmentos bastante encendidos del tratamiento parlamentario.
0: ¿Escuchaste algo?
1: De esta votación en general. Sí, sí, escuché.
0: Llegaron hasta las 3:00 de la madrugada.
1: Mira,
0: ¿no?
1: Acá el guión de servicios informativos, la verdad, a esa hora yo ya estaba durmiendo, pero marca que 3:27 fue la hora.
0: 37, la votación en general.
1: Que finalizó la votación en general. Que bueno, es como este primer paso que permite ahora la discusión artículo por artículo, que tiene varios elementos que son importantes y que se atan de alguna forma a temas que hemos venido tratando acá en La Colmena. Está el tema de la descentralización del Instituto Nacional de Rehabilitación, que tiene algunos puntos que generan debate. Si bien todo el sistema político está a favor de este movimiento, hay cuestiones más de fondo que tienen que ver con la conformación del directorio y las potestades que generan ahí alguna discusión. Después tenemos el tema de las contraprestaciones, que tanto hemos hablado, que si bien hay un acuerdo de suspender hasta el 40% entre Cabildo Abierto y el gobierno, la realidad muestra que si Cabildo Abierto consigue apoyos para aumentar estas contraprestaciones con el resto de la oposición, eventualmente esto podría pasar. Obviamente después en el Senado el oficialismo tendrá la potestad de volver a modificar eso y eso pasará a tercera cámara, pero digo, son cosas que se van a estar confirmando en estas horas, porque bueno, este tratamiento del articulado seguramente va a ser muy extenso, va a ser durante la jornada de hoy, lo que resta de la jornada de hoy, y seguramente también mañana y tal vez hasta el jueves, ¿no?
0: Sí, estaremos sin lugar a dudas sobre estos temas en estas próximas horas, donde también se está dando obviamente un debate político fuerte, porque el hecho de que Cabildo Abierto le diera los votos al Frente Amplio o al oficialismo necesarios para la aprobación de esta rendición de cuentas también tiene sus repercusiones políticas, ¿no? Opiniones obviamente de parte de legisladores de la coalición republicana y también las proyecciones acerca de cuál va a ser el lugar entonces de estos diputados de Cabildo Abierto en un futuro político, teniendo en cuenta este acuerdo entonces con el gobierno y qué pasará también más adelante con otras necesidades que tenga el gobierno de Yamandú Orsi en torno a los apoyos necesarios, pero sin lugar a dudas esto era lo fundamental, ¿no? En este caso poder contar con el apoyo para seguir adelante con la rendición de cuentas. Y vos hablabas, ¿no?, del tema de las contraprestaciones, ¿no?, y de lo que de alguna manera esta rendición de cuentas implica. Hubo por parte del oficialismo, obviamente, la defensa de que se está tratando una rendición de cuentas que tiene una vocación redistributiva, un énfasis en la justicia social, en estos términos se defendió la rendición de cuentas ayer, y esto lo quiero conectar con algo que nos va a traer Emilia Díaz más adelante, en su aguijón. Imperdible el aguijón porque nos interpela muchísimo. Ella va a retomar un tema del cual estuvo hablando el martes pasado, que se trata de los diferentes feminismos y de cómo la pluralidad de feminismos puede ser o no un valor, ¿no? En el caso del planteo de ella, de Emi, la pluralidad es un valor, ¿no?, en cuanto a las diferentes miradas feministas, pero en particular nos va a hablar de un libro que ya lo estuvo adelantando, que un libro escrito por dos doctoras en ciencias sociales, investigadoras argentinas, Melina Vázquez y Carolina Spataro, que se llama Sin padre, sin marido y sin Estado, y que habla del movimiento de las feministas libertarias, ¿no?, o de las feministas que de alguna manera apoyaron a Milei, ¿no? Y difícil comprender estos límites ideológicos o estas tensiones ideológicas también. Nos va a bajar a tierra este libro, que es un libro que fue presentado no hace mucho tiempo en base a una investigación que realizaron estas doctoras en ciencias sociales. Hicieron una investigación también como etnográfica, porque se metieron en grupos de decenas de mujeres para conocer qué pensaban acerca del feminismo y también del rol del Estado, ¿no?, y de la política. Y aquí aparece Gloria Álvarez, que es una referencia para estas mujeres libertarias, que es una politóloga liberal libertaria, así se lo define, guatemalteca, que estuvo en el 2014 en nuestro país después de haber tenido un éxito importante en un foro de juventudes políticas. Ella ya era, creo que, licenciada en relaciones internacionales y también politóloga. Y ella, Gloria Álvarez, está siendo una referencia para estas feministas libertarias. De hecho, los invito a todos y a todas a ver también, porque hay que conocer de dónde surgen de alguna manera estas posturas, unos capítulos que ella tiene en YouTube que se llama ¿Por qué? A ver, ahora se me fue el nombre de cómo se llama. Es una defensa, son capítulos en YouTube donde ella defiende el feminismo liberal y cita en particular el libro de María Blanco, autora de Afrodita desenmascarada, una defensa del feminismo liberal. Esto para decirles que realmente el tema del feminismo liberal y de lo que dicen estas mujeres en Argentina y en otras partes del mundo está súper actualizado. Capaz que se acuerdan de Gloria Álvarez porque ella vino en el 2014 en plena campaña electoral, muy vinculada en ese momento al Partido Nacional, porque fue entrevistada, por ejemplo, por Lourdes Rapalín, que es una representante nacionalista, y generó mucha polémica porque ella, en realidad, su planteo es república versus populismo. Y en realidad lo que vino es a denunciar, de alguna forma, los populismos de América Latina y cómo esos populismos, en realidad, generan el retroceso o el estado de subdesarrollo que tenemos en América Latina. Y entre el discurso que hizo en aquel 2014, en una de sus exposiciones, dijo que José Valle y Ordóñez era un populista. Lo había colocado en el mapa de los populistas de América Latina y obviamente eso generó un revuelo. Y el propio Felipe Schipani saltó y le increpó y le pidió que obviamente ella se corrigió después en Twitter en aquel momento. Pero bueno, capaz que recuerdan a Gloria Álvarez, es una mujer muy atractiva, que liga muy bien con un discurso donde el Estado paternalista es un escollo para, digamos, el desarrollo personal, profesional y el desarrollo del propio capitalismo. Obviamente reclamando la igualdad de los hombres y las mujeres.
1: Un discurso un poco aislado en ese momento, que hoy ha logrado consolidarse mucho en varios países de la región. Mucho. Y ahí Emi hace otra referencia que me parece también muy, muy interesante. Mm. A partir de este libro, Sin Padre, Sin Marido y Sin Estado, ella de alguna manera lo ata, y entiendo que también se ata en el libro, con lo que fue el histórico lema del anarcofeminismo rioplatense del siglo XIX, que comienza en ese momento, que en realidad lo que ponía sobre la mesa era ni Dios, ni patrón, ni marido. Claro. En ese caso hay un paralelismo ahí, que si bien cambia alguno de los elementos, obviamente va en línea con esta independencia, de alguna forma, de la mujer, ¿no?
0: Exactamente. Así que bueno, vamos a retomar este tema con Emi Díaz en El Aguijón. Ya les vamos anunciando para que se preparen también a pensar en estos términos, que es un debate muy actual, obviamente, acerca de los feminismos en América en particular. Vamos a estar conversando también sobre un tema que ha estado también en el debate político, lamentablemente, porque Uruguay tiene indicadores de inseguridad alimentaria bastante graves para ser un país como históricamente fuimos y un país productor de alimentos. Esto tiene que ver obviamente con la pobreza que afecta a gran parte de nuestra población, y vamos a recibir a dos integrantes del Observatorio del Derecho a la Alimentación de la Universidad de la República, por un lado para hablar entonces de estos últimos datos. Ellos tienen un dato sobre inseguridad alimentaria en el municipio A que son realmente preocupantes, son indicadores que muestran una gran diferencia con respecto a otros indicadores de inseguridad alimentaria en el país, y también han hecho otros estudios que tienen que ver con la calidad de los alimentos que se producen aquí en Uruguay, y en particular los controles que se realizan en la UAM. Y allí detectaron algunas inconsistencias, y en particular detectaron presencia de plaguicidas en frutas y en hortalizas.
1: Sí, sí, así es. Siempre se dice, ¿no? Uruguay produce alimentos para 30 millones de personas. Ese es el número en general que siempre se pone sobre la mesa. La realidad muestra, a partir de un seguimiento que han hecho durante varios años, en este caso puntualmente del municipio A, los últimos datos son de octubre del año pasado, pero entiendo que ellos están haciendo un monitoreo allí desde el observatorio. La realidad muestra que esto ha venido mejorando de forma mínima, podríamos decir, pero implica una desigualdad con el resto del territorio que es importante, y ahí ellos lo que problematizan tiene que ver primero con el acceso a la alimentación, pero después también con el cómo nos alimentamos y el rol que ocupan diferentes instrumentos en el territorio para poder lograr mejorar esa situación. En ese caso, también aparece la pregunta de cómo nos alimentamos cuando aparecen estos elementos, concretamente lo que tiene que ver con los plaguicidas, que de alguna forma no tienen controles adecuados y han mostrado en estudios que se han hecho en diferentes momentos del último tiempo que tienen una incidencia importante a partir de muestras que se han realizado justamente en frutas y verduras.
0: Exactamente, así que más adelante vamos a estar recibiendo a dos de estos integrantes de este observatorio, Adriana Causi y Fernanda Rizzo, para poder conversar sobre el derecho a la alimentación y sobre estos trabajos que vienen realizando, estos como dos de los contenidos que vamos a tener en La Colmena, donde también en minutitos nada más vamos a estar recomendándoles una película, que es una película, una coproducción uruguaya, costarricense y colombiana, una coproducción entre Costa Rica, Uruguay y Colombia. Se trata de Bye Bye Paraíso. Está dirigida y coescrita por Kim Elizondo Navarro y Gabriela Fonseca Villalobos. Es una película que se está dando en nuestro país en estos días y que habla sobre la vida de las mujeres en América Latina. En particular habla de las vidas precarias de las mujeres, de las desigualdades de género, de la falta de autonomía económica y cómo estos vínculos de dependencia, ¿no?, donde también se mete el amor romántico, generan relaciones dominantes y en particular relaciones con hombres más ricos. Bueno, estos sueños que muchas veces tienen muchas mujeres de América Latina están muy ligados a digamos, a la cultura patriarcal, pero son una realidad. Ellas se basan en la historia personal, en la historia familiar de una tía que mantuvo durante 6 años una relación con un extranjero y a partir de ahí crean la historia de Vilma, ¿no? De Vilma es una mujer que consigue la vida que quiere, de comodidad y de lujo, a partir de un vínculo con un estadounidense.
1: Sí, claro, concretamente sumar a esta información que presentabas, que estas funciones estarán en el Auditorio Nelly Goitiño, en la Sala B, en los próximos viernes a las 17 horas y también el domingo 23 de agosto, 20 y 40 horas.
0: Vamos a darle lugar a un par de mensajes. Hay un oyente de la radio que es

0: No, entonces, a propósito de la aprobación de la rendición de cuentas, dice, entre idas y venidas, al fin salió rendición, se logró la comunión y será muy bienvenida para mejorar la vida, para avivar la llama del político que ama trabajo, salud, educación y actúa de corazón para aterrizar el programa. Estuvo bien,
1: muy
0: ¿eh?
1: Bueno, no, y en un momento en el que es golpeado el político como imagen, él le da una cuestión, un mimo, podríamos decir, ¿no?
0: Claro, y eso además conecta de vuelta con lo que vamos a hablar después con Emi, porque una de las cosas que estas feministas liberales y libertarias también han insistido es en esto, ¿no? En la figura de el político corrupto, ¿no? Y la idea o sea, Gloria Álvarez lo que trae es esto, ¿no? Es la denuncia del político corrupto, del populista que autoritario, que se queda con la riqueza del pueblo, de la gente.
1: Claro,
0: ¿no?
1: Es esa denuncia que vemos habitualmente, pero en este caso desde el lugar de la mujer, ¿no? Es como el cambio la vuelta de rosca que se le da, sí, a ese descontento que hay en general con la antipolítica, podríamos
0: claro,
1: decir.
0: Claro, con la antipolítica podríamos decir, pero también, claro, como Gloria Álvarez tiene muchos elementos de lo que ha pasado en Centroamérica, ¿no? Y en otros países de América Latina tiene argumentos también para ir por ese lado.
1: Claro,
0: ¿no?
1: Claro.
0: Entonces, es por eso se vuelve muy complejo este discurso, porque hay conecta mucho con muchos sufrimientos de muchos pueblos, ¿no? Y se vuelve más complejo desarmar, digamos, estos discursos y ver qué hay detrás, ¿no? Creo que es por ahí la dificultad. Pero bueno, hacemos la pausa, ¿te parece, Mati? A la vuelta vamos a estar en contacto con Costa Rica, entonces, para poder hablar de esta película
1: Costa Rica,
0: Bye Bye Paraíso.
1: Con Gabriela Fonseca desde Costa Rica.
0: Enseguida venimos.
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8: Emocionada porque quién sabe qué me va a traer esta vez, como trabaja tanto así con famosos y viajando. Yo creo que un autógrafo nuevo, seguro. Yo le enseñé a usted el librito que tengo yo con los autógrafos que él pide para mí.
9: Sería el vuelo que viene de Los Ángeles hacia conexión al aeropuerto de San José. Y llegaba a las 2 de la tarde aquí al aeropuerto del Pacífico.
0: Estábamos escuchando...

0: parte entonces del tráiler de la película Bye Bye Paraíso, esta película dirigida y coescrita por Kim Elizondo Navarro y producida y coescrita por Gabriela Fonseca Villalobos. Es una coproducción entre Costa Rica, Uruguay y Colombia que se puede ver en estos días en nuestro país. A quien escuchábamos era la protagonista, Vilma, una mujer de 45 años, que finalmente consigue la vida que ella está buscando, una vida que pertenecía al campo de sus sueños, una casa en la playa, en una de las zonas más exclusivas de Costa Rica, pero esa vida depende de una relación a distancia. Y cuando su pareja estadounidense no llega a la cita anual y el dinero empieza a escasear, ese paraíso comienza a transformarse. Vamos a conversar con Gabriela Fonseca Villalobos, productora y co-guionista de esta película. Como les decíamos, funciones que pueden ver aquí en el Auditorio Nelly Goitiño los próximos viernes 21 y el domingo 23 de agosto. Ya estamos en comunicación con Gabriela, que está en Costa Rica. Bienvenida a La Colmena. ¿Cómo estás?
1: Hola, hola, muchas gracias. Estoy muy emocionada por estar acá. Muy contenta también de que la peli ya esté en las salas de Uruguay y se esté encontrando con el público de allá.
0: Buenísimo. Mucho gusto de conocerte, Gabriela, y también de conocer esta historia que decíamos en el comienzo, de alguna manera está muy ligada también a la historia de muchas mujeres, en particular en América Latina, donde hay situaciones de precariedad, de gran desigualdad de género, de acceso a los bienes, a las oportunidades. Y bueno, esta historia atraviesa tanto nuestras historias, de alguna manera, que también es rescatada de una historia personal, ¿no? De una historia cercana a ustedes. Contanos cómo nace la idea de contar esta ficción.
1: Bueno, justo lo que decís es como un pilar fundamental de haber querido hacer esta peli y como trabajar tantos años en contar la historia de Vilma, fue que la semillita inicial fue varias mujeres de nuestras familias, una tía de Kimberly que tenía como una relación similar, una prima mía que también tenía una relación similar, y poco a poco como que de repente cuando le contábamos a alguien había una historia que contar también de parte de esa otra persona. Y poco a poco fuimos haciendo como ejercicios para justo como validar, porque a veces decíamos, no, pero ¿será que esto aún sigue pasando en esta actualidad donde, no sé, la globalización, la educación, los niveles de índice de desarrollo? Pensábamos como, ¿será que esto sigue pasando? Y pues dentro de las investigaciones hicimos, por ejemplo, un focus group antes de filmar la peli, se llamó El Amor Después de los 40, y convocamos a mujeres más de 40 años para que fueran a tomar café con nosotras un día y como a hablarnos un poco de sus experiencias del amor romántico, específicamente, donde las había llevado, digamos, el deseo de tener a un príncipe azul, donde se habían llevado a sí mismas, qué decisiones habían tomado con tal de tener como esa pareja, qué experiencias buenas y malas habían tenido de depender emocionalmente de alguien y también económicamente. Fue también muy interesante que en la investigación, por ejemplo, nos revisábamos, no sé, datos del BID y hablaban del acceso a una cuenta bancaria en las mujeres maduras de América Latina. Los datos son súper bajos y eso tiene implicaciones en lo social, en lo emocional, en lo cotidiano. Entonces, como que todas estas informaciones fue lo que nos hizo decir, bueno, aparte de las experiencias personales que tal vez fueron esa semilla inicial, pues hay un eco en un montón de aristas y un montón de personas que lamentablemente siguen dependiendo emocionalmente y económicamente de una pareja. Y eso tal vez las puede traer a un lugar un poco incómodo y un poco difícil de sobrellevar.
0: Claro, porque bueno, en definitiva hay como varias capas en esta decisión, ¿no? En esta historia de Vilma, que tienen que ver un poco con todo lo que decías, pero también cómo contar todo esto, ¿no? Porque de alguna manera la historia podía capaz que detenerse o enfocarse solamente, bueno, en esta mujer que aparentemente quería vivir una vida cómoda, ¿no? Y no se trata de eso, entonces, se trata de todo esto más complejo.
1: Claro, justo el trabajo que hicimos durante todos estos años era muy enfocado en que nuestro deseo principal era no presentar un personaje al que queramos juzgar o como no verlo desde un desde una posición de juicio, sino más bien como teníamos historias cercanas y como nos contaban amigos historias cercanas y como vimos a estas mujeres de 40 años contándonos sus historias, justo queríamos como intentar ser como, como lo menos juiciosas posibles y más bien presentar las capas que tal vez llevan a alguien a tomar esas decisiones, qué sé yo, las pocas oportunidades que se le brindan en educación, en el área laboral, qué, qué cosas y opciones tenemos, las pocas, no sé, accesos a esos deseos que nos inculcan, como el American Dream, que está como muy arraigado aún, el American Dream. De hecho, Kimberly, la directora, es de un cantón que presenta los índices más altos de migración a Estados Unidos y de hecho hay como una en New Jersey hay como una comunidad de Pérez Celedón, digamos, y su abuelo se fue cuando era niña, desde chiquitita sabía que Estados Unidos podía ser una idea de no sé, de desarrollo, de esos sueños que se nos fueron inculcados en algún momento, nuestras madres que tal vez nos decían del Príncipe Azul, las películas que veíamos de chiquitos de caricaturas, o sea, ese montón de cosas que realmente cuando somos grandes nos percatamos que no todos estamos en una posición simplemente porque decidimos, no queríamos que ella se viera como una persona, por decirlo así, superficial o como interesada, sino que sí, ella de alguna manera quiere creer en el amor romántico y quiere tal vez creer que algo puede salir bien, pero no tiene muchas oportunidades tampoco para cuestionarse tanto dónde está ni por qué.
0: Claro. Sí, esto que decías, ¿no? El American Dream se cruza entonces con este amor romántico en el sentido de que el éxito está como muy materializado, ¿no? En las conquistas económicas, de acumulación de la riqueza, no del uso de determinados bienes, ¿no? Eso está como muy arraigado también en nuestra cultura, ¿no? Si accedemos a tal cosa, entonces eso nos da un estatus tal, ¿no? Y eso es lo que de alguna manera también Vilma está como buscando sin darse cuenta.
1: Claro, en ese mundo ideal que tal vez cuando era pequeña creyó que existía y que podía conseguir y tal vez a costa de qué es conseguir ese sueño, digamos, y tal vez de ahí también un poco el nombre, ¿es un paraíso o no es un paraíso? ¿Es mejor despedirse de un paraíso y encontrarse en otro lugar? Como cuestionarnos un poco esa idea también de los ideales y el paraíso.
0: Claro, y está acompañada por una amiga en la película, por Débora, que también tiene una función en particular en esta historia, ¿no? Porque ella en realidad es un personaje opuesto en términos así más más categóricos, digamos, ¿no? Pero es como que ella no está precisamente en esa búsqueda como la de Vilma, ¿no?
1: Claro, con Débora justo queríamos y también entender que en esto hay un espectro gigante también como de posturas y que nuestra experiencia humana como chicas tal vez nos va a poner en diferentes posiciones de una misma vara. Y ahí queríamos presentar también a una mujer un poco más como fuerte en su carácter. Si vemos a Débora es como bastante más fuerte en su carácter, tiene posiciones también muy tajantes y está decidida a seguir con lo que ella también cree que es su paraíso o su sueño, cada quien está buscando como el suyo, y un poco está en su búsqueda de irse a Estados Unidos. Ella, Débora, es colombiana, de ahí del backstory es como esta idea de que ella ha tenido que ir de país en país en este sueño, digamos, de ir a Estados Unidos, que incluso está un poco más lejos para ella. En Costa Rica también tenemos bastante migración colombiana, como hablar un poco de que las migraciones también y es parte un poco del ecosistema latinoamericano, claro. Un poco cada quien está buscando su paraíso, su ideal, haciendo sus sacrificios para intentar llegar a un lugar, y ya ahí estando ahí podrán darse cuenta si era lo que estaban buscando o si los sacrificios valieron la pena.
0: Claro, y sí, está esto del paisaje latinoamericano en la película, ¿no? Y qué pasa también con el lugar, ¿no? El paisaje de Costa Rica como escenario también para esta película. ¿Qué contrastes también se pueden ver en ese sentido? Porque hay, bueno, a Costa Rica obviamente se ve con la dimensión que tiene o la importancia que tiene el turismo, ¿no? Entonces, ¿cómo eso también atraviesa algo que también querían decir en esta película?
1: Claro, de hecho al inicio fue como uno de los motores de involucrarnos a contar la historia de Vilma, que justo por acá se está dando un poco este turismo que termina siendo un poco más de gentrificación. Hay algunas zonas que se han vuelto bastante inaccesibles incluso para los locales, es como una cuestión de un turismo como un poco más voraz, un turismo que viene como a, digo yo, a arrasar con nuestras tierras, porque de repente está el paisaje que todos queremos defender, que nos encanta y que nos da como este reconocimiento internacional, y de repente hay un par de zonas, especialmente una que se llama Guanacaste, que está en el Pacífico Norte, en que ese paisaje se ha ido modificando por grandes casas, de cortes rectos, brillantes, blancas, crema, en medio de una montaña que era majestuosa y que y también nos están haciendo un poco de no poder permitirnos a los locales como poder tener acceso a ese claro, paraíso también natural. Entonces, pues parte de lo que hablábamos también es que estas casas permanecen la mayoría del tiempo solas, son casas que ya son de alquiler de lujo, o incluso son las casas de vacaciones de los dueños. Entonces también es un poco como el sacrificio de ese paisaje por un mes o dos meses que tenga este extranjero, por decirlo así, en el país. Entonces era como parte de lo que también queríamos decir. También nos encontramos a muchas Vilmas y en esta situación, porque estos extranjeros tienen que contratar a alguien que les pueda mantener la casa. Y de repente los límites en el paraíso y en las vacaciones se diluyen. Entonces incluso hay muchas chicas de limpieza y de mantenimiento que nos han dicho, dice, pues terminamos como teniendo una relación un poco más íntima que solo patrón y empleada, por decirlo así.
0: Claro. Hablemos del proceso de producción, ¿no? Tú nos contabas, fueron años de investigación, 7 u 8 años, ¿no? Por lo que veo, que comenzó cuando tú y Elizondo, ¿cómo se llama? Que se me fue el nombre.
1: ¿Quién?
0: Ahí está, estudiaron en la Escuela Internacional de Cine y Televisión en Cuba, ¿no? ¿Y cuándo aparece Uruguay en esta historia, ¿no? Y la posibilidad de coproducir esta película en Uruguay, porque por lo que veo era un proyecto que ustedes estaban teniendo mientras estudiaban, ¿no? En Cuba.
1: Sí, bueno, eso, nace en Cuba y pues nuestro primer evento, por decirlo así, convocatoria fuera de Cuba, fue el Festival de Costa Rica, que tiene un espacio de industria. Nosotros lo mandamos para el espacio de desarrollo y justo dentro de los jueces estaba Agus, ya como al año o al año y medio.
0: Agustina Chiarino.
1: Sí, Agus. Entonces, bueno, de sorpresa, que fue como una de las primeras sorpresas, es que casi ni nos lo podíamos creer, terminamos ganando el premio de desarrollo de Costa Rica, el festival, así con nuestro primer proyecto, con nuestro primer evento fuera de Cuba, y un año y medio más o menos después nos escribió Agus y nos dijo que ella estaba interesada como en saber cómo avanzaba el proyecto y demás. Sinceramente, a nosotros nos cayó justamente después del festival la pandemia y era nuestro primer proyecto desarrollado desde la idea inicial. Entonces, no teníamos un guión aún que ofrecerle, pero yo le dije, apenas yo tenga un guión, yo te lo hago llegar. Y ahí como que nos mantuvimos en contacto. Fue hasta el 2022 que nos encontramos en Ventana Sur. El proyecto fue seleccionado en un espacio que se llama Proyecta, que es de desarrollo de proyectos. Y ahí, después de ese evento, Agus hizo una reunión conmigo y pues ahí ya nos dijo como que quería entrarle a la coproducción y nos dio la opción de también de una vez entrarle a la convocatoria de Ibermedia. Y eso fue como, yo siempre le digo aquí, ese fue como la última pieza del rompecabezas que necesitábamos para que funcionara, del engranaje, digamos, porque, bueno, primero Agus siempre fue como una figura como de mucha referencia para mí, de su trabajo. La admiro un montón desde años antes de conocerla. Cuando finalmente se interesó en la película, yo ni me lo podía creer. Yo le decía que no, es que esto es como un regalo de la vida, y poder verla trabajar y demás fue como la verdad, como uno de los tantos regalos que tuvo el proyecto para nosotras. Vino a cerrar la coproducción, vino a cerrar el esquema de financiamiento y a dar la última chispa que necesitábamos para efectivamente hacerla posible. Entonces, sí, la verdad que Uruguay tiene un corazón muy hermoso por acá. Nosotros como que apreciamos cada persona que vino allá, y poder haberla hecho posible fue prácticamente por eso, porque entró Uruguay.
0: Divino. Recordemos que Agustina Chiarino falleció hace muy poquito, hace capaz que no más de 2 meses, y ella fue, bueno, una productora uruguaya fundamental para el desarrollo de la cinematografía en nuestro país, fundadora de Bocacha y de otras productoras, de Mutante Cine, ¿no? Y después de Bocacha Films, que estuvo involucrada en esta película entonces, y bueno, hacedora de múltiples películas que han estado en festivales internacionales. Por lo tanto, también de alguna manera estaba pensando que Bye Bye Paraíso y su presentación aquí en Montevideo es también, ¿no?, un homenaje a esta gran hacedora del cine uruguayo, del cine latinoamericano, de una mirada muy sensible y de una gran cercanía para trabajar, ¿no? Se la despidió aquí en nuestro país realmente con muchísimo cariño y honrando mucho su trabajo. Gabriela, cerramos por aquí esta entrevista y, bueno, sin lugar a dudas, habrá otra oportunidad de conocerte mano a mano en otra experiencia cinematográfica, entonces, que una Costa Rica, Uruguay y tantos países latinoamericanos que tenemos, ¿no?, un paisaje y una necesidad común de expresar también lo que nos pasa. Los invito entonces, Auditorio Nelly Goitiño, este viernes 21 a las 17 horas y el domingo 23 a las 20:40 para ver Bye Bye Paraíso, y seguramente habrá otras oportunidades y otros espacios de difusión para la película. Muchas gracias, Gabriela. Que sigan entonces los éxitos y las ganas de trabajo allí por Costa Rica.
1: Muchas gracias, un gustote.
0: Igualmente, un abrazo. Hacemos la pausa y enseguida venimos en La Colmena, abriendo la entrevista entonces con dos representantes de este Observatorio del Derecho a la Alimentación de la UDELAR, para hablar de este derecho en nuestro país, de la inseguridad alimentaria que atraviesa nuestro territorio de múltiples maneras y de la investigación que han realizado en cuanto a la detección de algunos plaguicidas en frutas y hortalizas. Ya venimos.
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1: Ya les anticipábamos que vamos a conversar sobre un derecho que muchas veces damos por garantizado, ¿no? Pero que está atravesado por múltiples desigualdades, decisiones políticas, condiciones económicas y también por la manera en que producimos los alimentos, ¿no? Tiene que ver con el derecho a la alimentación. Para conversar sobre esto recibimos a Adriana Causi y Fernanda Rizzo, que son nutricionistas e integrantes del Observatorio del Derecho a la Alimentación de la Escuela de Nutrición del UDELAR, que desde hace 10 años, ¿no?, forman parte de una red académica latinoamericana dedicada a investigar, promover y vigilar la situación del derecho a la alimentación. El observatorio trabaja en diferentes dimensiones de este problema: seguridad alimentaria, la alimentación en la primera infancia, la situación de las personas privadas de libertad y los indicadores que permiten conocer cómo se alimenta la población. Y de hecho, el concepto de inseguridad alimentaria creo que también es un concepto que se viene instalando en la discusión a partir también del involucramiento del Instituto Nacional de Estadística en la creación de un indicador que nos hable sobre esta situación en nuestro país, y también un poco derivado de lo que fue, después de la pandemia, la visibilización del hambre en muchos de nuestros territorios, ¿no? A partir de la multiplicidad de iniciativas, ¿no?, como ollas y merenderos, que creo que el observatorio también ha trabajado para dar lugar a poder identificar, ¿no?, el trabajo de las ollas y merenderos vinculado a la inseguridad alimentaria en diferentes barrios. Recibimos entonces a estas dos nutricionistas para hablar también sobre un trabajo reciente sobre inseguridad alimentaria en el municipio A, donde se viene trabajando desde hace un tiempo para poder también constatar la evolución de esta situación, este problema en ese lugar de Montevideo. Bueno, en primer lugar, bienvenidas.
2: Gracias.
1: Y capaz que para poder entrar en tema, cuando hablamos de derecho, ¿no?, a la alimentación, ¿de qué estamos hablando?
2: Bien, bueno, muchas gracias por la invitación. En principio, cuando hablamos de derecho, estamos hablando de un marco jurídico que obliga a los estados a poder dar las condiciones necesarias para una vida digna. Si hablamos de derecho humano a la alimentación adecuada, estamos hablando de múltiples aspectos que hacen al derecho a la alimentación o a la alimentación en particular. Este marco jurídico, en realidad, como les decía, imprime una responsabilidad del Estado de poder garantizar aspectos vinculados a la alimentación, tales como una alimentación adecuada en todo momento, tanto para las personas de todas las edades, principalmente enfocados en grupos como la niñez, las mujeres embarazadas y todas las personas que viven en un país, y que este derecho en realidad está compuesto por diversas dimensiones que hacen a la accesibilidad de los alimentos, a la calidad de los mismos, también lo que tiene que ver con la estabilidad en todo momento de poder acceder a estos alimentos adecuados, así como también aspectos relativos a lo que es la calidad de la nutrición, de la dieta, vinculado a distintos nutrientes que hacen a que esta alimentación sea adecuada para mantener una vida sana y disfrutable por parte de las personas en todo momento. También el derecho a la alimentación nos habla de la posibilidad de que esto sea sostenible. Sostenible no solamente en el tiempo, sino para las futuras generaciones. Y acá implica una responsabilidad que va mucho más allá del garantizar en este momento la alimentación para las personas, sino también de pensar formas, ya sean productivas, de comercialización, distribución de los alimentos, que sean sostenibles para futuras generaciones. Entonces, todos estos aspectos nos hablan del derecho a la alimentación de una forma integral, pero también no podemos olvidarnos de que el Pacto Internacional de los Derechos Económicos, Sociales y Culturales nos manifiesta también el derecho fundamental a estar protegido contra el hambre. Que eso sería como un paso inicial a poder garantizar este derecho, ¿no? Partimos de que ninguna persona debería padecer hambre, ni subalimentación, que la subalimentación habla de un consumo inadecuado en términos de energía, o sea, que son por debajo de las necesidades energéticas diarias. Así como tampoco, si pensamos en el hambre, como con esta conceptualización más vulgar o cotidiana, podríamos decir que las personas no deberían padecer esta sensación incómoda de tener hambre, lo cual hace o da cuenta una situación muy vulnerable, ¿no? Ya llegar a ese extremo del tener hambre.
1: Claro, cuando hablas del hambre, ¿no? Y de tener hambre, cuesta también y ha costado vincularlo a una situación que pueda darse en Uruguay, ¿no? Pero sí, digamos, el hambre se registra en Uruguay.
3: Sí, el hambre como sí en realidad es la sensación de hambre es algo bastante subjetivo, pero que en realidad lo podemos medir a partir de la inseguridad alimentaria, que es cuando las personas no tienen alimentos suficientes, ya sea en cantidad o calidad, ¿no? Es a partir de estas mediciones que podemos saber si las personas no acceden a los alimentos necesarios como para mantener la vida, ¿no? Ya sea en la cantidad, que era esto de estar protegido contra el hambre, y también en la calidad, en cuanto a la calidad necesaria en los diferentes momentos de la vida, ¿no?
1: Claro.
3: Y en ese sentido, en realidad, sí, venimos estudiando, ¿no? A nivel nacional y también a nivel de ciertos territorios, lo que es la inseguridad alimentaria, que sí, que es a partir de la percepción de las personas de esto de haber no tenido algún alimento para consumir en el día, desde reducir la cantidad hasta saltearse comidas o reducir la calidad, ¿no? En ese sentido, cuando hablamos de inseguridad alimentaria, es como el término como que más utilizamos a nivel como más técnico y no tanto de hambre en sí, que es algo, una manifestación más de las personas, de una sensación.
1: Claro, ¿no? Y en términos de hablar de inseguridad alimentaria, yo decía en el comienzo que de alguna forma es algo que es nuevo en términos de identificar un problema o una realidad social, ¿no? ¿Por qué se ha dado esto, ¿no? De que esté ahora entonces en el debate la inseguridad alimentaria, o es fruto de qué tipo de debates y discusiones o de qué tipo de realidades.
2: Creo que las crisis económicas, y en este caso la crisis derivada de la pandemia de COVID, fue como un punto de inflexión en torno al poder discutir este tema de la alimentación en términos más integrales, pensando en las dificultades que se vieron en la población en general y cómo las ollas populares terminaron asumiendo esta responsabilidad de poder alimentar a las personas ya sabemos que a partir de la pandemia se dio esto de el acceso a trabajos de forma no tan frecuente, ¿no? En esto, sobre todo las personas que estaban en situación de precariedad laboral, en donde quedaron sin empleo, donde muchos no podían salir a hacer el día a día. Y a partir de esta gran masa de población que se vio afectada, fue que las ollas surgieron. A partir de ahí también creo que hubieron muchos movimientos a nivel de la academia, de la universidad, de la República en particular, así como también de otros actores políticos y sociales que empezaron como a poner este tema en agenda. Y de hecho, a partir del 2021 es que se empieza a medir esta en escala de experiencias de la inseguridad alimentaria, que es lo que hace el Instituto Nacional de Estadística, que incluye estas preguntas. Es como una encuesta de preguntas que se incluyen en la encuesta continua de hogares, y es así como a través de este estudio se puede determinar de forma sistemática y anual la inseguridad alimentaria en Uruguay y cómo evoluciona. Y eso es central también, poder tener una visión, no solo una foto de un momento, sino también de cómo esto va repercutiendo, ya sea porque van bajando algunas prevalencias, o a su vez también cuál es la población que se ve más afectada. Si analizamos este estudio del INE, del Instituto Nacional de Estadística, vemos que los hogares con mayor inseguridad alimentaria moderada y grave son los que presentan niños, niñas menores de 6 años, que fue lo que se midió en las primeras 3 encuestas. A partir de la última se empezó a medir a partir de en hogares con menores de 12 años, y eso también es un dato muy importante, porque estamos hablando de niños, niñas y adolescentes. Y en estos hogares es donde se da la mayor prevalencia de la inseguridad alimentaria. También el estudio nos muestra en distintas regiones a nivel país, en donde la zona norte también se ve más afectada que otras zonas en el departamento, en el país,
3: territorio.
2: Y a su vez también Montevideo termina también generando como una preocupación en relación al número de personas con inseguridad alimentaria moderada y grave. Que si lo llevamos a lo que significa esto, la inseguridad alimentaria moderada y grave, es que las personas se saltean comidas y que incluso pueden pasar todo un día sin comer alimentos.
1: Ahí está para apuntarte, ¿no? El último indicador de la inseguridad alimentaria grave, visto desde los hogares, alcanza el 1,9% de los hogares en nuestro país, ¿no? En términos generales, sí. 19 de cada 1,000 hogares. Y esto ocurre cuando en el hogar se quedaron sin alimentos y al menos una persona pasó un día entero sin comer en los últimos 12 meses. Y afecta al 2% de la población, o sea, 20 de cada 1,000 personas, si es visto desde el punto de vista de las personas. Pero esto encuentra muchísimas diferencias y capaz que ahí podemos ir ya al capítulo, digamos, de la investigación que vienen realizando en el municipio A. Bien. ¿Por qué en ese municipio? Contanos el proceso de esa investigación.
3: Bueno, en realidad esta investigación surge también en conjunto con el programa APEX de la Universidad de la República y con la Federación Uruguaya de Magisterio, que claramente después de lo que fue la pandemia, bueno, se empezó a observar en los centros educativos que había una situación en cuanto a rendimiento escolar, en cuanto a la detección de niños que llegaban sin desayunar o bueno, sin alimentarse a los centros educativos. Y bueno, también una red de vecinos que también empieza como a llevar adelante como esta iniciativa a partir de la misma preocupación. Y es que allí en realidad, bueno, se empieza a trabajar en poder empezar por diagnosticar, como quien dice, acercarnos un poco a cuánto o cómo era la situación en cuanto a la inseguridad alimentaria de los hogares con menores de 12 años, o sea, escolares, que habitan en el municipio A. Y en ese sentido, el primer estudio fue en el año 2022-2023, y después repetimos, o sea, hicimos como la segunda medición en el año 25. Y bueno, en realidad, si bien en la primera medición sí, los datos eran bastante preocupantes, en la segunda también, claramente al ser pospandemia las cifras eran bastante superiores a lo que dio en 2025. En cuanto a lo que es la inseguridad alimentaria grave en estos hogares, era quintuplicaba el número que da a nivel nacional, claro. ¿no? Hogares con niños, niñas, menores de 12 años. Entonces, bueno, si bien esta cifra se reduce en el 2025, que por acá tengo los datos, sigue siendo también relevante porque es una inseguridad alimentaria que si bien era grave, pasa a ser moderada. ¿No? Entonces, los hogares igualmente siguen teniendo algún tipo de inseguridad alimentaria, que la inseguridad alimentaria moderada básicamente es cuando se reduce principalmente la calidad de los alimentos. Posteriormente, la moderada ya hay, como dijo Adriana, una modificación en cuanto a la cantidad, y la grave ya es cuando hay como más de algún integrante o algún integrante del hogar saltea alguna comida en los últimos 12 meses en alguno de esos días. Entonces, esos datos siguen siendo preocupantes, se alejan también de lo que es lo nacional. También entendemos que pudimos llegar con este estudio a diversas zonas. O sea, las zonas fueron seleccionadas según los marcos censales, ¿no? O sea, tampoco fue que nosotros inventamos nada, pero que en realidad pudimos llegar a ciertos lugares donde creíamos que por lo menos a la primera medición a nivel nacional no se había llegado como tan a censar a los hogares dentro de algunos territorios capaz que más complejos. Entonces, claro, habían algunas diferencias ahí.
1: Estamos hablando de barrios como Tres Ombúes, Cerro, también incluye el municipio de Casabó.
3: Y ahí tenemos la
1: zona oeste de Montevideo, digamos.
2: Sí, zona oeste, todo lo que es municipio A. De hecho, en esto que decía Fernanda, se tomó como referencia la base censal como para poder hacer este muestreo estratificado y que sea realmente representativa la muestra, llegando incluso a zonas que veíamos un poco en el equipo que no se habían llegado tanto a través del censo en ese momento, el 2011, que era el censo que teníamos disponible para la medición de 2022-2023. Posteriormente, incluso en el equipo tenemos un integrante que es politólogo y tuvo cierta incidencia también para el censo del 2024 poder mostrar como estas debilidades que se habían encontrado en el censo 2011, por lo cual también creo que nuestra intención también es como contribuir a que realmente se pueda trabajar de la mejor manera y que, bueno, nuestros resultados tengan un impacto también a nivel de las políticas. Eso en relación al censo, pero también en relación a lo que es la inseguridad alimentaria, nos parece importante poder también mostrar que, más allá de que tengamos una medición a nivel país, es necesario realizar un abordaje más territorial en torno a que, sin duda, que las condiciones son muy diferenciadas de acuerdo al barrio, de acuerdo a las condiciones socioeconómicas, incluso el número de niños, niñas y adolescentes que hay en los barrios. En este territorio, a través de los datos propiamente censales, vemos que es un municipio con un número muy importante de niños, niñas y adolescentes. Entonces hay algunos criterios que hay que considerar en el momento de poder hacer este tipo de estudios.
1: Claro, y uno se pregunta, ¿no?, también qué consecuencias tiene para niños, niñas y adolescentes, y sobre todo para la primera infancia, crecer con este marco o en este contexto de alimentación, de inseguridad alimentaria, ¿no? ¿Cuáles son las consecuencias que podemos de alguna manera enumerar para también advertirle a la audiencia, ¿no?, y conocer un poco este impacto?
2: Sí, primero capaz que esto de que, bueno, todos y todas necesitamos determinados nutrientes para poder desarrollar las funciones vitales de forma adecuada. Existen algunos nutrientes que son esenciales, que solo los podemos obtener a partir de los alimentos. Algunos minerales, también lo que son vitaminas. Hay vitaminas que provienen solamente de alimentos de origen vegetal, otras que provienen de alimentos de origen animal, así como también las proteínas para el desarrollo en infancia es clave. ¿Cómo puede afectar en un niño o niña? Dependiendo también la edad, en los primeros años de vida es fundamental determinados nutrientes para que puedan tener su propio desarrollo cognitivo adecuado, poder también tener un desarrollo en términos de estatura, de peso, poder estar activo y reactivo al entorno. Y por lo tanto es muy necesario una alimentación adecuada en todas las etapas de la vida, pero específicamente en la infancia, después termina condicionando al adulto, adulta, pero también al goce y disfrute de la propia vida de esa infancia, ¿no? Entonces, creo que allí es central que entendamos que estos datos lo que nos está mostrando es que existen más de un 30% de niños y niñas que no consumen los alimentos en calidad y cantidad adecuada. Si lo llevamos a los datos que nos brinda el estudio en torno a los hogares con menores de 12 años y en relación a la escala de inseguridad alimentaria que nos marca esta inseguridad alimentaria, pero también cuando hicimos en el estudio un análisis de la diversidad de la dieta, observamos que el consumo es inadecuado porque los grupos de alimentos que se puedan seleccionar en el hogar no cubren todas estas necesidades nutricionales en términos de nutrientes.
1: ¿Qué alimentos, por ejemplo, son los que faltan de manera más sustancial en estos hogares con esta dieta?
3: Y sobre todo en cuanto a frecuencias, que es cuántas veces por semana consumen cierto alimento, ciertos grupos de alimentos que son recomendados para este grupo y para casi todos los poblacionales, pero por ejemplo el grupo de frutas y verduras, que sí, que se observó que debería ser consumido con una frecuencia diaria, no es consumido 3 días, 4 días, más o menos es la frecuencia con la que se consume. También agregando que dentro de cuando se indagó sobre la alimentación de estos niños y niñas, la mayoría concurren a lo que son los comedores escolares. Entonces también no es solo lo que consumen en el hogar específicamente, y que si bien la diversidad no es muy diversa la dieta ni contempla las necesidades, también hay que tener en cuenta que quizás lo que se aproxime a este ideal de consumo también tiene que ver con la alimentación que se da en los centros educativos, ¿no?
1: Claro, y muchas veces se dice, ¿no?, que hay, no sé si es, digamos, una generalización, pero que muchos niños y niñas, si no tuvieran el centro educativo, no podrían tener la comida diaria, ¿no? ¿Es así? ¿Ustedes constatan que hay niños y niñas que comen solamente en el centro educativo o es la comida fundamental?
2: Sí, bueno, sí, de hecho, un poco en esta construcción de la demanda con estos centros educativos fue una de las inquietudes que surgieron en esta primera medición del 2022-2023, en donde los niños y niñas llegaban de todo el fin de semana comiendo muy pocos alimentos, incluso, bueno, habían desmayos, bueno, todas situaciones a raíz de el bajo consumo. Por otro lado, lo que nos surge en este análisis, tanto de la primera medición como de la segunda, es que los niños y niñas se encuentran en estos hogares en donde la diversidad de alimentos es baja, donde también aparece esto de saltearse comidas en determinados momentos, por lo cual estamos constatando una ingesta insuficiente. Y esto nos habla de que el derecho a la alimentación adecuada no está garantizado. Cuando suceden estas situaciones, creo que es necesario como remarcar esto, ¿no? De que, bueno, en su hogar los niños y las niñas no pueden satisfacer las necesidades nutricionales, y no solo nutricionales, las culturales, pero también es parte del derecho a la alimentación. Y posteriormente sí destacar el programa de alimentación escolar como uno de los principales programas o políticas públicas alimentarias en Uruguay, donde a raíz de este consumo en la escuela se satisfacen algunos de estos nutrientes críticos, ¿no? Allí el menú escolar contempla el tema de las proteínas de alto valor biológico que provienen de las carnes, el consumo de lácteos también en lo que tiene que ver con la leche en la escuela. También tenemos el Plan CAIF como otra política en donde no solamente se trabaja lo educativo, sino también se brinda la alimentación. Y allí, bueno, los niños y niñas menores de 4 años también reciben tiempo de comida principal, que muchas veces termina siendo el tiempo de comida, ¿no? Bien. El almuerzo es como el momento en donde aparecen todos estos alimentos que cumplen con estas necesidades de nutrientes necesarios.
1: Vamos a hacer la pausa y enseguida vamos a continuar. Entonces nos queda también abordar, por lo menos de forma lo más resumida posible, pero poder plantear también este problema que tiene que ver con el análisis de los alimentos de la UAM, ¿no? Y en las condiciones en las que llegan. Enseguida venimos.
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0: Han pasado 10 minutos de las 14 horas. Estamos conversando sobre la inseguridad alimentaria en nuestro país, sobre el derecho a la alimentación, con Fernanda Rizzo y Adriana Causi del Observatorio del Derecho a la Alimentación de la UDELAR. En particular, antes de la pausa hablábamos de el estudio que vienen realizando desde el 2022 en el municipio A, donde se encontró que 10,5% de los hogares está en inseguridad alimentaria grave, tiene una inseguridad alimentaria grave, alguno de sus integrantes ha pasado hambre, este es un poco el componente, digamos, de este índice. La cifra es 5 veces superior al promedio nacional de la inseguridad grave, que es de 1,9%. Hablábamos de la importancia de las escuelas, de los servicios, del programa de alimentación escolar para estos hogares en particular, y también el estudio muestra que el 73,6% de los hogares recibe transferencias directas del Estado, o sea, cuán importante es también las transferencias y las políticas desde el Estado, ¿no? Uno piensa, sin esta transferencia la situación sería aún peor, entonces.
1: Sí, sin duda. En realidad, bueno, como dijimos hoy, alrededor del 64% de los niños y niñas de las familias encuestadas concurren a, se alimentan en los centros educativos, así que fundamental obviamente para la alimentación diaria de niños y niñas y la diversificación que decía hoy Adriana, pero también de las transferencias, sin duda, porque de hecho muchas de estas familias manifestaban que las transferencias eran uno de sus principales ingresos. O sea, que son muy importantes para lo que son el sostén familiar diario, aunque es insuficiente, claramente también eso manifiestan porque, bueno, de hecho, al ser de los pocos ingresos que tienen algunos de los hogares, es insuficiente, hablando de hogares donde el trabajo es afral, o bueno, hogares monoparentales, principalmente con mujeres a cargo, claro. Entonces, bueno, más complejo aún. Entonces, bueno, es muy importante claramente lo que son las políticas estatales en base a las transferencias y otras como la alimentación escolar, pero aún siguen siendo quizás insuficientes. También es necesario reconocer el rol de la sociedad civil, ¿no? Estas familias, que ahora, bueno, te mencionaba hoy que estábamos en un estudio un poco más profundo sobre cuál es el entramado o cuáles son las estrategias que las familias despliegan para alimentarse. Eso es un estudio que estamos en proceso y que claramente todo lo que es la sociedad organizada, bueno, las redes de vecinos, vecinas, familiares y además las políticas públicas, cómo ese entramado contribuye a que las familias puedan vivir, básicamente, porque tampoco es que podamos decir que es una alimentación suficiente o adecuada.
0: Entonces, esa es una investigación que también va a mostrar, de alguna manera, las estrategias y también cómo son necesarias, ¿no? Cómo son necesarios esos entramados para dar respuesta a una vida un poco más digna. Sí, ¿no? Un poco más digna. ¿Ustedes creen, o sea, que desde la política estatal deberían reforzarse algunas de estas cuestiones? Parece como evidente la respuesta, ¿no? Pero sabemos que ahora, de hecho, se está discutiendo en la rendición de cuentas cuánto más se puede dar o no, ¿no? Uh-huh. Tiene que ver con los recursos económicos, pero ¿hay alguna otra estrategia que ustedes piensan que puede desplegarse?
2: Sí, en realidad, la alimentación, como hoy mencionábamos, es bastante amplia en relación a su concepción y a su conceptualización, donde no estamos hablando solo de alimentos básicos, sino que estamos hablando de una alimentación adecuada en calidad, cantidad y también culturalmente adecuada. Entonces, esto le implica al Estado pensar acciones que sean integrales, que no estén centradas solo en desarrollo social, que no estén centradas solo en salud, sino que tengan una mirada más integral, porque la alimentación como derecho humano fundamental aborda muchas dimensiones de la vida. Entonces ahí, se viene trabajando en un marco normativo para el derecho a la alimentación donde se puedan incluir aspectos productivos, sociales, económicos, culturales, vinculados al propio ejercicio del derecho a la alimentación. Allí, desde el Instituto de Derechos Humanos, con apoyo técnico de la FAO y la Escuela de Nutrición, se está desarrollando una propuesta justamente de marco normativo del derecho a la alimentación para que esto sea evaluado y, uh-huh. y trabajado a nivel parlamentario, para que realmente después todas estas instituciones que tienen que ver con las políticas alimentarias, ya sea el Instituto Nacional de Alimentación, el Ministerio de Salud Pública, el Ministerio de Ganadería a través de Desarrollo Rural u otras políticas, puedan trabajar conjuntamente para mirando el derecho a la alimentación como para abordar este problema no desde la asistencia alimentaria, uh-huh. sino desde lo que es un derecho humano.
0: Claro.
2: Respetando la vida digna de las personas, generando distintas formas y condiciones para que las personas puedan acceder a los alimentos.
0: Tenemos un par de minutos más, ¿no? Pero queremos por lo menos introducir este tema que ustedes, les digo también a la audiencia, pueden profundizar en algunos artículos de la Diaria uh-huh. sobre otro de los temas en los que trabaja el observatorio. Desde hace 2 años viene investigando la presencia de plaguicidas en frutas y hortalizas. El trabajo analizó 570 muestras de más de 20 tipos de alimentos entre abril del 2019 y julio del 2024, ¿no? Y se han detectado residuos de plaguicidas en 18 muestras. Estamos hablando de frutas y de hortalizas. ¿Este trabajo lo han hecho directamente en la UAM?
2: Claro, nosotras tomamos la información a partir de un pedido de información pública que comparte el Laboratorio de Bromatología de la Intendencia de Montevideo, que es el organismo encargado de este monitoreo de análisis de muestras de frutas y hortalizas provenientes de la Unidad Agroalimentaria de Montevideo.
0: Sí.
2: Nosotros partimos de esta información para poder también como reconstruir cuáles son los procesos de registro, control y vigilancia vinculadas a los plaguicidas. Uh-huh. Principalmente abordamos este grupo, ¿no? Hortalizas y frutas, porque es un grupo fundamental de alimentos para, justamente hoy hablábamos de los nutrientes necesarios, bueno, nos brindan vitaminas, minerales, fibra, que son protectores de la salud, ¿no? Entonces, claro. Es muy necesario el consumo de este tipo de frutas y hortalizas. Hay recomendaciones a partir del Ministerio de Salud Pública de un consumo de entre 400 y 500 gramos de frutas y hortalizas. Sabemos que en Uruguay se consume mucho menos. A partir de los datos de la encuesta continua de hogares, se está consumiendo alrededor de 114 gramos de frutas y hortalizas en Uruguay. Es un dato preocupante, uh-huh. en donde tenemos que tratar de impulsar el consumo, pero a su vez también, como bueno, decimos que es importante poder consumir y promover este consumo, también vemos la necesidad de poder controlar y cuidar al consumidor cuando consume frutas y hortalizas que son producidas en Uruguay en su gran mayoría. Que bueno, también empezamos con este grupo porque sabemos que la producción se da principalmente en el área metropolitana, la producen en su gran mayoría productores familiares, y la distribución se concentra aproximadamente en un 60% de todo lo que se comercializa, se concentra en la unidad agroalimentaria.
0: Claro, ¿y qué pasó con este dato, no? Para poder cerrar por lo menos esta primera idea.

0: reuniones y entrevistas con los distintos actores, en donde fuimos como también planteando la preocupación en torno a la temática. Esto está recién como empezando. Uh-huh. Si bien ya vamos 2 años de trabajo, es como, bueno, hacer toda esta reconstrucción de forma sistemática y profunda requiere como un análisis bien exhaustivo. Y en primer lugar, lo que podemos concluir uh-huh. en relación a esto es que, bueno, hay cierto, podríamos decir, riesgo en torno a lo que tiene que ver con el análisis de estos datos. No son compartidos con toda la población. Para acceder a ellos tuvimos que hacer una solicitud especial.
1: Claro.
0: Es necesario que estos datos se puedan democratizar y que todos y todas podamos tener acceso. También es necesario que cuando se generan estos datos, que tengan también como acciones vinculadas en torno a lo que es el cuidado de la salud de la población, y que realmente estos datos puedan hacer que se tomen acciones vinculadas a, bueno, cuáles son las formas de producir estos alimentos, qué cuidados hay que tener en torno al uso de plaguicidas, cuál es el tiempo de espera, ¿por qué no es que se respetan estos tiempos uh-huh. y por qué se comercializan estos alimentos con estos contenidos de plaguicidas? Y es allí donde, bueno, estamos apuntando un poco a vincular el sistema productivo con la alimentación, ¿no?
1: Está claro.
2: ¿Y cuáles son las garantías de también tener un alimento inocuo, no? Porque en realidad, en base a lo que es, volvemos a lo que es el derecho a la alimentación, también tener un alimento sano, nutritivo, inocuo, es parte de poder gozar de ese derecho. El derecho a la información, que también poder decidir, poder conocer qué consumimos, poder decidir también qué consumimos, cómo participar y cómo reclamar en caso de que las cosas, de que no se estén cumpliendo bien con las normativas.
1: Fernando, va por ahí. Uh-huh. Vamos a retomar este tema sin duda y que seguramente cuando tengan más información lo podemos compartir. Llegan también mensajes que felicitan a ustedes. Edward, en particular, desde el interior del país nos está escribiendo y nos está contando también él como profe de geografía la inseguridad alimentaria que vio también en, uh-huh. en su trayectoria. Muchas gracias Fernanda Rizzo y Adriana Causi por compartir esta entrevista en La Colmena.
2: Bueno, esperemos gracias. Podamos profundizar más en la
1: más
2: próxima.
1: Más adelante. Gracias. Gracias.
2: Saludos.
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0: Bueno, acá ya está la risa de la amiga Emi Díaz, que se ríe con Alejandro Correa, el operador. También saludamos a Joaquín y a Fran, que están en los controles y en la salida al aire de todo esto.
1: Tuvo cambio de mando. Buenas tardes.
0: ¿Cómo
1: qué
0: estás?
1: Linda que estás, Caro.
0: Muchas gracias.
1: Estás muy bella.
0: Tengo lentes nuevos, ¿no? Me cuesta un poco, ¿cómo contarles? Me cuesta un poco enfocar. Pero
1: son multifocales.
0: Sí. Y no me acostumbro
1: porque
0: mucho.
1: Porque son multifocales, es lo que lee alguien que agarra un lente recién.
0: No, estoy así, mira, estoy como
1: la
0: moviendo el mentón. Me hago la interesante, pero en realidad lo que sucede es que no le encajo a la lectura.
1: Esta noche cuando la vean en subrayado con estos lentes nuevos van a entender, ¿no? Medio fumada vas a aparecer.
0: Claro, tipo,
1: arriba.
0: Porque estoy como... Sí, sí, veo que se me mueve todo, chiquilines, se me mueve todo. Bueno, Óptica Heider, gracias.
1: Ah, bueno.
0: Óptica Alemana.
1: Muy bien. Bueno, bien. Chicas y chicos, ¿cómo andan? ¿Cómo están por ahí? ¿Hay algún mensaje para el Club de Fans de Feministas de Derecha?
0: No, todavía no. Ah, de Feministas de Derecha. No, yo ya escuchaste que me recolgué con Gloria Álvarez. Que
1: ¿quién
0: se
1: no se cuelga con Gloria Álvarez?
0: Libertaria, atea y defensora del libre mercado, el Estado limitado y la responsabilidad individual. Rechaza tanto al populismo de izquierda como al conservadurismo moral de derecha, al considerar que ambos coartan las libertades individuales.
1: Bien, y ahí apunta sobre un punto neurálgico de estas feministas de derecha o mujeres que se autoperciben libertarias, algunas liberales, algunas libertarias. Sí. Y aquí traje el libro, entré como corriendo y no sabía si lo había traído, pero sí, acá lo estuve indagando en esta semanita. Ustedes lo pueden conseguir en las librerías en Uruguay. Melina Vázquez y Carolina Spataro estuvieron haciendo esta indagación durante un año y pico, en el año 2024. Las unió otro docente e investigador que sabía de las investigaciones y preguntas que ellas estaban haciendo. Ellas no se conocían y cuando unieron sus preguntas dijeron, investiguemos juntas. Qué lindo, claro. Esto, ¿verdad?
0: Claro.
1: Y sobre el final hacen un alegato a la educación pública, a la defensa de la Universidad de Buenos Aires, a la UBA, y porque, bueno, evidentemente están haciendo una indagación sobre experiencias de mujeres en las derechas bajo un gobierno de Milei que ataca, ya sabemos, todo lo que sea... público y del Estado y derechos a la educación, entre otros derechos, ¿verdad? Uh-huh. Entonces, de alguna manera, se dan el gusto sobre el final. Pero antes de ir a algo que no está guionado, vayamos al guión. No sé.
0: Dale.
1: Si... ¿están prontes? ¿Control está pronto? Siempre está pronto.
0: Ay, me encanta. Me pone música. Me encantó.
1: Porque, bueno, tenemos una playlist que compartida con la del martes pasado, porque seguimos indagando sobre esto de las derechas y los feminismos. ¿Se acuerdan que me hice un test?
0: Sí.
1: Bueno, muchas personas me escribieron por Instagram que también se hicieron el test. Les parece muy divertido. Yo soy de la época de las revistas y los tests.
0: Ay, sí, claro.
1: Vos también, ¿no?
0: También,
1: ay, a ver, si tu novio, sumando. Sí, sí, si sí, sos sí, de las chicas que... ¿no? Típica parte de la... No, y sumar los puntos y saber quién sos a través de un test.
0: Sí, sí.
1: ¿Cuánta terapia se ahorraba la gente en los 90 con
0: sí,
1: eso,
0: sos
1: ¿no?
0: ansiosa o no sos ansiosa de acuerdo a esto, ¿no? O si Libra encaja más con Leo o
1: claro,
0: con no sé qué.
1: Bueno, ese tipo de test. Bueno, sí. Bueno, está ese test, ustedes lo pueden ir a ver, después recordamos la página. A mí me dio 50% feminismo liberal, ¿recuerdan? Y por eso me vine de amarillo, y que es la bandera de las feministas liberales y del liberalismo y del libertarismo.
0: ¿El amarillo?
1: Para
0: no
1: hacerme
0: sabía.
1: Odiar un poquito más.
0: No sabía.
1: No, yo tampoco. Lo averigüé por este libro. De hecho, son las banderas que llevan a las marchas del 8M estas mujeres libertarias y liberales, que también son expulsadas de esas marchas a través de por la presentación de estas banderas, ¿no? Recordemos también un poco las palabras de Segato. La semana pasada hablábamos de esto, ¿no? De que no haya una captura ni un rebañamiento, decía Rita Segato. No hay una utopía donde llegar, decía Rita. El horizonte es abierto, hay una necesidad de caminar. Y hacía el énfasis en esto del feminismo plural. Pero bueno, sabemos que aquí en Uruguay algunas mujeres que han defendido y de hecho se han unido con mujeres que piensan diferentes para promulgar, por ejemplo, en el 2002, la ley contra la violencia doméstica.
0: Claro.
1: No habría una ley del 2002 contra la violencia doméstica, que fue un poco la antesala de la ley
0: integral,
1: si no hubiera habido diálogo entre feministas. Que no, incluso Beatriz Argimón decía en esta en esta entrevista que le hacía Tania de Tomás, que también se comunicó conmigo y me dijo: Emilia, era yo. Ay, no te reconocí, perdón, te admiro. Sí. Te escucho, tengo todos tus discos.
0: Claro, porque Tania de Tomás ahora está es columnista de Par en el Mundo.
1: Ah, bueno, además, claro. Además de columnista de Par en el Mundo, también está en otra emisora.
0: Ahí está.
1: Otra emisora, ¿no la vamos a nombrar?
0: No sé en qué emisora está, bueno, Tania de Tomás. Sí, nombrala, la
1: sí,
0: otra emisora.
1: Sí, se puede. Claro. Claro que se puede nombrar.
0: Sí, sí, sí, sí. Obviamente, ¿no?
1: FM.
0: Claro, no van a elegir Del Sol por nombrar Del Sol.
1: Pero vayamos FM. A agradecerle a Tania, porque además Tania hacía preguntas bastante incisivas que Beatriz en esa entrevista, que la pueden encontrar en plataforma, ahora la vas a
0: plataformaonline.com, sí. Este proyecto interdisciplinario de mujeres que buscaban un espacio de comunicación y visualización de las diferentes expresiones feministas en la región. Me lo traje porque quería... comentarlo.
1: Y rechequeen esa página porque es bien interesante a la luz de otros fenómenos que se están dando y que vamos a mostrar hoy, si el tiempo nos lo permite, y Alejandro también. Bueno, el libro es, ya dije, Sin Padre, Sin Marido y Sin Estado, Melina Dale. Vázquez, estas dos doctoras de Ciencias Sociales, y Carolina Spataro, investigadoras del CONICET, haciendo un juego con Ni Dios, ni Patrón, ni Marido, el histórico lema, como decía en el avance nuestro querido Matías, el histórico lema del anarcofeminismo del siglo XIX, ¿no? De Virginia Bolten, ¿se acuerdan? Bueno, se acuerdan, quienes nos gusta indagar un poco en la historia del feminismo rioplatense, ella sacó un periódico feminista que se llamaba La Voz de la Mujer, y entre paréntesis ponía: aparece cuando puede y por suscripción voluntaria.
0: Genial.
1: ¿Entendés? Y sacó como 3 o 4 tiras, porque además les incendiaban los lugares donde la policía les incendiaba los lugares donde producían.
0: Claro.
1: En Argentina, en Rosario sobre todo, y después Virginia Bolten fue estuvo aquí en Uruguay, sobre todo porque el vallismo permitió de alguna manera, y fue alguien que abrazó a la gente anarca que era expulsada de Argentina, ¿no? Bueno, estas autoras, perdón este paréntesis histórico, pero me parecía importante, hacen un poco juego con esto y nombran así esta investigación, Sin Padre, Sin Marido y Sin Estado, en las que definen 3 tramos de mujeres dentro de las mujeres feministas libertarias o liberales: las de más de 40, las de entre 30 y 40 y las de 20 y tantos.
0: Las pibas.
1: Las pibas libertarias, perdón, y las pibas progresan.
0: Ah.
1: Las pibas libertarias son las de 20, las pibas progresan, además se llaman así, son las de entre 30 y 40. Conversé con una de las autoras, la doctora en ciencias sociales, Melina Vázquez, y bueno... Ella decía, ¿qué se proponen cuando se definen feministas? Y decía esto.
2: Las mujeres que se definen feministas, pero, dicen ellas, no zurdas, ni de izquierda, ni progresistas. O sea, lo que ellas proponen es reponer la tradición del feminismo liberal. Y para eso dicen, el feminismo nació liberal. Cualquier diccionario, cualquier libro de la historia del feminismo pondría ese como el origen de la historia del feminismo, y nosotras identificamos a las sufragistas un poco como aquel grupo que luchó por el derecho al voto de las mujeres, como el hito político que da inicio un poco a la tradición de la que se sienten parte, y desde ese lugar discuten con las llamadas feministas de izquierda, que dicen, ¿por qué no podemos ser feministas y liberales, liberal-libertarias, si el feminismo nació liberal? En todo caso, son ellas las que nos robaron las banderas.
1: En la página 73 de este libro dicen, la izquierda sí se robó la bandera del feminismo y se robó el Día de la Mujer. Yo creo que nuestro error, o mi error, lo considero personal, era considerarme antifeminista, porque en realidad el feminismo como tal era una batalla noble y justa. No dejemos que se roben esas cosas. Entonces, primero, no nos categorizamos como antifeministas. Yo soy feminista y no es contradictorio. Soy liberal y soy feminista. hay un nicho gigante que son todas las mujeres que no son representadas y que son la mayoría silenciosa nuestra, y creo que hay que ir hacia allí, decía Rocío, de 20 años, de Somos Libres y las Pibas Progresan. Algunas de estas pibas de 30 y 20 vienen de marchar en Ni Una Menos, participar en la lucha del aborto legal y seguro en Argentina. Veamos por qué sienten que los feminismos del sur, que ellas llaman hegemónico, no las representan.
2: Algunas de ellas empezaron a militar las llamadas ideas de la libertad después de haber tenido paso por lugares progresistas, por haberse ido de esos espacios o que los espacios hayan hecho un progresivo viraje hacia la derecha. Después hay otras que vivieron los debates que dio el progresismo, por ejemplo, el debate sobre el aborto. Muchas de ellas estuvieron en las plazas del Ni Una Menos, pero no se sienten a gusto cuando están en esos espacios y se hacen afirmaciones como, por ejemplo, Macri basura, vos sos la dictadura. Que se utilizaba en distintas congregaciones, manifestaciones, y ellas decían, bueno, yo estoy en contra de la violencia de género, pero para mí Macri no es la dictadura, ¿no? Entonces, un poco como los propios espacios fueron expulsando a algunas de ellas que no cumplían todas las credenciales para ser parte de esos espacios, y otras que militaron y estuvieron a favor y siguen estando del aborto, que llevaron el pañuelo verde, pero empezaron a notar que la agenda feminista y la agenda estatal se tendían a superponer y que había un supuesto colectivo social sobre la idea de que las feministas eran de izquierda, progresistas o peronistas. Entonces dicen, estamos a favor del aborto, pero no usamos el pañuelo verde porque el pañuelo verde no expresa solo tu posición sobre el aborto, sino que además sos progresista o sos de izquierda. La desidentificación con algunos símbolos que tuvieron en el centro del progresismo, del feminismo de izquierda, con el cual ellas quieren tomar distancia.
1: Bien, quieren tomar distancia, decía Melina, y además, acá en la página 90, Liz conversa con las autoras y dice que a una marcha en el 2022 en Córdoba del 8M llevó cartulinas y marcadores, y juntas con Dayana hicieron pancartas con las consignas menos Estado, más mercado, y otra contra la dictadura de Maduro, entre comillas. Bueno, y su presencia en la marcha, sin embargo, no fue bien recibida. Algunas mujeres le gritaron, otras las invitaban a retirarse y hubo quienes directamente les escupieron los carteles. Pero no todo lo que proponen los feminismos zurdos para ellas, como lo llaman así, está mal, en serio. Algunas preocupaciones coinciden, incluso algunas metas también.
2: Y para las más jovencitas, la relación con el feminismo es muy clara, porque ellas tuvieron educación sexual integral, se debatió el aborto cuando ellas estaban en la escuela, cuando las escuelas, inclusive en las escuelas confesionales, se organizaban incluso en las clases de catequesis, dos grupos donde uno tenía que esgrimir argumentos a favor y otros en contra del aborto. O sea, la discusión del aborto llegó a todos lados, ¿no? Y los debates del feminismo un poco tuvieron esas características, ¿no? ¿Dónde están las mujeres? Es una pregunta que ellas se hacen y que toman prestada al progresismo. Por eso ellas miran con ambivalencia y con ambigüedad el feminismo de izquierda, porque dicen, nosotras no somos de izquierda, si somos feministas, somos feministas liberales, pero las de izquierda, o las peronistas, o las zurdas, distintas formulaciones que utilizan, ya dieron el debate sobre su presencia en los partidos políticos. Y esto es una agenda pendiente para el liberalismo, ¿no? Tenemos que aprender de ellas. Tenemos que hacer lo que ellas hicieron antes. Entonces hay algo ahí que se da como una relación, que no es una relación entre personas ni entre grupos, sino una experiencia que ellas recuperan para decir, esta agenda todavía está pendiente al liberalismo, en el liberalismo, porque al liberalismo le faltan mujeres, le faltan minas. Y ese es un debate que tenemos que dar y es un activismo por el que tenemos que comprometernos, ¿no?
1: Bueno, ahí vemos algo que identifican todas las mujeres de derecha o liberales o libertarias, porque habría que distinguir entre estos tres tramos, digamos.
3: Claro.
1: Gran paraguas de derecha, cuán liberales, cuán libertarias, no es lo mismo, ¿verdad? Uh-huh. Quizás son liberales, mujeres, liberales, según esta investigación, en Argentina, las de mayores de 40, mujeres feministas, liberales, las de 40 a 30, y libertarias, liberales, entre 20 y 30 también, claro. ¿No? O sea, habría como tres tramos ahí que, que no está bueno categorizar, porque precisamente este libro lo que abre son capas de sentido sobre las experiencias de las mujeres en la participación política.
3: Claro, porque también es muy, creo que es muy particular, ¿no? Argentina y su política es muy particular. El peronismo es algo muy difícil de comprender también. Entonces, esto está bueno verlo con esa amplitud, porque sin lugar a dudas las feministas zurdas de Venezuela, de Colombia o de Perú, ¿no? Para estas mujeres libertarias son otras feministas, ¿no? O sea, porque están atravesadas, me parece, con la discusión política local o con quién, qué representa la izquierda en esos países. Pensando también en la señora Gloria Álvarez, la guatemalteca, que claro, ella, por ejemplo, viene también de una experiencia centroamericana donde la política ha sido muy corrupta y donde los presidentes populistas, digamos, también han dejado, digamos, toda esta estela de corrupción y, ¿no?, y de autoritarismo, no sé, digamos, ahí pensando también en cómo hay una particularidad política que es difícil de colocar en el feminismo también, bien, ¿no? Como categoría.
1: Claro, como una cocina donde se dan distintas, no sé, distintos sazones.
3: Dice, ahí está, ¿no? Porque, por ejemplo, escuchábamos recién que decían, sí, las libertarias se quejan o le envidian a las feministas zurdas, digamos, porque ellas obtuvieron lugares de representación que nosotras no tenemos. O hay asignaciones de lugares que ganaron y las libertarias no. Por ejemplo.
1: Bien, pero sin embargo, más adelante, no sé si vamos a hacer la pausa ahora.
3: ¿Querés hacerla ahora?
1: Sí, porque cierra? Más adelante dale. Vamos a ver cuáles son las experiencias similares que viven las mujeres libertarias dentro de sus partidos políticos, dale, ¿no? Estamos hablando de violencia machista, estamos hablando de acoso, entonces hay algunas agendas en las que se podrían encontrar.
3: Que se unen. Hacemos la pausa.
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0: olvidas que...
1: Voy a darle lugar a algunos mensajes, saludos de Jorge de Connecticut.
0: De Connecticut.
1: Connecticut.
0: Connecticut.
1: ¿Tá? Un gran saludo a Emilia, es una grande, feliz tarde, chicas, una alegría verlas, hermosas mujeres, divino color Emi, el amarillo. Hola, voy a tener que ver el programa anterior de Emilia, pero me explota la cabeza con feminismo libertario, porque una cosa es la diversidad del feminismo y que podamos tener una lucha común en la diferencia, y otra cosa es ser una mujer fascista. No puedo con ese fascismo y feminismo, no están en el mismo lado. Dice alguien, ¿no?
0: Dale, ya le respondo a ella. Responde, con las palabras de las autoras.
1: Pero libertario es anarquista, no es un término de derecha o tergiversan el concepto.
0: ¿Cómo?
1: Pero libertario es anarquista, no es un término de derecha. No, libertario no es anarquista. Y porque capaz
0: no,
1: que
0: mi
1: escuchaste,
0: amor, libertario no,
1: no
0: es
1: lo del anarco, porque habla, capaz que...
0: El anarcofeminismo del principio de siglo.
1: Siglo de Bolten.
0: Virginia Bolten.
1: Virginia Bolten, no, acá se
0: ni
1: mezcló.
0: Dios, ni patrón, no, ni Dios, ni patrón, ni marido... Era el lema, el claim, digamos, de la voz de la mujer sale cuando puede, el periódico que sacaban las anarquistas de fines del siglo XIX, principios del XX, rioplatense.
1: Sí, sí, hay alguien que dice que estas mujeres seguidoras de Milei quieren ganar esos espacios porque es parte de lo que se les argumenta en contra de su líder. No suman demasiado, no son útiles, siguen siendo muy útiles al patriarcado, dice alguien más.
0: Bueno, podemos mirarlos desde ahí. También podemos mirar que hay luchas que llevan dentro de la derecha, como por ejemplo, las agendas. Por ejemplo, ellas dicen que la falta de mujeres es una cuestión, que el predominio de las agendas económicas, dicen estas autoras, sobre las sociales también es otra cuestión. O sea que también tienen una tensión en los espacios que habitan, que son muy pocos, en el debate sobre esto. Hay otra tensión sobre los diversos, sobre las diversidades, sobre la lucha LGBTQI+. Hay, y lo voy a compartir sobre el final, pero ya que me ayudan, lo hago ahora, ¿por qué no? Si yo les leo esto, que forma parte de una divulgación que ellas estudian, parafraseando el libro El género en disputa de Judith Butler, esto es lo que leen ellas, con el que disputa la idea de que el género sea inmutable y se encuentre arraigado a la naturaleza, al cuerpo y a la heterosexualidad, buscamos fomentar una conversación informada sobre las familias LGBTIQ+. Ya que mientras los antiderechos, ellas están diciendo antiderechos, pretenden disputar que no son familia, en esta colección de ensayos, es una colección de ensayos editada por una Fundación Pro Libertad IPL de Perú, esta colección de ensayos busca mostrar que hay estereotipos, mitos, prejuicios que recaen sobre esas familias y mostrar que son familias como cualquier otra. Cualquiera que se llame profamilia debe abrazar y respetar los diversos tipos de familia y luchar para que gocen de igualdad de derechos y oportunidades. Entonces, estas forman parte de algunas lecturas de las que ellas vuelcan a la discusión dentro de las derechas. Por eso digo que es interesante ver la gama de matices. Pero antes, otro matiz interesante, y capaz que un poco más, que tuvo más repercusión, fue una defensa explícita que hizo una de ellas de Lali Espósito en las redes, ¿no? Escuchamos a Carolina Espartaro comentando sobre esto en un streaming, una de las autoras.
2: Una de ellas en redes sociales, en X, cuando fue... El comentario de Milei sobre Lali, tuiteó, bueno, córtenla ya con esto, dejen a Lali tranquila, y la piba tuvo que cerrar la cuenta, ¿no? Por el nivel de violencia que recibió. Alguna de ellas, bueno, se presenta como a favor del aborto legal, y en LinkedIn le ponen abortera, digamos. Las redes sociales son difíciles para las mujeres y también para ellas. Entonces, hay algunos temas de conversación con los que seguramente estaríamos de acuerdo. Otros no. Cuando viene la discusión sobre el Estado, seguramente no.
3: Claro.
2: Porque ellas militan en el achicamiento del Estado, consideran que el kirchnerismo aumentó, digamos, el gasto público de manera desmedida, consideran que lo que empodera a las mujeres es el mercado y no una posición victimista, ¿no?, que construyó para ellas el feminismo de las zurdas. Nos interesó mucho que Vero Gago, en una conversación que tuvimos, una presentación en la FED, dijo, así como de este lado se estereotipa, ¿no?, a estas mujeres como tradwife, ellas nos estereotipan a nosotras, y porque las feministas zurdas criticarían a las feministas estatistas victimistas, ¿no? Entonces, ellas sí ven de este lado como un todo homogéneo, en donde, bueno, el Estado, digamos, son, para ellas, el feminismo hegemónico, el feminismo de las zurdas es proestatal.
3: Sí.
2: Y ellas están en contra de eso.
4: ¡Ay, con la cumbia del viento!
0: Bien, ahí escuchábamos a Carolina, una de las autoras del libro Sin Padre, Sin Marido y Sin Estado, hablando sobre, bueno, efectivamente, esto del feminismo prostatal, yo le diría prostatal de próstata, también, también.
1: Disculpen que me lo tome un poco en broma para darle un poco de color, pero te veo poco preocupada,
0: no,
1: Caro,
0: porque
1: me mirás
0: realidad,
1: tipo, ¿por
0: no,
1: qué,
0: no,
1: ¿qué te
0: porque,
1: estás riendo?
0: No, porque estoy pensando, ¿no?
1: Ah, ¿viste cómo te explota la cabeza con
0: claro,
1: este libro?
0: Claro, porque en realidad, si la función del Estado nos va a separar tanto a los feminismos, hay algo ahí que yo entiendo, digamos, que ideológicamente pensar en el Estado y no pensar en el Estado para resolver el bienestar de la población es un parteaguas ideológico muy grande.
1: Pero acá en Uruguay los feminismos están separados por esto.
0: Sí.
1: Los feminismos están separados por esto.
0: Pero al punto de esta categoría, que es una categoría que además es agresiva y violenta, que eso es lo que creo que se teje mucho en Argentina.
1: Acá
0: eso,
1: también.
0: ¿Acá también decís que están así?
1: ¿Sí? No, bueno. Sí, acá también. Lo que pasa es que no lo vemos, somos todos primos. Mejor si vemos algo no lo decimos, barremos abajo de la alfombra. Pero acá también pasan cosas.
0: Bueno.
1: Acá también pasan cosas, sí. Bueno, y escuchen algo, porque ellas están siendo... No, yo estoy tratando de mostrar lo que dicen las investigadoras. Digo porque voy bien los haters a mí y me caen a mí. No solo lo que dicen estas investigadoras, sino también ellas muestran una experiencia etnográfica, es decir, la experiencia de estas mujeres cuando vienen de clases bajas y se unen a las filas del libertarismo, les pasa que también necesitan vestirse de algo que no son. Escuchemos lo siguiente.
3: La heterogeneidad generacional convive con una heterogeneidad en los perfiles de clase. Las más jovencitas tienen un perfil social mucho más propio del mileísmo y no de la élite de la derecha histórica. Son chicas que algunas son estudiantes de universidades nacionales, pero con un perfil social de familias que tal vez no tuvieron acceso a la universidad, o sea que son primera generación de estudiantes, con un perfil de padres que no siempre son profesionales. Es decir, la base social mileísta tiene un componente plebeyo que también se puede ver entre estas mujeres, aunque las mujeres tienen un perfil social más alto que los varones activistas. Por eso hay algo que ellas ponen muy de relieve, que es el uso de ropa de trabajo. Ellas dicen, tenemos que ir a los eventos bien vestidas. Y hay algo de compensar la desigualdad de origen social con el uso de ropa que las convierta en mujeres presentables socialmente y públicamente, ¿no? De hecho, es muy llamativo cuando hacemos campo en lugares como la Fundación Faro, que dirige Agustín Laje. Cuando van a esos lugares hay una especie de esfuerzo por vestirse como si fueran gente de trabajo en el sentido de negocios, ¿no? De trabajo, de trabajadores. Entre las mujeres esto aparece muy fuerte, inclusive tienen códigos de vestimenta para ir a los eventos, lo cual hace pensar en esta idea de construir el respeto de la relevancia que tiene asistir a ciertos lugares como reuniones de fundaciones liberales, pero también hacerse ver como mujeres que trabajan, ¿no? Que también permite pensar un poco el perfil de estas mujeres, las narrativas del emprendedurismo y las lógicas del merecimiento con las cuales ellas piensan su propio activismo.
1: Bueno, ven, de alguna manera pasa en muchos otros sectores, pero más quizás en esos sectores donde la exclusión es, está garantida. Hay algo que está garantido, que capaz que en otros sectores más progresistas no está garantida la exclusión se da en forma como más solapada, ¿no? Uh-huh. Hay como un delay de exclusión que una empieza a sentir en los sectores donde empieza a participar, la voz se escucha menos, se dejan en el orden de oratoria para atrás, ¿no? Es como un delay más solapado, más pillo, pero acá es, ¿no? Te vestís tal cual te vestís, tal cual te tratamos, lo decía Mirta ya.
0: Sí.
1: Que podría estar dentro de las filas, ¿no?
0: Que podría estar.
1: Una Mirta podría ser.
0: Sí.
1: Pero no quiero irme, además, porque nos tenemos que ir en breve, sin presentarles a Gloria Álvarez. Gloria Álvarez es una referente, una gran referente latinoamericana para estas mujeres de derecha. Que se definen feministas. Ella es guatemalteca, hija de padre cubano, exiliado por la Revolución Cubana, candidata a la presidencia de Guatemala, según la revista Forbes, en el 2023, una de las 100 mujeres influyentes de Latinoamérica. Escribió El engaño populista con Axel Kaiser, que es otro personaje que abordaremos en otra columna, Cómo hablar con un progre en el 2017, Cómo hablar con un conservador en el 2019 y Cómo defender la libertad y no suicidarte en el intento en el 2016, todos todos best sellers. Todos, dije, best sellers.
0: Claro,
1: ¿no? Ella es una representante acérrima del, de, digamos, del liberalismo económico también, ¿no? O sea, ella defiende, ¿no? Todas las bases. Yo escuché parte de una conferencia que la dio hace 6 meses en la Fundación Enrique Cardoso de Brasil. Fue invitada a dar una conferencia y ella allí hablaba, reivindicaba la cuestión del perfil egoísta del ser humano, ¿no?
0: Bien, además antipopulista sobre todo. Y ahí sobre va todo. Contra Trump, va contra Milei, sí, obviamente, va contra Evo Morales, va contra los kirchnerismos, va contra Lula y va contra
1: los chavismos.
0: Los chavismos, obviamente, sí. Pero va contra todo, ¿no? Escuchemos un resumencito como una pildorita que les dejo de Gloria Álvarez.
4: No hay nada que me parezca más absurdo que cómo las familias se están dividiendo en odio por Trump, por Claudia, por Evo, por Bukele, por Milei, cuando a esos políticos no les importas un carajo. No somos sociedades que defienden principios, nos ponemos detrás del caudillo. Y ves ahora a estos mesías populistas. A ver, yo iba por toda Latinoamérica enseñando una foto absurda que era de los libros de Venezuela, de educación y adoctrinamiento chavista. Y es una foto que pueden encontrar en internet, donde sale Simón Bolívar entregándole la espada a Hugo Chávez mientras Jesucristo los abraza a los dos.
5: Dios.
4: Y cuando yo ponía esa imagen por toda Latinoamérica, la gente se escandalizaba, ¿no? ¿Cómo es posible que Chávez utilice? Pero ahora que hay memes de Donald Trump personificándose como Jesucristo desde su cuenta oficial.
5: Sí, sí.
4: Todo bien. Hay videos, hay imágenes de Jesucristo en la oficina oval abrazando a Milei y abrazando a Trump. Todo bien. La que está mal es Gloria. La que cambió es Gloria. No, yo no cambié. Ustedes se volvieron unos populistas.
0: Bueno, ¿no? O sea, es interesante lo que plantea, el giro ahí que da como retórico, ¿no?
1: Claro.
0: Y da como una vuelta, es muy hábil. Pero bueno, antes de irme, porque estamos muy sobre el puchito.
1: Una cosa, ella tiene en YouTube unas charlas que se llaman, que es interesante escuchar también para poder entender todo esto, que se llama A lo mejor eres feminista libertaria y no lo sabes. Y ahí citaba otro libro de Blanco, una tal Blanco de apellido, que también aparece como una referente.
0: La española. De hecho, es como la mentora de ella.
1: Ahí está.
0: A lo que voy, ella se enfrentó con Laje, porque además Laje no cree en los feminismos liberales del siglo XXI, no cree, dice que no existen, Laje. Laje es un enemigo, ¿verdad? No es amigo para nada.
1: Laje es un enemigo.
0: Igual, si tenemos que hacer una entrevista a Laje, le hacemos.
1: ¿Sí?
0: ¿Le hacemos?
1: ¿Vos le haces una entrevista a Laje?
0: No creo. Chicos y chicas, Lola, Ladies of Liberty Alliance, es una organización que está detrás de empoderar a todas estas mujeres feministas, liberales y libertarias en Argentina. Tiene varias sedes en el mundo, 300 miembros. Hace 17 años que está siendo financiada por Donors Trust, Atlas Network y otras fundaciones también, por supuesto, liberales, algunas más conservadoras que otras, pero que también están contra el cambio climático, contra la agenda de derechos de las diversidades, etcétera, etcétera. Pero no es el caso de Lola, ¿no? Acá hay 60 países que son miembros y tienen 200 capítulos, así le llaman, 200 capítulos que son como sedes. Está el capítulo Córdoba, capítulo Jujuy, ¿verdad? Y 60 países donde están siendo representadas. Son como la ONU Mujeres del Liberalismo.
1: Lola.
0: Ay, dije algo que medio como...
1: No, pero además, Lola, qué nombre, ¿no?
0: Lola, se
1: ONU
0: llama
1: Mujeres
0: Lola.
1: Mujeres del Liberalismo.
0: De hecho, varones, jóvenes...
1: O sea, que ONU Mujeres no integra el liberalismo.
0: Bueno, por eso. Bueno, yo no quería hacer esa pregunta que le hiciste vos.
1: No, yo la dejé, la pregunta.
0: No, pero me encanta que la hagas, Caro. Cada vez estás más arriesgada. Te veo más arriesgada. Son los 50, claro, son los 50.
1: Los interrogantes.
0: Son los 50.
1: Planteo interrogantes. Nos van a matar. El siglo pasado, el término fue tomado en los Estados Unidos para definir a los defensores del libre mercado acerca de los libertarios. Hay quien dice que libertario fue acuñado por anarquistas para criticar a Proudhon por su rechazo al comunismo y tomar el camino del medio. Muchos mensajes, muchísimas gracias por estar allí, pero se nos acabó el programa.
0: Y pedimos disculpas.
1: Y ya viene Par en el Mundo y nos vamos con una canción que tiene que ver con todo esto, ¿o no?
6: Por supuesto.
0: Gracias por
1: Alejandro.
0: Acompañarnos. Gracias.
1: Escuchen la canción que dejamos para que tiene que ver con todo esto.

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0: Muy buenas tardes, Montevideo, Uruguay, querido. Estamos a 18 de agosto, 10 grados, pero impar en el mundo, 28 grados. Está buena esa temperatura, Brian, un poquito más fresco, porque acá hacemos nuestro propio mundo, ¿no?
1: Así es. Hay un poco, bueno, el calor del estudio.
0: El calor del estudio. Yo creo que estamos muy cerca de los 28 reales acá, ¿no?
1: Me parece que estás exagerando, amiga.
0: Estamos abrigaditos.
1: Pero estamos bien. Por lo menos frío no tenemos.
0: Nada de frío. ¿Cómo te va? ¿Cómo va ese martes?
1: Bien, con mucha noticia,
0: Mucha cosa pasando y ya iremos a eso, no sin antes...
1: Conmoción regional.
0: Conmoción regional. Bueno, ya vamos. Vamos a hacer un poco de misterio, así sí, después contamos bien la historia. Arrancamos, como siempre, saludando a los compañeros, a Alejandro Correa, nuestro operador de radio, que pone las mejores músicas de la Radio Nacional, Joaquín González, operador de video, Francisco Musso, en asistencia técnica y producción, nuestro queridísimo productor Gonzalo Yuria. Saludamos a todo el equipo multimedia que nos lleva al mundo fantástico de las redes sociales, integrado por
1: el fantástico mundo de las redes sociales, integrado por
0: Facundo Verdún, Diana Di Candia, Sebastián Cerveñansky y Joaquín Fernández. Saludamos también a nuestros oyentes, YouTube videntes, como dice el querido Brian, que están siempre muy atentos acá para en el mundo. Disfrutamos mucho de vuestras compañías. Sigan escribiendo, sigan expresando lo que les parece de los temas que tratamos acá y otros también que quieran comentar. Bueno, arrancamos entonces en estos 10 grados de este martes con las 5 noticias más importantes del mundo en el día de hoy.
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0: Bueno, no empezamos con el estrecho de Hormuz, pero empezamos con Trump, porque el índice de
1: que nunca falte,
0: porque el índice de aprobación del presidente de Estados Unidos entre la ciudadanía de su país cayó al nivel más bajo desde que comenzó su presidencia, con una abrumadora mayoría de los ciudadanos preocupados de que la guerra con Irán se prolongue durante mucho tiempo. Nosotros veníamos desde el inicio de Par en el Mundo, estamos haciendo un seguimiento no exhaustivo, para no aburrir tampoco a nuestros oyentes, pero sí muy atento de estos índices que también nos informan de las presiones internas de Trump en Estados Unidos. De acuerdo al trabajo elaborado entonces por Reuters y Ipsos, únicamente el 33% de los encuestados en este sondeo afirmó aprobar la gestión de Trump, mientras que el 64% la desaprueba. El índice de aprobación de Trump, que descendió desde el 35% registrado en una encuesta anterior de este mismo mes, se sitúa por debajo de cualquier puntuación previa a su mandato actual e igualó el nivel más bajo de su gestión anterior, alcanzado en diciembre de 2017. O sea, al final del primer año de su primer mandato, él alcanzó estos niveles de 33% que se registran ahora. En los últimos meses andaba siempre entre los 34% y los 37%, nunca pasaba de esa franja y ahora llegó a 33%, con un 80% de los encuestados afirmando que creen que el conflicto en y contra Irán se va a postergar por muchos meses más. O sea, 80% de los estadounidenses encuestados creen que va para rato, va para largo el conflicto.
1: Sí, esto en el marco, recordemos, de un conflicto que además de haberse extendido, tiene dos narrativas en este momento, porque hasta hace un tiempo era, más allá de que cada uno intentaba, de los bandos, si se quiere, de los países involucrados, intentaba obviamente construir su propia visión narrativa, instalar la idea de que estaban imponiendo condiciones, por decirlo de alguna manera. Llegó un punto donde por lo menos había puentes de acuerdo. Ayer habíamos señalado que Trump había dicho que estaban teniendo conversaciones con la Guardia Revolucionaria. La Guardia Revolucionaria dijo que no. Y hoy Trump confirma que no están teniendo negociaciones. Dice, no estamos teniendo ningún tipo de negociación programada. No tenemos ninguna negociación programada o charla programada con Irán. Pero el Estrecho de Hormuz está completamente cerrado. abierto, y nosotros estamos haciendo el bloqueo naval sobre Irán en forma drástica y absoluta.
0: Y más, porque posteó en sus redes también una imagen. Él ya venía hablando mucho en estos términos desde el fin de semana, pero hoy lo hizo gráfico y bastante didáctico, porque puso
1: como le gusta
0: imagen.
1: A Denise, fue muy, muy didáctico.
0: Me encantó, porque fue muy didáctico.
1: Muy claro.
0: Muy claro, no dejó margen para dudas, porque publicó una imagen grande, ampliada, así, del mapa del Estrecho de Hormuz, y puso territorio de Estados Unidos. Él ya viene flirteando con esa idea desde el fin de semana, que dijo que lo iba a declarar territorio de Estados Unidos en algún momento, lo que es absolutamente insano, ¿no?
1: Sí, después obviamente hubo declaraciones en diferentes conferencias o entrevistas de Abbas Araghchi, el ministro de Relaciones Exteriores iraní, diciendo que el triunfo de Irán es absoluto en términos diplomáticos y en términos de bélicos, no por, otra vez, lo mismo que habían repetido ayer, pero volvió a repetir la entrevista, no por haber triunfado en forma bélica sobre su rival o sobre los otros contendientes, sino porque simplemente pudieron imponer condiciones. Luego Ghalibaf, Meseh Ghalibaf, también vocero del Parlamento, también dio su visión y dijo que no había control más absoluto que el que tiene Irán sobre el Estrecho de Hormuz. Entonces, bueno, otra vez insisto, narrativas de un lado y del otro, pero a la vez posicionamientos que no terminan de dar cuenta ¿qué está ocurriendo en forma real, digamos, en el sentido de las conversaciones? Porque mientras tanto sabemos que hay conversaciones paralelas con mediadores, con otros países que intervienen. China anunció que no iba a circular, las grandes heredas chinas anunciaron que no iban a circular sus barcos por ni el Estrecho de Hormuz ni el Estrecho de Bab el-Mandeb, justamente para, recordemos que también hubo bombardeos entre los hutíes de Yemen y Arabia Saudita, y
0: sí,
1: controlando
0: del
1: otro lado, en términos navales. Entonces, bueno, la situación extensa, ya lo sabemos, no están bombardeándose en forma...
0: No. Está en una especie
1: fuerte,
0: de silencio muy raro, ¿no? Como esa calma, que no es para nada calma.
1: Es un interregno, es una especie de...
0: Es un interregno
1: de,
0: muy tenso.
1: De empantanamiento.
0: No queríamos usar esa palabra,
1: pero bueno, tiene que volver, eventualmente.
0: Tiene que volver.
1: Evidentemente.
0: Bueno, venimos un poco más cerquita por la magnitud de la información, que seguro es de las más importantes del día, porque el ex asesor del presidente argentino, Javier Milei, que se llama Fernando Cerimedo, fue detenido en Santa Cruz de la Sierra, en Bolivia, después de que dos hombres atacaran a balazos a la activista Nadia Beller, que estaba vinculada, mantenía una relación con Cerimedo. La policía boliviana informó hoy que Cerimedo y Beller habrían tenido un problema sentimental, entre miles de comillas, expresiones de la policía, habrían tenido un problema sentimental en los últimos días y que se ordenó detenerlo luego de que abordó un avión, de acuerdo a lo que informó La Nación. El comandante departamental de la policía de Santa Cruz, David Gómez, informó a la prensa que días pasados habrían tenido un problema sentimental la señora Beller y el señor Cerimedo, y que lo arrestaron antes de que dejara Bolivia. Dijo además que ahora Cerimedo está detenido en la Fuerza Especial de Lucha contra el Crimen, a la espera de que se le tome declaración informativa. De esa audiencia participarán el fiscal y su abogado defensor. Fernando Cerimedo no es cualquier persona.
1: No, ahí está bueno que nos detengamos un poquito más allá del caso policial en particular en este momento. Él tuvo en su momento una denuncia muy fuerte en Brasil, por la cual no llegó a ser procesado finalmente, o fue indagado primero y fue procesado, pero luego fue liberado de causas por lo que fue el intento de golpe de Estado que llevó adelante el bolsonarismo y por el cual está preso hoy en día Jair Mesías Bolsonaro, porque Cerimedo fue un instigador de esto a través de las redes sociales y a través de sus plataformas de difusión de contenidos. Por un lado, de La Derecha Diario, que es el medio que él fundó en 2019 en conjunto con otras personas en la Argentina, sobre todo, y empezaron transmitiendo contenidos e información de claramente sectores de derecha y ultraderecha en Argentina primero, y luego se fueron expandiendo por la región, primero hacia Brasil, donde colaboraron fuertemente y fue asesor de Jair Bolsonaro. Luego, como asesor en otras partes del continente, por ejemplo, en el caso de Honduras, que fue un asesor importante de Tito Nasri Asfura, que fue quien finalmente llegó a la presidencia, también en una elección con muchas sospechas de irregularidades sobre el final y donde él tuvo una participación muy activa en disputa contra los activistas y los militantes del sector de Xiomara Castro y demás. Cerimedo luego viajó por otras partes del continente, cedió su parte accionaria de La Derecha Diario en su momento al empresario español Javier Negre, que hoy en día está afincado en Estados Unidos, pero siguió involucrado con todos estos sectores y comenzó hace unos meses, desde que Rodrigo Paz Pereira llegó a la presidencia en Bolivia, a ser asesor. Ahí hay dos versiones que se cruzan, que es una, si es asesor efectivamente o si no es asesor. Todas las voces cercanas a la política boliviana lo dan como asesor efectivamente. Rodrigo Paz en su momento dijo, bueno, él fue profesor de mi hija. ¿Sí? No sé si fue mi asesor, pero claramente confirmó obviamente la cercanía y la presencia de Cerimedo. Recordemos, este asesor político, empresario, fundador de La Derecha Diario y articulador de sectores de derecha a nivel regional. En el caso concretamente que lo imputan ahora, Nadia Beller, desde el hospital donde está internada en este momento, porque recibió este ataque por parte de unos sicarios, confirma que tenían una relación amorosa, confirma que además él había estado también con otras mujeres, bueno, da su versión de los hechos, obviamente, dice a la vez que estaba embarazada de 4 semanas, y confirma también un vínculo que todavía se sostiene entre Fernando Cerimedo y no solamente el gobierno de Rodrigo Paz Pereira, a cual acusa desde ahí, y habrá que la justicia tendrá que investigar y probar, que tenía negociados con combustible y con otros elementos de corrupción. Y también involucra a la esposa de Fernando Cerimedo, que es Natalia Basil, que ya está en Argentina, funcionaria de la Agencia Nacional de Discapacidad en la Argentina, y más allá de ser conocida por ser la esposa de Cerimedo y por haber sido funcionaria, tuvo mucho reconocimiento público el año pasado porque fue quien habría dado a conocer, si instigó luego la denuncia, habría dado a conocer los audios famosos que hablaban del 3% que supuestamente cobraría como coima Karina Milei junto con los hermanos Menem a través de Diego Spagnuolo en lo que era esa Agencia Nacional de Discapacidad, una causa que sigue siendo investigada por la justicia y en la cual, insisto, esta persona fue testigo contra todo este modus operandi. En Argentina la especulación, porque Cerimedo fue asesor de Milei efectivamente y trabajó muy cercano, las especulaciones y las versiones entre sus empresas, conocimiento, datos que se dan a conocer en la prensa y demás, es que él tenía, dentro de esas diferencias dentro del gobierno entre Karina Milei, recordemos la hermana de Javier Milei, secretaria de Presidencia, y Santiago Caputo, principal asesor en materia de seguridad, marketing político, pero también inteligencia, él estaba cercano a Santiago Caputo y habrían obtenido a través del servicio de inteligencia algunos audios y por eso podían haberlos difundido. De hecho, él tiene empresas, sí registradas y a su nombre, junto con Natalia Basil, que tenía

0: presuntamente asesinar a través de la contratación de sicarios a quien era, por lo menos en principio, su pareja o tenía un vínculo sentimental con Nadia Beller, que a la vez es una activista, una abogada boliviana que surgió a la vida pública, a la política, alrededor de 2019 como candidata y como cercana al MAS, al Movimiento al Socialismo, de Evo Morales, y luego se hizo muy famosa como crítica y cuestionadora de Evo Morales y acercamiento a otros sectores más ligados a la derecha, bueno, y efectivamente ahora directamente con lo que tiene que ver con el gobierno actual.
1: Bien, queda claro. Volvemos a Medio Oriente porque Israel bombardeó una base siria cerca de Turquía. El enviado especial presidencial de Estados Unidos para Siria e Irak, Tom Barrack, afirmó que los ataques aéreos israelíes del día de hoy contra la base aérea militar de Abu al-Duhur en el noreste de Siria, que está cerca de la frontera con Turquía, constituyen una escalada innecesaria que no contribuye a la estabilidad regional. En un comunicado publicado en X, Barrack expresó la profunda preocupación de Estados Unidos por estos ataques que no causaron víctimas y agregó que Washington llamó a todas las partes a priorizar el diálogo racional frente a nuevos incidentes militares. Por su parte, Turquía condenó enérgicamente los ataques aéreos de Israel y pidió a la comunidad internacional que garantice que Israel rinda cuentas por unas acciones que, según afirmó Turquía, violan el derecho internacional. Escalada será innecesaria, pero escalada, ¿no? A ver,
0: dos datos de la agenda pública regional que quizás no están vinculados necesariamente con esto que ocurre, pero yo te lo voy a decir y vos me decís si te parece relevante o no relevante en materia de lo que estás contando del bombardeo israelí. Bueno, además de que recordemos que muchos sectores denuncian, además de este conflicto creciente entre Israel y Turquía y la preeminencia de Turquía en la región a partir también del acuerdo de la Meca y otras acciones.
1: Ayer justo hablamos de eso.
0: Recordemos que tienen una disputa abierta porque Turquía condena el modo en que Israel está ocupando territorio sirio, no solo los Altos del Golán, sino incluso intentando, a través de algunos colonos, ingresar al territorio sirio. Pero dos hechos que te quería señalar. Uno, hoy se conoció públicamente, lo hizo Siria a través de su gobierno, dio datos públicos de que tiene en su posesión material nuclear. ¿Sí? Que habían estado desarrollando durante muchísimos años, que sobre todo durante el gobierno de Al-Assad, muy condenado y demás, que había sido muy repudiado por la comunidad internacional, pero por Bashar al-Assad, y que hoy en día confirma que lo tiene, lo da a conocer públicamente, lo hizo a través de la Organización Internacional de Energía Atómica, a quien además le concedió la posibilidad de ir a inspeccionar esa energía nuclear que tienen, o ese material nuclear que tienen almacenado, que es precisamente de un sitio donde tenían almacenamiento, insisto, en el gobierno anterior, que era muy condenado y que había sido en 2007 este lugar bombardeado por Israel específicamente para destruir ese armamento, ese material nuclear que tenían, que es para un programa nuclear civil y pacífico, anuncia Siria hoy. Obviamente veremos qué piensa Israel al respecto, pero digo, en principio es eso, y Rafael Grossi, además de ser uno de los candidatos a secretario general de la Organización de Naciones Unidas, hoy director de la Organización Internacional de la Energía Atómica, que se encarga de ver exactamente qué tipo de programas nucleares civiles existen alrededor del mundo y demás, y controlar, que en su momento controló el programa nuclear iraní y confirmó que no tenían capacidad de desarrollo de armas nucleares, confirma que efectivamente existe este material, que va a ser controlado por la OIEA y que va a ser parte de un programa de energía nuclear civil de Siria en forma, digamos, comandada, por decirlo de alguna manera, o controlada y regulada por este organismo. Al tiempo que, además, Siria, a través de sus algún ministro, también tuvo conversaciones que se hicieron públicas con actores de Estados Unidos para la región y que están como trabajando en forma conjunta. Y se conoció también una conversación pública entre Erdogan y Trump, donde también se refirieron a este tema y sobre todo al tema del acuerdo de la Meca, y donde Erdogan le contó a Trump de qué se trataba y cómo iban a ir trabajando y demás. Con lo cual, el acercamiento, por decirlo de alguna manera, de Erdogan y de Siria, o sea, Turquía y Siria, a Estados Unidos, o por lo menos la vinculación diplomática, y este programa nuclear en Siria, me parece que, si bien no son específicamente la noticia que estamos dando, tienen que ver con trazar un panorama de quizá por qué aparecen también una serie de bombardeos sobre Siria y qué está pasando en la región.
1: Muy bien. Vamos a Corea del Sur, porque ahí también se están dando desarrollos.

0: apoyos laterales y no exactamente del gusto de Donald Trump, porque el presidente de Corea del Sur, Lee Jae-myung, afirmó sus esfuerzos para recuperar de Estados Unidos el control de las Fuerzas Armadas del país e instó a acelerar la compra de submarinos de propulsión nuclear tras la orden de Donald Trump de reducir las maniobras conjuntas. Nosotros comentamos acá ayer que el domingo Trump instruyó al Pentágono para que redujera sustancialmente los ejercicios militares conjuntos con Corea del Sur y que estaban previstos para esta semana, argumentando que Corea del Norte no ha representado una amenaza y se ha mostrado respetuosa, y señalando que él, Trump, mantiene una muy buena relación con Kim Jong-un. Lee Jae-myung declaró hoy que Corea del Sur debería seguir adelante sin interrupciones con la transferencia prevista del control operativo en tiempo de guerra de las fuerzas surcoreanas desde Estados Unidos, un objetivo que tanto él como el gobierno vienen persiguiendo desde hace tiempo. Bueno, ayer mismo Corea del Sur había dicho: vamos a seguir como previsto.
1: Sí. Me extraña, araña, que siendo mosca no me conozcas, digo, porque acá Kim Jong-un, además, fue quien patrocinó, se supone, según las denuncias que aparecen en términos del gobierno sirio de Bashar al-Assad en su momento, este programa nuclear que te describía en la noticia anterior.
0: Ah,
1: ¿Sí?
0: mira.
1: Ok, entonces, si bien está bien, Estados Unidos puede trazar hoy en día la idea, o Trump, en realidad Estados Unidos tendrá su visión, pero digo, Trump afirmó con claridad y con toda certeza que Kim Jong-un es bueno y es su
0: Claro.
1: aliado y que él se ha comportado bien y pacíficamente, que igual, digo, puede serlo. Hace poquito, no lo contamos como noticia, pero es muy bueno. Les voy a mostrar después la foto de uno de estos días, la traigo al programa, que presentó un parque acuático nacional, estatal, de última generación para todos los norcoreanos. Muy lindo, por cierto, el parque
0: Mira
1: acuático.
0: vos.
1: Sí, por no se veía muy lindo. Me dieron ganas de visitar Norcorea. No sé si me dejarán entrar, veré si hay que
0: Bueno,
1: sacar visa.
0: o si te dejarán salir
1: Pero,
0: después.
1: o si me dejarán salir después. Pero bueno, nada, me parece que hay que
0: Bueno.
1: tener en cuenta también quién es quién en esto, porque no hay dudas de que Trump articula ahí y que tiene vínculos con uno y con otro, pero me parece que está tensionando las cosas por alguna razón en particular y no necesariamente porque le caiga bien o no Kim
0: Exacto,
1: Jong-un.
0: porque sea su amigo.
1: Exactamente.
0: Bueno, vamos a Brasil porque hay un nuevo hallazgo de hidrocarburos allí. La empresa Petrobras anunció la identificación de hidrocarburos en un pozo exploratorio que se está perforando actualmente en aguas profundas frente a la costa del estado de Amapá, en la cuenca de Foz de Amazonas, en el extremo norte de Brasil. La presencia de hidrocarburos indica la existencia de petróleo o gas, pero aún está por determinarse el tamaño de la reserva y su viabilidad económica. La presidenta de Petrobras, Magda Chambriard, afirmó que, abre comillas, se confirma nuestro optimismo respecto al margen ecuatorial brasileño, que es esa franja en donde se van a hacer las operaciones exploratorias, y dice: este hallazgo inicial frente a la costa de Amapá es fruto de la dedicación y la competencia de Petrobras, una empresa comprometida con la reposición de las reservas de petróleo y con garantizar la seguridad energética del país. Hay algunas palabritas sobre eso porque no es solo petróleo, ¿no? Obviamente estamos que faltan 40 días, capaz que un poco más para las elecciones. Y obviamente que Lula ya apareció ahí y apareció con una figura no menor que es el presidente del Senado. Pero empecemos por el inicio. Petrobras sigue perforando, sigue haciendo estudios, pero igual ya anunció hoy que calcula que, de probarse la viabilidad económica de este pozo, que además hay varias cuencas, ¿no? Hay varios pozos que van a empezar a explorar, empezarían las extracciones en 7 años. Este pozo específico del que estamos hablando y que da estos indicios de que hay petróleo para explorarse ahí está a 175 kilómetros de la costa de Amapá y es un pozo en aguas profundas, es un pozo que está a 2.886 metros de profundidad. Como decíamos, hay que ir con cautela porque hace falta todavía más estudios y operaciones para seguir perforando y para saber el potencial real de ese pozo y la viabilidad económica. Para que la gente tenga más o menos una idea del espacio en que se está evaluando eso, se habla, Petrobras usa mucho el término margen ecuatorial. El margen ecuatorial es un espacio que va desde Amapá, en el extremo norte brasileño, en el Oiapoque, que es el extremo norte. Cuando aprendemos geografía, aprendemos que es el punto más al norte de Brasil, que está en la frontera con la Guiana Francesa, hasta la costa de Río Grande do Norte. O sea que es un espacio que ocupa norte y nordeste de Brasil, ¿no? Todo el norte geográfico. Esa región presenta características geológicas muy parecidas a áreas de Guiana y Surinam, donde ya se descubrieron grandes reservas. Y también por eso, Magda Chambriard hablaba del optimismo de Petrobras, porque a juzgar por estos antecedentes va a ser promisorio el hallazgo, ¿no? Ahora, Lula estuvo ayer en Amapá. Recordemos que está en plena campaña electoral, que este fin de semana tuvo un acto masivo en San Bernardo do Campo. Nosotros mostramos algunos audios de este fin de semana de actividad de campaña. Fue a la Amapá, subió ahí al navío a partir de donde se hizo esta perforación exploratoria. Ahora bien, fue ahí acompañado de David Alcolumbre. Nosotros en algún momento hablamos un poco de ese personaje, que es el presidente del Senado de Brasil. David Alcolumbre se hizo muy famoso afuera de fronteras, pero también adentro de Brasil, porque fue el hombre que articuló una de las derrotas más grandes de Lula en toda la historia y una de las derrotas más grandes de un presidente brasileño desde 1894. Y es que este hombre fue el articulador para que Lula no pudiera imponer su elegido para el Supremo Tribunal Federal, que era Jorge Mesías. Bueno, después de casi 4 meses en que estuvieron supuestamente sin hablarse, aparece Lula con David Alcolumbre arriba de un navío para anunciar el hallazgo de petróleo. ¿Por qué? Porque David Alcolumbre es senador por el Amapá, es senador por un partido del llamado Centrão, que después tenemos que por ahí hacer capaz algún informe para explicar mejor de qué se trata, pero es ese conjunto de partidos chicos que solo no tienen influencia, pero en conjunto pueden determinar cualquier votación en Brasil y pueden derrocar gobiernos, de hecho, como ya se ha visto. Así que David Alcolumbre se está reacercando a Lula. Acordémonos que el Centrão se alejó de Flávio Bolsonaro, se está rearticulando. Entonces, esa aparición de Lula también con David Alcolumbre para anunciar que encontraron petróleo en un estado en donde Alcolumbre es senador muestra claramente una unión de fuerzas en donde Alcolumbre ya está negociando, digamos, su poder para los próximos años. Y otra prueba de eso es que, por ejemplo, votó a poner en votación en el Senado varias pautas de interés del gobierno brasileño, como la propuesta de enmienda constitucional de la escala laboral 6x1, que hablamos en algún momento con Camila Xavier. Así que volvieron las articulaciones en el Senado en gran estilo y bendecidos por el petróleo del margen ecuatorial.
1: Muy bien, así es. Y esto por hoy han sido las noticias, pero estas noticias ya sabemos tienen continuidad mañana. Y ahora, si te parece, vamos a lo que viene.
2: Lo que viene.
0: Ahí va, ahí vamos. Enseguida de la pausa, acá en Par en el Mundo, vamos a recibir en nuestros estudios a Agustín Frisera, sociólogo argentino, que es integrante de la Red de Innovación Política y también presidente de Democracia en Red, una organización que actúa en el cruce entre los usos de la tecnología digital y el quehacer político. Más adelante estaremos con el historiador costarricense Ricardo Martínez Esquivel, quien el jueves va a dar una charla acá en Montevideo, en la Facultad de Ciencias Sociales, enfocada en la relación de China con América Latina, nada menos. Así que ya venimos.

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0: Volvemos y en este nuevo bloque de Par en el Mundo ya estamos con Agustín Frisera, sociólogo argentino, que es integrante de la Red de Innovación Política y también es presidente de Democracia en Red. Agustín está acá en Montevideo con motivo de los 10 años de la Red de Innovación Política, 10 años que se van a celebrar acá, en el contexto de la convergencia progresista que se está dando en estos días acá en Montevideo. Agustín, muy bienvenido a Par en el Mundo. Siempre comentamos que recibimos con nuestra mejor vista.
1: Increíble.
0: Ya te encantamos porque ya nos dijiste. Bueno, ¿cómo estás? Bienvenido
1: bien.
0: A la ciudad.
1: Muchas gracias. Encantado de estar acá. Soy muy fan de La Diaria. Veo esto, además, que no lo conocía. Estoy impactado, así que mejor imposible.
0: Ahí va, Montevideo, hermosa, como siempre. Agustín, para empezar nuestra conversación, contanos qué es la Red de Innovación Política.
1: La Red de Innovación Política es un intento, es una agregación de personas en distintos lugares latinoamericanos que fundamos hace 10 años, de hacer política de manera distinta. Sobre todo de establecer una relación con la tecnología abierta para abrir las instituciones democráticas. Nosotros teníamos hace 10 años la hipótesis de que si no dominábamos la tecnología democráticamente, iban a aparecer otros actores que le iban a usar en su provecho, y más en su provecho que en el provecho de la sociedad. Y esa fue la profecía que hicimos hace 10 años, que lamentablemente se cumplió y estamos acá para revisarla.
2: Vamos a detenernos un poco en eso, ya que hacemos el raconto hacia atrás. ¿Qué es lo que veían en ese entonces que alertaba esta profecía o esta idea de que iba a pasar esto y, bueno, qué está pasando ahora?
1: Veíamos una política en otros tiempos, ¿no? 10 años atrás, que se estaba desconectando cada vez más de los segmentos mayoritarios, ¿no? Estaba conectando con población politizada, vamos a decirle progresista, pero se estaba creando en los márgenes una agitación de sentimientos. Después aparecen algunos personajes que podemos hablar de ellos, Milei, Kast, Abelardo, Bukele, que con discursos efectistas, podemos profundizar, se instalan como rupturistas. Entonces, lo que decíamos hace 10 años es, tenemos que profundizar modelos más democráticos, para eso tenemos la tecnología, cómo la podemos usar, cómo podemos darle más juego a la gente para que la gente no se desafecte y termine votando contra el sistema.
0: Claro, eso que vos decís, Agustín, por ejemplo, de los sentimientos que empiezan a agitarse, y eso, esa es una palabra clave.
1: Sí.
0: Justo hace pocos días estaba debatiendo en Brasil, que falta menos de 2 meses para las elecciones.
1: Importantes elecciones, fundamentales elecciones.
0: Que capaz que, si preguntás a la enorme mayoría de los brasileños, no saben en realidad en qué programa de Brasil están votando, pero sí tienen sentimientos respecto a los dos principales candidatos, pero también hacia los demás. ¿De qué forma las redes sociales también han ayudado el algoritmo y todo eso a moldear o volver sensibles, sencillos temas que son muy complejos? ¿Y cómo determinadas fuerzas políticas aprendieron a usar eso?
1: Así es. Aprendieron por accidente, ¿no? Porque también las barbaridades que decían no entraban en las líneas editoriales de los medios tradicionales. Entonces ellos, refugiados en las redes, que era su única oportunidad, se profesionalizaron en las redes. Y yo pienso que una de las cosas que los empuja determinantemente es que crearon ecosistemas de comunicación bastante sofisticados, que no solo emiten, sino que dan sentido, que movilizan, y que están muy bien diagramados.
2: Vos recién hablabas, perdón, porque voy a recuperar algo de lo que decías, que hablabas de advertían el peligro o el riesgo de la desafección con relación a la democracia. Eso es una lectura mía, porque digo, a partir de lo que contaste, que fue breve, es una desafección en términos de participación, o de, vos decías, de democratizar más la participación o la institución o el acceso a más democracia. Pero ¿cómo se baja eso a lo concreto, digamos? ¿Qué significa esa desafección? ¿Es desafección con a los valores democráticos en términos electorales, en términos de participación ciudadana, en términos de condiciones materiales de vida?
1: No hay una elaboración muy profunda del concepto. Y es lo que hablábamos recién de las redes sociales. Es determinante. La gente se informa por redes sociales.
2: Okay.
1: El 90% de las personas en Occidente, la primera media hora desde que se despierta, está en contacto con el scroll. y ahí pasan gatitos, y ahí pasan chimentos, y ahí de repente aparece un político que se comunica de determinada manera, que llega. En ese sentido, volvemos al tema de las emociones. Estos tipos supieron colocarse en un punto en donde son atractivos en redes sociales, por ende son consumidos, por ende son considerados. Y el resto, con los argumentos y con el fact-checking, no los pueden desmontar.
0: Bueno, nosotros dos hemos sido verificadores de información. Brian sigue, yo me fui, trabajé en la AFP 5 años. Así que sabemos bien, yo siempre decía que era como secar hielo, ¿viste? O sea, no podés contrarrestar, es una imagen desanimadora, pero no podés contrarrestar la información después que después que ese perro está suelto, sí. No lo volvés a... Sí. Atar.
1: Y además, algo que empezó en Brasil con Bolsonaro, sí. Están organizados en grupos de WhatsApp. Y eso está sumergido. Y lo que voy a contar una experiencia, la voy a contar en público por primera vez. Estuve siguiendo las elecciones de Colombia, obviamente, y había una página que era velardistas.com, que te derivaba en distintos lugares a distintos grupos de WhatsApp. O sea, la cantidad de, lo voy a decir así mal y pronto, la cantidad de mierda que circula por esas profundidades es impresionante y es incesante. Entonces vos ahí, todo esto parte de una hipótesis. La gente no cree más en los medios, no cree más en los políticos, entonces recibe de su primo, su amigo, su tío, un video al que le da más prioridad a la hora de consumir y así formula una preferencia política. Y dominan la conversación, que eso es lo esencial. Yo no sé si las personas que los votan piensan que tienen razón en todo, probablemente no, pero ellos están ahí en el centro y el resto del sistema político, que no sabe cómo reaccionar, los sigue y a veces les damos juego.
2: En ese sentido, obviamente, por supuesto, la verificación y los verificadores corren de atrás, no solo por esto que hablábamos recién de la expansión, lo difícil de ir detrás de esa, de eso, sino también por estos canales de comunicación, donde los medios vos podés verificar, hacer un medio de comunicación, pero si no se lee o no llega o no canaliza, igual no tiene esa potencia.
1: Dale, dale. No, y además, esto que digo de los ecosistemas, ellos tienen ecosistemas muy sofisticados, en donde también tienen sus expertos, que te dan otra versión de la verificación, ¿no? El dato alternativo, tienen celebrities que lo amplifican, tienen personas en las que vos confías y con las que tenés un lazo afectivo en las redes, que te dicen, bueno, vamos por acá, esto es distinto. Se han logrado construir como personajes distintos, ni hablar de mi presidente, ¿no? Mi presidente, un rupturista total. Pero lo vimos ahora con Abelardo, incluso en su gestualidad, lo vemos con Bukele todo el tiempo, la forma en que se visten, la camiseta de Brasil.
0: No, bueno, ahora la camiseta de Colombia, ¿no? Con Abelardo de las Prielas. Se van como complementando en estrategias que se ve que funcionan.
1: Yo no pienso que sean todos iguales, ¿no? Podemos tener matices entre todos estos que venimos mencionando, pero sí hay un hilo, una lógica, un hilo conductor que los une. Y además comparten recursos financieros, comparten recursos humanos. Hablábamos ahora, justo antes de entrar, de la caída en desgracia de Cerimedo. Cerimedo estuvo con Bolsonaro, estuvo con Bukele. Ahora anda haciendo no se sabe bien qué en Bolivia, pero probablemente algo peligroso. Entonces están mucho más en contacto que del otro lado.
2: Pensando un poco en la articulación de una del otro lado, precisamente de cómo resistencia o oposición, llamémosle como sea, digamos, cómo ejercerla. ¿Cómo pensás, digamos, dentro de este panorama que vos venís analizando, que venís viendo, estuviste en Colombia, venís viendo también cómo se articulan estos grupos, qué capacidad de acción tienen aquellos que se oponen y no quieren caer quizás en, vos decías, circula mucha mierda, ¿no? Entonces, que sí. No quieren hacer contrarrestar solo en base a mierda o ese tipo de... De formatos, ¿cómo hacerlo?
1: Se puede tener una estrategia que tenga como piedra angular las redes sociales y no hacer mierda. Mm-hmm. Hay una cosa que me pasa, lo voy a decir así ilustrativamente. Dale. Cuando yo veo comandos de campaña, que vos tenés a la persona de comunicación y a la persona de redes sociales. Ahí ya tenés una configuración espacial en la mesa que está mal.
0: Sí.
1: Entonces, la creación de
0: ecosistemas... Muy años 90.
1: Digamos. Muy años 90. Entonces te dicen, no voy a dar nombres, ¿no? Pero hoy tengo que ir a la televisión y ahí pienso decir, ¿quién te va a ver en la televisión? Entonces pensá que darle un lugar central a la persona de redes, que haga un buen clip y a lo mejor ahí alguien te escucha. Pero en una entrevista de media hora en la televisión, no, no. Y yo vengo de... yo me crié con los libros y yo disfruto de la argumentación y a mí me parece que hay que tener programas políticos, pero eso es para gobernar. Después, a la hora de hacer la campaña, ellos dominan la conversación porque tienen otro swing. Y lo voy a decir así también, son más divertidos.
0: Bueno, ya volvemos con eso justo para entender cómo se construye esa diversión. Estamos en conversación con Agustín Frisera, sociólogo. Agustín, vamos a un pequeño cortecito y ya venimos.
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0: Volvemos a Par en el Mundo. Estamos en diálogo con Agustín Frisera, sociólogo, hablando un poco de ese cruce entre política, comunicación política, estrategia política y tecnología, redes sociales. Agustín, antes del corte, vos hablabas que la extrema derecha es más divertida. ¿Cómo se construye eso y qué propones? Porque vos tenés también un toolkit, una especie de manual de supervivencia sobre también cómo entender estos códigos y usar a favor de otras ideas, digamos.
1: Vamos a decir divertidos entre comillas, son okay. Más rupturistas porque también dicen barbaridades que a mí no me divierten para nada.
0: Para nada.
1: ¿No? Pero cuando uno los ve en el scroll, se detiene. Y esto es lo que quieren, porque lo que buscan es ser escuchados por el 80% de la población que está desafectada y a veces son ridículos, ¿no? Lo comentábamos. Pero se puede ser rupturista sin ser ridículo. Vimos a Mamdani en Nueva York. Él tenía una propuesta para congelar los precios de los alquileres. ¿Cómo la escenificó cuando la presentó? Estaba de traje en la playa, en invierno, en Nueva York, se metió al mar, salió congelado y dijo, esto es lo que yo quiero hacer con los alquileres. Entonces eso vos te lo quedás viendo. ¿Eso es frívolo? Bueno, la política pública era una política pública bien centrada, tenía fundamento, de hecho lo está haciendo o está en camino de... y tenemos que animarnos a formas distintas, a formas que atrapen. Porque algo que yo vengo observando, mencionabas lo del toolkit, es que estos tipos ganan con una fórmula que podríamos más o menos decir así. La euforia de los propios y la depresión de los ajenos. Y esto se nota muchísimo en la Argentina. Ellos tienen una base de 30% que aunque les tires cañonazos, no se mueve porque está todos los días alimentados por sus expertos, por los influencers que le dan sentido, por el mismo presidente siendo rupturista y tirando leña al fuego. Y del otro lado tenemos personas que están cansadas de todo eso. Yo mismo, a veces con tanta toxicidad, digo, bueno, no, me pongo un poco Rosario Central.
2: Eso lo dice por mí, está bien, está muy bien.
9: Ah, bueno, ok.
1: Para salir un poco, pero en ese retiro, yo soy una persona hiperpolitizada, el 80% de la población no. Entonces, viste, uno no puede tampoco responsabilizarlos porque buscan lugares en donde se pueden sentir mejor. La política se volvió una cloaca.
2: ¿Puedo?
1: Y estos tipos juegan con eso.
2: Tengo ahí una duda. Que quizás es irrelevante en términos de efectismo,
1: sí.
2: Pero la vamos a hacer igual, que tiene que ver con si ese rupturismo que planteás es un rupturismo en el ideario, en el concepto, en el contenido, o es un rupturismo meramente comunicacional.
1: Bueno, tiene que ver con las formas. La estética es ética. Nadie lee un programa político. Entonces, como toman contacto con las mayorías, es porque son personajes que se muestran simpáticos, auténticos, genuinos. El otro día veía una investigación muy interesante. Cuando Milei insulta, muchos periodistas dicen, bueno, está psicótico. Yo no descarto que esté psicótico, pero su psicosis en tal caso es funcional a una estrategia. Tiene 91% más de compartidos sobre el promedio cuando insulta.
2: Sí, además en un momento donde encima viene a la baja, digamos, todo lo que tiene que ver con su interacción en redes sociales, con lo cual
1: vuelve a dominar la conversación,
2: vuelve con eso, obvio.
1: Y ahí repuntan las métricas.
9: Claro, el famoso hablen mal, pero hablen de
1: exacto.
9: Mí, ¿no?
1: Que es lo mismo, ¿te acordás cuando en la campaña ahora en la legislativa se le escapaba el dólar, parecía que perdía el control de la economía? Monta un concierto de rock, todos estábamos asombrados, 7 clásicos de rock nacional frente a 20.000 personas, él gritando como un loco. Bueno, se habló de eso los siguientes 4 días. El tipo prefiero que digan que soy un loco a una persona que no sabe manejar la economía. Y le funcionó.
9: Bueno, que es una estrategia muy parecida también a la de Trump. ¿No? De mantener,
1: cosas,
9: de mantenernos todos hablando.
1: Se parecen. Fíjate además el discurso de Trump. Se dice que Trump no es un buen orador, ¿no? Otra vez, analizándolo con los cánones clásicos. Es un scroll.
9: Claro,
1: él
9: te da
1: empieza a hablar
9: espectáculo
1: para un lado,
9: todo el tiempo.
1: De repente se va para otro, sale con los gatitos y siempre un remate, remate, remate, remate. Y eso cuando lo cortás en redes sociales funciona mejor que una argumentación construida con los cánones franceses. Esto es así.
2: Sí, sí, tampoco le da mucha centralidad a un hilo conductor, digamos, por decirlo de alguna manera. Digamos, hoy dice el Estrecho de Hormuz está cerrado y mañana dice el Estrecho de Hormuz está abierto y nadie parece como prestar atención a si está diciendo lo mismo.
1: Nuestros cerebros no tienen más un hilo conductor.
2: Bien, y eso está bueno.
1: Han sido tomados por el scroll.
2: Bien, únicamente. Están al borde del algoritmo y ya está.
1: Es una manera de relacionarte con el mundo. ¿No les pasa a ustedes que tienen la mente como más dispersa que hace 10 años atrás, hablando de 10 años?
9: Sin duda, sin duda. Ahora, Agustín, desde tu otro espacio de trabajo, The Hub, mira, me salió. El cerebro, lo que decías tú justo ahora fallando. Ustedes crearon ese manual de supervivencia o que da algunas pautas para entender, porque creo que también cambia mucho cuando uno está sometido a ese scroll eterno, permanente, desde las 8 de la mañana hasta las 11 de la noche, pero cambia cuando uno es consciente de eso y dice, bueno, están usando estas estrategias, es como una manera diferente de estar sometido a eso. ¿Cómo se puede detectar esas técnicas? Y de eso se trata el manual. Y cómo también resistirse a ellas, ¿no? O incluso repetirlas, dependiendo del objetivo de cada uno.
1: Vamos a promocionarlo. Esto es antiautoritarian.com, es un trabajo que hice con una comunidad que integro, que es Democracy Hub. Es un trabajo muy serio, que se basa en 150 entrevistas a personas que con éxito lograron oponerse a estas nuevas lógicas autoritarias. Lo primero que hicimos fue identificar sus tácticas, lo llamamos el playbook autoritario, esta lógica que comparten de acción más allá de las diferencias locales, y ahí hablamos de esto, del estilo disruptivo, sus ecosistemas de comunicación, la forma que tienen de dominar el debate, es una fórmula que Steve Bannon creó, que él dice inundar la zona de mierda, entonces esto está como bastante bien, bastante a la vista, su storytelling, sus narrativas, ellos se meten con temas que son muy importantes y que la política tradicional tiene dificultades para abordar porque muchas veces no tiene respuesta. Seguridad pública en Chile o en Colombia, las pandillas en El Salvador, la casta política, la política tradicional, trataba la inflación en la Argentina, trataba de simular que todo eso no existe. Estos personajes se cuelan ahí, discusiones importantes, dan soluciones simples. En la Argentina, cerrar el Banco Central, después ni siquiera lo hicieron y a nadie le importa. Y a partir de eso, sacamos 9 volúmenes más en qué hacer en comunicación digital, qué hacer en materia narrativa, qué hacer para que la gente vaya a votar, porque uno de los problemas que estamos teniendo en algunos lugares es que esto, la euforia de los propios, ellos van siempre, pero nos desmotivan del otro lado, entonces por ahí nos quedamos, o por ahí nuestra gente se queda. Ellos ganan cuando tienen enfrente oposiciones fragmentadas, cuando tienen movimientos sociales, ahora lo estamos viendo con Trump, No King's Movement, es un, es un problemón para él. Cuando hay litigios estratégicos efectivos, esto fue muy efectivo en algunos países como Eslovenia, mismo Estados Unidos. Tenemos 59 jugadas para contrarrestar las nuevas lógicas autoritarias, que obviamente son puntos de partida para después que las personas que están en los territorios, partidos políticos, sociedades, organizaciones de la sociedad civil, movimientos sociales, periodistas, creadores digitales, tienen que darle su toque, ¿no? Pero algo que... Hay dos cosas que yo observo desde hace 3 años que vengo estudiando el tema. Primero, parece que surgen de la nada y surgen de la subestimación. No, estos tipos, este Abelardo, ¿quién es? Milei, un payaso. Y de repente, ¡pumba! Y cuando eso te sucede, me lo decía un gran amigo brasilero, los primeros 6 meses son de parálisis.
9: Claro.
1: Bueno, queremos que este antiautoritarian.com sirva como para que tengan un punto de partida y salgamos de la parálisis. Aún es, esta es mi perspectiva personal, ¿no? Prefiero el error que la parálisis, porque en la parálisis ellos avanzan muy rápido, porque tienen un plan y lo tienen claro.
9: Bien, bien. Es como una actitud propositiva, aunque sea...
1: 59 jugadas que se pueden...
9: Desde el espectáculo.
2: Bueno. Llega un mensaje de un oyente que nos dice: Miriam Breckman sostiene de todas maneras que la cercanía constante con la gente en contacto directo con los reclamos sociales, y ella está marcando la diferencia sin dudas. Habla de una forma distinta de involucrarse con la conflictividad o con la situación para contrarrestar esto.
1: Sí, en la Argentina, y esto es información de Focus... las personas que no están ni con Milei ni con el kirchnerismo, digamos, están pidiendo gente que hable de lo que le importa a las personas, no los escándalos de corrupción entre políticos, y gente que ponga el cuerpo. Sale como clarísimo. Y Miriam Breckman tiene esa actitud.
9: Ahora, Agustín, hemos hablado con analistas que han pasado acá por el programa que las elecciones se van... solucionando, se van definiendo por un pequeño margen. Fue así en Colombia, muy probablemente va a ser así en Brasil. Hablamos de no mucho más que 3 puntos de diferencia. O sea que eso nos permite pensar que es el grupo de los indecisos, o sea, no son los que hierven ni por un lado ni por el otro.
1: Así es.
9: ¿Cómo utilizar entonces la comunicación o la estrategia política en redes para ese grupo? Porque a ese grupo sí habría que tratar de convencer más allá del histrionismo o los efectos, ¿no?, de Internet.
1: Es lo que te trataba de decir de los que se quedan en la casa. son
9: claves. Hay que ir a votar.
1: Hay que ir a votar. Y ahí la sociedad civil y los movimientos sociales tienen un rol que es clave, porque los partidos políticos están desacreditados, puede parecer que lo hacen y lo hacen en su propio interés, y así es como funciona, pero movimientos sociales, creadores digitales, tienen una capacidad de interpelación mucho más genuina. Entonces hay que tener estrategias específicas para determinados grupos poblacionales. Fíjate la elección, primera vuelta en Colombia. Una diferencia importantísima. Después fue mínimo el margen. ¿Dónde está la diferencia? Que se agregaron casi 6 puntos en participación electoral. Uh-huh. Y ahí se movió, me consta porque conozco muy bien los casos, se movió la sociedad civil y los movimientos sociales y las personas. Esto, la persuasión, yo pienso que los partidos políticos de nuestro campo subestiman la persuasión persona a persona. Hace poco se juntaron los dirigentes peronistas para escenificar la unión del peronismo. Bueno, pero están unidos arriba, pero la dispersión está abajo. Entonces, a eso es a lo que hay que ir. Y a eso no se lo interpela con fotos de señores viejos de traje en una mesa discutiendo politiquería, ¿eh? Por ahí no es.
2: Hace 10 años, dijiste, cuando crearon la Red de Innovación Política, o tuvieron la idea y empezaron a ver lo que se venía, o lo que la hipótesis que luego se comprobaría de lo que podía ocurrir a partir de la tecnología, de esa afección, etcétera. Bueno, señalaste ese camino. La pregunta es difícil porque es prospectiva y a la vez es como vas a decir, yo no tengo la bola de cristal, no sé el futuro, y está bien, pero ¿qué ves para adelante, digamos? Los riesgos están, digamos, la parte diagnóstica o la parte crítica de lo que está ocurriendo está, no quiere decir que todos la tengan claro, pero está, la hemos puesto sobre la mesa. ¿Qué ves para adelante?
1: Bueno, para adelante la pelea está abierta. Entonces lo que hagamos hoy va a definir el para adelante. A mí me preocupan discusiones que están ausentes. Soberanía digital, inteligencia artificial. ¿Dónde está la clase política discutiendo esto? Vos le preguntás a un miembro del Parlamento, voy a ser educado y voy a hablar de Argentina, un miembro del Parlamento argentino, que es un LLM y no te sabe responder. Se trata la ley de datos personales, que es indispensable, ¿no? Nosotros ahora lo tenemos a Peter Thiel de vecino en Palermo Chico. ¿Y qué puede hacer ese señor con todos nuestros datos personales? A nadie le importa. Le ponen a cargo del área a una persona que, bueno, que sus credenciales no la respaldan. ¿Qué va a pasar con el empleo? Se supone que en 2 años van a desaparecer 30% de los empleos. Y entonces... ¿Y quién está pensando en esto?
2: Bien, esas son las ideas que habría que pensar. ¿Viste la protesta contra Peter Thiel?
1: Sí.
2: Sí, porque fue muy simpática, no la nombramos, que hubo una serie de... una protesta en la puerta de su casa ahí en Palermo Chico, donde tiene su casa, Barrio Parque, no sé bien. Una serie de Gandalf, se vistieron de Gandalf y fueron y hicieron una protesta, porque claro, su empresa es Palantir, que son los Palantires, una piedra claro. Para el futurista de El Señor de los Anillos.
1: Peter Thiel es un intelectual orgánico de Silicon Valley que dice claramente la libertad es incompatible con la democracia. Cuando yo digo que ellos tienen un proyecto político claro, más clarito...
9: Imposible.
2: Esa misma declaración hizo Juan Grabois hoy precisamente. Dijo, intelectual orgánico, y dijo, tenemos que construir, y por eso también fui a dialogar.
1: Me alegra que aparezca en la escena, porque es una cosa preocupante, porque vos lo lees a Peter Thiel y decís, Dios mío, el medioevo.
9: Bueno.
2: Así es.
9: Y sí.
2: Nos quedamos sin tiempo.
9: Nos quedamos sin tiempo. Podríamos y un poco sin palabras, pero...
2: No, podemos seguir charlando.
9: Claro, es que el panorama es
1: antiautoritarian.com, ahí está la esperanza.
2: Dale.
1: Se puede, hay que retomar la iniciativa, se puede.
9: Ahí va, queda clarísimo. Agustín Frisera, hablamos con el sociólogo argentino, integrante de la Red de Innovación Política, que cumple 10 años y se celebra acá en Montevideo, también presidente de Democracia en Red. Agustín, muchísimas gracias.
1: Un gran placer.
9: Gracias a vos. Vamos a un pequeño cortecito.
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0: Estamos de vuelta acá en Par en el Mundo y en este nuevo bloque de Par en el Mundo estamos en nuestros estudios con el historiador y sinólogo Ricardo Martínez Esquivel. Ricardo es doctor en historia por la Universidad Pompeu Fabra de Barcelona y catedrático de la Universidad de Costa Rica, donde dirige el Instituto Confucio. Este jueves a las 6:00 p.m. en la Sala Luisa Cuesta de la Facultad de Ciencias Sociales, Ricardo va a dar una charla titulada China y América Latina en la transición del orden global, geopolítica, cooperación y autonomía estratégica. Vaya tema, Ricardo, muy bienvenido a Par en el Mundo. Muchas gracias.
1: Por... Es un placer estar en Montevideo.
0: Muchas gracias por reservar estos minutitos. Empezamos entonces por...
2: Sí, nos vamos a meter con lo que tiene que ver con la relación, claramente, estrechísima relación entre América Latina y China, que en los últimos tiempos se ha profundizado extensamente. Lo hemos abordado en algún momento del programa, sí. pero...

0: una frase que me voy a robar de un querido amigo que conocí esta mañana. Bien. Si la civilización china tiene 5,000 años,
1: bien,
0: es porque algo deben estar haciendo bien. No estamos hablando de una civilización de menos de 200 años como lo es los Estados Unidos u otra cultura. Algo deben estar haciendo bien. El momento que sucede, o el impas, más bien podríamos llamarle de esa manera, entre las guerras del opio y la China en la década de los 60, que en la década de los 60 estamos hablando de la región con más hambre en el mundo, es realmente un accidente, si pensamos en términos históricos o 5,000 años. Algo están haciendo bien. Estamos hablando de un país que sin problemas y sin duda podemos decir en estos momentos es la potencia número uno prácticamente en todo menos lo militar. Prácticamente en todo menos lo militar. Eso no se puede mirar de lejos. Eso no se puede ignorar. Y es el caso de América Latina. Una región que desde su momento de inicio de la colonia bajo España, gracias al Galeón de Manila, ya tiene una relación indirecta con China. Un Galeón de Manila, y perdonen que hable como historiador, pero esto, mi formación básica, no hay otra.
2: Muy bien.
0: Desde finales del siglo XVI, con el establecimiento del Galeón de Manila, España trata de hacer lo mismo que hacen o que hoy es América con China. Claramente no lo puede hacer. Se trata del imperio más grande sobre la faz de la Tierra. Pero si buscan de alguna manera u otra empezar una o iniciar una relación comercial con China. Al final es la fuente de los tesoros, lo que buscaba Cristóbal Colón, ¿no? Esa relación la logran a partir del establecimiento de un puerto en Manila, la toma de Filipinas, y la ruta de la famosa nao de China, o León de Manila, que trae esas riquezas chinas al virreinato de Nueva España. De allí un porcentaje altísimo no cruza el Atlántico hacia las Cortes del Rey, sino que se quedan de América, y de lo que se queda, que es casi el 50% en muchas ocasiones, de ese 50%, más del 50%, desde el virreinato de Nueva España, empieza a bajar hacia el sur de América, llegando incluso a La Plata, a venderse en mercados. Lo que trato de decir de eso es que estamos hablando de una relación de larga data, que se ha querido invisibilizar, y se ha querido invisibilizar siempre por el mismo paradigma racista que hemos heredado de la colonia. Ok. Hoy China vuelve con mucha fuerza. El Made in China es imparable. Me decía mi hija de 6 años hace 2 semanas, papi, ella no habla inglés, papi, ¿por qué todos dicen Made in China? Si recuerdan las películas de los 80s o de los 90s, había una broma al Made in China porque era lo de mala calidad.
2: Claro, eso cambió totalmente.
0: Totalmente. Es que lo de mala calidad, ¿quién controla el mercado? China, todavía. Pero lo de mediana calidad, ¿quién lo controla? China. Lo de buena calidad, ¿quién lo controla? China. Lo de mejor calidad, ¿quién lo controla? China. Hay una relación que es inevitable. ¿Quién está comprando las deudas globales? Europa, Estados Unidos, China. Sigue siendo, palabras de Cristóbal Colón, el lugar de los tesoros, la fuente de los tesoros. Entonces, hoy es inevitable. Es necesario desde América Latina una relación con China. ¿Qué ha querido hacer Estados Unidos ante esa situación, por no decir sus palabras, dirían ellos, ante esa amenaza? Ellos han tratado de imaginar, porque no hay otra palabra que pueda utilizar en estos momentos, la posibilidad de que se construya un nuevo mundo de 2 extremos, bipolarizar el mundo, China o Estados Unidos. Lo interesante, a diferencia de una guerra fría, pensando en un proceso histórico reciente, es que China no tiene esa propuesta. Y eso podemos hablar más adelante. Pero ahora, hoy día, es imposible no tener la mirada en China, es imposible no entender el mundo, porque sin duda China es su reloj, y para América Latina no hay otra opción más que una relación con ella.
2: Claro, pero dale, ¿cómo? Solo para dar seguimiento a ese razonamiento.
3: Sin problema.
2: ¿Cómo equilibrarse? Porque América Latina no está en posición de elegir entre dos polos,
0: claro,
2: de esta magnitud.
0: Esa es una pregunta clave y maravillosa. Porque Estados Unidos te está diciendo, elige.
2: Exacto.
0: Pero China no te está diciendo, elige. Si recordamos la pequeña fiesta que hizo Donald Trump a inicio de año, febrero, marzo, en un club privado en Miami, donde invitó a sus amigos presidentes de América Latina, estuvo Bukele, estuvo Chávez de Costa Rica, estuvo Trinidad y Tobago, estuvo por supuesto Milei, entre otros. Aquí estoy con mis amigos, vamos a hacer un frente de una nueva gran Norteamérica. Obviamente no invitó a México, no invitó a Uruguay, no invitó a Brasil, claro, no invitó a Colombia de Petro en ese momento. Él dijo, es que hay que elegir, hay que elegir. El presidente de Costa Rica regresó al país con

0: un discurso, hay que elegir. Y él tuvo, me refiero al expresidente de Costa Rica, pero participante de esa actividad en Miami, que ni siquiera fue la Casa Blanca, ni siquiera fue un espacio político oficial. Fue en el club privado donde Donald Trump se toma los tragos con sus amigos. El presidente de Costa Rica llegó con un discurso diametral contra China, polarizado, que empezó a preocupar a China. Y yo lo viví de cerca por mi función como dirección del Instituto Confucio. No obstante, la posición de China no es eso. Y eso los países lo han entendido. Les voy a dar solo un dato que ilustra perfectamente esta situación. Si esto fuera así, podríamos pensar que la intensidad o la dinámica de la relación de Argentina con China ha disminuido desde la llegada de Milei. Incluso pensando en el discurso de Milei. Con Milei, la relación con China ha crecido, se ha fortalecido, ha llegado más dinero.
1: Hubo dos instancias, ahí está buenísimo lo que señalas, porque hubo dos instancias. Una inicial donde Milei, por supuesto, se posicionó no solamente en favor de Estados Unidos y Donald Trump, sino que además dijo que iba a tener un mal vínculo, que no le gustaban, había acusado incluso dictadura, habló en esos términos. Y luego más adelante dijo que cuando hizo un swap, una negociación, algunos intercambios empresariales, dijo, me encanta porque no te piden nada a cambio. Estados Unidos te pide muchas cosas a cambio, China no te pide nada a cambio, dijo. Así que en esos términos lo planteó en ese momento.
0: Claro, es que Estados Unidos es un paquete ideológico, es un paquete dogmático, es una continuación de estas ideas eurocéntricas donde yo planteo los paradigmas de cómo se debe pensar, creer, hacer las cosas. Y si bien China ofrece eso, China no busca imponer eso. China quiere hacer negocios y China quiere un mundo con una dinámica pacífica que permita hacer esos negocios. Entonces, su acercamiento es distinto. Y eso también tiene sus explicaciones históricas. Nunca ha sido un imperio expansionista, como si lo ha sido Europa o Estados Unidos.
1: Ahora nos metemos en eso, que es interesante, y ver qué está pasando también justamente en la región y qué viene a hacer China, a diferencia de quizás, precisamente por lo que vos señalabas, a diferencia de lo que ha hecho o sigue intentando ahora con la doctrina Dombrow, Estados Unidos. Pero me quedó una duda del principio. Cuando vos señalaste que China es... No es potencia el término que usaste. Usaste el término de que es el... Bueno, voy a decirlo en mis términos y tú luego me corriges. Como el ganador, el que tiene predominancia en diferentes aspectos, en todos los aspectos, salvo en el militar, dijiste. Y ahí me queda la duda, más allá de que quizás se ata a esto que acabas de señalar, de que no tiene una historia de expansionismo, de búsqueda expansionista, pero ¿por qué no tiene esa predominancia militar? Porque claramente la capacidad tecnológica, la capacidad económica, la capacidad de la mano de obra, la capacidad de desarrollo... Para China la tendría.
0: Y la nuclear, y la espacial.
1: Entonces, ¿por qué no tiene la predominancia militar?
0: Bueno, los números oficiales dicen que todavía no lo tiene.
1: Que no quiere decir que no lo esté buscando.
0: Exactamente. Okay, hay una cosa importante. Bien. En el 2049 China va a cumplir 100 años bajo la gobernanza del Partido Comunista Chino. Y dentro de las metas públicas que tiene el partido para ese momento es que China se posicione como la potencia global número uno absolutamente en todo. Desde una mejora en el medio ambiente. ¿Cuál era la crítica a China antes de los Juegos Olímpicos de Beijing de 2008? ¿Cómo hay los Juegos Olímpicos? Es un país súper contaminado, la industria. Cuando yo tuve la oportunidad de vivir en Beijing, tenía una aplicación que me decía, Ricardo, hoy solo puedes caminar 200 metros porque la contaminación está terrible.
1: Mira.
0: Día siguiente, Ricardo, hoy no puedes salir.
1: ¿Cuánto tiempo, en qué momento fue, perdón?
0: ¿Y
1: cuánto tiempo
0: tuviste? Tuve mi primera visita en el 2015 y luego viví del 2016 al 2018.
1: Bien, ahora continúa, perdón.
0: No, por favor, la conversación. Y yo vivía en un edificio de estudiantes, tal vez, no sé, vivía en el piso 16, creo que eran 20, 22 pisos. Había un parque pequeño a la distancia del siguiente edificio, de la misma altura. Habían días que no se veía ese edificio.
2: ¡Wow!
0: Pero habían momentos en que al día siguiente despertabas, el cielo azul, el sol rayante. ¿Y qué pasó? Que no llovió ni nada. Pues es la misma tecnología que vienen aplicando desde los Olímpicos en términos de limpieza de los cielos. Ahora bien, su objetivo o la lógica de China ya no es esa. La lógica de China hoy día es crear realmente un mundo con un ambiente sustentable. Y lo que quiero resaltar, o mi punto es, que de ser en el 2008, cómo van a ser los Juegos Olímpicos con los niveles de contaminación que tienen, a estarse convirtiendo en menos de 20 años en posiblemente la principal potencia de desarrollo en términos de energía sustentable, de cambio energético, etcétera. Hace unas semanas anunció el presidente Xi Jinping la creación o el proyecto de construcción de un satélite que va a generar y proyectar una cantidad inimaginable de energía solar que prácticamente van a dejar de depender de la gasolina o todos los derivados del petróleo. ¿Lo van a lograr? Yo creo que lo van a lograr. ¿Cuándo? No tengo ni idea. China quiere ser lo número uno en todo y está trabajando para ello. Vemos es que estamos en estos momentos en la agonía del imperio. O de un imperio, que es lo que estamos viviendo con Estados Unidos.
1: La trampa de tus ideas.
0: Eso. A ver, que antes de Estados Unidos la agonía lo tuvieron otros imperios.
1: Te vi, amiga.
0: La tuvieron otros imperios y no lo sabemos si China lo tendrá. Pero hasta el momento parece que no lo vamos a ver. Si China vuelve a vivir un proceso de agonía, los que estamos ahorita vivos no creo que lo vayamos a ver.
2: Bueno, ya volvemos a hablar de esto, porque tenemos que hacer un pequeño corte, Ricardo, pero ya volvemos.
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0: Estamos de vuelta acá en Pan en el Mundo. Estamos en diálogo con Ricardo Martínez Esquivel, historiador y sinólogo. Ricardo, estábamos hablando antes del corte, pero vamos a seguir un poco sobre algo que subyace de lo que estábamos hablando, que es la famosa trampa de Tucídides, un concepto que hemos explicado acá, pero que vale volver a ella, y que fue un concepto que lo puso sobre la mesa Xi Jinping cuando Trump lo fue a visitar en mayo, si no me equivoco. ¿Qué es ese concepto de que cuando una potencia baja, está en declinio, es porque la otra sube o viceversa? Y Xi Jinping decía que no caigamos en la trampa de Tucídides, proponiendo algo como una coexistencia pragmática, ¿no? ¿Qué quiere China?
1: Wow, qué pregunta más difícil y más para un historiador. Me preguntas
0: no, ¿qué quiso China?
1: ¿Qué quería China en el siglo XVIII?
0: Sí, quedemos en los 2000. Últimos 20 años.
1: No, quedemos en los últimos 20 días, casi
0: sí,
1: la pregunta.
0: 20 días, sí.
1: Te lo respondo de esta manera. Lo decía hace unos minutos, digamos. Mm. La gran ruta que buscaba Cristóbal Colón, las grandes leyendas que se leían en lo que es Europa, cuando era el mundo, la cristiandad, sobre ese lugar increíble de tesoros, etcétera, se referían a China. Cristóbal Colón, cuando se refiere que un Cristóbal Colón buscando las Indias, está buscando la ruta a China. Uh-huh. Es que no tenía ni idea que estaba lo que hoy llamamos América de por medio. Uh-huh. Se trata de la civilización más longeva de la historia, más rica de la historia. China en chino es Zhongguo, que significa centro civilizatorio, reino del centro. Entonces, en su nombre, que su nombre es un término más antiguo incluso que la invención del cristianismo, hay una lógica etoscéntrica de yo centro de todo lo que existe. Mm. De hecho... Y perdonen que me vaya tan atrás. De hecho,
0: dijo el historiador. 20 minutos.
2: Perdón que me vaya tan atrás, dijo el historiador. Y ya no dijo que tiene 5.000 años, chino, o sea, imagínate.
0: Es una remera esa frase, está buenísima.
1: Al final de cuentas, una muralla china realmente los defendía a los mongoles. Mm. Realmente los defendía a las tribus de Asia Central. O al final de cuentas era un símbolo material de acá para adentro, civilización, de allá para afuera, barbarie. Que es que cuando los mismos europeos llegaron, ellos se burlaban. Estos tipos que huelen mal, peludos y narizones, ¿de dónde han llegado? Hay una lógica etocéntrica, sinocéntrica, sumamente fuerte, que fue terriblemente lastimada a inicios del siglo XIX por un invento de ellos. Mm. Porque con la revolución industrial perfeccionan la pólvora de una manera sin precedentes los ingleses y a punta de cañón abren a China al mundo, una China que se negaba a abrirse al mundo. Y eso, que sucede en 1840 con las famosas guerras del opio, desemboca a que en la década de 1960 China sea la región con mayor hambre en el mundo. Si yo les pregunto hoy, 2026, ¿cuál es la región con mayor hambre en el mundo? Van a decir África Negra. Mm. 2000, África Negra. 90, África Negra. 80. Y pueden seguir para atrás y van a decir África Negra. Pero en los 60 la respuesta es China. Cuando Mao Zedong llega al poder, él tiene tres consignas. Empiezo de las menos importantes a las más importantes.
2: A ver.
1: Todos aprenden a leer y escribir. Todos tienen calzado. Y no más hambre. La seguridad alimentaria es fundamental para China. Y al lado de ella, volver a ser el reino del centro, de una manera u otra. Cuando China llegaba, China tenía un sistema de ofrendas, de tratos con todos los países cercanos a ella. China llegaba a X reino, a X país, y en esa lógica sistémica ofrecía regalos, decía quién era. Y les decía, bueno, yo espero que al emperador llegues el próximo cumpleaños a la capital y lleves tal regalo. Llegaban con su potencia militar, uh-huh. ¿verdad? Estamos siglo XIV, siglo XV. Y cuando se negaban, reinos enteros fueron destruidos. Poco pasó. Y esa no es la lógica de China. Pero lo que quiero llegar con todos estos momentos históricos sueltos a través de una historia de tan larga duración es que China quiere volver a ser China. Uh-huh. Y dentro de esa consigna de volver a ser China, el centro de los tesoros, los dueños de los tesoros, también está buscando asegurar su seguridad alimentaria. Entonces, el tipo de inversión que hace en África, el tipo de inversión, de inversión que hace en América Latina, en el sudeste asiático, va en ese sentido. Entonces, no es que no está buscando nada a cambio, tampoco. Uh-huh. Sí, sí busca algo. Pero también hay una conciencia de que hacia donde se dirige el mundo, o un sentido, o una lógica, o una idea, que es donde se dirige el mundo, debemos crear cierta estabilidad para que todo funcione. Para todos, independientemente de quién sea el hegemón o no, para que todo funcione. La lógica imperial del 19 para acá es: yo, imperio, todos sufren de hambre, extraigo materias primas, sigan sufriendo de hambre, mueran, esclavitud, etcétera. Digamos, las consecuencias que tiene África hasta el día de hoy. En momentos de COVID sabíamos cuántas personas morían por país, pero en África no teníamos ni idea, porque habían otras enfermedades más importantes y nadie tenía tiempo para andar contando quién se resfriaba. Es terrible lo que le ha hecho el imperialismo y el colonialismo a África.
2: Bueno, tenemos hoy en día el brote de ébola más grande de la historia en el Congo.
1: Claro. Sí, sí. Por ejemplo. Hoy. Ébola, entonces, por ejemplo. China no quiere provocar ese tipo de situaciones, porque tampoco le conviene, en términos de volver a de ser el hegemón dentro de su lógica filosófica, que supuestamente debe ser, o que filosóficamente debe ser, dentro de su sentido de seguridad alimentaria. Va por ahí un poco su camino, si me explico. Es muy difícil la pregunta.
0: No, sí, pero sí está perfecto.
1: Es que mañana invaden Taiwán y todo lo que dije no tuvo
0: bueno,
1: sentido.
0: Bueno, está, pero ahí está avisado que el Xi Jinping dijo hasta que era su línea roja, ¿no?
2: Taiwán.
0: Claro.
2: No se metan con Taiwán,
0: No
2: dijo.
0: Se metan con claro, Taiwán, dijo, está todo bien, pero ahí no.
2: Su línea roja en relación a Estados Unidos. Y
1: claro, porque es territorio nacional, es su lectura.
0: Ahí va. Ricardo.
2: Es la lectura igual que hay en Taiwán también, digamos.
1: Hoy día me sorprende. Hay una diferencia enorme en la lectura que hay en Taiwán desde... En 20 años ha cambiado.
2: Bien.
1: En 20 años. Hace 25 años yo notaba cierta construcción de una identidad taiwanesa. En personas de nuestra generación, personas nacidas de finales de los 70s, inicios de los 80s. Y yo les preguntaba, ok, ¿de qué parte de Taiwán viene tu familia? ¿Ah? ¿Qué decís? Es decir, ¿de dónde vienen tus abuelos? Tienen que devolverse a China continental. Entonces, estaban viviendo, sin duda alguna, un proceso de construcción de identidad, que seguramente ya llevaba más años,
2: claro.
1: Pero en ese momento era muy palpable. Eso lo noté yo hace 25, 26 años. Hoy día, ¿quién controla los medios de comunicación en Taiwán? ¿Dónde están todos los taiwaneses becados estudiando? Casi el 100% de ellos. ¿La presidenta cuál partido? Kuomintang. Claro. Antes de la visita de Trump, a inicios de este año, llegó a China y le dijo, señor Xi Jinping, aquí estoy. Yo creo que puede que esto se solucione de una manera distinta.
0: Bien. Otra cosa que hablábamos un poco fuera de aire, pero está bueno compartir, obviamente, porque creo que es una duda que tenemos muchos, es hasta qué punto esa alianza es de sobrevivencia, de supervivencia para los países de América Latina, por ejemplo, que tienen que hacer esa elección. Y doy un ejemplo concreto. Brasil está a menos de 2 meses de las elecciones y Lula viene hablando mucho de una posibilidad, también Cancillería, Itamaraty, de invasión o interferencia en las elecciones brasileñas. Acto seguido, que Lula está hablando todo eso, compartió que habló por una hora con Xi Jinping y habló con Putin también. En Brasil se lee lo obvio, que Lula está tratando de blindarse y también está hablando con Claudia Sheinbaum en México, está tratando de buscar desde dónde agarrarse si viene una interferencia a la Maduro, como ellos mismos están, no sé si planificando, pero por lo menos ventilando a los medios de comunicación. En ese caso, ¿qué ayuda podría dar China? Porque también se dice eso, que China no se involucra en conflictos de esta magnitud.
1: Si hay una pregunta más difícil para un historiador que preguntarle sobre el presente, es preguntarle sobre el futuro, que es lo que estás haciendo. Mira, hay una cosa importante. Quien está poniendo a escoger en el tablero es Estados Unidos. Estados Unidos, por diferentes razones, ocupa polarizar. Por diferentes razones, le conviene una especie de Guerra Fría 2.0. A China no le conviene nada de eso, y lo más importante es que no quiere nada de eso. China no está poniendo a escoger a nadie. Pareciera, con lo que me decís, que el discurso trumpista es más fuerte que la realidad y la experiencia de cooperación y relaciones que vive Brasil y China. Una vacuna propia contra, contra la fiebre amarilla hace unos años, financiamiento chino, el proyecto del canal seco y otro tipo de inversiones en infraestructura, el haber aceptado usar como moneda cambiar al yuan. Entonces uno ve un poco la práctica y este discurso como que hace demasiado ruido, como que no va. Pero aterrizando a tu pregunta, el discurso de China, y repito, lo subrayo, lo pongo entre muchas comillas y en negrita. Y en letras,
0: en letras más grandes,
2: itálica,
0: itálica,
2: itálica, negrita y
0: fuente 48.
2: Muy bien, vamos.
1: El discurso de China es no entrometerse en situaciones externas. O internas, mejor dicho, externas e internas de cada país.
2: Claro.
1: Y eso sí, porque hay una responsabilidad que tiene como hegemón, no es hegemón por sí solo, mediar de una manera pacífica por la resolución de conflictos, que es lo que ha intentado con sus propuestas, si pensamos en el genocidio que está viviendo Palestina, si pensamos en la guerra rusa-ucraniana, si pensamos en la situación en Irán. Pensando como historiador un poquito, yo creo que si se pone, si aumenta la tensión en el mundo en este tipo de dinámicas, China tendrá que ir un poco más allá, un poco más allá. Yo confío que la preocupación de Luna no suceda, pero si sucediera en dos meses, veo todavía poco difícil en términos militares o violentos una intervención china. Sí veo otro tipo de estrategias. Pues, repito, ¿quién es el dueño de las deudas?
0: Claro, comerciales, de cada país? Totalmente.
1: ¿Quién pone las reglas? Hemos visto en el Trump 2.0 a este señor presidente de Estados Unidos diciendo lo que se le ocurría. China no respondía a nada y a las dos semanas Trump explicando que no era así, que con China es diferente, etcétera. Bueno, no tiene otra, además.
2: Sin querer hablar del presente explícitamente ni del futuro mucho menos, pero digo, para tratar de ver desde lo que conocemos y tu investigación sobre China precisamente y la filosofía de China y qué busca China en el sentido de, bueno, cuál ha sido siempre lo que primó y predominó en su intención para con el mundo, para China y pero también para con el mundo. A principio de este año, cuando fue el secuestro de Nicolás Maduro en Venezuela por parte de Estados Unidos, más allá de todas las condiciones que tenía su presidencia, que ya las hemos discutido hasta el hartazgo en este programa incluso, se estableció, vamos a decirlo, Vox Populi, en redes sociales, pero también en la prensa y en diferentes análisis políticos y geopolíticos, la idea de que quizás había una resolución tripartita del mundo, donde Estados Unidos desarrollaba su doctrina Monroe y se quedaba con lo que considera su hemisferio occidental, en términos de predominio, no necesariamente comercial solamente, porque claramente América Latina tiene casi la mayoría de los países mayor vínculo comercial con China que con Estados Unidos. Rusia se quedaría con la zona de Ucrania, Europa y la parte que le correspondía, y China arreglaría Taiwán, se arreglaría con Taiwán. Dentro de la filosofía china y de la visión de China del mundo, ¿es posible pensar en algo así?
1: No. China ha tenido una lógica de pensar en términos globales desde que tiene memoria y conciencia como imperio. Algo maravilloso, necesario de estudiar, es, por ejemplo, las transformaciones en términos estructurales que ha tenido África gracias a la inversión china. O sea, nadie va a sacar a China de África. Además, hay un control sobre las tierras del Sudán del Norte, que son ricas en producción de granos y otro tipo de cosas, que es fundamental para esta seguridad alimentaria de China. Pero el desarrollo de infraestructura en universidades y otro tipo de cosas, nadie lo va a sacar. La semana pasada, o hace 10 días, hubo una gira de parte de China en El Salvador y Honduras. Honduras viene de un gobierno de izquierda. Honduras no supo negociar con China, no sacó nada. Bukele, que si lo pensáramos en términos ideológicos, que no se acerca nada a China, le sacó 1.800 millones de dólares para inversión. Yo creo que en mi curso de cátedra se llama Historia de la Cultura de China. El primer día damos las reglas del juego. Y una de las reglas del juego es Si queremos entender a China, hay que entender un concepto, y ese concepto es el de armonía. Entonces, esa lógica armoniosa iría en contra de una posible repartición.
2: Clarísimo.
1: No, yo no veo a China pensando en esos términos. Tampoco que se quiera apropiar, pero sí una dinámica donde todos podamos negociar.
0: Perfecto.
1: Donde todos podamos negociar. Algo interesante, hace un año estuve trabajando con la rectoría de la universidad. Definitivamente la cuestión política, por más académica que sea, no es lo mismo. Vuelvo al 100% academia con el Instituto Confucio. Y ahí tuve una relación distinta con los chinos que no había tenido. Y me di cuenta de algo. Puede ser algo académico, puede ser cooperación, puede ser relaciones, lo que sea. Pero los chinos te dicen, vamos a negociar.
0: Bien.
1: Vamos a negociar.
0: Palabra clave.
1: Es palabra clave.
2: La visión
1: palabra
2: del mundo. Clase.
0: Ricardo, muchísimas gracias. Estuvimos en conversación con el historiador y sinólogo Ricardo Martínez Esquivel. Recordamos, Ricardo va a estar este jueves a las 6:00 p.m. en la Sala Luisa Cuesta de la Facultad de Ciencias Sociales, donde va a dar una charla sobre China y América Latina. Muchísimas gracias de nuevo.
2: Gracias. Un placer. Invitación. Muchísimas gracias.
0: Vamos a un cortecito.
2: Y ya volvemos.
0: Y ya volvemos.
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0: Estamos de vuelta para En el Mundo, pero ya nos estamos yendo para dar paso a nuestro querido colega Alejandro Ferreiro. Y las ganas, y nos vamos agradeciendo con muchas ganas también a Alejandro Correa, operador de radio, Joaquín González, operador de video, Francisco Muso en asistencia técnica y producción, nuestro querido productor Gonzalo Yuria, todo el equipo multimedia, los oyentes, los YouTube videntes. Brian, mi queridísimo, otro martes más, muchísimas gracias.
2: A vos, mi querida Denise Mota, por favor, y nos vamos, pero nos quedamos
0: con las ganas.
2: Y Alejandro Ferreiro, hasta mañana.

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0: Bueno, buenas tardes. Nos reímos porque yo estoy convencido que sale al aire. Alejandro me dice que no. ¿Y qué puede estar pasando, Alejandro? Mira, está todo prendido, está todo bien. ¿Querés que cambiemos de...? Ah.
1: No mostremos los hilos.
0: No es problema mío, no es problema mío. Menos mal, porque siempre soy yo el que comete todos los errores. Che, no puede ser. Miren qué lindas flores que tengo. Bueno, ahora sí. Hagamos de cuenta como que empezamos de nuevo. Vamos de nuevo. Poneme todo de nuevo. Vamos de nuevo. Mostrá todo el horror.
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0: Y no. Ahora sí. Buenas tardes a todos, estamos arrancando finalmente el programa de día martes. Lindos momentos que se vienen en la radio. Espero que estén bien. Hoy tenemos un programa que nos tiene muy entusiasmados porque son dos, entre otras cosas, dos entrevistas que hacía mucho rato queríamos hacer, pero que no se hicieron antes por temas nuestros, no es por nada en especial, sino porque fuimos buscando el momento, postergando algunas cosas, esperando que se dieran otras. Así que espero que disfruten el encuentro del día de hoy. Desde ya les agradezco a los que están acá, a los compañeros y compañeras trabajando. Les digo a todos que el 099-891-888 es la línea de comunicación, que tenemos las ganas diarias en Instagram y tenemos un mail que, a que se pueden comunicar, lasganas@ladiaria.com.uy. El mail es lo menos inmediato porque lo queremos usar para cuando tenemos más tiempo de leer las cosas de ustedes que requieren mayor tiempo, pero el teléfono y es la mejor forma de comunicarse cuando estamos al aire. Bueno, vamos a recibir ya mismo en minutos, en segundos, a nuestros dos primeros invitados.

0: 8 minutos pasan de las 17. Tuvimos un arranque con cosas desenchufadas que nos hicieron ir para adelante y para atrás, pero bueno, no nos importa, nos gusta eso. Además, es toda una... hubo un debate originalmente en el programa que yo estaba apostando, no por hacerlo a propósito, pero porque se viera todo. Y en los primeros días de la radio había una preocupación por porque todo estuviera bien, todo en su lugar, todo se viera lindo, y la verdad que la vida no es así. O por lo menos no siempre es así. Quiero convidarlos a conversar con nuestros invitados, a quienes yo no conocía, o lo conocía de lejos, pero sí conocía su trabajo, porque desde hace años, ahora nos van a contar, cuando empezaron a llevar adelante la tostaduría Seis Montes, bueno, empecé a consumir los productos que ellos tuestan y ponen a disposición del público, y entonces no los conocía a ellos, pero conocía su trabajo, su obra. Francisco Superviel nació en Montevideo, a los 18 años se fue a vivir a Europa, primero a Francia, estudió Derecho, luego a Bruselas, se formó en Fotografía y Artes Visuales y comenzó su carrera como fotógrafo. Después de 8 años volvió a Uruguay, fue docente en la Universidad Católica, continuó trabajando en esa área, pero en Europa también conoció y se trajo otra pasión, que es el café. Había estudiado y había trabajado como camarero y bartender. El vínculo con la gastronomía terminó derivando en esta forma de vida. Junto a Martín Chamián y a Gabriel Pérez fundó Seis Montes, un pequeño tostador de café que nació entre tres amigos y que con los años fue creciendo. Por otro lado, Martín Chamián, que es quien la otra persona está sentada aquí en la mesa, es empresario gastronómico, también uruguayo, cofundador de Seis Montes, y se vinculó con el café de especialidad en noviembre del 2014. Junto a sus hermanos Agustín y Camila abrieron La Madriguera Café. No sabía que eras de La Madriguera, mirá. Y el proyecto nació cuando la cultura de café de especialidad era muy incipiente en nuestro país. Después abrieron la farmacia café acá a la vuelta en Ciudad Vieja, recuperando una antigua farmacia y conservando buena parte de su arquitectura. Y bueno, se pusieron las pilas en el 2018 con Seis Montes, que se desarrolló como tostadora y proveedor de cafés especiales para cafeterías, proyectos gastronómicos y, por supuesto, también la posibilidad de que todos los que les gusta el café o quieren meterse en este mundo de belleza puedan consumir lo que ellos tuestan y proveen. Francisco, Martín, muchísimas gracias. Francisco, queremos escuchar tu voz para que la gente que no nos ve sepa quién sos vos.
1: Bueno, muchas gracias por la invitación. Súper contentos de estar acá.
0: Superviel, apellido asociado a la tradición cultural de nuestro país, ¿no? Jules Superviel, tenemos también al amigo Piano.
1: Sí, claro.
0: ¿Sos de la familia?
1: Sí. Todos los Superviel somos...
0: Vienen de la misma rama.
1: Sí, hasta los que están en Argentina también. Siempre compartimos algún tipo de vínculo.
0: Bien.
1: Sí, totalmente.
0: Bien. Martín, ¿cómo estás?
2: Muy bien, muy bien. Muchas gracias por la invitación.
0: Por favor. ¿Superviel es francés? ¿Chamián?
2: Chamián es armenio. Sí, sí. Toda mi ascendencia es armenia. Todos mis apellidos son armenios.
0: Ah, ¿tenés todos apellidos armenios?
2: Todos apellidos
0: armenios. Tíralos todos, por favor. Chamián, ñan.
2: Sí, todos terminan en ñan.
0: Qué divino, qué divino. Bueno, yo tengo muchos amigos armenios y tengo un prejuicio positivo con el pueblo armenio.
2: Qué bueno.
0: Quiero que lo sepas. Gracias por venir. Hacía tiempo que los queríamos invitar. Empezamos a conversar del tema de café porque nos interesa y porque nos parece importante también compartir información que al público uruguayo le dé la pauta que esto de café de especialidad, perdón los que siempre escuchan, que a lo mejor lo he repetido, no es un capricho, ¿viste? Snob, sino también tiene que ver con la salud, entre otras cosas, y con la buena práctica de lo gastronómico. Ustedes vienen de ese palo, sobre todo Martín. ¿Fue arriesgado lo que hicieron?
1: Arriesgado, o sea, en aquel momento yo recuerdo que existían tres tostadores de café especialidad, si no me equivoco.
0: Álvaro
1: Planzo, sí, con Montevideo Roasters, Vero Leighton con The Lab, que también había arrancado. Y estaba Diana Andino también.
0: En Colonia.
1: Estaba en Colonia. Y bueno, en ese momento la incertidumbre era grande, pero se veía que había como un movimiento que iba en ese sentido. Creo que era una... O sea, arriesgada, nosotros creo que empezamos muy pequeños.
3: Como para, o sea, no arriesgar.
1: Claro, sí, pintando las paredes de nosotros, armando la barra, rellenándola con hormigón, porque Gabriel, que no está aquí, es arquitecto, es el tercer socio, entonces también, y una persona muy creativa, entonces claramente desde el principio siempre tuvimos como esas ganas también de poner las manos, ¿no? En todo lo que hacíamos, no solo en el café, sino en lo que involucraba la parte, bueno, del lugar en sí mismo. Entonces, fue arriesgado, pero bueno, me acuerdo que también, o sea, la inversión que hicimos fue poca, o sea, arrancamos realmente bastante pequeños y fue una gran sorpresa y alegría que se transformara en el proyecto que es hoy, ¿no?
3: ¿De qué año me estás hablando?
1: 2018.
3: ¿Te estás refiriendo al local de Rivera?
1: Rivera y Alarcón.
3: Claro, sí. Claro, ahí comenzó. Hermosa.
1: Sí, que todo el mundo, obviamente, ¿no? ¿Qué hacen en Rivera y Alarcón? Una esquina en el medio de ahí entre Cipositos y Parque Valle.
3: Está buena la aclaración porque después que te dije Rivera me di cuenta que, claro, que el local actual también está en Rivera. Exacto. Es Rivera y
1: Polié. Y Polié, sí.
3: Polié es un local, aquella esquina es muy linda, pero este local es muy lindo también, muy hermoso, ¿no?
1: Sí, fue también el local nuevo, a diferencia del antiguo, es una... El local en el que estamos actualmente era una antigua panadería. Entonces, disponía físicamente de posibilidades que nos venían muy bien. Un espacio muy grande en lo que vendría a ser la antigua cuadra, donde se cocinaba el pan. Unas claraboyas espectaculares que también hacen muy ameno el trabajo en el día a día. Tener tanta luz natural era... está buenísimo para los chicos que están ahí todo el día trabajando. Y bueno, en la parte del frente también tener un espacio más amplio fue una apuesta un poco más arriesgada que por suerte también terminó en buen puerto.
3: Vamos a hablar de ese local que tiene una particularidad que a mí me parece alucinante por caprichosa, ya la voy a decir, y es que no me pidan otra cosa que café. ¿No?
1: Sí. Hasta hay memes en Instagram, me parece. Sí. La cara de los baristas de Seis Montes cuando les pedís algo para comer. Y dos personas como con cara de pocos amigos.
3: Claro, y aparte eso es curioso, tú ves, porque uno de los socios viene de la parte gastronómica. Sí. O sea que no sé si hubo un debate interno, pero... acá no hay nada más que café. ¿Cómo es eso, Martín?
2: Sí, no fue tanto un debate, pero sí queríamos brindar como una experiencia distinta a la que suele tener un cliente que va a una cualquier cafetería. Como nosotros nos dedicamos a tostar café y esa es como nuestra rama principal de trabajo, queríamos que la gente que viniera a la tostadora pudiera tener un espacio y tiempo para poder como probar los diferentes cafés, comprarlos y charlar con el barista y aprender un poco más sobre qué era lo que estaba consumiendo ahí, diferenciarnos de esa manera un poco de la cafetería, que muchas veces no se dan esos tiempos para contar el trasfondo y todo ese valor agregado que tiene la cadena de producción. Entonces, creo que se dio natural.
3: Eso está buenísimo porque en esas decisiones se juega mucho, pero también si le embocás, te da una personalidad, ¿no? Y te da una definición que puede generar memes, pero también genera personalidad.
1: Sí, tal cual.
3: Digamos que como estamos haciendo una especie, aunque no le llamamos ciclo, pero hemos hablado del café, cada tanto volvemos y traemos a nuevos tostadores, quizás algunos posteriores a ustedes, pero vino Daniela, vino Álvaro, vino la gente de Café Doré, que sí son posteriores, uh-huh, notoriamente. Hay algunas cosas que repetimos y otras que damos por hecho que buena parte de nuestra audiencia la conoce, pero ya que ustedes están muy enfocados en esta línea de cargar de contenido la parte de la cadena, lo que aquí se ve, lo que pueden ver los que van al local de ustedes, es la parte del tueste. ¿Podemos ir un poquito para atrás y me cuentan cómo es salir a buscar esos granos?
1: Bueno, hay muchas formas. Primero que nada, que no es menor, que vivimos en un continente productor de café. Y que la realidad, uno va a cualquier otro país, que no sea bueno, Argentina y Chile, pero cualquier otro país de América del Sur, incluso América Latina, y la realidad del vínculo con el café es muy diferente. Una, porque la gran mayoría son productores, y otra porque solo trabajan en la mayoría de los casos con cafés propios de los países, ¿no? El nuestro es un caso bastante excepcional y muy privilegiado, porque no es que estamos en Europa, en donde no se produce café, sino que estamos en un continente extremadamente cafetero, o sea, el continente que más produce café del mundo.
3: ¿Brasil sigue siendo el país líder de producción?
1: Exacto, exacto. Y en ese sentido, Uruguay es un país que con todas las dificultades que a veces como uruguayos nos ponemos de que es complicado y que acá todo es caro y que etcétera, tenemos la ventaja de que es bastante fácil importar cosas a nuestro país. Y es el caso del café. Entonces, el café es un producto que es relativamente fácil de importar y que hoy por hoy lo que es los vínculos con los productores o con empresas especializadas en venta de café de especialidad, o sea, café de especialidad verde, obviamente, sin tostar, es bastante, también son de fácil acceso. Entonces ahí nosotros nos gusta como diferenciar tres formas de las que compramos el café. Una es directamente a los productores, en el caso de que exista la posibilidad, porque no es simplemente, o sea, decir, le compro directamente a los productores como si fuera tan fácil. Muchas veces el productor es un productor pequeño que no tiene las facilidades para exportar. O sea que a veces hay que pasar a través de, aunque alguien diga, no, le compro directo al productor, bueno, capaz que en verdad
3: no es tan directo.
1: ¿Por qué eso? Porque hay unas cadenas logísticas de exportación e importación que implican empresas y complicaciones de orden burocrático que son propias al comercio internacional, de cierta forma. Y después tenemos otra forma de comprar, que es cuando lo que decimos comprado en origen, es decir, que es una empresa que le compra a productores y que la revende a exterior, y después a través de un intermediario extranjero, que en este caso muchas veces son empresas o europeas o americanas, que ellos lo que hacen es comprar en origen, acopian en Europa o en Estados Unidos y de ahí vuelven a redistribuir, que eso también es una ventaja muy grande, porque ahí también pueden decir, no, bueno, pero se rompe la cadena. Bueno, pero eso es una forma también nosotros de poder tener mucha variedad, porque de repente nosotros no podemos, por ejemplo, comprar tanta cantidad de un café, claro, muy bueno de Kenia.
3: Podés acceder a algo que no podrías acceder.
1: Exacto, o sea, y al final del día también es un diferencial. Y los barcos se están moviendo, y poner un pallet de café en un barco que ya de por sí se está moviendo, el impacto ambiental no termina siendo tan grande, y lo que es realmente probar muchos de esos cafés es una experiencia bastante singular. Entonces, en ese sentido, también es interesante como poner en la balanza todas esas cosas.
3: Francisco Superbiel, que es quien estaba hablando, dijo, el impacto ambiental no es tan grande si ponemos un pallet de café en un barco que ya de por sí se está moviendo. Martín, que es el otro invitado, Martín Chamián, lo digo a los que se están sumando, esto que dijo Francisco remite a un interés de ustedes también de contemplar cosas como, por ejemplo, el impacto ambiental.
2: Sí, para nosotros es súper importante, y también nos interesamos porque los productores que trabajan este café, esta materia prima con la que nosotros después transformamos

0: positivas y tiene características que nos gustan, pero también eso deviene en otros costos y también es importante a la hora de marcar los precios de los cafés. Si de nosotros dependiera, nos gustaría que todos nuestros cafés sean orgánicos, pero no siempre es posible por un tema de precios.
1: Cuando hablamos de café de especialidad, aunque sea redundante para los que nos escuchan siempre, me gustaría que ustedes explicaran un poco el concepto que encierra y qué deja fuera, sobre todo lo que deja fuera.
2: Sí, no, bueno, lo que deja fuera es lo que vendría a ser café comercial. Y en este sentido es un café de especialidad, para ponerlo en términos quizás simples y no tan técnicos. Es un café que involucra en el proceso muchas etapas de selección y de cuidado en la materia prima. Cuidado a la hora de seleccionar la fruta en el árbol, cuidado a la hora de seleccionar después
1: el proceso de
2: secado, después, una vez que está secado y trillado, volver a pasar de vuelta las semillas. En muchos casos, algunos tienen como unas especies de seleccionadoras a láser que funcionan, que acá se usan, no sé, en la industria quizás arrocera o de trigo, también para poder obtener un producto de mejor calidad. Y obviamente que eso también se nota a la hora de consumir el producto, sobre todo en el aspecto sensorial. Así que muchas veces dicen, no, bueno, el café de especialidad es demasiado ácido, o es demasiado, o el tueste es demasiado claro y no sé qué. A mí me gusta mucho pelear con el señor Arozza, que es el histórico caricaturista, porque a él le gusta el café muy tostado. Y bueno, son también como escuelas y tradiciones, ¿no?, que se generan ahí. Pero muchas veces lo que tiene de particular esto es que si nosotros podemos tostar menos un producto es porque es de buena calidad. Pasa lo mismo con la carne. O sea, una carne que es de buena calidad no la vamos a querer dejar horas y horas cocinando para que eso esté tierno. No, ya es algo que lo único que precisa es un poquito de ayuda para que eso esté bien. En el caso del café es lo mismo, tratar de que se manifieste todo lo que ya viene ahí. Nosotros, a mí me gusta decir que nosotros no somos como, nosotros somos como una especie de puente entre un producto que ya viene muy cuidado y un consumidor que lo quiere apreciar. Y que lo único que hacemos es cuidar que eso
1: no se
2: deteriore, claro. Es como cuidar algo que ya viene y que es muy preciado y que está muy bien hecho en origen. Nosotros no vamos a poder mejorar un café que viene malo, pero sí podríamos deteriorar o hacer bolsa un café que viene bien.
1: Y históricamente, no sé si se mejoraba desde ya, que en la salud no, pero esos cafés malos, con mala factura, a los que se echaba azúcar, el famoso café glaseado, no solamente estropeaba la salud, sino también el paladar. Y el tostado oscuro mezclado con un montón de cosas más dio una idea esa horrible de que el café, si es claro, no parece café, ¿no? El famoso jugo de paraguas que decía la gente cuando vas a un país productor de café como Colombia, Cuba, y vos ves que el café no es como tomamos cuando éramos niños, ¿no? Me gusta siempre repetir para que la gente sepa que solo 4 países en el mundo aceptan el café glaseado. España, Portugal, Uruguay y Argentina. En los demás países está prohibido el café glaseado, que no es otra cosa que un café de mala calidad tostado con mucho azúcar, cual le da un brillo y una oscuridad, y encima le ponemos azúcar porque es súper amargo el azúcar quemado, ¿no?
2: No, claro, claro. Eso también es otra cosa, ¿no?
1: O sea, durante años los diabéticos en el país tomaban ese café sin ponerle azúcar, pensando que no consumían azúcar.
2: Claro.
1: Vamos a seguir conversando con nuestros invitados, con Francisco Supervier y con Martín Chamián. Son de Seis Montes. Francisco, no sé si los dos, pero Francisco vino con unos disquitos bajo el brazo. Un punto para Francisco, 0 para Martín. ¿Nos puedes contar con qué disco vamos a volver de la pausa?
2: Bueno, me gustaría. Mira, este disco es un disco bastante reciente, que es de Jeff Parker, que es un guitarrista que también retoma cierta tradición de un jazz un poco ambient, minimalista. Divino. Pero acústico e instrumental, o sea que no involucra necesariamente cosas electrónicas, y que creo que es un muy buen disco para una cafetería o para tomar un café.
1: Vamos a la pausa y venimos como si estuviésemos en una cafetería.
3: Ya volvemos. 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

0: Estamos al aire. Estamos con Francisco Superviel, con Martín Chamián. Los dos son, junto a un tercer socio, Pérez, ¿no?
1: Gabriel Pérez.
0: Gabriel Pérez. Son los responsables de Seis Montes, que ya está cumpliendo desde el año 18. 8 añitos.
1: Sí.
0: Dice alguien acá, pregunta si sos hijo de un profesor de arquitectura de la materia hormigón. Decimos que no. Lo que pasa es que ustedes hablaban de que habían hecho el hormigón para hacer que ahí se juntaron los. Arábica sin azúcar, el tueste, por favor. Obvio, el café es un ristreto en un pocillo. Nada de buzo de medio litro yankee, estilo yankee con jugo de paraguas, menciona. Puede ser con una lágrima de leche espumada. Bueno, acá la gente entra a tirar sus viajes, ¿no? Por suerte ahora se puede conseguir un buen café y tener una máquina express en casa. O algo así.
1: Sí, no, las diferencias son gigantescas. Nomás con la generación de nuestros padres que no, las opciones que tenían para consumir café era lo que había en el supermercado. Bueno, Manzanares, pero eran, o sea, muchas veces yo hablo con mis padres y decían, el recuerdo, mi madre siempre me habla del recuerdo de su padre, mi abuelo, haciendo café, en lo que le decían café, le decían en bromas café en bolas, porque era el café este del, que tiene como una pelota, una mecha abajo.
0: Sí, sí.
1: Que claro, es un recuerdo muy particular, muy preciado del vínculo con el café. Y me dice, pero seguramente el café era malísimo, claro, pero en el momento era.
0: El método era lindo de ver y puede ser buenísimo.
1: Sí,
0: pero
1: sí, sí. Porque también hay algo muy social al final en el café, que une. Y si puede ser que una con algo de mejor calidad, mejor aún.
0: Claro, eso está bien visto en otras bebidas, ¿viste? Nadie discute que en el vino está como naturalizado, que un buen vino es un buen vino, y bueno, no, otro no. Pero por algún motivo, y no me quiero meter en el mundo del té, que es el mundo que yo más conozco, porque ahí ya, viste, es como si te estuvieras, como si te convirtieras en un inglés loco, sí, cuando en realidad el té tampoco tiene su origen en Inglaterra, señores, ¿no? Es como la gente que dice, me gusta el café italiano, ¿y cuál sería el café italiano?
1: Sí, sí.
0: El café hecho a la italiana, digamos, pero el café no nace en Italia tampoco. Ustedes tienen de distintos orígenes, ¿tienen preferencias? ¿Encontraron un origen o algunos orígenes o una forma de tostar ciertos orígenes que van encontrando la forma de darle a Seis Montes un perfil particular o que ustedes quieran desarrollar?
2: Tratamos de tener opciones. Porque sabemos que también el paladar, los clientes prefieren algunas cosas unos y otras cosas otros. Entonces siempre tratamos de tener variedad de perfiles sensoriales que llamamos nosotros, capaz que más perfiles tradicionales tirando más a los frutos secos, más chocolatosos, también cacao, y después capaz que más hacia el otro extremo, cafés un poco más ácidos, con notas más florales o más frutales, y todo lo que hay en el medio. Tratamos de tener como esa variedad para que la gente elija. No siempre tenemos todo
0: toda
2: el
0: la
2: tiempo,
0: gama,
2: pero siempre tratamos de renovar para que el cliente tenga dónde y qué elegir y qué probar.
0: Orígenes, ¿se mueven en qué ámbitos?
1: Yo creo que los orígenes más preciados que tenemos son Brasil, Colombia, Kenia y Etiopía. Esos son como los que siempre, todos los años, tenemos que tener. Y pasa mucho justo en esta época del año, en la cual de repente tenemos como que tenemos poca variedad, si se quiere, que la gente dice, están con poca cosa. Bueno, si estamos con poca cosa ahora, quiere decir que lo que tenemos, lo tenemos fresco también. Porque el café, obviamente que el café verde sin tostar tiene una vida útil, por más que esté bien conservado, etcétera, que suele andar en un año y algo, un año y medio, y después ya se empiezan a aparecer también notas como envejecimiento en el café.
0: Se degrada, digamos.
1: Sí, que son notas que se manifiestan mucho con aromas tipo cartón, madera, papel. Ese tipo de aromas ya manifiestan que el café está, que el café, si está recién tostado, que el café verde está viejo, o si el café está tostado hace mucho tiempo, que el café ya fue tostado hace mucho tiempo.
0: Ustedes tienen un negocio que es el del café. Hay mucha información siempre, todo lo que tiene que ver con el consumo humano vinculado a la salud. Hay muchas informaciones respecto a los beneficios que puede traer el café, pero también a los maleficios que puede traer un café malo. ¿Es algo que a ustedes les interesa? ¿O pasa a un segundo plano?
1: Yo creo que si un producto es rico y además me da beneficios a nivel de salud, bienvenido sea.
0: ¿Pero se puede estropear con un mal tostado eso?
1: Sí, o sea, como cualquier alimento, ¿no? Sobrecocinado empieza a tener efectos negativos en la salud. Cualquier alimento que está quemado,
0: claro,
1: empieza a poder ser dañino para la salud. Y obviamente cuanto más se cuide cómo se cocina, mejor es, porque también hay como un vínculo, ¿no? Obviamente que matamos bacterias cuando cocinamos las cosas, pero también generamos otro tipo de componentes que pueden ser efectivamente un poco dañinos.
0: ¿Sabes qué? El otro día, hace mucho tiempo, uno dice el otro día, a veces son años, cuando muchos años atrás empezó Culto a hacer suscripciones, si vos te suscribías te regalaban un método, ¿no? Uh-huh. Una prensa italiana, una moca. No sé, llegaron a regalar B60, pero bueno, había. Y un día le pregunté a Álvaro Blanzo, le pregunté, che, pero ¿es un buen negocio regalar con una suscripción a alguien que a lo mejor se suscribe unos meses? Y me dijo una cosa que me impactó, me dijo, mira, yo lo que quiero es vender café. Por lo tanto, lo que tengo que hacer es invitar a la gente a que se dé cuenta de todas las variantes que pueden obtener de un mismo grano si usan distintos métodos. Y le quiero educar, quiero darle los métodos y estoy invirtiendo, es eso. Porque yo, a mí lo que me interesa es tostar café. Ahora, si alguien se pone en bar local de Seis Montes o entra en la página en Instagram o en la web de Seis Montes, no sé hace cuánto, creo que hace tiempo, ustedes también suministran, ofrecen, venden, en este caso, también después Culto empezó a vender, todo accesorios, digamos. ¿Ha crecido el conocimiento de los uruguayos en torno, ya no ir a pedir un café, sino a elaborarlo en su casa y darse cuenta que un grano es ácido, o es más ácido, o es menos ácido, según cómo se lo prepare?
1: Sí, totalmente. Y yo creo que lo más notorio es la cantidad de la proporción de café molido que vendíamos con respecto a, hace, yo qué sé, 3-4 años, con respecto a la cantidad de café molido que vendemos hoy. ¿Eso qué quiere decir? Quiere decir que a la gente le empezó a gustar molerse café en sus casas y que tiene un molinillo y que le interesa eso. Porque al final hay, me acuerdo que en un momento hicimos un curso con una neurocientífica brasilera que nos mostró un corte en el microscopio de la semilla del café tostada. Y dentro, ¿no? Es fascinante, dentro tiene como si fueran cavidades, ¿sí? Tiene pequeños huecos. ¿Qué hay dentro de esos huecos? Los aromas.
0: Claro.
1: Entonces, cuando uno rompe el grano, salen todos esos aromas que están atrapados. Claro, en verdad, el grano es algo permeable. Entonces, esos aromas, con el tiempo, se van yendo.
0: Por eso, cápsulas.
1: Exacto. Entonces, cuando vos molés el café, tenés todos esos aromas que te prenden todos los sentidos, ¿viste? Y eso es un factor que ha sido muy visible.
0: En el mundo del té es clarísimo. No es lo mismo tener un té en hebra que tener un té que no lo ves. Claro. Como las cápsulas de café, que lo que hay adentro, estaría buenísimo abrirlo para que vean lo que hay adentro. Y respecto a eso que decías, también pasa que, aunque vendas molido, la gente te pide para tal método, ¿no?
1: Sí,
0: molémelo para francesa, molémelo para moca, que son distintas moliendas.
1: Sí, ¿no? Se ha generado una cultura y un conocimiento en el consumidor final que está buenísima, porque al final, de eso se trata, de darle las herramientas al consumidor para que... Yo siempre digo que nosotros tenemos algunos clientes que ya sabemos que detectan cosas que están pasando. Incluso.
0: Por ejemplo, dame un ejemplo.
1: Me acuerdo que teníamos un café... Hay cafés que, por ejemplo, cuando son sometidos a procesos de fermentación un poco fuertes, tienden a envejecer un poco rápido. Entonces, como te decía recién, esas notas a envejecimiento que pueden llegar a aparecer, papel, cartón, etcétera, que pueden llegar a aparecer. Y me acuerdo que un día pasaba con algunos cafés que lo notábamos, ¿sí? A los 3-4 meses que empezaban a aparecer algunas de esas notas. Y me acuerdo que un día un cliente vino y me dijo, che, ¿no le notaste que no sé? Yo, no puede ser. Este loco se volvió más nerd que nosotros. O sea, este cliente con tanto probar, tanto investigar y tanto no sé qué, es una persona que... Y entonces, ¿qué pasa? Vos como proveedor también estás presionado por aquella persona que al final le diste las herramientas para que te pudiera exigir más. Y de eso se trata, de un ida y vuelta. O sea, de que aquella persona que consume café también tenga las herramientas para decirte, ahora estás bajando la calidad, ¿qué pasa? O está pasando esto.
0: A mí, ¿sabes lo que me encanta? Que si te lo pones a pensar en otros rubros, eso es bienvenido, ¿no? Es decir, no sé. Hay gente que le gusta saber que su cliente detecta en los productos, ¿no? No sé, vas a una barraca de construcción y dices, pa, mira, estos ladrillos me gustan más que estos, ¿por qué no? Y claro, por eso la verdad. Y claro, acá está buenísimo que como responsable de esto puedas también aceptar que tu cliente te está exigiendo mayor conocimiento o mejoría en tu producto. Desde ese punto de vista, hay momentos en donde tienen que hacer upgrade de información ustedes, o sea, formarse, porque esto no se termina nunca, ¿no?
1: Siempre. Sí.
2: Y probando cafés también, saliendo a probar el café de otras cafeterías, otros tostadores, viajar también te abre un poco la cabeza o la cancha del conocimiento. También pasa por el paladar de probar cosas distintas.
0: ¿Ustedes viajan a las fincas?
1: Sí. Bueno, estuvimos en el 2000, el año pasado estuvimos en Perú por temas de cacao principalmente, pero el año anterior...
0: Ah, porque ahora se metieron en el mundo del cacao. Exacto. También. Exacto. Que es otro viaje.
1: Es otro programa.
0: Sí. Es otro programa. Sí, y sí, están siendo medio, digamos, punta de lanza en eso, o hay más gente metida en el mundo cacao.
1: Por el momento no mucha. O sea, no conozco, yo creo que no conozco otra empresa acá en Uruguay que se esté dedicando a eso que se llama el bean to bar, o el cacao fino de aroma, o cacao especial también se le dice.
2: E internacionalmente también. No está tan desarrollado como el café de especialidad a nivel internacional.
0: ¿Ustedes ven que eso va a crecer?
1: Ojalá que sí. Es una apuesta. Es un producto más caro.
0: ¿Y qué elaboran con eso ustedes? ¿O cuál es el a dónde apuntan?
1: Ahí, o sea, sucede algo muy similar a lo que sucede con el café. Es decir, que vos tenés cacaos de orígenes diferentes, sí, que van a tener perfiles sensoriales diferentes.
0: Granos también.
1: Claro. Nosotros importamos la semilla, la tostamos. Exacto. Pero a diferencia de con el café, que vos importás la semilla y la tostás, con el cacao la tenés que tostar, descascarillar, refinar, madurar y templar. Y ahí tenés la tableta de chocolate. O sea que el proceso es bastante más largo, pero a mí personalmente me generó mucha satisfacción sentirme como en los comienzos de Seis Montes descubriendo todo un universo sensorial y haciendo que la gente también lo descubra.
0: ¿Les va bien?
1: Por ahora sí. Ojalá nos siga yendo bien.
0: ¿Ustedes consideran mejor que están creciendo? O crecieron ya, pegaron un estirón y ahora están tratando de que los pantalones duren un tiempo más sin tener que alargarlos.
1: Yo creo que cuando nos mudamos al local nuevo, o sea, cuando arrancamos el crecimiento fue bastante sostenido y parejo durante algunos años. Cuando nos mudamos hubo un salto importante y hoy por hoy hay una realidad también de que se empezaron a multiplicar mucho la cantidad de tostadores de café.
0: ¿Eso es bueno para el negocio?
1: Y siempre es bueno. O sea, que haya más gente dedicándose a esto es bueno. O sea, no podría ser malo. Nos obliga también a nosotros a reinventarnos, a buscar, a ver qué es lo que tenemos que hacer, cómo nos podemos diferenciar, cuál es nuestra diferencia con el resto y cómo comunicar, porque al final del día también tostar café, para mí tener una tostadora de café de especialidad es seleccionar buenas semillas, qué semillas vas a seleccionar, cómo las tostás y cómo las comunicás. Esos son como los tres elementos importantes en una tostadora de café. Y mientras seas fiel a eso, para mí tenés gran parte de la gente que le gusta como la confianza de saber que va a un lugar y pasa algo que ya sabe que va a pasar. Que creo que es algo, de cierta forma, que nos hemos dedicado muchos años a trabajar en eso, a ser como consistentes.
0: Dice, el café colombiano me parece de buen sabor, pero poco color. Me doy cuenta de que estoy mal acostumbrada, dice una de los oyentes. Claro, el tema del color, durante años estuvimos mal acostumbrados también. Y aparte es verdad que el tostado claro se ha ido impuesto, ¿no? Con los últimos años, ¿no?
1: Sí, pasa también que la gente a veces prueba un café filtrado con un café de especialidad de buena calidad y la sombra, la cantidad de aroma que tiene y de sabor, pese a parecer claro, ¿no? Entonces ahí también sucede eso que hace poco me pasó en Perú, que probé un café filtrado, así era negro como el vinilo, pero no tenía gusto a nada. Entonces también pasa eso en el otro sentido. O sea, el color es un factor. Al final, el café es algo que vos vas a tomar con la boca y sentir con la nariz. Los ojos, no te dejes engañar con los ojos.
0: Bien. No me engañes con los ojos. Pasame otro disco, que nos vamos a ir a la pausa. Y mientras, Miles Davis, hermoso. ¿Puedo elegir yo?
1: Sí, claro.
0: Mientras pongo el disco y nos vamos a la pausa, Martín, una pregunta que siempre me he hecho y nunca tuve la oportunidad de sacarme la duda y ahora lo voy a hacer. ¿Por qué se llaman Seis Montes?
2: Ah, bueno. Contamos después.
0: Ah, lleva tiempo. Contémoslo después. Nos vamos a la pausa. Estamos con dos de los tres responsables de Seis Montes, Francisco Superviel, Martín Chamián, y volvemos después de esta pausa. Arranca bajito, ¿vale? Ahí viene. Miles Davis.
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0: Bueno, estamos en los minutos finales de la charla con la gente de Seis Montes, en este caso con dos de los tres socios. Está con nosotros Francisco Superviel y Martín Chamián. Martín también es responsable de la farmacia. Les recomiendo que conozcan esta cafetería, que es alucinante el lugar. Bueno, lo que tienen también, pero el lugar, la verdad, que es divino, porque respetaron la farmacia original y montaron ahí esta cafetería, donde también se come muy bien. Pero vamos a concentrarnos en Seis Montes, porque aparte prometiste contar por qué se llaman Seis Montes.
1: Sí, y de hecho, en realidad, creo que esto no sé si lo llegamos a contar alguna vez.
0: Pero... ¡Eso, primicia! ¡Este es el corte!
1: Nosotros, con Francisco y con Gabriel, nos conocimos en la farmacia. La farmacia de Francisco trabajó ahí. Y Gabriel...
0: ¿Pero cuando era farmacia?
1: No.
0: Una noche nos encontramos vivos. Los tres en la farmacia. Alka-Seltzer, por favor.
2: Yo era químico más farmacéutico.
1: Capaz que en otra vida, quizás. Nos conocimos ahí y en realidad, originalmente, el nombre que le queríamos poner a la tostadora era Tostadora Cerrito, porque la farmacia queda por la calle Cerrito, 550. Y estábamos como fascinados con ese nombre. Pero bueno, al hacer las averiguaciones de registros de las marcas, ya estaba tomado. Y tal, y nos quedó como esa piedrita en el zapato que estábamos enamorados de ese nombre y nos costaba salir de ahí. Y nos fuimos a capacitar a Brasil, y mientras estábamos allá capacitándonos sobre los procesos de tueste, nuestro profesor nos empezó a tirar ideas, y una de ellas era Seis Montes. ¿Por qué Seis Montes? Porque, bueno, supuestamente una de las teorías por las que se forma el nombre Montevideo viene de una denominación cartográfica, que es el sexto monte de este a oeste.
0: Claro, claro.
1: Yo personalmente nunca había escuchado
0: hablar.
1: Ahora
0: que me lo decís, claro, es obvio, sí.
1: Y bueno, medio que venía por el lado de Cerrito, y ya teníamos como una... un trabajo hecho gráfico sobre el cerrito, que fue que le pusimos el sexto monte. No sabemos cuáles son los otros cinco montes, pero el sexto...
2: El Cerro del Toro, capaz que es uno.
1: La gente se pregunta, a ver, cuáles eran los otros cinco, pero bueno, de ahí viene el nombre de Seis Montes.
0: Dice alguien que no firma, pero bueno, es un oyente... café etíope, el mejor, gracias Seis Montes, son lo más. Tienen unos libros increíbles.
2: Sí, bueno, el café de Etiopía claramente es único. Es único porque además en esa región geográfica, que en su momento obviamente no era Etiopía, es donde son originales las primeras plantas de café.
0: Donde arrancó todo.
2: Exacto. Y ellos tienen una riqueza botánica propia que protege mucho, porque esa riqueza botánica... Parte de las razones por las cuales un café tiene ciertos aromas y ciertos sabores...
0: El terroir.
2: Es por el terroir y por la variedad de la planta.
0: Claro.
2: Y los etíopes tienen toda una serie de variedades de plantas que no tienen ningún otro país productor de café. Entonces, son semillas que vos las ves y son diferentes, son perfiles aromáticos que son diferentes, son delicados, son florales, son cosas que rara vez se ven en otros lados. Entonces... Sí, es como el origen, y el origen de la humanidad también, no sé, Etiopía es un lugar místico.
0: Está bueno darse cuenta cómo hay comunidades que valoran la riqueza vegetal.
2: Claro.
0: Porque uno piensa en riqueza y nunca piensa en el valor de ese terrón.
2: Sí, sí, sí.
0: O de esa combinación de factores que hacen que lo que ahí nace tiene una particularidad. Y bueno, vamos perdiendo también la capacidad de percibir eso, ¿no? Nos pasa con el monte nativo, por ejemplo. Acá no me quiero meter en ese tema nos vamos a meter mañana, entre otros temas. Pero bueno, está buenísimo también, supongo que para ustedes está bueno comprar café de ahí, porque también sabes que estás manteniendo eso.
2: Sí, sí, claro. Y de hecho hay toda una especie, hay una variedad muy que se hizo muy famosa, que se llama Geisha.
0: Claro.
2: Que esa variedad se hizo famosa en Panamá en un concurso de cafés. Y esa variedad fue una variedad que de cierta forma fue extraída de Etiopía de forma ilegal y que se empezó a plantar en otras partes del mundo y que tiene ese perfil aromático. Obviamente que un geisha de Panamá, un geisha de Colombia, porque después obviamente esa variedad viajó por el resto del mundo.
0: No es igual a un geisha de Etiopía.
2: Exacto, pero no deja de ser un perfil sensorial que recuerda mucho a cafés de Etiopía. Entonces... ahí también uno ve la fragilidad y a su vez también como que implica como cuestiones económicas al final del día todo esto, que no son menores. Vos decías el tema de los ingleses con el té y hay toda una especie también de colonización del discurso, absoluto. Colonización de los productos, ¿no? No solo desde tierra, sino también de llevar ese producto y apropiárselo, café italiano, chocolate suizo,
0: eso que decís,
2: té inglés.
0: El té inglés, o sea, sí, hay marcas de té, no les voy a decir, que incluso son ricas, pero si usted, señor, señora, compra ese mismo té hace 40 años y siempre es igual, desconfía. Porque un producto natural nunca es igual, cada cosecha es distinta, y si es igual es porque hay una fórmula química, que en eso los ingleses lo que lograron fue estandarizar, cosechar de otra manera, con máquinas, en fin. No me quiero meter en ese mundo que un día nos vamos a meter y dentro de muy poco. Ha sido un placer recibir los chiquilines. Para terminar, estamos escuchando, no lo dijimos, al señor Gary Barton y Chick Corea, nada menos. Vamos a terminar la nota con este disco. Se los vamos a devolver, tranquilos. Pero el café favorito tuyo y tuyo, en este momento, hoy, ¿qué es lo que vas y qué método?
2: Qué pregunta.
0: ¿V60?
2: Sí. Soy más de los filtros con base chata. Esos que son una especie de pollerita al revés.
0: ¿Podemos decir el nombre?
2: Sí, o sea, históricamente es Calita.
0: Calita.
2: Claro. Sí, y después otras marcas también sacaron.
0: Claro, pollerita al revés, está trunco, es un triángulo trunco.
2: ¿No? Exacto, sí. Y
0: la gente dirá, ¿cuál es la diferencia? Hay diferencia.
2: Sí, son sutiles, tampoco no digo, son. son sutiles, diferencias sí. Sutiles, pero están ahí. Generalmente suele ser como el café preparado de esa forma, un poquito más. Menos ácido, digámoslo así, un poco más redondo, un poco menos, un poquito más dulce, aunque no tiene azúcar ni es dulce particularmente, claro. Pero la percepción es que sí, que es un café un poco menos ácido y que generalmente es un poco más fácil también de extraerlo de esa forma sin como que errores que pueden llegar a suceder de que el agua pase por algún lado y que no logre extraer todos los componentes que hay dentro.
0: Soy un defensor de la sutileza y es como un músico que te dice, mira, esta guitarra y esta es una Fender de 1968, y esta es del 68, esta madera, y la sutileza es el asunto.
2: Sí,
0: para
2: sí,
0: mí.
2: Totalmente.
0: Entonces, no sé, hay que defender un poco la sutileza también, ¿no?
2: Sí. Sí, yo concuerdo. Lo que pasa es que
0: Han dado mucho palo.
2: No, es que creo que es más importante comprar un café de buena calidad.
0: Claro.
2: Hay que preocuparse tanto si es V60 o Calita.
0: Es verdad.
2: Entonces, en ese sentido, sí, son sutilezas y está buenísimo que cada uno tenga sus preferencias, pero sobre todo la diferencia está en la materia prima.
0: Sin duda.
1: Sí. Martín. También acompaña el café, si tenés un café como más delicado, más floral, más herbal. Capaz que acompaña más un tipo de método que un café con más cuerpo, más dulce, otras notas. Yo tengo V60 y el origami también. Y tal, para cafés como más florales, otro del origami, o si no otro, con como más dulces, uso algún otro método que tenga base chata para resaltar esas características del café.
0: Muchísimas gracias por la visita, Francisco Superviel, Martín Chamián, Seis Montes, y seguiremos en contacto.
2: Muchas gracias a ti.
0: Sobre todo si te podemos pedir que nos prestes discos.
2: A la orden.
0: Ya venimos.

0: Ya volvemos. Quédense con las ganas.
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0: Hacía muchas semanas, casi te diría que desde que empezó el programa, queríamos invitar a Mateo Gamarra, una persona en común que tenemos. Me dijo, che, tenés que llevar a Mateo, a vos que te preocupan los niños y esto, y los el movimiento, la salud. Pero ¿cómo si no? Llamalo. Bueno, finalmente, no por culpa de él, sino porque lo queríamos hacer coincidir con algunos otros invitados, pero no se nos dio. Porque, bueno, cada uno tiene su agenda y a veces es difícil hacer coincidir cosas. Vino con nosotros Mateo Gamarra, médico deportólogo. Primero que nada, ¿cómo te va? Bienvenido, gracias por estar acá.
1: Un gustazo, la verdad. Bueno. Gracias por la invitación, me encanta hablar del movimiento y es gracias por la oportunidad de intercambiar y difundir.
0: Mira, vamos a hacer así, yo tengo acá una mini bio que él mismo nos mandó, que está en primera persona, la voy a leer como si fueras vos.
1: Y no seas malo, la escribí hoy, me pidieron tres minutos.
0: Voy a decir algunas cositas por arriba que me parece interesante. Soy uruguayo, nací en Malvin. Bien.
1: Soy malvinense.
0: Bien. Hablas de un contexto familiar afortunado.
1: Y bueno, ¿viste?
0: Amor.
1: Cuando uno ve la realidad y uno agradece.
0: Claro.
1: Y estudiando medicina, uno ve un abanico amplio y más agradece.
0: Claro, a mí me gustó porque cuando decís eso de afortunado, lo pegás a niño y adolescente activo, juego en la vereda y amor por el fútbol. Está, y que te bancan eso, ¿no?
1: Y bueno, es mi discurso, es mi campana.
0: No, pero yo me siento igual.
1: El Malvin de los 90.
0: Sí. Yo me siento también.
1: Las piedritas. Hacíamos los arcos, auto, claro. Y cada media hora pasaba un auto. Sí, no había rejas.
0: Yo me siento afortunado por haber nacido en un barrio también y haber jugado en la calle y también en un jardín que a determinada edad los padres están más tranquilos, entonces traíamos a los chiquilines del barrio para adentro y se jugaba al fútbol, se jugaba a la bolita y sobre todo al aire libre y que la distracción no era individual, era colectiva y era también peleándose, ¿no? Pero,
1: tal cual.
0: No, pero hablando con el otro y mirándolo, ¿viste?
1: Y un cambio brutal respecto a hoy, ¿no? Chiquilines de diferentes edades, mezclados.
0: Sí, niños y niñas.
1: Niños y niñas, jugando diferentes cosas, estando aburridos.
0: Juegos.
1: Ahí va, un rato aburriéndose y, che, ¿qué hacemos? Y no tenías nada para hacer en tu casa. Yo me sentaba en el murito, me acuerdo, esperando que alguien salga. Y ahí a la media hora, 3-4, después 5-6, cuando querías acordar, había un picado de 20 personas.
0: Yo recuerdo un juego que habíamos inventado con mi hermano y otros amigos, que era, había que patear la pelota al techo, y cuando caía, en techo, digamos, inclinado, cuando caía, tenías dos opciones, devolverla al techo si veías que no iba a entrar en alguno de los baldes que estaban distribuidos, que tenían puntos.
1: Sí, eso.
0: No, entonces, si picaba una vez, iba hacia el balde, decía, no la toques, no la toques. Y si le errabas al balde, empezaba otro. Pero si veías que ya venía mal, tenías la posibilidad de volverla a tirar. De esos juegos miles, ¿no?
1: Toda historia tiene un lado A y un lado B, ¿no? Obviamente.
0: Sin duda. El lado B es el techo roto.
1: Exacto.
0: Bien. Mateo, a mí cuando me hablaron de vos me dijeron, mira, él lo que le interesa es el movimiento. Después me di cuenta que tenés una especialidad médica, tenés un posgrado, que te dedicaste al estudio de la actividad física, incluyendo ejercicio, deporte. Pero claro, al ser médico también te interesa la salud. Y sé que te interesa... o que por lo menos te has manifestado, por lo que me han contado, muy interesado en el movimiento en los más pequeños. Vayamos de lo general a lo particular. ¿En algún momento de tu formación de médico descubriste que la actividad física, que incluye el movimiento, podría ser una de las caras de la salud y que el movimiento en sí mismo es como el sustrato básico, los fundamentos, los cimientos del edificio?
1: Y bueno, en realidad en mi formación de grado, no. O sea, teníamos mucho estudio de las funciones normales, de las funciones patológicas, de farmacología, y siempre en renglones. De repente farmacología teníamos hojas y hojas, los efectos adversos, ta, ta, ta. Y bueno, la parte, por ejemplo, la hipertensión, fármacos, y la actividad física y la alimentación, de verdad eran cuatro renglones. Y también en la paradoja de mi edad, 20 y pico, estudiando, 1000 horas sentado. Me transformé de ese chico de barrio relativamente activo, a ser un sedentario de primera línea. No me lo cuestionaba. 10, 12 horas sentado, leyendo, transporte en ómnibus, la bicicleta se llenó de telaraña. Y recuerdo esa época de esa forma. Y era también un contexto distinto al de hoy, ¿no? Y bueno, a partir de ahí también mucho estrés, facultad, no sé, yo autoexigencia, como que sentía como una presión en los exámenes.
0: ¿Eras bueno estudiando?
1: Medio pelo. Ni fu ni fa. Siempre fui responsable, me iba relativamente, aprobaba, pero tampoco era un fenómeno. Pero bueno, como que empecé un día a leer fisiología y me interesó la fisiología del estrés, ¿no? Que el estrés es como una respuesta, una palabra, una mala palabra, ¿no? Y en realidad el estrés es una respuesta normal que tenemos todos y que nos permite esa interacción y adaptarnos a los cambios del contexto.
0: ¿Es un síntoma?
1: No, es una respuesta. Una respuesta fisiológica de todo el organismo, sistémica. Por eso tiene cambios en muchas áreas, o se relaciona con cambios en muchas áreas. Y prepara al animal hacia una lucha o huida que en nuestro contexto de vida actual se da muchas veces en reposo. O sea, es una respuesta fisiológica donde podríamos decir que el músculo es la estrella, donde el organismo se prepara.

0: para darle al músculo lo que necesita para generar energía y luchar o huir. Y en nuestro contexto muchas veces se da en posturas sedentarias, de ahí la connotación negativa.
1: Claro, porque pienso en un herbívoro que tiene los ojos al costado para cuando está comiendo el pasto puede ver venir y ¡pácate! ¿No? La cebra empieza a correr y cinco minutos después está tranquila comiendo de nuevo.
0: Yo me daba cuenta que estaba estresado y que desde mi conciencia hacía loco, tranquilo.
1: No está pasando nada.
0: No hay un
1: predador alrededor.
0: Perdés un examen, no pasa nada. Pero bueno, es interesante estudiar cómo esos condicionamientos que se nos meten en nuestros ladrillos y después nosotros interpretamos realidades que son a nuestra manera. Y esa respuesta de estrés, casualmente, es la misma de la fisiología del ejercicio. A partir de ahí me metí en ese mundo del movimiento y en ese mundo del movimiento me llamó la atención la actividad física con objetivos de salud. No tanto el deporte, no tanto el rendimiento competitivo, sino más bien como todas las personas, y destaco siempre la importancia de los niños, porque es ahí donde el cambio está sensible. Bueno, tenemos una herramienta de salud brutal que creo que hoy nuestro sistema educativo y sanitario merece como irlo...
1: ¿No lo está contemplando?
0: Tal vez sí, pero de forma muy lenta y no coordinada, como sean los cambios en la mayoría de los casos en estructuras tan grandes, ¿no? De repente hay un profe o un médico o un nutricionista, un fisioterapeuta, alguien del equipo de salud que lucha y es como remar contra la corriente. Pero de a poco el cambio se va dando, ¿no? Yo venía pensando, por ejemplo, la bicisenda esa que pusieron, no sé, el grupo de bicisendas que se hicieron en Montevideo.
1: Sí.
0: Resistencia. Es un peligro, que cada vez hay más uso, ¿no?
1: Sin duda.
0: Digo, tendrán su lado bueno, su lado malo, pero hay un cambio que se está dando. Nos estamos dando cuenta que nos acostumbramos a estar cómodos y que atrás de esa comodidad vienen problemas, desacondicionamiento físico.
1: Y en la resistencia siempre hay muchos factores, ¿no? Recuerden, todos tienen que recordar cuando se puso la primera cuadra de Sarandí peatonal. Bueno. Los comerciantes decían, no van a entrar más los autos, nadie va a comprar nada. Al año estaba todo el mundo diciendo que sea peatonal toda Sarandí, ¿no?
0: No, hay resistencia. Cuando cortan la rambla para hacer esas...
1: Las corridas.
0: Oh, terrible, la gente a las puteadas, ¿no? Pero bueno, yo desde mi punto de vista veo en la actividad física una herramienta clave y siempre me gusta destacar en un contexto de integralidad, ¿no? Porque cada uno tira para su lado, ¿no? Hay gente que habla de, no sé, de la salud mental, obviamente es determinante, las relaciones sociales, la cognición, obvio, está todo mezclado. Pero la salud física, la condición física también va ahí, se relaciona con la autoestima, se relaciona con
1: la salud mental,
0: se relaciona con estar con otras personas, o sea, se ve en el proceso de crecimiento, desarrollo y en el envejecimiento como de repente un adulto mayor se limita a hacer cosas con sus nietos o con su familia por miedo, por inseguridad, porque está inestable, porque no se puede agachar, porque no se puede sentar en una silla muy baja.
1: O porque se puede sentar pero no se puede levantar.
0: No se puede levantar. ¿No? Entonces, hoy tenemos la información por lo menos 20 años antes y uno va viendo esas cosas y dice, che, mirá, la autonomía... Que me gustó tanto ganar, ¿no? Que en mi adolescencia, qué lindo ser autónomo.
1: Mantenerla es otra cosa.
0: Tal cual.
1: Sabes que antes de ir a la primera pausa, quiero decirte algo, que es que hay, por otro lado, una que puede ser una parte buena del asunto y lo podemos ver bien con buenos ojos, que es como una especie de exigencia vinculada a la práctica deportiva o del ejercicio, un poco también por momentos marketinera, llegando a unos puntos a la obsesión, ¿no? Que es mejor que nada, sin duda, pero también puede ser malo, ¿no? Vos te estás centrando en algo más integral, más, digamos, vinculado a la dinámica, a los mecanismos que tenemos en nuestro organismo. A vos te interesa el movimiento, haces mucho hincapié en el movimiento. Dame un titular de a qué te referís cuando decís movimiento y nos vamos a la pausa y lo desarrollamos después.
0: Un estímulo, una polipíldora, se podría llamar, hablando en términos farmacológicos. Se le dice, ¿no? Una polipíldora porque tiene un montón de efectos, así como decías, desde la salud mental, desde la punta de los pies hasta el pelo. Es una

0: Tenemos rueditas, ¿no? Como dice Gastón Giosia, que es un deportólogo, un ídolo mío, cuando los médicos del deporte, desde su silla con rueditas, promueven el movimiento, ahí empieza el problema, ¿no? Pero bueno, hay comportamiento sedentario de calidad, ¿no?
1: Muy lindo eso,
0: ¿no? Compartir, sociabilizar, y hay comportamiento
1: sedentario. Tomar un café.
0: Tomar un café, charlar. Y está el celuloide solo, scrolleando la nada, ¿no?
1: Sí, sí. No consideramos movimiento el dedito hacia arriba, hacia abajo, ¿no?
0: Y bueno, vamos a ver, eso capaz que hay un estudio dentro de 20 años que mejore eso y que mejora la glicemia, no lo sé, pero parece poco probable.
1: Estamos hablando con Mateo Gamarra, médico deportólogo, pero en realidad bastante más. Vamos a la pausa y volvemos.
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0: Estamos hablando con Mateo Gamarra, médico deportólogo, hablando del valor de lo básico.
1: Sin duda.
0: El valor de lo básico.
1: Uno se da cuenta, ¿no? Cuando...
0: Claro, cuando no podés ejercer lo básico. Pero la tecnología que conquista, o mejor dicho...

0: tecnología que se impone conquistando, ¿no es cierto? Y hemos sido conquistados por una tecnología que nos hace olvidarnos que lo básico es levantar los ojos, ¿no? No tenerlos así.
1: Tal cual.
0: En fin.
1: Tiene un lado que nos ayuda, la tecnología, tiene un lado terrible. A mí me gusta el concepto de capacidad funcional.
0: A ver.
1: O sea, entre los recursos que una persona tiene y el entorno, ¿dónde está ese escalón, ¿no? Si tengo una reserva funcional, quiere decir que tengo recursos que para mi vida diaria estoy con plata en el banco. Por
0: holgado.
1: Holgado. O si tengo alguna dificultad en cualquiera de los pilares, ¿no? Sea en lo cognitivo, en lo emocional, en lo social o en lo físico, que hace que mi día a día esté más complicado, ¿no?
0: ¿Por qué no me haces el ejemplo personal? Porque decís, cuando estaba estudiando me di cuenta que estaba 12 horas sentado, que puede haber actividades en que uno esté sentado, decíamos, si sea muy lindo, jugar al ajedrez, charlar con amigos, tomar un café, en fin, hablar, mirarse, incluso hasta polemizar, ¿no? Pero vos sí está, ¿cómo saliste de esa situación y te convertiste en, ahora que supongo que sos alguien que pregona con el ejemplo, ¿no?
1: Y siempre digo que soy un terrícola más, ¿no? ¿No? No es que uno dice y trata de hacer, pero también vive en un contexto que es difícil, ¿no? También tengo mis hijas, las tengo que agarrar el auto, llevarlas.
0: Sí, no puedes llevarlas en la bicicleta.
1: Las mismas cosas que hablo con la gente y que le pasan, ¿no? Y y se dan esos mojones que veo que me pasaron en mi vida. Uno fue el entrar a facultad y la parte de estudios. Mucha gente que empieza a trabajar tempranamente, ahí hay un mojón, un cambio de chiquilín de barrio a otras responsabilidades. Y los hijos. Otro, ¿no? Que obviamente las prioridades, cualquier papá o mamá se va a postergar.
0: Obvio. Y si es un buen papá y una buena mamá.
1: Encontrarse, claro. ¿No? Ese lugar y en ese cambio, en ese nuevo escenario, volver a encontrar estrategias. Que eso es una variable que me parece determinante para poder mantener en la vida cambiante las prioridades o las cosas que uno cree que son importantes.
0: Y dar el ejemplo a los pequeños también, porque en tu caso, aparte, tenés que ingeniártelas para que ellos vean que también estás
1: y bueno,
0: en movimiento.
1: A mí me pasa todo el tiempo, que leo lo lindo que es la actividad física, sentado en una silla, trabajo en una silla, y obviamente, a partir de ahí, ese sedentario que fui y que sigo siendo, lo fui transformando también en un tipo más activo, ¿no? O sea que son como conceptos que parecen lo mismo, pero son diferentes, ¿no?
0: ¿Tenés tips?
1: Sí, claro.
0: Para pasarnos.
1: Miles.
0: Esta charla no la podemos agotar, sin duda. Más allá de que aparte vayas avanzando en tus conocimientos, podríamos charlar horas. Pero bueno, la gente empezó a decir cosas y antes de leerte lo que dicen los oyentes por el 099-891-888, me gustaría que dijeras, ¿viste? Para los que te estamos escuchando sentados, la gente que te está escuchando dice, uy, está hablando de mí este maldito. Facilitame la noche.
1: Yo siempre digo, la más fácil, la zanahoria más corta,
0: dale,
1: la vida diaria. Camina un poco más, usa las escaleras. Trata de luchar contra esa voz interior que te lleva, ¿no? Es lo simple.
0: ¿Sabes lo que hacía yo? Que ahora no lo estoy haciendo desde que estoy en la radio, que cambió un poco mi vida. Tenía que ir a la carnicería, iba a una más lejana. Ese fue
1: no
0: el mejor momento.
1: El auto, la moto o el monopatín para ir una cuadra ya es algo. Lo vemos todo el tiempo. Ponete en cualquier lugar que haya una escalera convencional, una escalera mecánica o una escalera y un ascensor. Lo ves.
0: Sí, la gente sube el ascensor por un piso, por ejemplo. Por
1: es
0: dos
1: como,
0: pisos.
1: Es como un reflejo. Cuando se baja el ascensor, capaz que le pones el micrófono y dices, che, ¿por qué subiste un piso por ascensor? Ah, no me di cuenta. ¿Dónde están las escaleras? De hecho, a veces hay edificios que abrí las escaleras y parece que siguen en obra, ¿no?
0: Claro.
1: Y el ascensor está.
0: No las valorizan.
1: Es un tema cultural. Por eso digo la importancia también del cambio en edades tempranas y de ir generando un cambio de cabeza, porque llegamos a un momento de confort y de polaridad entre tiempo sentado y el gimnasio o el momento de deporte, como vos decías. Hay gente que está en los extremos, pero capaz que la misma persona está 8 horas sentada y después sale a alta intensidad.
0: No hay necesidad, digamos, no está mal, pero se puede tener una vida activa, como vos decís, y el movimiento sin necesariamente pasar por un gimnasio.
1: ¿Y sí?
0: Danos ejemplos. ¿Qué podemos hacer en un día? ¿Qué hacemos mañana, Mateo?
1: Yo siempre digo que cada paso cuenta. O sea, empezar por eso. Vos decís, bueno, pero pará, yo entreno todos los días. Bueno, siempre la gente que está allá arriba es como que dice, mirá lo que está diciendo este loco. Pero es como que vos compares, no sé, alguien que económicamente le sobra el dinero y alguien que cualquier monedita le cambia el día, ¿no? Entonces, la mayoría de nosotros, medio que cualquier monedita nos suma, ¿no? Si bien algunos...
0: Somos pobres en movimiento.
1: Yo creo que sí. Y el movimiento es tan variado que incluso el que va al gimnasio es como una paleta de colores, digo yo.
0: Hay movimientos que no hace.
1: Exacto. Y esos movimientos, si uno los hace habitualmente, esos de todos los días son claves, son los más importantes, son esos por los que la gente llora cuando pierde la autonomía. Obviamente que uno protesta porque no puedo jugar al fútbol, porque no puedo ir al gimnasio, pero no me puedo levantar de la silla, como decía. Ahí es bastante diferente.
0: Hay,
1: ¿no?,
0: formas de agacharse, hay formas de caminar, hay formas de...
1: No. O sea, obvio que sí, pero creo que estamos como muy en el pelo del huevo, ¿no? Entonces transmitimos algunos conceptos que la gente ya, por exceso de información, no sabe qué hacer. Dice, che, ¿cómo camino? ¿No? Entonces a veces es buscar ese movimiento niño, ese movimiento no tan contaminado, no tan estructurado. Y obviamente que a veces viene bien una consulta con un profe, con un médico, con alguien, con un psicólogo, con alguien que me ayude a soltarme y a pasarla bien. Es difícil generalizar, ¿no? Pero creo que estamos como, che, ¿cómo hago? ¿Qué tengo que hacer?
0: Bailá,
1: tal cual. Ahora, ahí de vuelta, a veces tengo problemas de equilibrio y tacos. Y, ¿no?, hay como un contexto.
0: Y zapato en punta.
1: Zapato en punta, tacos. Entonces, y difícil que bailes. A ver, descalzate. O ponete un calzado más cómodo, Championes. Y bueno, y ahí viene un poco cómo el cambio va hacia lugares que uno a veces no contempla o no considera.
0: Cuando decís, estamos mirando algunas imágenes que vos tenés y que mostrás. Cuando vos hablás de movimiento niño, no te estás refiriendo solamente... Quiero decir, un niño está haciendo un movimiento y está jugando y se está comportando como deberíamos mantener toda la vida la actividad. ¿Está más cerca un niño de lo sano que un adulto?
1: Sin duda. O sea, un niño salvaje...
0: Lo que dicen los abuelos, es un salvaje, yo era un salvaje. Que se sube al árbol, exacto, que se lastima.
1: Antes de que tenga los modales clásicos, está todo el tiempo generando estímulos sin darse cuenta. O sea, quiere algo y atrás de ese querer, ¿no?, de esas ganas, valga al título del programa.
0: Claro. El problema es que se va la pelota a la calle y allá atrás va el niño, por ejemplo.
1: Obvio, todo tiene un lado B, siempre lo decimos, ¿no? Pero va al sonajero, va a algo, tiene un estímulo. Y atrás de ese estímulo, un día no sabemos cómo y el chiquilín está ahí. Es súper interesante. Podrías un día invitar a alguien que se dedique a la parte esa de desarrollo. Pero ¿qué hace? Atrás de eso logra cosas, claro, habilidades que se nutren en capacidades físicas. Y la rueda gira. Es como que se le abren puertas, como que se le activan escalones de una escalera y la rueda sigue girando. Habilidades, capacidades, obviamente también vinculado a lo cognitivo, a lo emocional, a lo social, se va explorando. ¿Por qué se mueve un niño? No va a hacer 3 series de 15 repeticiones para estar fit. Se mueve
0: atrás de algo.
1: Es una herramienta. Claro. No es un fin en sí mismo, es un medio para relacionarse, conquistar el mundo de alguna manera. Y esa rueda que va girando de capacidades, de estímulos, se empieza a detener en un momento. Y bueno, por eso hablamos de la importancia de ponerle colores a esa paleta y tratar de generar variabilidad. Y bueno, y en el otro lado de la campana, ¿no?, cuando ya la meseta empieza a caer y en general las habilidades van a la baja, las capacidades también, no sé quién empieza primero, pero la rueda gira al revés.
0: Te quiero decir algo ya porque no me quiero olvidar. Vos trabajás como médico. Pero tenés en esta parte de desarrollo de conocimiento y de divulgación que te interesa notoriamente, ¿tenés algún lugar donde la gente pueda ver una página, algo o no?
1: No. Tengo un Instagram que no le doy mucha pelota porque es como paradójico también. Busco que la gente no mire 1000 horas el scroll del celular.
0: Claro.
1: Figuro, pero me interesan y por eso también mi interés de estar acá, el relacionamiento con comunicadores, con otros médicos, con otros profesionales de salud, con profe de educación física, con educadores, en general del tú a tú. Me encantaría tener a alguien que se sume y armar algo en equipo y tener un canal de comunicación. Bien. Sé, podría ser interesante.
0: Bueno, podemos hablar.
1: Soy medio rústico al respecto.
0: Podemos hablar al respecto luego, luego, afuera del aire. Hola, dice este oyente o esta oyente. Mi hijo, cuarto de liceo, practica BMX, preparaba una competencia. La profe de educación física le dijo que el BMX no es un deporte. En las Olimpiadas se compite en BMX y skate. Dice Adriana, no, está firmado. Saludos, Adriana.
1: Bueno, obviamente, deporte, siempre hay una tonada de grises que se puede discutir, ¿no? Pero deporte es una actividad física estructurada y que tiene una parte competitiva. Reglas y competencia. En mayor o menor medida, puede ser recreativo, puede ser alto rendimiento o lo que hay en el medio. O sea que BMX...
0: Es un deporte.
1: Es un deporte. Ahí una clave es los chiquilines que son o que dedican horas a un deporte generan adaptaciones específicas hacia ese lado. Por eso también la importancia de
0: ampliar,
1: de la variabilidad. Claro. Si no, un chiquilín que nada, después no sabe qué hacer afuera del agua.
0: Es verdad. Buenas tardes. Hola, solo quería saludarles. Mateo describió perfectamente cómo fue la época de cuando yo estudiaba. Nunca fui tan sedentaria como en la época de la facultad. También había como una cultura de falsa dicotomía entre la actividad física y la intelectualidad. Ahora no hay día que no me mueva y me siento muy, muy, muy bien, dice Andrea.
1: Es tal cual, ¿no? Es cultural. Es como el intelectual, yo no me muevo. A mí hay pacientes que me dijeron, el cuerpo es el medio de transporte de mi cerebro. Me lo han dicho. ¿No? Y a la vez la ciencia muestra estudios de chiquilines, de niños, y cómo está vinculada con lo que hablábamos de la autoestima y con la cognición también. Los chiquilines más activos tienen, incluso en empresas, viste que hay mucho interés ahí, los empleados que se mueven, que tienen fraccionando el tiempo de laburo, producen mejor, faltan menos. O sea, obviamente hay muchas variables en juego. Y hay que buscar equilibrios.
0: Es raro eso, porque si el cuerpo es el método de transporte de tu cerebro, ¿qué es el cerebro para tu cuerpo?
1: Y bueno,
0: la energía, el motor.
1: El rey.
0: Dice, la pausa cotidiana es el tiempo real que dedicamos a compartir una charla sin pantallas de por medio. El saludo genuino al almacenero del barrio, me encanta esto. La sobremesa larga o la llamada sin apuro a un amigo. La presencia. Es una rutina atravesada por la urgencia digital. Lo básico se vuelve revolucionario cuando elegimos estar verdaderamente presentes para los nuestros. Caminar y disfrutar las cosas tan simples, un paso a la vez, dice Marcos de Salinas.
1: Total. Y es así. Es difícil en el mundo que vivimos, es difícil según las generaciones y los contextos en que se crecieron, ¿no? Capaz que hablas con un chiquilín de 15 y te dice, ¿qué me estás hablando? Pero siempre está bueno armar una sopa, armar un cóctel, ¿no? Che, lo social, lo emocional, lo físico. Por eso a veces uno, si yo me siento en una bicicleta contra una pared a pedalear media hora porque es una obligación,
0: sí,
1: eso es difícil que me dure. Puede ser un día, puede ser mi plan B, pero si voy a
0: consigo, puede ser el día de lluvia a lo mejor.
1: Exacto, ¿viste? O ese día que no te salió una y te pusiste un podcast, escuchás la radio y pedaleás, pones música. Pero si compartís con otros, es como el movimiento niño, ¿no? Vos vas a un grupo de entrenamiento, haces un chiste, pero a la vez entrenás, la pasás bien, y no es una obligación, ¿no?
0: Dice alguien, el cuerpo es lo único seguro que vas a tener toda tu vida.
1: Y es el único.
0: Y es el único.
1: Por eso yo creo que...
0: Una vida, un cuerpo.
1: Tal cual. Y ahí, si bien obviamente, y toda la estadística lo dice, que el nivel socioeconómico o el contexto socioeconómico está súper relacionado, todos tenemos un cuerpo. Entonces, está bueno aprender a cuidarlo en todas las personas.
0: El otro día hablábamos ¿con quién hablábamos? Con Mariana Di Paoli, de Técnica Alexander. Di Paola, ¿no? Di Paola. De Técnica Alexander. Y salió esta misma frase, que no es por llevarle la contra a este oyente o a esta oyente, que sin duda... Pero a mí me gusta cambiar el verbo tener por ser, ¿no? O sea, nosotros no tenemos un cuerpo, somos un cuerpo.
1: Y bueno, sí.
0: No,
1: sí.
0: Porque el tener es como, ¿viste? Ahí vuelve, ¿no? ¿Viste? Yo siempre pienso, es una cosa que tengo, porque es mi vida también. Cuando sos niño tenés gimnasia, en la escuela, fútbol, jugar, ¿verdad? A medida que vas creciendo, si vas a estudiar, que a mí me encantó estudiar y me gusta la tarea intelectual, llega un momento como que la educación pasa por acá, por el cuello, ¿no? Y acá se cierra y la educación pasa a ser solo la cabeza.
1: Total.
0: Cuando llegas a la universidad, a no ser que estés en universidades de otros países, el deporte ya está fuera y te quedas acá. Entonces ahí sí empezás a tener, mirá, tengo un cuerpo, pero hasta ese momento fuiste un cuerpo que incluía obviamente la cabeza.
1: Es que nosotros, para conocer, para entender, para interpretar, dividimos.
0: Claro.
1: ¿No? Entonces, fisiología, anatomía, por ejemplo, en medicina, o lo cognitivo y lo emocional, lo social, y está todo mezclado. Somos sí,
0: en
1: todo.
0: Realidad, no sentís solo con la cabeza.
1: Exactamente,
0: ¿no?
1: Tal cual. Entonces, bueno, y de eso se trata. Y lo que vos decías también, cuando uno va creciendo, la educación física se retira. En quinto de liceo no hay educación física.
0: No, es rarísimo.
1: En la facultad
0: cuando
1: no
0: se retira la educación física, empieza el momento que te empezás, la gente se enamora. 16 años, 17 años. ¿Con qué te enamoras? ¿Con la cabeza nada más? No.
1: Bueno, ahí se...
0: La sentís acá, tenés polillitas en la panza, o sea... No sí. Es la cabeza, digamos. Polillitas, mariposas, ¿no?
1: Mariposas.
0: Son lepidópteros todos, chiquilines. No se pongan tan exigentes.
1: Le sacaste color. Pero si será importante, muchos nos transformamos en sedentarios a los 18 o 20 años y no hay educación física en la universidad. Es para pensar. Y el profe de educación física cada vez está más bastardeado, cada vez le sacamos hora, cada vez...
0: Claro,
1: hay una cosa rara ahí, ¿no?
0: Claro. Lo que pasa que la productividad se impuso. Y la productividad está más asociada a generar valor, y parecería que se genera más pensando que moviéndose.
1: Pero viste que es un boomerang. Y además, la salud mental se le daba cero pelota, cada vez va ganando terreno, obviamente. Y la parte emocional, hablá con cualquiera que iba a la universidad hace 40 años, ¿no? Era terrible, o la forma en que se enseñaba.
0: Claro, y aparte, yo cuando estuve en la universidad descubrí algo que también me di cuenta retroactivamente que pasaba en el liceo y en la escuela. Que a veces... En la universidad hay días que aprendes más en el recreo que en la clase.
1: Sin duda.
0: Y que tiene que ver justamente, ¿no?, con el intercambio. Dice, hola Alejandro, súper interesante la nota. Tengo 70 años. Una vez por día subo por escalera al quinto piso y camino contando los pasos durante 30 minutos dentro de mi apto. Gracias, doctor Gamarra, por tanta sencillez en las explicaciones. Trabajé 35 años en la salud y me jubilé con 13 hernias de disco lumbares. Estrés laboral fue la causa. Toda la vida hice deporte, dice Lucy, que manda saludos.
1: Eso es un ejemplo que estoy poniendo últimamente. La mano. ¿Dónde está la mano de un adulto? Arriba del hombro, poco rato. En general está en el volante,
0: apoyada,
1: charlando acá... Sí. En el celular, en los cubiertos. Está acá, en un cuadrado acá adelante.
0: Wow.
1: El hombro, la articulación, ¿no? O la articulación más móvil. Mucha movilidad, poca estabilidad. ¿Qué necesita para ser estable? Músculos. Ni los usamos. Dolor de hombro. Salí a la calle y preguntale a la gente, che, ¿te duele el hombro? En el más 50, tremendamente. Entonces, hay cosas que son de la forma en que vivimos, que no, nos afectan y que tal vez lo podemos solucionar con poco y no nos damos cuenta.
0: Como estamos en los minutos finales y acabas de decir esto, ¿podemos fantasear con que vamos a tener una charla más adelante?
1: A mí me encanta. Perfecto. Hablo hasta por los codos, ya sabés.
0: Divino, divino. Tenés que hablar por los hombros, que los tenés un poco rígidos. Escúchame, no, concentrémonos en esto último que dijiste, ¿no? Para enfocarnos en algo. Los adultos, las manos, los hombros, digamos, se manejan acá con apoyo. ¿Cómo debería ser? ¿O qué podemos hacer? Aparte de dejar el teléfono.
1: Y bueno, tratar de no alejarnos tanto de nuestra biología, digo yo. O somos animales. Los disfrazamos. Nos ponemos ropa, lentes, perfume. Pero somos animales. Y nuestra biología responde a esos estímulos, aunque estemos en el 2026. O sea, si el músculo no lo movés...
0: Se queda, se atrofia.
1: Queda. Si no hay movilidad, no hay músculo. Si no hay músculo, no te moves, no hay cardio, no hay nada. Entonces, bueno, hoy por hoy estamos tan quietos que el ejercicio físico pasa a ser una necesidad.
0: Claro, o sea, es una locura.
1: Entonces, los programas de actividad física que hace 20 años decían media hora de ejercicio por día, predominio aeróbico moderado, hoy dicen sentate menos, móvete más y haz ejercicio. Y en ese ejercicio, busca intensidad, busca un cardio que te entrecorte el habla, ¿no? Que tenga relativa exigencia, entrena la fuerza. Y vos decís, ¿por qué? Si hace 20 años me decían que era el cardio, ¿por qué ahora todo el mundo con la fuerza? Sin fuerza no hay cardio, ¿no? O sea, anda a caminar rápido, bailar, trepar, nadar, andar en bici sin músculo, posible. Entonces, mañana vamos a decir, che, movilidad, porque sin movilidad no hay fuerza.
0: Pará, entonces, ¿qué me estás diciendo? Que esto de que...
1: Que hay que moverse.
0: Está, me estáis... Perfecto, que hay que moverse sin duda. Hay que moverse más, pusimos nosotros.
1: Un poco más, Zócalo, ahí va.
0: Bien. O sea que lo de la fuerza lo tenemos que desestimar un poco, no, no tanto... No,
1: no, no. Es clave.
0: Es clave. O sea, pero digamos, si yo me moviese más como un niño... Por ahí no tendría que ir a hacer fuerza únicamente.
1: Obviamente.
0: Porque es más divertido moverse que hacer fuerza.
1: Y si los estímulos son tan esporádicos y tan poco intensos, el desacondicionamiento gana.
0: Yo vivo en un cuarto piso y hay un señor que, no sé, lo saludo siempre, es el señor mejor vestido del edificio. Quiero que lo sepa.
1: Un facha.
0: Si alguien me está escuchando, digo, es un galán, es un elegante. O sea, quisiera ser así. Debe tener, no sé, 80 quizás. Hace muchos años que siempre lo veo subir por la escalera. Siempre, ¿eh? Muchos años. Y me da una envidia. Cada tanto, viste, digo, se la voy a dar. Y lo veo, entro al edificio con él y digo, vamos por la escalera. Y lo acompaño. Y le paso por al lado como diciendo, mirá con qué velocidad que yo te paso. Bueno, él sigue ahí y yo no lo hago más. Y cada tanto retomo. Esa constancia
1: es clave. No, la regularidad, la frecuencia, claro, es fundamental. Claro, claro. Una escalera tiene cardio, tiene fuerza. Tiene equilibrio, tiene coordinación, tiene movilidad, tiene un montón de cosas.
0: Pero si es eléctrica también.
1: ¿Eh? Si es eléctrica, tiene confort.
0: Lo tiene todo ella.
1: El confort está bueno hasta cierto punto.
0: Decime una cosa, para la escalera, ¿es tan bueno subir como bajar?
1: Y bajar tiende a ser más difícil. Cuando subís, en general te complica más el cardio. Te cansás, te falta el aire. Pero cuando bajás...
0: Equilibrio.
1: Y los músculos van frenando, van en lo que se llama... una contracción excéntrica, que es más exigente.
0: ¿Tenemos que hacer las dos cosas?
1: Y bueno, es una paleta de colores.
0: Bien,
1: cuanto más mejor.
0: Es una paleta de colores.
1: Y la vida diaria, lo que a mí me gusta, por más de que, obviamente, cuando envejecemos, cada vez nos sale más caro todo, y el ejercicio es una pata fundamental. Yo, al promover la vida diaria, no es que estoy subestimando el rol del ejercicio, al contrario, pero quiero destacar esa pata que la tenemos acá.
0: Sí, que está al alcance de la mano y de la pata.
1: Exactamente. Entonces, ahí lo que pueda. Son acciones que son on-off. Yo no me paré 15 veces de la silla. Me paré una vez. Me senté, me despatarré en la silla una vez o me senté llevando la cola a la silla una vez. Y si yo me doy cuenta de que me cuesta llevar la cola a la silla y aterrizarla cómodo, tengo debilidad, me falta fuerza. Entonces, subo 5 centímetros la silla y veo si puedo llevar la cola a la silla. Y ahí voy a encontrar mi dosis. Y a partir de ahí, tal vez... pueda conquistar función. Es un poco ver dónde están los problemas de nuestra diaria. Lo que pasa es que a veces cuando el estímulo no está y aparece cada 10 años, ¡pah! Así, wow. A mí después de la facultad fui papá con 33 años. Me voy a sentar en el piso con mi hija. ¡Fa! Por favor, alguien que me traiga la silla en la que estuve 10 años. ¿No? Entonces tenía la silla en mi cuerpo, la tengo hasta hoy. Lo sigo pagando. Lucharé. Difícil que lo pueda contrarrestar al 100. Esas son las... Es como un currículum. Es
0: está,
1: lo mismo.
0: El está
1: currículum
0: más a mano motor. Tener una silla y dejar la silla que tener un hijo para ver si te podés agachar.
1: O agacharte para probar. Porque un día no te levantas más del piso.
0: Claro. Antes de tener un hijo, empezá a agacharte. Empezá a gatear. Qué lindo es gatear. ¿Es buena gatear?
1: Tremendo. ¿Dónde está el mundo adulto? De la silla para arriba. Sentado, parado, acostado.
0: Claro. Y el mundo niño está de la silla para abajo. En la silla y arriba del árbol. O sea, tiene todo ese...
1: Agarra o abajo. Tiene paleta de colores. Sí, es un mundo niño como el que nosotros estamos soñando.
0: Un mundo niño
1: soñando.
0: Con contexto familiar afortunado.
1: Y bueno.
0: Que eso en realidad también... Porque también están los padres que amorosamente... No te muevas, no hagas eso, ¿no? Y digamos, por aprensión, por lo que sea. Y digamos...
1: Y bueno, ahí
0: la
1: hay
0: amplitud implica todo eso.
1: Dos
0: también,
1: cosas,
0: ¿no?
1: Claves. Primero que esto depende de vos... pero más allá de vos también, ¿no? Claro. Si vos salís a la calle y tenés luz, tenés una vereda o
0: claro,
1: están los balazos, va a
0: permitir
1: es un cambio.
0: Claro,
1: y eso está estadísticamente mega demostrado.
0: Sí,
1: ¿no?
0: Las plazas con deportes, ¿viste?
1: Total. Esas cosas, esos cambios, por eso afortunado, ¿no? Porque es distinto esa situación.
0: Sí, sin duda.
1: Y bueno, y las escuelas, la infraestructura, las plazas de deportes.
0: Mente sana, incorpore sano, decían los romanos. Nunca hay que dejar el ejercicio. La longevidad es directamente proporcional a eso y a la buena alimentación, dice Arias.
1: Y sí, y al descanso, sí, y bueno, a estar relativamente contento acá adentro.
0: Mateo Gamarra, médico de Portoro, a partir de hoy nuestro gurú del movimiento. Sí, yo te traería cada tanto acá, Mateo. Vamos a ver cómo hacemos eso. Gracias y sigamos conversando. Vamos a pensar algo para tener... No necesitamos excusas, pero para tener más chance de encontrarnos y compartir, porque me parece que también se construye así como en comunidad, ¿no? Esto, solito podés, pero si el vecino
1: total
0: tiene esa facha y sube todos los días,
1: siempre hay alguien que te contagia y claro, es así. Bueno, un gusto, muchísimas gracias por la invitación y bueno,
0: seguimos.
1: Dejar un mensaje positivo, ¿no? Vamos arriba, intentemos un poquito más que la semana pasada.
0: Sí, vamos arriba por la escalera. Gracias, Mateo. Nos vamos a la pausa y venimos para despedirnos.
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3: Estamos en los minutos finales. ¡Protección! Estábamos armando las bandejas. Saben que la última canción del programa no va de bandeja la cosa. Siempre es digital porque tenemos que contemplar los gustos acá del equipo. En la semana pasada, mientras Julia hacía una semana de música final con episodios climatológicos. ¿Cómo le había llamado? ¡Ay! Fenómenos climáticos. Alejandro. Episodios climatológicos. Alejandro Correa, nuestro operador, mandó. Che, música de ruta. Hola, Alejandro, ¿cómo te va?
4: Normal.
3: Normal. Alejandro estuvo, mirá, durante semanas formando a Fran y a otra gente para que cuando libere los controles todo siga funcionando. Veremos si funciona, Alejandro, cuando vos no estás. Bien, me alegro mucho. Y tiraste eso de música de ruta y me encantó. ¿Habías pensado en algo? No, cuando tiraste no habías pensado en nada.
5: No, pero es lo que pasa es que es muy abierto. Pensé que es muy abierto y está bueno, porque te podés dar el gusto de poner lo que quieras.
3: Pero vos recordás momentos, o sea, yo recuerdo momentos de, incluso de la época del cassette en el auto, donde qué lindo estar en la ruta y elegir un disquito, sí, ¿no? Después vino el CD que nos permitía rápidamente pasar a otro tema, porque con el cassette ponía un cassette y a lo sumo sacás y pones otro, das vuelta. ¿Tuviste época de...?
5: Sí,
3: de que vos ponías. También, si estás en la ruta y la música la pone otro y no te gusta, te arruina la ruta.
5: Sí, bueno, sí. Puede pasar en un ómnibus interdepartamental.
3: Es verdad, o departamental también.
5: Casi una marca, ¿viste?
3: Casi mandás una marca. Bueno, sí. El otro día alguien contó que se subió a un ómnibus que manejaba Andrés Aguirre y que venía escuchando Las Ganas. Imagínate, la gente esa no tiene por qué pasarla bien.
5: Sí, claro.
3: Bueno, escúchame, hace una semana que estás pensando de esto.
5: ¿Sabés qué pasó?
3: Contámelo.
5: Los chiquilines el lunes, ayer...
3: Cuando decís los chiquilines, ¿te referís a tus hijos, a estos chiquilines?
5: En este caso,
3: mirá, mirá a los lo que chiquilines hace, mirá lo que hace.
5: Te hacen
3: lo que haces vos.
5: Uy, sí, vamos,
3: mirá. Guille vino con la remera de la banda que hace dos días estoy trayendo y no he pasado, Mañana.
5: Porque para el improvisado que fue todo, tengo mucho para decir. O por lo menos mucho para decir en un minuto 20.
3: Dale.
5: No... Los chiquilines, Fran y
3: Joaquín
5: y Joaco, me dicen, che, ¿tenés la canción? Porque nosotros no la tenemos. Y yo no la tenía, pero me acordaba una canción que escuché en el fin de semana, porque fui a llevar a mis pibes, fuimos en familia a ver Spider-Man. Entonces, la primera canción que suena, dije, ¡poh, qué buena canción! Y me acordaba que era de la banda de Tame Impala.
3: Claro.
5: Y aparte, de hecho, aparte la había buscado para pasarla en el mundo, y nunca la pasé. Y dije, oh, qué buena canción. Y la había descargado y todo. Y cuando ellos me dicen, che, vos tenés canción, no, y yo ni la verdad no me acordaba que estaba, o sea, el lunes estaba en otra, no me acordaba que era la convocatoria esta semana para música de ruta. Así que
3: ¿Viene bien? ¿Ese de Tame Impala viene bien?
5: Ah, hoy viene bárbaro. Hermoso. Viene bárbaro y hasta, y como hasta por el nombre de la canción, se me ocurre. Te voy a robar 30 segundos, a Mixer, ¿está bien? Se me ocurre. Se me ocurre hasta...
3: Es peor acá que ahí.
5: No, me evoca un momento que viví en ruta con mi señora, que nos fuimos un fin de semana a Punta del Este, y hace un par de años. Y bueno, salimos a la tarde, estaba precioso, ¿no? Y salimos a la tarde a dar una vuelta y qué sé yo, por el puente ondulante y no sé qué, a comprar unos bizcochos o no sé qué. Y en una que estamos, medio por la parte de la ruta, paramos al lado de un McLaren. Entonces yo le digo, aceleráselo. Pero un McLaren, estamos hablando de cientos de miles de dólares, ¿no?
3: Claro.
5: Y nosotros con nuestro humilde Peugeot. Papá, una cosa importante, yo no manejo, ¿no? Maneja mi señora, por supuesto. Y yo le saco y le hago así al tipo. Y obviamente el loco arrancó, anda a agarrarlo, ¿no? Pero nada, fue una estupidez. Pero en realidad, la canción me evoca un poco a eso, porque la canción se llama Loser, de Tame Impala, y la canción se suena a todo, y para andar en ruta me parece que está buenísima.
3: Perfecto, Loser. Podríamos hacer una semana de canciones llamadas Loser, y ya saltan varias en la mente. Tame Impala, Alejandro Correa, McLaren. Hasta mañana, nos vamos a velocidad McLaren y volvemos...
5: No, respetando las normas.
3: En unas horas, respetando las normas.

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0: 6 minutos pasadas las 19 horas, arranca una nueva edición de Informativo de Cierre, 18 de agosto, año 2026. Buenas noches, mi socia Sofi.
1: Buenas noches.
0: Buenas noches, Alejandro y Francisco y Joaquín, que anda por allá. Marcelo Pereira ya está ubicado.
1: Tempranito.
0: En Gateras. Tempranito hoy ya podemos anunciar, ¿no? Que hoy lo tenemos. Que
1: claro.
0: Hoy es día de columna de música donde se hablan de otras cosas. Otros temas. Hoy una columna, la de Marcelo, que te mezcla a Ignacio de Posadas, a Enrique Rubio, a Odiseo, a la Unión Soviética, a la Guerra Fría. Hay un montón de cosas. Todo hace todo eso, escribe toda la noche para que la columna salga hoy en la contratapa de la diaria. ¿Para qué? Para poder pasar una canción acá.
1: Todo ese trabajo solamente... Para
0: estar
1: pasar
0: acá
1: música.
0: En Informativo de Cierre pasando música, así que bueno, es parte de los contenidos de hoy. Por supuesto, ahora nos vamos a meter con la sección más informativa del programa. Hay muchas noticias, muchas cosas sucediendo en el Parlamento de la República. De hecho, se sigue debatiendo la ley de rendición de cuentas. Recordemos, ayer se aprobó en general. Ayer no, hoy, a las 3:30 de la mañana. Y ahora están discutiendo artículo por artículo. El debate está candente. Pueden ir a chusmear por ahí, pero después de las 8. Cuando termine Informativo de Cierre, se me quedan todos acá. Tenemos una vía de comunicación, ¿no?
1: Por supuesto, 099-891-888. Nos pueden escribir por ahí.
0: Así que el que quiera mandar su mensaje, si están en algunos otros lugares del país y nos quieren contar cómo vienen sufriendo las inclemencias del tiempo.
1: Cómo se extraña el sol, ¿no?
0: Sí, a mañana, viste que hay acá en la ciudad de Montevideo hay una amenaza de solcito, pero bueno, en el resto del país hay muchas rutas cortadas, hay algunos evacuados, no es una situación escandalosa en cuanto a evacuados y no se parece, se aproxima a esa cifra que dijeron la semana pasada cuando se anunciaron algunas medidas previas que están tomando, que se habló de que podemos llegar a tener 25.000 evacuados en todo el país en ese periodo de tiempo que va entre el mes de septiembre y el mes de diciembre, cuando los efectos del Niño se empiecen a hacer más intensos. Pero bueno, como decíamos, ya hay alguna gente evacuada en algunas ciudades, hay algunas rutas cortadas, así que bueno, hay que estar atentos al estado del tiempo. Por acá, por la zona sur, ¿cómo está el departamento de Colonia, por ejemplo?
1: A ver, Colonia, ya te digo. Tenía el de Montevideo, me cambiaste, pero no importa. En Colonia, en estos momentos, hay 10 grados, 86% de humedad y rachas de hasta 50 kilómetros por hora de viento. Está nuboso y cubierto, posibles precipitaciones escasas, dice. Igual, para mañana miércoles, la mínima será de 5 grados y la máxima de 16. Y para la tarde-noche, en Colonia, asoma un solcito.
0: ¿Viste?
1: Así que, ¿quién te dice?
0: En alguna zona del país puede brillar el sol, pero solo por mañana. Después se vuelve a
1: sí, complicar. Ya es jueves a la mañana de lluvia, así que va a ser un ratito ahí.
0: Sí, un ratito. Y recién hay que esperar hasta el día sábado para tener sol en todo el país. Acá en el área metropolitana, donde somos la 97.9, en Colonia somos la 90.9, en estos momentos hay 10 grados de temperatura, 83% de humedad, vientos del sureste entre 20 y 40 kilómetros por hora. Se siente que está más frío e ir descendiendo la temperatura con el transcurso de los días. Mañana 7 de mínima, 13 de máxima y nuboso y periodo de cubiertos en la ciudad con algo de sol y sin lluvias programadas. El jueves se vuelve a encapotar, pero hay baja probabilidad de precipitaciones para la ciudad de Montevideo.
1: Bueno, y para el este me voy, ¿te parece, Guille? 9.9, casi 10 grados en este momento, 90% de humedad, está un poco más húmedo por allá. Pero para mañana, de mañana y de tarde, las dos, hay un solcito que se asoma, así que va a estar un poco más soleado por allá.
0: Cerramos entonces lo que es el estado del tiempo actual y el pronóstico de Inumet para las próximas horas. Y a las 19:10 nos metemos a compartir noticias en Informativo de Cierre.
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0: 19 horas y 12 minutos. La música de hoy la va a poner Dillom, el cantante argentino, el loco Dillom. Sacó su nuevo disco, tercer álbum. Es un estreno exclusivo de este programa.
1: Bien.
0: Probablemente haya sonado en otro programa ya, pero el disco se editó a las 01 minuto del día de hoy, su tercer álbum que se llama La Nueva Violencia. Y bueno, van a sonar algunas canciones mientras compartimos noticias. Esto lo comentábamos recién, ayer, sobre la madrugada. Finalmente, diputados aprobó en general el proyecto de ley de rendición de cuentas con los votos del Frente Amplio y de Cabildo Abierto, cosa que ya se sabía.
1: Así es, exactamente a las 3:27 de este martes, la Cámara de Diputados dio por aprobado en general el proyecto de ley de rendición de cuentas, el primero de la actual administración. Tal como estaba previsto, el proyecto fue aprobado con los votos de los 48 legisladores Frente Amplistas y de los cabildantes Álvaro Perrone y Gastón Roel, suplente de Silvana Pérez Bonavita, quien no participó de la discusión en el plenario.
0: En la tarde de hoy, a partir de las 13 horas, la Cámara Baja continuó con el tratamiento, y continúa todavía, con el tratamiento en particular de los 351 artículos de la iniciativa. Ahí tenemos algunas declaraciones de Álvaro Perrone, que dijo que Cabildo Abierto acompañó el proyecto en general porque hay gente que se va a beneficiar con esto. A modo de ejemplo, mencionó la exoneración de IVA para las cooperativas de vivienda, las transferencias dirigidas a niños, niñas y adolescentes y la creación de 300 cargos policiales. Asimismo, disparó contra el Congreso de Intendentes, al que definió como el cuarto poder en Uruguay, y vinculó la actuación de los diputados nacionalistas a las demandas de los jefes departamentales. Vamos a escuchar lo que decía Álvaro Perrón.
2: Porque cuando hoy se habló acá de la responsabilidad que hubo en el presupuesto nacional, a la hora de votar, no se dijo todo. El Congreso de Intendentes fue el que cerró la negociación en el presupuesto nacional, y después de haber cerrado eso, que negociaron nada más y nada menos que 4.000 millones de dólares, ahí el Partido Nacional hizo la conferencia para anunciar que votaban el presupuesto. No fue responsabilidad, fue plata, presidente. 4.000 millones de dólares. Y hoy, las 15 espaldas le llamo yo, porque los intendentes hoy le dieron la espalda a la rendición de cuentas. Se llevaron 4.000 millones de dólares en el presupuesto nacional, pero los 30 millones de dólares para la pobreza infantil, para la infancia, ninguno se acordó.
0: Esto generó polémicas y generó respuesta. Cuando terminó la sesión y cuando ya se había votado, pidió la palabra el diputado nacionalista Juan Martín Rodríguez, y en alusión, sin nombrarlo, pero en alusión a lo que había dicho Perrone, dijo que habían sufrido los legisladores de la coalición republicana y aquellos legisladores que vienen de otros departamentos que no son Montevideo, dependientes, más dependientes de sus intendencias, y sus intendentes habían sufrido varias presiones, habían existido ofrecimientos de recursos. Todo quedó ahí, nadie lo cuestionó y quedó en esa polémica, pero bueno, cortó grueso ahí el diputado de Cabildo Abierto. Y hoy estuvo en la mañana, aquí en la Diaria Radio, el diputado nacionalista Sebastián Andújar, que dejó varias frases en esa entrevista que le hacían en Panorama Informativo, y entre otras cosas propone que la nueva asignación se pague con la mitad en efectivo.
1: El diputado nacionalista Sebastián Andújar anunció que buscará un acuerdo con el Frente Amplio para definir cómo se pagará la nueva asignación única para la infancia y la adolescencia.
0: En diálogo con Panorama Informativo, aquí en la Diaria Radio, cuestionó tanto al oficialismo como a integrantes de la oposición por estigmatizar a las familias pobres y suponer que pueden malgastar las transferencias. Ayer, incluso cuando hizo su alocución en el Parlamento, dijo que le daba asco. Esa fue la palabra que utilizó. Y apuntó directamente al senador del Partido Colorado, Pedro Bordaberry, que en aquella famosa conferencia de prensa que dio la coalición republicana, donde anunció que no iba a votar en general la ley de rendición de cuentas, dos días después de que hubiera ingresado al Parlamento, el senador Bordaberry había dicho, bueno, se lo van a gastar en whisky, en celulares, entre otras cosas. Y ahí apuntó Andújar. Andújar propuso además que el beneficio se pague entonces, como decíamos, 50% en efectivo y 50% mediante medios electrónicos. Sostuvo que las familias deben tener libertad para decidir porque las jefas de hogar conocen mejor sus necesidades. Vamos a ver un fragmento de lo que decía hoy en Panorama Informativo.
3: Más me molestó no fue la bancada así capaz de... me molestó no fue la bancada así capaz del Partido Colorado con las actitudes. También hubo actitudes de Cabildo Abierto también en ese sentido. Porque después queda en el aire, como que todos los que viven esa situación, Mario, o son hijos de adictos, o son hijos de alcohólicos, o son consumistas, o que el dinero no se vuelca en lo que se tiene que volcar y se vuelca en otras cuestiones que pueden ser caprichos personales, por una mala administración de los padres o de la madre, porque mucho en este caso hablamos mucho de del monoparental y de la madre soltera. Uh-huh. Y yo creo que vivir bajo la condición, en este caso de pobreza, ¿no? Porque un hogar pobre y tiene hijos pobres, no significa que puedan tomar malas decisiones. Estamos, en eso nos equivocamos. Y creo que en este proceso de debate surgió eso, y surgió fuerte, porque fueron muchos días, se estuvo muchos días diciendo este tipo de... O calificando a la gente de esa forma, y a mí me pareció que estamos equivocados. No es el Uruguay que nosotros entendemos, en el cual nosotros vivimos, porque a mí me parece que el que sufre con esa condición no la eligió, o no tuvo las oportunidades que tuvo que tener, y hay que darle la mano para levantarlo.
0: Bueno, vamos a ver lo que pasa entonces en el Parlamento y en la Cámara Baja cuando se debata la asignación única. Y vamos a una de las polémicas del día de ayer, que tuvo su rebote aquí en la diaria radio y aquí en Informativo de Cierre, y lo hablábamos con el senador colorado Robert Silva, relacionado al conflicto del puerto. Y recuerdan lo que sucedía ayer en esa entrevista que daba el secretario de Presidencia Alejandro Sánchez. Habló el ministro Juan Castillo, el ministro de Trabajo. Desde el día uno, y esto es textual del ministro, están pidiendo que no asuma en el Ministerio de Trabajo.
1: El ministro de Trabajo, Juan Castillo, aseguró que el gobierno no evalúa declarar la esencialidad en el puerto y afirmó que trabaja para encontrar una solución negociada al conflicto entre Catón Nazi y el sindicato.
0: Castillo señaló que la actividad portuaria funciona con normalidad y que el conflicto se concentra en una sola empresa. También rechazó que la situación afecte la competitividad del país, como sostiene la oposición.
1: El ministro afirmó que ni el presidente Yamandú Orsi, ni otros ministerios, ni la empresa plantearon decretar servicios esenciales. Según informó la diaria, las negociaciones continúan y este miércoles habrá una nueva reunión tripartita.
0: Sobre la polémica generada luego de las declaraciones del secretario de Presidencia, donde el jerarca afirmaba que si el límite de Castillo era la esencialidad, este renunciaría, el ministro de Trabajo dijo que habló con Sánchez poco después de finalizada la entrevista. Vamos a escuchar entonces lo que afirmaba al respecto.
4: Fue el mismo el que me llamó, el que me avisó lo que había ocurrido. Ni bien salió del programa de televisión, yo estaba en otra actividad, precisamente negociando y discutiendo el conflicto del puerto. O sea que mientras se habla sobre el conflicto del puerto y sobre qué va a pasar si no se encuentra la solución, nosotros lo que estamos procurando es encontrar la salida negociada. En este y en todos los conflictos, el rol del Ministerio de Trabajo, el rol del equipo nuestro en el Ministerio de Trabajo es dedicarnos a solucionar los conflictos y no a tratar de que ni bien aparezca una situación de esta complicada, lo primero que tenemos que hacer es que estén servicios esenciales. O sea que me aclaró, entendí el marco, el contexto, intenté entender, pero seguimos trabajando como hicimos todo el día ayer. Insisto, mi cabeza está puesta en solucionar los conflictos, en ninguna otra cosa. No ando buscando ni chivos expiatorios, ni peleándome con fantasmas. Ya está.
0: Las palabras entonces del ministro Juan Castillo, y esto está relacionado a esta noticia que vamos a compartir, porque uno de las trabas que saltaron en el conflicto entre TCP y la empresa Catón Nazi fue cuando los trabajadores pusieron arriba de la mesa la reducción de la jornada laboral, y cuando el Zunca hizo ese convenio con la parte empresarial en la construcción para la reducción de la jornada laboral, se había empezado a hablar del efecto contagio. Miren esta noticia. Empresarios le expresaron al presidente Yamandú Orsi su preocupación por este tema, precisamente por la reducción de la jornada laboral.
1: Representantes de la Confederación de Cámaras Empresariales se reunieron con Yamandú Orsi y plantearon su preocupación por la reducción del tiempo de trabajo, la competitividad y el conflicto con el puerto.
0: El presidente

0: un costo elevado para el país.
1: A las 19:21, casi 22, nos vamos a hacer la primera pausa en informativo de cierre, luego vamos a compartir más noticias y para el cierre Marcelo Pereira aquí en informativo de cierre.

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0: resolver.
1: 25 minutos pasan de las 7. Dos mensajes nos enviaron, uno que destaca tu uso.
2: Muchas gracias.
1: Viste que ayer destacaba en el mío y
2: es verdad,
1: vine con poco color mucho hoy. Bueno, destaca tu
2: me lo regaló mi mamá.
1: En este caso, Rodrigo de Reducto. Y el otro también, mensaje para vos. Ay. Alguien te pregunta si te mudaste ya. Está preocupado. Cuenta que él se está mudando recién. Gente,
2: mirá.
1: El destaque del programa.
2: Todavía no me mudé, pero estoy en eso.
1: Está en eso. Situaciones complejas las mudanzas.
2: Sí.
1: Hay muchos componentes emocionales ahí. Se mueven muchas cosas, pero bueno, suerte del día domingo. Creo que Fran está libre, te puede... ¿Verdad, Fran? Te puede ir a ayudar,
2: dice,
1: ¿no?
2: Dice que sí.
1: Ya lo comprometí al tipo. Al aire. Bueno, vamos a seguir con más noticias. ¿Saben quién reapareció? El exintendente de Artigas, Pablo Caram. O Pablo Caram, díganle, o pronuncien el apellido como les parezca. A mí nunca me queda muy claro de qué forma. No tiene tilde, pero lo he escuchado decir de las dos maneras. Bueno, Pablo Caram vuelve a la función pública en la Intendencia de Artigas, donde no, como titular del SECOED departamental.
2: El exintendente fue designado titular del Centro Coordinador de Emergencias Departamentales de Artigas, un cargo de confianza en el que ya comenzó a trabajar.
1: Caram aseguró que su designación no representa un regreso a la política y dijo que busca aportar su experiencia ante los meses complicados que se anticipan por posibles emergencias climáticas.

0: problemáticas.
1: Según informó El Observador, el exintendente vuelve a la función pública dos años después de ser condenado por el pago irregular de horas extras, caso que provocó su salida de la intendencia y su renuncia al Partido Nacional.
0: Sí, recordemos que lo había procesado la jueza en lo penal del primer turno, Carolina Olivera, por un delito de omisión de los funcionarios públicos a denunciar irregularidades en, como decía Sofía, en la causa que investigaba maniobras en la intendencia por el cobro de horas extras allí en la intendencia de Artigas. Y recordemos además que realizó un acuerdo abreviado, o sea, al realizar un acuerdo abreviado, vos qué estás haciendo, estás reconociendo el delito de alguna manera. Bueno, ahora lo han nombrado entonces en un nuevo cargo público, se ve que cumplió el periodo donde no estaba, tenía prohibido ser funcionario público y ahora regresa. Estaba mirando, creo que tiene un sueldo nominal de unos 187.000 pesos. Así que bueno, bien Karam volviendo entonces a la intendencia de Artigas. ¿Se me permite la sonrisa o no?
1: Sí, por supuesto.
0: Sí, se me permite. Sí. Bueno, vamos a cambiar de noticia. Esto sí es triste y preocupante. El conflicto de fábricas nacionales de cerveza tiene un nuevo episodio. Lo hemos seguido aquí en Informativo de Cierre. Finalmente se anunció el cierre de la planta en Minas.
1: Fábricas Nacionales de Cerveza comunicó el cierre de su planta de Minas después de 2 meses de negociaciones con el sindicato y el gobierno.
0: La fábrica tiene 59 trabajadores que actualmente se encuentran en el seguro de paro. La empresa atribuyó la decisión a la competencia de la cerveza importada en lata y a los costos de producción.
1: Según informó El Observador, FNC analiza invertir $14 millones para reinstalar una línea de latas y concentrar la producción en Montevideo. La inversión estará sujeta a la implementación de cambios que permitan reducir costos.
0: Esto sin duda va a traer repercusiones, probablemente en la mañana. En la edición de mañana de Informativo de Cierre tengamos algún rebote de esta noticia. Y vamos al caso Cardama, los abogados José Miguel y Carlos del Piazo, aquellos que asesoraban al Ministerio de Defensa, del gobierno anterior, declararon ante Fiscalía por el caso de la compra de las dos patrulleras OPB.
1: El fiscal subrogante de delitos complejos de primer turno, Gilberto Rodríguez, tomó declaración como testigos al abogado Carlos del Piazo y a su hijo, José Miguel, para conocer los pormenores de su asesoramiento al Ministerio de Defensa en el proceso de la compra de dos patrulleras oceánicas para la Armada Nacional por un total de 82 millones de euros.
0: Según supo La Diaria, durante la declaración, los abogados explicaron cómo fue el proceso por el que fueron contratados como consultores y particularmente su rol al asesorar a las autoridades del ministerio sobre la validez de la garantía de Eurocommerce presentada por Cardama, que finalmente resultó ser falsa.
1: Según informó La Diaria, no está previsto que haya nuevas citaciones por el caso hasta que la Fiscalía no reciba y analice el resultado de la Comisión Investigadora de la Asamblea General, que comenzó a sesionar en febrero y el próximo viernes 21 de agosto presentará sus informes en mayoría y minoría, que serán incorporados a la carpeta de la investigación penal.
0: Al respecto de esos informes que van a ser presentados el día viernes, recomiendo así con las dos manos y los dos pies la columna que hizo ayer Natalia Ubal aquí en la mañana de La Diaria con Mariano López, avanzando en los diferentes informes que van a presentar la coalición republicana, el oficialismo, Cabildo Abierto e Identidad Soberana. 4 informes se van a conocer y bueno, la coalición republicana va a hacer varias denuncias penales contra 2 asesores de la ministra Lasso y algunas otras más, así que bueno, se vienen algunas repercusiones sobre el tema. El oficialismo no va a ampliar la denuncia penal, y bueno, después resta ver cuáles serán las posturas de Cabildo Abierto y de Identidad Soberana. Y bueno, vamos a esta noticia que tiene que ver con la visita del Papa. El Ministerio del Interior suspendió las licencias policiales durante el mes de noviembre por la visita ¿de quién? Del Papa.
1: Y también de la Copa Libertadores.
0: Pero viste que acá no hablamos de fútbol, así que la está fuera a propósito.
1: El Ministerio del Interior suspendió las licencias anuales y extraordinarias de los policías del 1 al 30 de noviembre por los operativos de seguridad previstos durante la visita del Papa León XIV y la final de la Copa Libertadores.
0: El pontífice estará en Uruguay del 6 al 8 de noviembre y va a visitar Montevideo, Florida y Paysandú. La final continental se va a disputar el sábado 28 en el Estadio Centenario.
1: Según informó El Observador, el sindicato de la Guardia Republicana cuestionó que un espectáculo privado motive la medida y reclamó que se garantice a los funcionarios el usufructo posterior de sus licencias.
0: Y vamos a otra noticia, y esto viene desde el fin de semana, y esto está relacionado por lo menos a una hinchada de fútbol. El conductor de COET, recuerdan que lo hablábamos al principio de esta semana, en el día de ayer, el conductor de COET, supuestamente amenazado por hinchas de Peñarol, dijo que cambió el recorrido del ómnibus por voluntad propia.
1: El subdirector de la Policía Nacional, Julio Sena, informó que no hubo amenazas en el incidente ocurrido el domingo en la previa del partido entre Peñarol y Central Español en el Campeón del Siglo. Sena dijo que a partir del comunicado de la empresa, en el que se hablaba de amenazas verbales y hostigamiento psicológico, el Ministerio del Interior instó a los trabajadores a hacer la denuncia.
0: El conductor de la unidad, que se desvió de su recorrido habitual, se presentó ante la seccional novena y relató que se modificó el recorrido en coordinación con los pasajeros para evitar pasar por el Parque Central, donde estaba prevista una actividad con hinchas de Nacional.
1: Sena dijo que el conductor manifestó que no hubo un tono amenazante en ningún momento y dejó constancia por escrito de su voluntad de no hacer una denuncia penal. El jerarca señaló que de todas formas el caso se investiga.
0: Y bueno, vamos a otras noticias. En el día de ayer se lanzó la Expo Prado 2026. Se va a realizar entre el 11 y el 20 de septiembre.
1: La Asociación Rural del Uruguay lanzó la edición 121 de la Expo Prado, que se desarrollará del 11 al 20 de septiembre en el predio ferial de Montevideo.
0: La muestra contará con más de 2.000 animales de 40 razas y unos 650 expositores que representarán a 2.500 marcas comerciales, además de charlas, debates y concursos de producción.
1: Según informó La Diaria, durante el lanzamiento también se inauguró el último de los tres galpones históricos reconstruidos. Las obras comenzaron en 2023 y demandaron una inversión estimada de 1,5 millones de dólares por galpón.
0: Ahí los que están viendo la transmisión por YouTube podían ver la puerta del galpón que a manera ceremonial fue abierta de un lado el presidente de la Asociación Rural, Ferber, y del otro lado el intendente de Montevideo, Mario Vergara, que tiraron de esa puerta corrediza. Y bueno, vamos a una de cine y de un festival que comenzó hoy en nuestra ciudad, la edición número 26 del Festival Internacional de Escuelas de Cine llegó a Montevideo.
1: El Festival Internacional de Escuelas de Cine se desarrollará hasta el jueves en las salas de Cinemateca Uruguaya, con entrada libre y gratuita. El cierre será el viernes en la sala Cita Rosa.
0: Y bueno, vamos a cerrar esta parte informativa en informativo de cierre a las 19 horas y 34 minutos. Tengo un montón de mensajes felicitando a Cáramo, ¿sabes? Gente, qué bien.
1: Qué bien.
0: Volvió Pablo Cáramo. Sí, sí, ¿no? Es un montón, pero no tenemos tiempo para leerlo.
1: No tenemos, ¿no?
0: Sí. Nos vamos entonces a esa pausa a las 19 y 35, rectificando la hora, y ya se viene el señor Marcelo Pereira. Tenemos columna hoy en informativo de cierre. Esta se llama En busca de la brújula perdida. Mirá, ahí la tenés, toda subrayadita. Bueno, ahora lo vamos a conversar con Marcelo. Primero hablaremos de música, por supuesto, el verdadero sentido
1: para cumplir
0: de
1: el cometido
0: este espacio, y después vamos a hablar de otros temas.

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0: Son las 19 horas y 38 minutos de este martes 18 de agosto. Ya lo tenemos a Marcelo Pereira acá. Buenas noches, Marcelo.
1: Buenas noches.
0: Oficialmente, ¿cómo estamos?
1: Bien, bien. Con un poco de frío, pero...
0: Se puso fría, ¿no? La tarde-noche.
1: Fría y fea.
0: Sí, pero... y va a seguir descendiendo la temperatura. Bueno, todavía seguimos en invierno. Eran anómalas.
1: No hemos llegado a lo peor. Estamos como el Club Nacional de Fútbol.
0: Bueno, no sé por qué la referencia, no, a qué se debe en este momento. Yo diría que un poco desubicada, pero bueno. Hablemos mejor de lo que nos gusta, hablemos de los gustos que compartimos, que son los gustos musicales, en este espacio que tiene Marcelo Pereira para pasar música y para hablar de otros temas. ¿Qué estamos escuchando? Y le pondremos contexto para introducir la columna del día de hoy.
1: Estábamos escuchando a Silvio Rodríguez, Fábula de los Tres Hermanos. Eso está en un disco de 1980, Rabo de Nube, y es una canción difícil de interpretar porque va contando, ¿no? Bueno, tres hermanos que van saliendo de a uno, el primero muy preocupado de no tropezar, va mirando siempre para abajo, para lo inmediato, lo que está cerca de él, pero dice, queda medio tosido y no llega lejos, y el segundo va con la vista siempre en el horizonte, pero se vive tropezando con todo. Y uno dice, bueno, viene el tercero. Y el tercero dice, no, el tercero iba con un ojo mirando para adelante y otro mirando para abajo. Y uno dice, bueno, ¿está la solución? No, dice, tampoco. Porque al final dice, se confundió porque no ya no sabía ni qué estaba viendo. Y bueno, hay varias interpretaciones. Hay quien dice que en realidad el tema es que no salieron juntos, ¿no? Que cada uno quiso salir por la suya y que así fue, ese fue el problema. Si no, se podría haber complementado. Y hay gente que dice que la llave está en una frase que le atribuye a todos, dice, para nunca equivocarse ni errar hacia esto o hacia lo otro, ¿no? Y que el tema es que en realidad uno siempre, si está preocupado de no equivocarse nunca y no errar nunca, no, tampoco llega lejos, ¿no? Pero esto iba porque en realidad estoy reciclando un martes, hace un par de semanas que no vine, porque estaba presentando...
0: Lo recordamos bien ese martes que no vine.
1: Un libro de Enrique Rubio. Una cosa muy emocionante, ¿ves? Porque en realidad yo trabajé unos 10 años con Enrique, hace muchos años de esto.
0: Por si alguien no sabe de quién estamos hablando, ¿no? El ex legislador de larga data.
1: Diputado, ex senador, fue director de la OPP. Es uno de los pocos fundadores vivos de Frente Amplio que quedan. Fundador posta, o sea que está en el acta fundacional su firma.
0: Y una de las figuras más representativas de la vertiente artiguista, ¿no?
1: Sí, yo cuando lo conocí no existía tal cosa, pero...
0: Yo cuando lo conocí, sí.
1: Pero bueno, es un tipo que en realidad este libro, que hace ahora lo publica a sus 83 años, es una especie de resumen ordenado con algunas cosas nuevas, más actuales, de una serie de libros que viene sacando desde el año, principio de los 90, o sea, más o menos desde que se produce la crisis del socialismo real.
0: A partir de la caída del muro como símbolo.
1: Claro, ese tipo de cosas. Y en ese momento, fue un momento de mucho shock para la gente que militaba en la izquierda, que tenía ya muchos años de militancia, se les sacudió la estantería, ¿no? Y yo creo que Enrique hizo una cosa muy admirable, que es proponerse entender qué estaba pasando. Y hace 30 y pico de años que está sistemáticamente publicando libros cada tanto, atento a cosas nuevas, a tendencias de la época, que van desde lo ambiental hasta lo económico, la economía del conocimiento, los procesos geopolíticos. Es un tipo que está todo el tiempo leyendo, identificando cosas que le interesan, tratando de encontrarle sentido a lo que pasa y publicando libros. Y en esto hace como una especie de resumen de toda esa trayectoria, que es larga y muy valiosa, porque es una de las costumbres que yo creo que se ha perdido, no solo en la izquierda, donde siempre hubo ese tipo de figuras más intelectuales, ¿no? Como en los partidos estaba de costumbre alguna persona o varias que tenían este interés de la cosa teórica, del estudio. Eso está un poquito perdido. Y no solo en la izquierda, también los demás partidos, ¿no? Este, me parece que, no por empezar con lo de que todo tiempo pasado fue mejor, porque no es cierto, es un tipo de figura que en la política uruguaya se ha perdido bastante, ¿no? Este, la gente que se dedique a estudiar, a pensar, a tratar de, además de explicar lo que va identificando, y esto tiene consecuencias, porque después vivimos un poco en el día a día, ¿no? Y a veces, yo decía en la presentación del libro que se pierde de vista, al no tener la idea de los procesos, las cosas que están pasando de fondo en el mundo, las que están cambiando el mundo realmente, yo qué sé, de repente lo que hace Milei, uno está atento a ver a quién insultó Milei y qué le dijo, y no tanto a lo que está haciendo con los recursos naturales de Argentina, con la tierra, digo, ese tipo de diferencia, ¿no? Que si uno lo ubica en perspectiva, dice, bueno, las cosas que están importando ahora, cómo se resuelven en el mundo, que están en conflicto, en incertidumbre de definición, hay que estar atento a ellas, porque, yo qué sé, por ejemplo, en un momento del libro, el libro trata cientos de temas, no puedo hacer un resumen acá, ni tiene 450 páginas, no es un libro, es un libro denso, pero no oscuro, ¿no? O sea, se lee, hay que aplicarse,
0: exige, digamos.
1: Se puede leer, además, no hace falta leerlo en orden, se pueden leer capítulos, temas que a uno le interesan. Pero, por ejemplo, en un momento habla de aquel proceso de incorporación y luego salida de Venezuela del Mercosur, ¿no? Que generalmente se lee en clave, bueno, del problema, la cuestión democrática, ¿no? Entra Venezuela, primero se discute, pues Paraguay lo está atrancando, después suspenden a Paraguay por un proceso, aquel proceso de expulsar de la presidencia a Lugo. Entonces, los demás hacen entrar a Venezuela, después Venezuela sale por la cláusula democrática que tiene el Mercosur. Bueno, y generalmente se siguió como ese hilo, ¿no? Toda aquella discusión de si Mujica había dicho que lo político estaba por encima de lo jurídico, y no sé qué más, que da para discutirlo en otro momento. Pero, bueno, por ejemplo, Rubio lo mira en otro eje, lo mira en qué medida el ingreso de Venezuela contrapesaba un poco la situación de Brasil como potencia principal del Mercosur, a distancia de los países, porque los dos grandes son Brasil y Argentina, pero en ese orden no es comparable la potencia económica de Brasil desde hace unos cuantos años con la Argentina. Y bueno, ¿cómo se puede leer también en otro sentido? Lo cual no quita tener en cuenta la cuestión democrática, pero bueno, ¿qué otras cosas estaban pasando ahí? ¿No? ¿Y a quién le interesaba también, más allá de lo democrático, que Venezuela no estuviera más en el Mercosur? Entonces digo, es como otros ángulos. Y me parece que es una cosa realmente útil. Y me saltó el tema de este libro, unos días después de la presentación, la otra semana, porque leo una nota de Ignacio de Posadas, de Opinión, en El País, que es un tipo inteligente, sin duda. Es una nota que se llama, muy provocativamente, ¿ganar para qué? ¿No?
0: ¿Era un editorial o una entrevista?
1: Es una nota de opinión firmada,
0: de opinión.
1: ¿No?
0: Opinión.
1: Entonces, en el momento previo al discurso aquel de la calle Pou, en los 190 años de Partido Nacional, cuando todavía estaba la discusión de la rendición de cuentas,
0: ¿qué podría decir la calle Pou?
1: Sin resolverse. Y de Posadas apuntaba una serie de cosas. Por ejemplo, a él no le parecía bien lo que había hecho la coalición republicana con la rendición de cuentas. Decía que la cuestión no era estar hostigando todo el tiempo al gobierno, y que en cambio había que concentrarse en cómo pegarle al oficialismo para ganar después, sino en qué se quería hacer después. O sea que es un buen criterio. Pero lo que a mí me llamaba la atención y me contrastaba mucho con el trabajo de Rubio Y que cuando llega la parte que Posada se plantea brevemente, una nota, no era un ensayo, bueno, ¿qué es lo, para qué hay que ganar las elecciones? En realidad él opina lo mismo que opinaba en los años 90 del siglo pasado. Es como que tiene la idea de que las reformas que hay que hacer en Uruguay son
0: achicar claro, el Estado.
1: Claro, achicar el Estado,
0: lo que más que
1: es
0: se
1: pesado,
0: puede.
1: Que es ineficiente, que hay que estimular más la actividad privada, sacar. Digo, las mismas cosas que decía cuando era ministro de Economía de Luis Alberto de la Calle Padre, ¿no? Porque es una manera de pensar la política en que las medidas de gobierno se deducen de principios generales que no se revisan, ¿no? Entonces el mundo cambia muchísimo. Han pasado, por ejemplo, en estos, desde la época justamente, que era la época del gobierno de la calle, la época que empezó a escribir Rubio, han pasado una enorme cantidad de cosas. Yo qué sé, bueno, se acabó el mundo de la Guerra Fría, dijeron, bueno, ahora se acabó la historia, manda a Estados Unidos. No tantos años después, ahora estamos en el declive de Estados Unidos, el ascenso de China. Pero hay una manera de entender la política que es como una cuestión de, respetuosamente, ¿no?, como una especie de catecismo. O sea, estos son los principios, esto es lo que hay que hacer, y hay que hacerlo siempre. Y que yo creo que no está solo en el, es un pensamiento conservador, pero yo no digo de derecha, porque creo que este pensamiento conservador también está a veces en la izquierda.
0: Bueno, yo escuchándote y después que leí la columna, es de alguna manera una continuación de la columna que hacíamos el último día, cuando hablábamos de la interna del Frente Amplio, hablábamos del papel de gobierno, hablábamos de la desilusión y la ansiedad que hay en los militantes y en los votantes también, y los separo específicamente, ¿no? Hay como, ¿no? Se puede hacer, pueden estar en la misma estantería estas dos columnas.
1: Sí, porque, bueno, justamente hay una manera de sentir la política también en la izquierda, que es decir, bueno, nosotros tenemos desde siempre nuestro horizonte, nuestro rumbo, pero esos son los principios, eso es la ideología. No quiere decir que esos principios se apliquen de la misma forma en cualquier época del mundo y en cualquier país y en cualquier momento, ¿no? Porque, y el problema de estas épocas de cambios muy acelerados es estar muy fino en decir, bueno, ¿qué es lo que mantengo? ¿Qué es lo que adapto? ¿Cuál es el borde entre ser flexible y ya perder de vista para dónde voy? Pero este tipo de cosas exige estar abierto a pensar que, bueno, no es que no tengo los 10 mandamientos, ¿no?, y entonces los tendré que cumplir ahora como se cumplían hace 7 siglos, el criterio de la gente que cree en esto, o dentro de 7 siglos, si llega a la humanidad. Porque una otra de las cosas está en el libro, el problema ambiental, que no sabemos, estamos caminando por el perdil con eso, ¿no? Pero entonces, creo que la actitud de apertura, de pensar, y de complementarse, porque también la política precisa, por supuesto, como en la canción de Silvio Rodríguez, la gente que está mirando lo que está muy cerquita, si sin eso no se hace política, no se conecta con la gente, con la población, pero hacen falta también los que están mirando un poco más lejos, ¿no? Bueno, ¿qué está pasando? ¿Dónde estamos parados? ¿Qué se está moviendo? ¿No? Si no, las discusiones se nos van un poquito a, bueno, eso que también hemos hablado alguna vez, ¿no? Que en realidad un día hablamos de una cosa, otro día hablamos de otra, no hay como un hilo conductor, perdemos la noción de cuál es el argumento de la obra, ¿no? Es como un actor que esté diciendo solo lo que el apuntador le va tirando, pero no tiene la menor idea de cómo termina. Y yo creo que eso contribuye, ¿no? Cuando el elenco político de los partidos está en esa, eso contribuye a que la gente también esté un poco desconcertada, acelerada, ansiosa, porque no hay una perspectiva. Es decir, bueno, vamos para allá, no vamos mañana para allá, vamos para allá cuando lleguemos. Capaz que nos lleva muchos años. Pero por eso, estos pasos, algunos acá tenemos que parar, porque no pudimos, pero seguimos yendo para allá, acá nos desviamos, acá nos equivocamos, pensamos que este del camino no era. Es una actitud científica que es todo lo contrario de aquel especie de socialismo científico que se decía antes, que consistía en pensar también que, bueno, que las leyes de la historia ya estaban claras, que lo que iba a pasar también estaba claro y que había que seguir por el rumbo que ya estaba previsto.
0: Por eso lo asociás también un poco, y lo citás, yo lo comentaba más temprano cuando hablábamos de que ibas a estar hoy, lo asociás de alguna manera, simbólicamente, a las aventuras de Odiseo.
1: Claro.
0: Justo que estamos en estos tiempos donde la Odisea se ha transformado en mucho más que una película de cine, ¿no? Sino un hecho cultural de discusión y debate.
1: Sí, sí, y un hecho cultural que tiene relativamente que ver con el libro que llamamos La Odisea, pero, en fin, bueno, es lo que está hoy. Hay un proceso ahí también. Pero bueno, justamente, muchísimo después de la persona que suponemos que llamó Homero y que escribió eso, teníamos acá en Uruguay una persona que decía, bueno, al final de cuentas el camino es la recompensa, ¿no? Y esto tiene que ver también con lo que le pasó a Odiseo, porque toda esa, si hubiera ido derechito para su isla, en realidad no habría aprendido una cantidad de cosas que aprendió por el camino en esos 8 años que pasó deambulando por los mares sin saber muy bien qué iba a hacer de su vida. Porque la otra cosa que a la izquierda le ha costado mucho, y que yo creo que Rubio en ese sentido es un tipo que ha trabajado mucho para recuperarlo, es convivir con la incertidumbre, justamente, ¿no? Decir, bueno, no tenemos la receta, no es que lo que hicieron en este país lo tenemos que imitar y entonces ahí vamos a tener un verdadero socialismo, un verdadero lo que sea, una socialdemocracia, una democracia cristiana, lo que quieras, o un neoliberalismo puro, desde otro lado, sino que tenemos que estar viendo, bueno, cómo sería la cosa acá, en este país. Estudiemos este país, sepamos cómo es, conozcámoslo, conozcamos la gente, y a la vez tengamos presente qué está pasando en el mundo, ¿no? Hay cosas, por ejemplo, otra, ¿no? Si no tenemos la idea de los procesos, nos puede parecer que el mundo es lo que está haciendo Trump. Y en realidad, esto está afectando una parte del mundo. La otra parte del mundo que se viene para arriba, que es China y su entramado mundial. Bueno, una de las cosas que Rubio ya sobre el final, porque termina con preguntas el libro, deja picando, es, bueno, ¿y qué va a pasar con esto? Porque él no duda de que finalmente China predomina, ¿no? O sea, que esto de Trump es una reacción, pero que no va a ser eficaz.
0: Como el último estertor del imperio.
1: Pero ¿qué va a pasar después? Esa otra cultura, estamos siempre muy preocupados por cómo nos va a influenciar, cosa que está bien. ¿Cómo va a influenciar lo que llamamos Occidente nosotros a la civilización china? ¿No? Que hoy por hoy está muy tabicada, el gobierno decide qué películas entran, qué películas no, controla el acceso a Internet, está de acuerdo teóricamente con las reivindicaciones feministas, pero el feminismo lo maneja el Estado. Periodismo como este que estamos haciendo, no hay.
0: No.
1: Vos trabajás, das las informaciones y todos los días te dicen, bueno, los temas hoy son estos, de esto no, esto sí. Bueno, ¿en qué medida hay una interpenetración ahí? ¿Va a haber una síntesis cultural o no? Bueno, esas son las preguntas que vale la pena hacerse, porque no son para mañana, son para dentro de unos cuantos años, pero después para muchos años más.
0: Bien, quienes quedaron picando con el libro, reitero el título, mostramos la tapa hace un ratito, Cruce de épocas, brújulas perdidas y futuros desafiantes, de Enrique Rubio, que bueno, dábamos algunos datos de él por si había alguien que no lo conocía. Yo creo que los que están mirando en este espacio casi todos saben quién es el ex legislador, fundador del Frente Amplio, como decía Marcelo. Yo no tenía ese dato, que está la firma de él, que es el único...
1: No, no, quedan poquitos, pero...
0: Quedan, pero él es uno de los pocos
1: que quedan,
0: dentro del acta de constitución del Frente Amplio. Bueno, Marcelo, nos tenemos que ir, te esperamos el jueves a pasar música.
1: Sí.
0: El jueves vuelve entonces con una canción y con algún tema Marcelo Pereira para compartir aquí en esta mesa de informativo de cierre. Ya llega la música Me Llueve, nosotros mañana a las 19 horas volvemos. 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

5 minutos pasan de las 20 horas. Buenas noches, bienvenidas, bienvenidos. Esto es La Música Me Llueve. Buenas noches también para Alejandro Correa, detrás de las perillas de esta puesta al aire, que ustedes sintonizan por la 97.9, también por la 102.5 si andan por Maldonado, las 90.9 si andan por Colonia, y si están más allá de esos departamentos, si están más allá de los límites de nuestro país, seguramente estén sintonizando el canal de YouTube de La Diaria, porque ahí estamos transmitiendo vía streaming, y detrás del Switchmaster, detrás de esta selección de cámaras, está el señor Joaquín González, a quien también saludamos y le damos las buenas noches. Buenas noches también para Francisco Musso, la asistencia general de producción, en la producción general. Buenas noches también para Julia Peraza. Hoy tenemos un programa de recorrida también musical. Nos va a estar acompañando una cantautora, una poeta, también aquí en vivo. Anótense el teléfono para comunicarse vía WhatsApp con nosotros. Es el 099-891-888. 099-891-888. Si les parece, ya comenzamos la presentación.

Es poeta, cantante, compositora, productora, docente y hasta acróbata, al menos hasta hace un tiempo atrás. Es fernandina, nació en Maldonado hace 33 años y luego de estar un año radicada en Barcelona, hoy está definitivamente radicada nuevamente en París. Vivió desde su infancia hasta la primera juventud muy cerca de la playa, un horizonte que define en buena parte de su mirada contemplativa y también su perspectiva universal.

Mucho antes de involucrarse seriamente en el mundo musical, incursionó en la poesía y publicó, de hecho, un poemario bajo el nombre de Día para pescar un sueño. Pero mucho antes, incluso, estudió teatro y comenzó a indagar en las artes circenses.

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1: En 2015, luego de estudiar diversos instrumentos, lanzó su álbum debut, Canto Ancestral, un trabajo en el que conviven 13 canciones que van desde el candombe al samba, de la bossa a la murga canción, pasando por el samba, con Z, el reggae o la chacarera.

Y el sucesor de este canto ancestral fue L'Umbral, 2 años más tarde, un disco introspectivo que se expande por otros universos sonoros y entre las guitarras se mezclan el sitar, las lonjas, el udú, el jarrón de barro o el xilofón. Algunas canciones tienen aire de autopropósito o autodefinición.

2020 grabó un EP junto al guitarrista y compositor Eduardo Larvanois, con quien años antes había estudiado y al que titularon Elogiando el Viento. Un trabajo que reúne versiones de Zampallo o como esta otra de Benavides y Biglietti.

casi en simultáneo, grabó a medias también Profundo con Julieta Rada, un candombe con secuencias electrónicas que reza: no nacimos de esta forma tan pasajera, tan austera, tan así.

Y la determinación le llevó a buscar por distintos horizontes y oportunidades hasta encontrar Viento en Vela. Uno de los proyectos más desafiantes y conmovedores llegó en el 2023 como parte de una residencia artística. Fue gracias a un fondo de Ibermúsicas que llegó a la casa de Don Atahualpa Yupanqui y Nenet, Paul Pepín Fitzpatrick, en el Cerro Colorado, allá en Córdoba, y tras recorrer el paisaje instaló su home studio en la cocina del hogar. Allí comenzó a tejer un repertorio nuevo, inspirado, impregnado de la mística de aquella célebre pareja artística, pero por sobre todo en los misterios de Nenet, la prestigiosa compositora y concertista clásica franco-canadiense, que había resignado su gloria artística para dedicarse al cuidado familiar y que en la hegemonía patriarcal había firmado su obra con el seudónimo de Pablo del Cerro. Claro, Paul de Cerro Colorado.

Mucha de la música de Yupanqui, más de 65 entre zambas, vialitas, bagualas, milongas o chacareras, llevan en los registros de Sadaic aquella misteriosa firma, una adaptación masculinizada de Paul de Cerro Colorado. En las sombras, Nenet musicalizaba los versos de Yupanqui e incluso componían al piano una serie de temas instrumentales que Don Atahualpa luego adaptaría a la guitarra, grabando y mostrándolos al mundo.

Y la música la ha llevado a conocer distintas culturas del mundo y explorar ciudades de Argentina, Brasil, Chile, Ecuador, Perú, España, Italia, Austria, Portugal y por supuesto también Francia, donde hoy reside y cursa etnomusicología. Viene de una gira por Maldonado, La Valleja y Canelones y el próximo jueves 20 de agosto a las 20 horas se presenta aquí en Montevideo en la Alianza Francesa.

0: De Nenetianas y Delirios es como se llama este espectáculo que reúne dos momentos de su recorrido artístico: la investigación sobre Nenet, la compañera creativa de Atahualpa Yupanqui, y las canciones de Delirios y Granadas de su próximo disco. Es un placer para La Música Me Llueve recibir entonces esta noche a Melanie Lurasi.
1: 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La vida impredecible sí será.
0: Bueno, bienvenida.
2: Muchas gracias.
0: ¿Cuánto recorrido? Wow. ¿Cuánto trayecto?
2: Iba escuchando y diciendo, uy, Dios mío, esto no me lo esperaba.
0: Hey, no hace tanto que arrancaste, además, pero bueno, has andado un montón.
2: Sí. Es que pasa, no sé, a mí me pasa como la vida muy rápido a veces, me di cuenta. Y sí, arranqué en el... Bueno, van a ser 10 años. 2015... 11,
0: bueno, ahí va, ese es el comienzo de edición, ¿no? Estos días estuvimos discutiendo justamente cuándo comienza la carrera de alguien, ¿no? Cuando publica y lo hace oficialmente, o cuando viene trabajando ya desde mucho antes.
2: Yo no sé, tengo como dos teorías. Por un lado digo, bueno, no sé, cuando te subís a un escenario, pero no, yo tengo más fijo como esa sensación de cuando hay un proceso como de alguna manera, no sé, terminado. Entonces, como cuando hay una obra hecha por ahí puede ser en el 2015, sí.
0: Yo recién hacía un repaso y obviamente alguna de las canciones de la primera parte de este recorrido eran de aquel debut, ¿no?, discográfico. ¿Qué te pasa cuando escuchás hoy algo que grabaste hace 15 años?
2: Como que no me gusta cómo cantaba, ¿no? digo, ay, cómo hubiera hecho todo esto diferente, ¿no? O por lo menos digo, como qué distinta la búsqueda mía hoy en día. Pero claro, también soy consciente de que es una búsqueda y que al final uno va afinando su propia búsqueda. Entonces también como que digo, bueno, me doy un poco de palo, pero un poco de no sé, como de aceptación, de decir qué lindo que pude hacer eso con los recursos que tenía y con lo que podía hacer en ese momento, y que me parece también maravilloso.
0: ¿Y solo lo técnico prestás esa atención, o también en los géneros en los cuales entrabas o las temáticas que abordabas?
2: Claro, por ahí hacía... Igual siempre estuvo, porque si vos te pones a mirar mis discos, inclusive en el primero, están buenos géneros latinoamericanos, está el viaje, está la migración, está el mar. O sea, siempre hay cosas que están y que están hasta hoy en día. Pero bueno, hay otras que digo, claro, no tienen como cierta coherencia, o quizás hoy en día tendría otra coherencia para mí lo artístico. Pero sí que hay un hilo conductor, que eso yo lo puedo ver.
0: Mucho Brasil, ¿no? Si prestas atención, hay mucho Brasil en el primer trabajo.
2: Sí, pasa que en realidad... Cuando empecé a estudiar música, las primeras cantantes con las que conecté un montón para cantar eran brasileras. Escuché mucho a María Rita, Elis Regina, cantaba con esas cantantes, entonces era claro que me iban a calar, ¿no?, de alguna manera.
0: Yo decía, antes de empezar a componer, antes de grabar tu primer disco, ya había una cuestión de búsqueda poética, ¿no?, que obviamente tiene que ver, después eso se traduce en versos, ¿no?, y se conforma canción. Es otra búsqueda igual, pero es parte como de un principio. ¿Qué pasa con la poesía? ¿Sigue habitando? ¿Seguís generando material? ¿Cómo mirás aquella publicación?
2: Sí, re, y de hecho siento que estoy como en debe, porque desde que soy muy niña que escribo, y siempre escribo, ahora capaz que no tanto, pero de hecho para este nuevo disco que voy a sacar, que se llama Delirios y Granadas, lo quiero sacar junto a un libro de poesías y de textos, porque tengo un montón y siempre digo, va, es un debe volver a sacar textos que para mí no son música, o sea, son textos, son poesías. Y para este disco sí que va a salir algo de texto.
0: ¿Y cuando compones, compones al unísono con la música? O sea, ¿nace medio como de la mano?
2: Cada una es como diferente, ¿no? Por ejemplo, ahora en este proyecto de Jesuit Nenet hubieron como diferentes cosas, ¿no? Pero en general es como medio al mismo tiempo, ¿viste? O por ahí me va pasando que voy como tirando ideas y voy escribiendo, y después de repente me quedo un rato escribiendo y digo, bueno, voy a escribir otra estrofa, pero ya tengo la melodía en la cabeza. Entonces va un poco de la mano.
0: Uh-huh. De esa primera etapa, que es una etapa muy volcánica, ¿no?, efervescente, donde tenías muchas ganas de hacer canciones también, es que surgen, por ejemplo, esta Alondra con la que abríamos hoy más temprano, y surge también esta otra, que se llama Piel de Miel.
2: Sí.

0: ¿Cómo se produce aquel registro? ¿Cómo, cuál fue el periplo que hiciste para grabar, para el debut discográfico?
1: Para el primer disco, bueno, hice un viaje por Latinoamérica. Ese fue como... O sea, ya antes me había pasado... Yo trabajaba con Nahuel Bentancur, que es un guitarrista de Maldonado. Y veníamos haciendo música hace un tiempo. Y él había dicho como que quería empezar a grabar. De hecho, fue su primer disco grabado, él. Y bueno, yo me iba a viajar por Latinoamérica y ahí compuse varias canciones. Y cuando volví le dije, bueno, dale, si quieres lo hacemos. Y la verdad es que fue en su cuarto. O sea, este disco está grabado en un lugar que él empezó a montar como un estudio. Y bueno, y ahí fue grabando un montón de cosas, que hay un montón de arreglos preciosos que son de Nahuel. Pero bueno, está digamos, como el eje vertebral es ese viaje que hago por Latinoamérica, que son 8 meses. Hay canciones que están muy vinculadas a eso y a otras cosas. Y sí, Piel de Miel es como la canción medio hit de ese disco. Y después es muy, muy curioso porque me voy a hacer un viaje por España, por Europa. Y en un momento me detuvieron en París porque estaba tocando en la calle. Y unos amigos que vivían en Polonia me invitan a Polonia y me voy a Polonia y grabo el videoclip que es en un bosque de Polonia. Y ese es el... Es
0: de,
1: un poco,
0: ¿de esta canción?
1: De esta canción, sí. Buenísimo. Que yo dije, pensé que iban a pasar las imágenes, eso estaba lo de Nenet, pero es un videoclip que estoy en bosques de Polonia, o sea, haciéndolo. Buenísimo. Sí. Muy gracioso.
0: Obviamente que tal, lo que vos decías, ¿no? Ese viaje influyó muchísimo. Muy curioso porque también el resto de las canciones están muy ligadas a los viajes, ¿no? A estar a distancia de tu casa materna, por decir de alguna manera, ¿no? De tu casa de origen.
1: Sí, creo que siempre me atravesó mucho esto de los paisajes sonoros. Y es algo que ahora como que lo entiendo mucho más también con esta carrera de etnomusicología. Y a través de también estos profes de la universidad, que nunca lo había pensado, ¿no? Como esta cosa de componer según los paisajes que me atraviesan, según las vivencias que voy sintiendo, que me van pasando, pero también esa conexión con el espacio, con la naturaleza y con el lugar que estoy habitando, ¿no? Entonces creo que eso siempre ha sido una inspiración en mi vida y esa distancia que también tengo de la mía propia, ¿no? Porque, por ejemplo, en el proyecto con Nenet, Coya, que es el hijo de Atahualpa, decía algo muy interesante que hablaba de Nenet y decía esto de dar lo mejor de sí en una tierra que no es la de uno, ¿no? Y hablaba

0: propia, además, ¿no? No solamente el horizonte limpio, sino que no es quieto generalmente, mucho menos el mar nuestro. Sí, en eso de que el paisaje condiciona la composición, me acuerdo vos que estudiaste con Eduardo Larbanoa, una vez me decía, la gente habla de la milonga como si hubiera una sola milonga, y hay una milonga que es mucho más distendida, que es generalmente la milonga de pradera, pero si la mirás y prestás atención, la milonga compuesta entre la sierra es mucho más apretadita, ¿no? Es mucho más acompasada, tiene otra, como otro aire, y ese es un condicionamiento, ni que hablar del paisaje. ¿Qué te inquietaba? ¿Por qué escribías cuando comenzaste a escribir canciones?
1: Uf, qué pregunta. Creo que yo tengo un recuerdo muy, muy específico, porque es cierto que empecé desde muy niña con el teatro. Para mí, o sea, lo artístico, estar arriba en escenario siempre fue parte de mi vida, eso es innegable. Pero hay un quiebre en un momento que estoy en el liceo, y es como que empiezo como todo un proceso como medio de cuestionarme la vida y de ver que hay cosas que digo, esto no está bien, ¿no? Como que sentía que estábamos como medio adormecidos los seres humanos en esta cosa de reproducir siempre lo mismo, ¿no? Y no sé, hice como un quiebre de sentir que algo no estaba bien en general, como en el mundo, y empecé como a hacer preguntas, entendí también, bueno, la historia de mi abuelo, que fue preso político, como que todo eso, empecé como a tener curiosidades sobre el mundo en general. Y yo me recuerdo que uno de los primeros textos que escribí cuando tenía 16 años, que lo escribí en el liceo, llamaba Apocalipsis Social. Y era como que hablaba de todo lo bruto y de todo lo que me parecía como muy, no sé, como muy feo de la humanidad. Y decía como que nos falta la primavera, nos falta como, no sé, conectar un poco más con la belleza y la alegría de vivir, ¿viste? Y estaba como en ese rollo, y ahí como que empecé a escribir y no paré, ¿viste? Y en ese entonces que vivía en Maldonado, iba siempre al mar a escribir. Yo me llevaba la guitarra y las primeras canciones a Londra. Yo me acuerdo, la escribí bajando por la parada 25 de La Mansa, que es donde vivía mi familia, tipo bajando ahí y pegándome en el cuerpo cuando sabía tocar la guitarra, y cantaba y componía canciones así al principio. Era como una necesidad. Y sí, como muy mirando la naturaleza y diciendo, pa, esto está vivo. O sea, como los que estamos a veces muriendo somos nosotros, ¿no? Como cómo conectar con la vitalidad. Y eso me hizo muy bien también. Yo creo que con el tiempo me di cuenta que la música también es como que te salva, ¿no? De situaciones que por ahí adversas que están pasando alrededor. Y era el lugar donde me podía ir y sentar y conectar con un lugar que para mí era maravilloso.
0: ¿Abandonaste el circo totalmente? Nosotros compartimos, tuvimos sí. una experiencia común. Fuimos parte de un momento de la compañía XYZ, trabajando obra, ¿no? Y me acuerdo, vos en ese momento tocabas flauta traversa.
1: No, yo no.
0: ¿No?
1: Ah, tocaba algo, pero algún instrumentito tipo chiquitito. No, la flauta traversa, no.
0: Ah, yo tenía...
1: No, era Lucía Lanz.
0: Era Lucía. Era Lucía.
1: Sí,
0: ahí
1: sí.
0: Va, no, vos tocabas para... tocabas, sí, tenés razón, era como un instrumento...
1: Una calimba.
0: Ahí va, una calimba.
1: Sí, una calimba.
0: ¿Te acompaña todavía o no?
1: No, bueno, no sé, puede ser, porque tengo una cuestión con esto de que voy dejando lugares y siempre tipo, le dejo un instrumento a algún amigo y no sé qué, y de repente llego a la casa de un amigo y le digo, ay, ese instrumento, no sé qué, y me lo vuelvo, y entonces como que, por ahí la tengo, sí, puede estar en alguna casa de alguna amiga o puede estar en algún lugar de algún rinconcito de la casa de mis padres.
0: Seguís teniendo el espacio de circo para las infancias, pero sí. ¿Vos seguís haciendo algo vinculado?
1: No.
0: ¿Al movimiento corporal? O...
1: Bueno, sí, este último tiempo volví así, retomé en Barcelona que estuve, y en un momento le decía a mis amigas, ¿cómo quedaría volver a hacer acrobacia, no? Porque fue parte de mi vida durante mucho tiempo, pero no lo siento en este momento. Sí que sigo haciendo actividad física, y me gusta jugar al tenis también, pero no, la acrobacia no volví. Tenía algo con el tema de las manos, ¿viste? Para la guitarra, que era como que me dejaba muy, muy duras los dedos. Así que abandoné.
0: Vamos a hacer una pausa. Estamos conversando con Melanie Lurasi. Vamos a, obviamente, escucharla cantar también en vivo. Vamos a hablar de su obra, de su recorrido, de sus experiencias. Anduve investigando, yo les contaba recién la experiencia de Nenet allí en Cerro Colorado, ese espacio que compartía Nenet, obviamente, con Atahualpa Yupanqui y toda la historia que hay allí detrás, además de mitos y leyendas. Hacemos una pausa y volvemos.

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0: Ahí va. Esto es profundo, está la canción que grabaste junto con Julieta.
1: Eso mismo.
0: Ahí va, un montón de canciones que grabaste como simples, que no son parte de ningún disco. ¿Las pensaste en algún momento incluirlas en algo, darles un concepto?
1: Sí, en realidad tanto Orión como Profundo iban a ser un disco y al final, bueno, salió lo de Nenet y ahora terminó transmutando en otro disco, pero la idea era que estuviera en un disco y no lo descarto. Así que...
0: Bueno, ahora están ahí como huérfanas, sueltas.
1: Sí, porque entré como en un mundo también... Estos últimos tiempos también estuve estudiando mucho producción y estuve haciendo cosas un poco más electrónicas que me recopa, o sea, como un poco indagar en eso.
0: Se escucha.
1: Pero sí.
0: ¿Pero esto lo produjiste vos?
1: Lo coprodujimos con Ariel Polenta. Y ahora como que ya había empezado un poco en esa. Al final llegó lo de Nenet. Bueno, lo de Nenet lo produje todo yo. Yo soy Nenet, es como... Y si al final aparecen más canciones ahí de con un poquito más de electrónica. Y bueno, y este disco que voy a sacar ahora sí es Miti Miti con Marcos Espósito. Y ahora se va a venir un disco nuevo con cosas un poco más locas. Así.
0: O sea, hay un par de discos entonces.
1: Hay un par de discos para salir en la vuelta.
0: Qué
1: sí,
0: lindo.
1: Sí, sí.
0: Claro, lo de Nenet te puso ahí como en la encrucijada de también resolver vos, de hacer las tomas de sonido, ¿no? Que querías incorporar para después llevarte para procesar. No sé si lo resolviste todo ahí, in situ, en el cerro, ¿no? ¿Te llevaste material?
1: Sí, no. Es que en realidad fue increíble porque...
0: ¿Mezclaste ahí?
1: No llegué a mezclar ahí, pero sí que... O sea, el disco de Nenet fue toda una producción en la que llegamos, instalé el home studio, empecé a componer, hice una canción por día, la compuse y la grabé el mismo día. Eso es muy loco porque además... Claro, yo un poco tenía las ideas en la cabeza, había anotado un montón de cosas y dije, quiero hacer un álbum.
0: O sea, fuiste estudiada.
1: Fui estudiada, muy estudiada. Pero nunca me imaginé que realmente iba a lograr hacer una canción por día. O sea, pensé que lo iba a intentar. Y la realidad es que, en principio, yo pensé que estaba haciendo una maqueta. Y cuando quise acordar, los profes de la universidad que me acompañaron, que son Agus y Dani, que fueron los que me invitaron a hacer este proyecto... Cuando empezaron a escuchar el tercer o cuarto día, me dicen, Mel, pero esto, o sea, no lo tenés que grabar más nada, o sea, ya está. Y yo me fui como autoconvenciendo de que también esos sonidos, esas imperfecciones, ese sonido de la composición hecha en el día, grabada en el día, era ideal. No toqué más nada. La única canción que tuve que tocar un poco después es Mondarnier Tango, que es la última canción, que es el único, de hecho, la única canción que no toco un instrumento yo, porque el resto todo lo toqué yo. Es una pianista que es la pianista del hijo del Koyak que grabó y medio que me pudo mandar después la grabación del piano, entonces después hice unos detalles y grabé eso en París, pero es lo único.
0: Es esto que está sonando, ¿no?
1: Mm.

0: Por ahí nos preguntaban desde Maldonado, incluso, ¿no? Del departamento fernandino, ¿por qué firmaba como Pablo del Cerro? Yo lo dije más temprano, pero capaz que no se entendió del todo. ¿Por qué firmaba como Pablo del Cerro?
1: Bueno, está en el nombre, ella se llamaba Antonieta Paul Pepin Fitzpatrick, y entonces es como que castellaniza el nombre Paul y del Cerro, porque vivían en Cerro Colorado. Ahora, la cuestión es que, claro, hace poco estaba haciendo unos estudios relacionados en género, decíamos con una profesora, bueno, se podría haber puesto Paula del Cerro, pero no, se puso Pablo del Cerro, un poco relacionado a esto, al género. Y bueno, así se llama, Pablo del Cerro, así firmaba en esas composiciones.
0: Que son un montón,
1: son 60.
0: ¿Qué te pasó más allá de la investigación que ya te condicionaba, ¿no? Ya uno llega, o una llega con determinadas ya estructuras previas, ¿no? Sabiendo un poco el lugar y las características que revestían todo este trasfondo, este mito, ¿no? ¿Qué te pasó cuando llegaste ahí? Que es donde se teje toda esa historia, ¿no? Y donde están, de alguna manera, también espectralmente todos estos relatos.
1: Fue increíble. O sea, yo sentía como que no entendía qué estaba pasando, ¿viste? De hecho, esta invitación llega de Agus y Dani, y yo nunca entré en contacto con la casa ni con el Colla, que es el hijo de Atahualpa.
0: ¿Es hijo de ella también?
1: Es hijo de ella, sí, de Atahualpa y de Nenet. Y,
0: o sea, ¿por quién ella de alguna manera resignó parte de su carrera artística, claro, para estar a su cuidado?
1: Sí. Y claro, y en un momento estaba llegando al Cerro Colorado y no sabía lo que me iba a encontrar, ¿viste? Y fue muy curioso llegar y que me estuviera esperando el hijo de Atahualpa, su familia, que me recibieran, que me quedara en su casa durante 3 semanas. Y de repente al otro día despertarme y amanecer y desayunar con él y que me diga, bueno... Porque claro, nosotros nos quedamos en la casita, que era como a unos metros de donde es el museo, donde es la casa donde la gente va y visita, donde tenía el Come Estudio. Y cabe a todas las mañanas así levantarme, y ese día me levanté y me acuerdo que todos se fueron caminando y el Colla me dijo, vení conmigo en el auto y te llevo, y así vamos escuchando el disco que estoy haciendo, me dijo. Y iba, de hecho en el documental se ve como unas imágenes que estoy así como bordeando el cerro. Y todo ese momento así de estar entrando a Cerro Colorado, de estar viendo dónde iba a estar yo esos días así, que bueno, es eso que están viendo ahí, esas imágenes exactamente, estaba yo ahí en el auto con el Colla, con mi celular grabándolo.
0: Cierra tu vida, Boscosa, sí.
1: Y ahí entrando, ¿viste? Y claro, y decir como, ¿qué estoy haciendo acá? Y el Colla hablándome y diciéndome, bueno, ¿dónde querés montar tu home studio?
0: Ellos sabían que vos ibas a componer y grabar ahí. ¿Tenían claro eso?
1: Eso lo sabían.
0: ¿Y vos lo tenías claro?
1: Yo lo tenía claro, sí, o sea, que era lo que quería hacer. De hecho, me había conseguido todo, hasta los monitores, tipo, todo llevé. Obviamente lo tenía claro, si no hubiera llevado todo eso, pero era como que yo no tenía claridad de si iba a ser posible.
0: Claro.
1: Y cuando llegué me dijeron, bueno, mirá qué lugar te queda más cómodo, y encontramos, había una parte que estaba como depósito, que era la antigua cocina de Atahualpa y de Nanet, porque hoy en día la cocina estaba en otro lado. Y la antigua cocina era tipo todo cajas, ropas, cosas tiradas acá. Y ahí monté tipo, bueno, eso que se está viendo ahí mismo exactamente, esa mesita, ahí estaba todo tirado. Y montamos la mesita, ese es el Colla escuchando las canciones. Todo se montó ahí, llevé mi micrófono, los monitores me los prestaron, el piano me prestaron.
0: ¿Instrumentalmente con qué fuiste? ¿Llevaste guitarra,
1: llevé
0: obvio?
1: Guitarra. Allá
0: ¿fue el 4?
1: No, el 4 venezolano no fue. Ahí me encontré con un bombo legüero, que ahí, bueno, de hecho, ese mandarinero tango que estábamos escuchando es una ridiculez que armé, pero es una especie de tango con un bombo legüero, o sea.
0: Es bastante protagonista el bombo.
1: Sí. Es que estaba ahí, dije, bueno, vamos a tomarlo.
0: ¿Y era de Don Atahualpa?
1: Eso no lo pregunté, era de ahí, de la casa, del Colla. Pero yo qué sé, debería de ser, no sé. Y grabé ahí, con guitarra, con el teclado. Creo que nada más, sí.
0: O sea que ya hay lo que hablábamos más temprano, ya empezaste a producirte y ya a generar un conocimiento, pero además aplicado directamente a toda esta investigación. Esta investigación sobre Nenet, que es tu tercer trabajo discográfico, compuesto en la sierra, interpretado tanto en español como en francés, ¿no? Y ahí de alguna manera se da como ese puente también que la propia pareja tuvo, ¿no? Él se fue exiliado mucho tiempo en París y ella que era la franco-canadiense, quedó anclada en la sierra. Y hay un juego de correspondencias no respondida, ¿no? O hay una ausencia de correspondencias. Contame esa historia.
1: Bueno, eso es muy curioso porque, claro, cuando me invitan a Agus y Dani a la residencia, yo estaba en París, pero ellos pensaban que estaba en Uruguay, porque como que habían dado por mí, conmigo por uruguayos, y porque querían que alguien de Uruguay fuera a hacerlo. Y cuando les comento, le digo, va, estoy en París, y eso en realidad por un momento fue difícil porque era como, bueno, más caro viajar, pero le agregó un plus porque era París, era un lugar, fue un lugar, un eje también en la vida de ellos, tanto de Atahualpa, que vivió ahí, como de Nenette, como francesa.
0: Claro.
1: Y eso me aportó a mí también y también entré como en ese juego, porque empecé ya desde antes a intentar entender a cómo, no sé, como el pensamiento de una mujer francesa, como, no sé, como cositas que me fueron como, bueno, justo, y esas son las sincronicidades de la vida que, de las que para mí hay que estar muy atento, pero justo cuando me escriben ellos, estaba yo junto con dos argentinos que son los directores de una escuela de tango en París. Y voy a la casa, y yo me había visto hace un tiempo el libro de cartas a Nenette, y cuando voy, lo veo, y digo, claro, digo, el libro de cartas a Nenette estaba ahí en la casa de unos amigos míos, que es un libro que no lo vas a conseguir en París. Ellos me dijeron, mira, este es un libro que lo trajimos de Córdoba directamente, que es de Víctor Pintos. Después yo lo conocí, lo entrevisté. De hecho, ahora me manda un montón de mensajes todo el tiempo recordándome cosas de cuando presentó el libro de cartas a Nenette. Y son cartas que Atahualpa le enviaba a Nenette desde París o desde cualquier parte del mundo, ¿no? Y entonces, claro, todo ese libro yo me lo leí en París. Lo leí, y además él iba contando sobre lugares, y yo tenía esa posibilidad de, si él nombraba una calle, yo poder ir. Y eso para mí fue muy mágico en todo ese pre-ir a Cerro Colorado.
0: Claro, lo que en un principio era un impedimento o una complejidad, era por otro lado un entendimiento, ¿no? Y claro, una cercanía a su propia historia.
1: Y bueno, y entonces leer esas cartas fue maravilloso. Me contó Víctor que habían alrededor de 7.000 cartas que él le mandaba. Le escribía todos los días a Nenette y le mandaba de a una o tres cartas por día a veces, contándole todo lo que había hecho en el día, ¿no? Y bueno, y el tema era, claro, mi pregunta era, bueno, ¿dónde están las cartas de Nenette? Y se encuentran algunas, pero son poquitas, muy poquitas. Me las dieron los chicos de la casa.
0: Quizá porque él estaba más itinerante y no estaba...
1: Claro, totalmente. Es que, claro, las cartas estas llegaban directamente a Argentina.
0: Claro, esas quedaban en el cerro y el resto
1: era
0: se
1: como...
0: perdieron por ahí. Digo, es una teoría que podría desarrollar, pero es interesante porque en esa cocina donde estabas, en esa ventana que veías desde la cocina... se veía un árbol donde están las cenizas del propio Atahualpa, ¿no?
1: Total, sí.
0: Y eso es tremendo.
1: Tremendo.
0: Y revisando, obviamente, que hay una canción que habla si los árboles hablaran, que me imagino que tiene un poco que ver con eso, que es esta, Ale. Pero también él tiene una canción referida al árbol. Escuchemos esta primera que hiciste vos.

0: Es tremendo después que tomás la perspectiva, ¿no? de ese dato, ¿no? De esa información, que es parte también, me imagino, lo que te iba impregnando en el día a día, de ir consolidando canciones, algo que te impacta, una caminata por el cerro o información misma de la propia familia que va definiendo un poco la composición, ¿no?
1: Sí, es que fue así, o sea, cada día era como que pasaba algo que era como, quiero tomar esto, ¿viste? Por ejemplo, si los árboles hablaran, me acuerdo que había alguien en la casa que todo el mundo decía, ay, si los árboles hablaran. Y yo decía, uy, tengo que hacer una canción con esto.
0: Claro, los testigos ahí.
1: Yo iba anotando cosas que me iban diciendo, ¿viste? Y esto de las 7.000 cartas que recibí, dónde están las que yo envié, en el viento se han quedado las palabras. Y pensaba también mucho, justo en esa parte del disco, porque esto ya es la séptima canción, la antes hace un quiebre, y era imaginarme un poco... Como que me hice esa pregunta, ¿no? Cuando llegué a la canción número 6, después de haber compuesto la mayoría de las canciones con guitarra, bombo, tal, decía como, ¿qué pasaría ahora si un folclorista quisiera? Porque no, como que está esa cosa del folclorista de componer hacia la naturaleza. Y dije, voy a jugar a esto de componer hacia a la naturaleza, a los árboles, a la lluvia, pero desde una mirada contemporánea. Entonces ahí empecé como a yo misma a transmutar, porque también el sexto día estaba lloviendo. Y sentí que algo había cambiado después de que habíamos... Es que fue de hecho, la profe, una de las profesoras, Dani, escribió todo, y ahora vamos a dar unas charlas a Buenos Aires. Creo que va a ser algo escrito, porque realmente lo que iba pasando todos los días en la casa era impresionante. O sea, parecía como una especie de peli en la que cada día iba pasando una situación que engendraba la canción, ¿no? Y eso fue muy maravilloso, la verdad. O sea, fue como... Es como... No sé cómo explicarlo. Yo también unas veces me pregunto, digo, ¿cómo hice para escribir las 8 canciones así? No lo sé. Todo se dio demasiado perfecto y las condiciones estaban muy dadas para que eso sucediera. Y la inspiración estaba a la orden. O sea, era...
0: Es una obviedad lo que voy a decir, pero quiero poner un poco el acento también en eso, ¿no? O el foco. El disco se llama Je suis Nenet. O sea, yo soy Nenet. O sea, que vos estás encarnando a Nenet en todo el relato. Y eso te pone ya en una perspectiva también. ¿Eso ya lo sabías cuando llegaste ahí, que vas a asumir como ese rol en primera persona, o eso lo descubriste una vez que estás ahí?
1: Eso lo descubro una vez que estoy ahí. Como que en su momento, claro, yo no entendía muy bien lo que estaba haciendo en general, ¿viste? Y cuando fueron pasando las canciones, de hecho hay una canción que se llama Confesión del Cerro, que es la 5, y es una canción que para mí es un quiebre también en el disco, porque me pongo los lentes de Nenet un día, que me muestran todas las ropas de ella, que tiene, no sé, como ropas como tejidas, muy increíbles, en los videos se ven también. Y un día me pongo los lentes y me acuerdo de la carta que había leído, y digo, claro, esto tiene que ver con mirar a través de los ojos del otro, ¿viste? Y yo sentía que si no entraba en ese... O sea, no podía hablar en tercera persona. Y también porque vengo del teatro, y sentía que de la manera en la que podía realmente atravesarme esta mujer era entrando, ¿no?, en ese universo. Y fue así como lo sentí, ¿no? Y no sé si Je suis Nenet, yo soy Nenet, sino que es como necesitaba que se trajera como al presente, ¿no? Como, ¿cómo hago para traerla y que sea, no sé, como potente? Y sentí que esa era la forma.
0: Yo creo que está potente. El disco conceptualmente es una pieza sólida, ¿no? Es una pieza única, además, es muy interesante y te ha dado un montón de insumo para presentarlo de múltiples maneras, ¿no? Con un relato, con un apoyo documental, con las canciones, con el relato mismo, ¿no? Con la vivencia, que es intransferible, pero uno intenta de alguna manera también narrar lo que vivió ahí, ¿no? Eso que estábamos haciendo recién. Vamos a hacer una pausa, vamos a venir, vamos a cantar alguna canción más, o vos vas a cantar alguna canción más, yo no puedo cantar.
1: Voy a cantar otra.
0: Y te quiero proponer un breve jueguito. Ya venimos.
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0: conversamos hoy más temprano de la influencia de distintas cantantes, compositoras de la región, ¿no? En un principio estabas muy atenta quizá a lo que pasaba en Brasil, y en los últimos años siento que también hay una tensión de la influencia portuguesa, ¿no? Y el fado que empieza a ganar un terreno muy grande, y me imagino que esta experiencia que tuviste ahora en Barcelona, no sé si te llevó a Sevilla, pero la influencia sevillana también, algo de eso ya he detectado un poco también en la interpretación. Entonces te quiero proponer una recorrida por algunas muy influyentes intérpretes y compositoras, que comienza de esta manera.
1: ¡Para!

0: primero que te venga, sí, lo primero que te surja cuando la escuchás, la emoción que te llega.
1: La emoción que llega, no sé, es como Violeta Parra, es tipo la fuerza, la potencia, pero para mí fue muy importante Violeta Parra. De hecho, hice un homenaje a Violeta y además que, bueno, hay una que se llama Chilena Paris y es una chilena en París. Ella se fue al Louvre ahí con sus alpilleras a poner sus alpilleras, todas las cosas que hacía o que bordaba. Y me recuerda también un poco a mí llegando ahí a París como muy locamente. Así que la queremos mucho, Violeta Parra, claramente. Dejame.

0: memoria.
1: Otra influencia grande.
2: Otra influencia, Chabuca Granda, dulzura, no sé, tiene una mezcla entre esa cosa de la música latinoamericana, pero además como la seducción, ¿no? Y también le hice un homenaje a Chabuca, me invitaron a cantar Cardo Ceniza, y la hicimos en una versión en candombe. También Chabuca Granda, re influencia en mi vida.
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1: Es más difícil de rastrearla en tu sonido, en tu musicalidad, pero también, me imagino.
2: Está y llegó más que nada en este último tiempo, porque en Barcelona estuve tocando con una mexicana, Sabina, que la adoro y que tengo muchas ganas de que venga para Uruguay. Hicimos un proyecto de boleros y milongas y ella tocaba el requinto, la jarana, y me empezó como a, también a traer esa cosa más chabelística. Está presente, de hecho viví con cineastas mexicanos este último tiempo en Barcelona, entonces como que está ahí, y de hecho es un muy buen plan para lo siguiente. México me tiene ahí como esa cosita, esa joyita que tengo.
1: Es tremendo.
2: Es tremendo.

0: Quienes solamente están escuchando, no sé si sacan tan rápidamente quién es, porque tienen un poquito de trampa, ¿no? Ella está muy ligada también a Francia, pero obviamente que ha desarrollado un montón de canción popular nacional, ¿no? Con un aliado importantísimo como era Eduardo Mateo. Ella es Diane de Noir, Lenderman.
1: Increíble también, o sea, la Diane de Noir y también esa conexión con París y con Eduardo Mateo y todas esas, esa cosa que traza de Uruguay, que yo siento que es como también muy particular, ¿no? Como es, hoy mira, andaba por acá y decía, claro, la música, por más que atraviese otras regiones, es muy uruguaya igual. Hay algo de una sonoridad de Uruguay, de las cantantes uruguayas, de las cantoras uruguayas, que es inevitable y que yo siento que está trazado también en la música, que es innegable. Así que también conecto ahí con Diane.

0: Tremenda.
1: Tremendo. Él y Regina también. O sea, también, aparte esas cantoras como latinoamericanas, que también cantan, por ejemplo, Elis cantaba Los Hermanos o cantando canciones en francés. Como esa intérprete así, de esa interpretación, como siendo latina, ¿no? Porque por ahí Chabuca y Violeta es como que son raíz, raíz, raíz. Pero por ahí Diana o, bueno, Elis tienen esa raíz, pero también atraviesan otras formas de cantar que me, no sé, me encanta.
0: Divino. Mientras vos haces una pasada de afinación,
1: vale.
0: Yo voy a repasar las características, porque vos venís de una gira por Maldonado, por La Valleja, por Canelones, pero este jueves vas a estar tocando a las 20 horas en la Alianza Francesa, lo decíamos más temprano, se llama De Nenetianas y Delirios, es un espectáculo que va a estar reuniendo este tramo de recorrido artístico que es la investigación sobre Nenet, esta compañera de Atahualpa Yupanqui que hemos estado conversando, y también canciones de Delirios y Granadas, que va a ser tu próximo disco. Ha sido un placer que nos acompañaras, Melanie.
1: Gracias.
0: Mucha suerte en la recorrida, mucha suerte en el concierto también. Compran sus localidades por Red Tickets, me imagino, por ahí, para acompañar ahí a la Alianza Francesa. No se duerman porque no es tan grande y va a estar de bote a bote, así que nada, muchísima suerte. Ha sido
1: Gracias.
0: Un gustazo.
1: Voy con una cancioncita.
0: Nos vamos con una canción. Gracias por estar ustedes del otro lado también. Esto es La Música Me Llueve.